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1: Yuhu, yuhu. Saluditos a todos los que viajan en micro.
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7: ¿Qué onda, Leo? ¿Cómo estás?
8: ¿Qué onda, pandita?
7: ¿Qué onda, carnaval? ¿Cómo dice que le va?
8: Bien, bien, bien. ¿Y a ti?
7: Bien, a toda máquina. Gustoso de estarte acompañando como todos los días en
8: gracias,
7: el Panda
8: gracias.
7: Show. ¿Y tú qué haces?
8: Nada, aquí en casa, esperando a bromear a alguien.
7: ¿Y solito o acompañado?
8: No, pues con mi papá.
7: ¿Y qué haces con tu papá? ¿Vives con él?
8: Sí, vivo aquí en tu casa.
7: Órale, gracias. ¿Y para quién la bromita?
8: Para mi pareja.
7: ¿Para tu pareja que se llama?
8: Maleni.
7: ¿No vives con Maleni?
8: No, no, hace 6 meses que no vivo con ella.
7: ¿Y eso qué pasó?
8: Pues por el motivo de la misma broma, pandita.
7: Ah, ¿y qué tipo de broma quieres hacer o qué onda?
8: Errores míos.
7: ¿Por qué o qué?
8: Pues la engañé, pandita.
7: ¿Y con quién?
8: Un desliz.
7: ¿Y cómo te cachó?
8: Por mensajes y fotos.
7: ¿Y cuánto tiempo llevaban juntos?
8: 4 años.
7: 4 añitos, ¡as! ¿Y hay familia o no?
8: No, todavía no. Apenas, okay. Vamos a planear eso.
7: Y ahora sí, platícame, ¿quién es la víctima?
8: Sí, es mi pareja Maleni, le vamos a hacer una broma boomerang.
7: ¡No, neta! ¡Yes! Sí. ¡Me encanta la broma boomerang! ¿Quién va a ser tu cómplice?
8: Mi cómplice, mi mamá.
7: Ok, ¿qué se llama?
8: Luciana.
7: Ok, a ver, para la gente que no haya escuchado la broma boomerang, aquí es prácticamente bromear al que va a hacer la broma.
8: Exacto.
7: Por ejemplo, si me está diciendo que Lucía va a ser la bromeada que es su mamá, en realidad va a ser Melanie, su pareja.
8: Sí. Maleni,
7: ¿cómo dije?
8: Melanie.
7: Es casi igual, ¿no?
8: Sí.
7: ¿Ya te pusiste de acuerdo con mamá?
8: Sí, ya okay. Está al 100.
7: Bueno, entonces en teoría Maleni le va a hablar a Lucía y ¿qué le va a decir?
8: Le vamos a marcar a Maleni y ella le va a tener que decir que me encontró con alguien, a mi mamá y cosas así.
7: Ok.
8: Entonces a mi mamá se le va a salir que diga, hija, ya te lo había dicho, que pues ya lo dejaras, incluso yo sé de que él ha seguido viendo a otras personas y pues yo voy a decir así como de, ¿qué, mamá, cállate, qué estás diciendo?
7: Claro, como si te estuviera quemando.
8: Sí, porque como que se le salió la lengua.
7: Porque esta Maleni no creo que piense que tu mamá le está haciendo una broma, ¿no?
8: No, obviamente no. De hecho, al contrario, ella no se quería atrever porque no le gusta bromear con mi mamá.
7: A ver, vamos a marcarle a Lucía, tu mamá,
8: sí,
7: para
8: sí,
7: ponernos
8: sí.
7: Bien de acuerdo con ella, porque es la que supuestamente va a ser la bromeada, pero no. Vamos a platicar. ¿Qué edad tiene tu mami, carnal?
8: Mi mamá tiene 45.
7: Ah, no, qué bueno, te pregunté porque ya iba a decir la cabecita de algodón, pero no, está bien joven tu mamá.
8: No, ¿qué pasó, perdón?
7: ¿Qué edad tienes tú, Leo?
8: Yo tengo 24.
7: Lucía, preciosa, buenas noches,
9: buenas,
7: ¿cómo estás?
9: Buenas noches.
7: Chiquitita, ¿casado o soltera?
9: No sé aún, ya está durmiendo el señor.
7: Ah, Che, yo te iba a aventar los perros, pero si estás con señor, mejor no.
0: No, está durmiendo.
7: Ay, no, no, mejor. Lucía preciosa, tengo a tu hijo Leonardo en la línea y estamos a punto de hacer una travesura en la cual vas a ser cómplice.
0: Ay, como siempre.
7: Ay, que te tiene muy... ¿Tienes muy chiqueado a la criatura o qué?
0: Pues un poquito.
7: Oye, por lo que me platica ha sido medio tremendo, ¿no? Juguetón y aparte le encanta andar en el rock and roll.
0: Sí, así es.
7: ¿Cuántas novias le has conocido?
0: Ay, Dios mío, ya ni recuerdo.
7: ¿Neta? ¿Muy mujeriego?
8: Ay, sí. No tanto.
7: Bueno, pues mira, según entiendo la broma, ahorita le vamos a marcar a Maleni y ella te va a decir que ha tenido problemas, que otra vez le está engañando. ¿Con quién supuestamente le va a decir, carnal?
8: Con Michelle, con la que tuvimos la vez pasada.
7: Ok, entonces primero, Lucía, empiezas a escucharla todo, y tú nada más, ay, caray, es que ya sabes, ay, no, no entiende. Y de una forma muy natural se te tiene que salir diciendo, bueno, pues es que yo ya lo sabía, o sea, ya incluso se rumora entre la familia, ya sabía, yo no había dicho nada y no te había comentado nada porque yo no quiero problemas, ¿no?
0: Sí, perfecto.
7: Ándele, disfrútela, mija. Entonces, sí, bien gracias. Naturalita. Ya está, sí. Órale, ahorita sí. Le regresamos la llamadita. Perfecto, entonces vamos a marcarle a Maleni, ¿te parece, carnal?
8: Sí, sí, pandita, sí.
7: Vamos a marcarle, señores, ¿quieren su bromita? Comunicarse, estamos a través de la Mejor FM y, por supuesto, la aplicación de Claro Música vía WhatsApp al 553-PANDITA, 553-726-3482. Por Facebook estoy como Panda Zambrano 25. ¿Quieres escucharte en el Panda Show? Envía tu saludito al 557-60-PANDA. Y también a través del Telegram 553-PANDITA, 553-726-3482. Buenas noches, hola.
0: Hola.
7: ¿Tú eres Maleni?
0: Maleni. Sí.
7: Hola, chiquilla, ¿cómo está usted?
0: Bien, bien.
7: Oye, tengo aquí al atoso de tu novio.
0: Ay, sí.
7: Pero no entendí, Leonardo, ¿son novios o son pareja?
8: Somos pareja.
7: Pero entonces, ¿por qué no están juntos?
8: Pues, hubo un problema, pandita, de mi parte, una falla.
7: ¿Una falla electromagnética? Oye, ¿y qué tal la relación? ¿Cómo te has sentido con Leonardo, Maleni?
0: Pues en altas y bajas, pero
7: ¿más,
0: bien?
7: ¿Más bajas o más altas?
0: Más bajas que altas.
7: Oye, ¿y hay familia? ¿Tienen hijos o Nel?
0: No, todavía no.
7: Bueno, me estaba platicando Leonardo, la broma me la explicó, le dije, pásame a Maleni para ponerme de acuerdo con ella, porque tú empiezas la broma, pero resulta que dice, no, pues hay que marcarle, y yo, pues, ¿cómo? Por eso es que estoy preguntando por qué viven aparte. Pero bueno, la broma es para Lucía, tu mamá, ¿no, Leonardo?
8: Sí.
7: A ver, ahora sí, explícame bien. Y bueno, pues ya que está ahí Maleni, hagamos la bromita, explíquenme.
8: Bueno, quiero hacer enojar a mi mamá, quiero que se agarre un poquito de sus casillas y decirle que Maleni me encontró con otra persona. Ella ya sabe cómo me pongo y todas las cosas que pasan de que me enojo y todo.
7: A ver, ¿de cómo te pones, de cómo te encontró o a qué te refieres?
8: No, de cómo me pongo de carácter de con ella.
7: Ok, entonces digamos que esta historia no es nueva para Lucía, porque han tenido sus altas y sus bajas, según me dices, ¿no, Maleni?
0: Sí.
7: Ok,
0: sí,
7: ahora tú cómo...
0: Sí, se lo va a creer.
7: ¿Y tú cómo te llevas con Lucía, con tu suegra? Ojo.
0: Ay, bastante bien.
7: Bastante bien, así como
0: sí,
7: de...
0: Sí, creo que nunca le he mentido y...
7: Bueno, pues, entonces...
0: No me gustan.
7: Entonces, ajá, le vas a decir que supuestamente lo encontraste, ¿con quién?
0: Con otra que no es la que ya sabíamos.
7: ¿Vas a utilizar algún, o sea, hombre o no?
0: Algún otra, con Fátima.
7: Ok, entonces la encuentras con una mujer llamada Fátima, que otra vez lo mismo, que cómo ser posible, ¿y qué después, qué le vas a decir? Que él te está pidiendo perdón y que no, ¿pa' dónde va la broma, Maleni?
0: Ajá, pues se supone que lo encontré con esta Fátima, y pues que la verdad ya es pues suficiente, si no es con una, es con otra, y yo ya... Pues estoy harta de esta situación, de esta relación.
7: Ay, pero tan mujeriego, Leonardo, no creo. ¿O sí?
8: No,
7: esto nada más es parte de la broma.
8: Es parte de la broma.
7: Ah, yo dije, no, pues, dame clases, Leonardo, no manches. Ok, pues familia, ¿estamos listos para hacer la bromita?
0: Sí.
7: Vamos, marcamos, señores, en directo desde el Panda Cool Center. Las bromas están en el Panda Show.
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0: Hablas fuerte, porfa.
1: Bueno. Hola.
2: Hola.
1: Bueno. Hola, hola.
2: Que yo te dije que no le estés hablando a mi mamá.
1: A ver, tú cállate, ¿sí? Ya cállate.
2: Es que no, siempre es lo mismo.
1: No, es que yo...
2: Soy ya te dije favor. Que no viste
1: ahora,
2: nada.
1: Ahora no vi nada. Ah, no, no vi nada.
3: ¿Ahora qué pasó?
1: No, pues otra vez, o sea, Leo, otra vez lo vi.
2: ¿Cuál otra?
1: Con
2: vez?
1: Otra, pero ahora no con esta vieja, ya sabe quién, sino con otra. O sea, solo imagínese ya. O sea, ya creo que ya es suficiente y Leo no entiende. Ya me tiene
2: no
1: harta.
2: No entiendo qué, te estoy diciendo que no, que simplemente la vi para otra cosa y ya.
1: Siempre estás mintiendo.
3: A ver, ¿ahora qué pasó más?
1: Pues ya me tiene harta Leo, o sea, me dice que no está con alguien más y usted sabe que seguramente sí. O sea, es siempre sus mentiras y ya me tiene bastante harta.
3: Ay, Norita, ¿qué te digo? Pues yo ya ves que te he dicho, ya déjalo.
1: O sea, siempre sí, lo apoyo, siempre le digo. No, ya, ay, o sea, ya me tiene bastante harta.
3: Ay, Malin,
1: yo creo que ya creo que tienen que venir aquí porque no, Leo no entiende.
3: No, pues pues yo creo que ya lo vas a tener que dejar, Malin, porque pues yo no te había dicho que había algo con lo que te ibas a enojar y pues te lo voy a decir de una vez porque yo siento feo por ti, porque te quiero mucho y ya no quiero que estés sufriendo con él.
1: A ver, dígame.
3: Que pues no sabía cómo decírtelo, pero pues ya me enteré de que pues de que van a tener un bebé.
1: ¿Quién?
2: ¿De qué estás hablando, ma? Mamá, ¿qué?
1: ¿Es en serio, Leo?
2: No, a ver, mamá, ¿qué estás diciendo?
3: Ya, dile la verdad, hijo, ya no juegues con ella.
2: Mamá, te estoy... ¿Qué estás diciendo?
3: Pues ya que sepa, porque ya le he dicho mil formas, ya que te dije, yo creo que ya con esto ya fue mucho.
1: ¿Es en serio, no, Leonardo?
2: Que no es en serio, amor.
4: ¡Oh, Dios!
3: Ya, dile la verdad.
1: No, miente. ¿Sabes qué? Ya, mejor.
2: Espera, amor, te lo iba a decir. Era por eso que vine.
1: No,
3: dile la verdad que por ese motivo vas a cambiar. Porque quieres estar
2: diciendo,
3: bien.
2: Mamá, ¿qué estás diciendo? Cállate.
3: No, hijo, ante esas cosas uno no se puede callar.
2: Amor, no es cierto. No es cierto, no es caso.
3: Marlene, yo te quiero mucho, pero ya con esto ya lo tienes que dejar. Ya el que se haga responsable ya tiene que estar bien.
1: Pues,
3: yo ya sabía que andaba con ella todavía.
2: Pero,
3: no
2: amor,
3: la ha dejado.
2: A ver, escúchame, amor, escúchame. No es cierto. Escúchame.
3: Sí, es cierto.
2: Ok, amor, escúchame, la cagué.
3: Yo no digo nada para no tener problemas.
2: Sí,
3: pero ya
2: no
3: fue
2: te lo
3: mucho.
2: Quería decir, escúchame.
3: Maleni,
2: okay.
3: Disculpa que te lo diga así, pero ya, yo creo que ya es mucho aguantar todo lo que sé.
2: Amor,
3: lo que hace.
2: Amor, perdóname, discúlpame, tienes razón. Sí. Sí, está embarazada.
4: ¡Oh, Dios!
2: No te lo iba a decir, Gordy, no me vayas a dejar.
1: Ya, se acabó.
2: No me digas que se acabó.
1: O sea, ¿y
3: qué está pasando? Dile la verdad, hijo.
2: No, esta llamada era diferente, mamá, era para otra cosa contigo. No entiendo por qué se te sale...
3: Pues yo no sé, pero es mejor que le digas la
2: dicho
3: verdad.
2: Que te callaras y que te había dicho
3: no,
2: a ti.
3: No, ya no me puedes callar, hijo. Ya he callado demasiado y ya no se me hace justo. Y ya sabes que siempre he querido un nieto y pues, primero las criaturas.
2: No, Gordy, era diferente, escucha.
1: Bueno,
3: arreglen sus problemas, yo ya me voy, ¿eh? Ya me voy a dormir. Ya
2: sí,
3: es muy
2: tarde. Ya que me hiciste tus tonterías.
1: Luego nos vemos.
0: A ver, esperen. No estoy entendiendo nada. Tu mamá colgó. Leonardo, ¿qué está pasando?
2: No, pandita, simplemente el contexto de la llamada era para otra cosa, no para lo que está pasando.
0: A ver, Mali, yo estoy entendiendo que la broma para tu suegra es decirle que andaba con otra. ¿Estamos ahí?
2: Sí,
0: Pero resulta que dice que ella lo sabía y algo de un embarazo. ¿Estás embarazada?
1: Yo no.
0: Entonces, Leonardo, ¿qué onda?
1: Pero bueno, yo eso ya lo tengo que hablar con él.
2: No, amor, espera.
1: Pero es que me divorciaron.
4: ¡Oh, Dios!
0: Bueno, como tú dices, Maleni, yo creo que... ahora sí que, como dice el dicho, entre broma y broma, la verdad se asoma. Creo que tienes razón, es algo que tienen que platicar ustedes. Esto se salió de control. No esperábamos que Lucía, quien supuestamente le íbamos a hacer una broma, pues revelara algo importante. Yo también, Leonardo, te puedo decir que si eres un hombre, si eres una persona que de menos tienes el respeto por una mujer y has querido lo mínimo a esta Maleni, pues seas honesto. Yo no sé si en verdad embarazaste a otra mujer o no, pero...
1: Pues ya lo confesó, digo que sí.
0: ¿Y qué piensas hacer en caso de que sea verdad, Maleni? ¿Qué piensas hacer?
1: No hablarle jamás de mi vida. No.
0: Bueno, pues...
1: Voy a colgar.
0: Sí, entiendo que tengas que colgar, pero... Antes de que cuelgues, Maleni, déjame preguntarte cómo se oye el Panda Show, que es una broma para ti.
4: ¡A toda
0: máquina! ¡Una broma, Boomerang, no es cierto!
2: Amor, ya estaba planeada la broma.
0: Maleni, ¿cuál fue la parte del cuerpo que más te sudó, mija? ¿Eh?
2: No, pero es broma, amor. Mi mamá está coludida, ya sabía.
0: Sí, es una broma, Boomerang. No sé si alguna vez la hayas escuchado, donde supuestamente el que bromea sale bromeado. Aquí está Lucía. Lucía preciosa. Aquí está tu nuerita.
1: Sí, aquí sigo.
0: Dile que fuiste cómplice.
1: Sí, fui su cómplice de Leo.
2: Tranquila,
1: ya sabes que te adoro y jamás te dejaría que te hicieran algo así.
0: Ay, qué bonito.
2: Escucha, oye, amor, solamente quiero decirte a nivel de no sé quién nos está escuchando, pero que te amo. Y que te quería llamar, bueno, mira, en el Panda Show.
0: Mira, nada más nos escuchan 43 ciudades a través de la Mejor FM. Estamos en Claro Música, en América Latina. Y estamos en todas las plataformas. Así que te está escuchando mucha gente. Así que
2: aparte, dile... dijiste que nunca ibas a caer, Ibe.
0: ¿Eso dijiste, Maleni?
1: Sí.
0: ¿Y por qué dijiste eso?
1: Porque cuando escuchaba su voz.
2: Porque siempre se reía de las bromas, pero nunca pensé que iba a caer.
1: Perdóname.
0: Pero mira, Leonardo preparó muy bien su bromita y caíste. Oiga, Lucía, ¿y es verdad que ya quiere un nieto de Leonardo?
1: Él sabe que sí, pero mejor me espero.
0: A ver, ¿cómo? A ver, ¿cómo?
1: Hasta que ellos decidan.
0: Ah, ya, porque ya llevan una relación de... ¿cuánto tiempo? ¿Cuatro años?
2: Cuatro años.
0: Pero han tenido altibajas, ¿no?
2: Sí.
0: Sí, como tú me lo comentaste, Maleni. ¿A ti te gustaría ser mamá de un pequeño Leonardito o no?
1: Sí.
0: ¿Qué? ¿Y qué falta para que puedan afianzar esta relación?
1: Que demuestre su compromiso.
0: Ya te lo acaba de demostrar a nivel nacional, haciéndote una broma en el Panda Show.
1: Ay, no,
0: y diciéndote que te ama. Doña Lucía, qué chido que pudo participar en la broma y apoyar a Leonardo. Maleni, fue una broma, Boomerang. Leonardo, gracias por estar en el Panda Show.
1: Gracias.
0: Díganme, familia, ¿cómo se oye el Panda Show?
2: A toda máquina. El Panda Show.

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2: Y nos vamos con más bromitas y tengo Mayra. ¿Qué onda? ¿Cómo estás, trompuda?
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7: Hola, hola.
2: Hola, Mayra. ¿Qué onda? ¿Qué me cuentas? ¿Para quién la bromita, Mayra?
7: Para, digamos que es mi admirador.
2: A ver, ¿cómo que tu admirador? Pues que eres artista. ¿Cómo perteneces a un equipo de corristas o cómo?
7: Lo que pasa es que lo conocí hace 5 años, donde trabajábamos, y yo ya tenía a mi novio, que en este caso ya es mi esposo. Pues desde ese momento él no ha perdido, hasta la fecha, no ha perdido la esperanza en que yo lo deje y ande con él, ¿no? Tengamos una relación.
2: ¡Órale! Entonces es una historia de amor donde empieza, digamos, en el trabajo. Tú tenías novio. ¿Cómo se llama tu marido? Porque ya te casaste con él.
7: Iván.
2: ¿Cuánto tiempo con Iván?
7: De novios 4 años y de casados 2 y medio.
2: 2 y medio, ok. Y cuando le dijiste a Alejandro, me caso, ¿qué te comentó?
7: Chilló.
2: ¿Neta?
7: Sí.
2: O sea que es un tipo, independientemente que sea tu admirador, es un enamorado de ti.
7: Sí, sí, sí.
2: Órale. ¿Y qué, te sigue escribiendo o no?
7: Sí, sí, seguimos en contacto. Yo le he dicho que pues tengo problemas con Iván y él me dijo que yo me decido a dejarlo, que él se fuga conmigo.
2: ¿Tanto así?
7: Sí.
2: Órale, ¿qué edad tienes tú, Mayra?
7: 25 años.
2: ¿Y el enamorado de Alejandro?
7: 39.
2: Ah, o sea que ya es más crecidito.
7: Sí, sí, ya.
2: ¿Y Iván es de tu edad o también es mayor?
7: No, Iván también tiene 39.
2: ¿Cuántos también 39? O sea que te gustan los de esa edad.
7: Es que yo soy la sugar baby. No, no es cierto.
2: Oye, ¿y hay familia con Iván o no?
7: Sí, tengo un niño de 2 años.
2: Ok, ¿será que por eso te juntaste?
7: No, no, no, no. Yo me casé primero y ya después, a los 3-4 meses, me embaracé.
2: Bueno, ¿y en qué consiste la broma para Alejandro?
7: Ah, pues le voy a decir que lo que pasa es que, pues, Iván es un poco celoso, ¿no? Entonces, cuando yo se lo presenté, que era mi novio, le dije que era un primo de mi papá, por eso de la edad. Y como Iván no conoce a la familia de mi papá, entonces pues le dije que era su primo de mi papá. Entonces le voy a decir a Alejandro que pues me cachó mi mentira, que duda que el niño sea de él, que me corrió de la casa, y pues le voy a decir que venga por mí, que nos casemos.
2: Pues te va a decir que sí. Porque según me planteas la historia, pues te va a decir, va, ¿cómo no? ¿A dónde voy? En este momento, agarra tus cosas. ¿O crees que a la mera hora quiera zafarse del problema? Digo, no lo sé,
7: pues
2: tú lo conoces.
7: Es que no sé, porque Alejandro tiene también una niña de 2 años y se acaba de regresar con su esposa.
2: Ah, bueno, ese detalle es importante porque si ya rehizo su vida, entonces ahí lo vas a poner a prueba. Ok.
7: Sí, sí, sí.
2: Por eso es importante que platiquen los antecedentes para saber qué es lo que vamos a enfrentar y qué es lo que vamos a escuchar. Ok, entonces Iván ya te cachó, se dio cuenta de toda la mentira, sí, incluso sí, sí, duda de la paternidad y te dijo, ay, nos vemos y ya. Le dices que incluso ya te botó a la calle, le estás hablando de un teléfono público.
7: Sí, sí, sí.
2: O sea, no le des la oportunidad, ¿sabes qué? Mira, te estoy hablando de un teléfono público, obviamente si puedes un poquito, pues sosollando, ¿no? O sea, sí, sería sí, algo claro, desagradable en lo cual te enfrentaste, te dejó así como va y pues te dijo, pues vete con el que te quiere, mentirosa, y pues me duele, pero el hijo no es mío, seguramente es de él. Pues vamos a ver si te apoya o no, y es capaz de dejar a la...
7: A ver si viene por mí.
2: Y es capaz de dejar a la chica. ¿Cómo se llama la esposa que tiene, o la mujer?
7: Lilia.
2: Bueno, porque en un momento dado le preguntas, ¿y qué onda, Lilia? ¿Qué vas a hacer? ¿Y si la vas a dejar? Y todo. ¿Estás lista?
7: Sí, listo.
2: Vamos a ver cómo se desarrolla esta historia. Las bromas están en el Panda Show.
8: ¿Qué pasó, amigos del Panda Show? ¿Cómo están? Les habla Manuel El Flaco Ibañez saludándolos con todo cariño. Y por ahí nos estamos encontrando, ¿eh?
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10: Claro, música.
8: Bromas. Excelente.
2: Es más, si considero doy el color como si fuera un patán. ¿Qué pasó, sabrosa? Yo quisiera ser el papá de esa criatura. Y tú, ay, déjame. O sea, para darle color, ¿qué?
11: Bueno.
7: Bueno.
11: Soy
7: Mayra.
11: Hola, niña, ¿cómo estás?
7: Pues mal, mal, Alejandro. ¿No sabes lo que me pasó?
11: ¿Qué pasó, niña?
7: ¿Recuerdas que te dije que Iván estaba medio raro y que me decía que... yo lo veía como que me quería decir algo y no me decía nada?
11: Ajá.
7: Pues llegó temprano del trabajo, lo que nunca, y azotó la puerta y me dijo que ya se había enterado de todas mis mentiras.
11: Ajá.
7: Y dije, ¿de qué me estás hablando? Y me dice, ¿qué crees que soy?
11: Sí.
7: Y me dijo que había revisado mi teléfono, que le llamó, ajá, a mi mamá para preguntarle si tú realmente eras pues familiar de mi papá, y mi mamá le dijo que no. ¿No sabes lo que me dijo? Me insultó y para el colmo, ¿ves que te dije que iba a ir al doctor? Mi suegra vino a dejar al niño hasta acá al departamento, se enteró, y me insultó también la señora, como siempre. Iván se quedó callado, no me defendió, ni se puso del lado de su mamá ni del mío. Y me dijo que me largara, que seguramente Mau ni siquiera es su hijo, que estaba en el departamento de su hermano, que me largara, y ni siquiera me dejó sacar nada, nada, nada, nada, nada. Ahorita te estoy llamando de un teléfono público. ¿Alguna espera si puede sacar un suéter para el Mau? Alejandro, ven por mí, no tengo a nadie a quien recurrir. Le llamé a mi mamá y me dijo que yo arreglara mis pedos, que todo por andar de caliente, que no sé qué. O sea, ellos aseguran que entre tú y yo hay algo. De verdad, no tengo a dónde ir. Mi mamá me cerró las puertas. No, ni siquiera sé dónde voy a pasar la noche. Estoy aquí en la avenida.
11: Si vas para tu casa, ¿te dejan entrar?
7: No, o sea, mi mamá me dijo que con ella no cuente. Tú también me dijiste que estabas más mal con Lilia, que tú ya no la quieres, entonces... Pues vamos a hacer lo que ya habíamos quedado. ¿Estás ahorita con Lilia?
11: Mira, no estoy con Lilia, pero estoy con mi suegra y estoy con mi hija.
7: Alejandro, por favor, no me hagas esto. Yo te dije que desde antes ya me iba a divorciar de Iván, y en este momento se me vino el mundo encima. Si no es ahora, no va a ser nunca, Alejandro. Por favor, no me dejes así. Te necesito, estoy sola. ¿Qué voy a hacer? Te digo, no tengo ni siquiera dónde llegar.
11: Es que no tengo cómo ir.
7: Me botó del departamento. Dice que el niño ni siquiera es de él. ¿Me vas a ayudar o no?
11: Mira, sí te voy a ayudar. Pero vamos a tratar de hacerlo de la manera correcta.
7: Oh.
11: ¿Me puedes...? Bueno, a ver, primero que nada, ¿tienes alguna tarjeta contigo en tu cartera?
7: No traigo nada. Tú sabes que yo no trabajo...
11: Sí, para depositarte algo de dinero que puedas moverte.
7: Yo lo que quiero es que vengas por mí. Yo quiero estar contigo.
11: Es que no puedo ir. ese es el detalle.
7: O sea, tú tanto que me insististe que te dieron la oportunidad y eso, ¿para que ahora me dejes así?
11: No, mira.
7: No, dijiste que me querías, Alejandro.
11: Mira, Mayra, sí te lo dije y sí te quiero. Yo en ningún momento te mentí. Pero también toma en cuenta todo lo que yo hice por ti y tú no le hiciste a él. Entonces, no, creo que la manera correcta no es...
7: Te llamé a ti porque tú me has insistido, Alejandro, porque yo sé que tú me quieres y yo también te quiero, te lo dije, Alejandro, que por una mala decisión, discúlpame, cometo errores. Pero la verdad es que tú ni siquiera me has dicho que me quieres ni nada, o sea, me has estado tomando el pelo, me he quedado ahorita sin casa, sin nada y todo por ti, y me estás dando la espalda.
2: Uy, preciosa, ¿por qué esas lágrimas? Quisiera ser... ¿Quieres que sea el papá de ese chamaco?
7: Alejandro, estoy en la calle, ¿qué voy a hacer?
2: Frío, si quieres te abrazo, reina.
7: Alejandro, si estoy metida en esto es en parte por tu culpa. No me puedes dejar sola. Hace no mucho me dijiste que querías estar conmigo. Te estoy diciendo que sí, que estoy dispuesta a dejarlo todo por ti. ¿Y qué me estás haciendo?
10: ¡Oh, Dios!
7: ¿Qué me entiendes que estoy sola?
11: Sí, te entiendo. ¿Traes algo de dinero para que te puedas mover o...?
7: Te digo que no me dejó sacar nada.
11: ¿Pero si ya no traes ni 10 pesos para el metro?
2: Esa princesita, mira, es que, ve, ¿quieres macho? Pues aquí estoy, chiquitita.
7: Ay, déjate imbécil, tengo a mi marido en la línea, por favor, Alejandro, ven por mí.
11: ¿Dónde estás?
7: Pues estoy aquí, afuera del departamento. Te digo que no tengo dinero.
11: ¿Puedes meterte al metro?
7: Pues de poderme meter, puedo, pero te digo, no tengo cómo moverme.
2: ¿Quién es el idiota que está haciendo recorrer esas lágrimas en ese hermoso rostro?
7: ¡Idiota! Por favor, Alejandro, ayúdame.
2: Si andas buscando, macho, aquí está una papá para tu criatura.
7: Déjame en paz, no me molestes.
2: No te estoy molestando.
7: Tengo que
2: escuchar
7: la línea, por favor, déjame en paz.
2: Lo único que veo que estás acá como solito y como que estás sufriendo.
7: Déjame en paz, ¿qué te importa? Déjame en paz.
2: Pues mira, estás bien guapote, estás bien linda y aparte no tiene frío. Si quieres, te invito a un refresco.
7: Alejandro, por favor, ayúdame.
11: Pásame el número de Iván. Por favor.
2: Te invito a un
7: refresco. Estoy diciendo que no me sigo a esta casa.
11: Pásame el número de Iván, por favor.
7: Aléjate de yo, te dejo en paz.
2: No, pues te dejo en paz. Lo único que aquí está todo solo y hay mucho delincuente y yo te estoy protegiendo.
11: Pásame el número de Iván.
7: Si no me quiso escuchar a mí, ¿tú crees que te voy a escuchar así?
11: Pásame el número de Iván, por favor.
2: Mira, el niñito como que se tiene ganas de que tenga papá.
7: Alejandro, por favor, ayúdame.
2: ¿Quieres que no sea tu papá?
11: Pásame el número de Iván, por favor.
7: Dile a este tipo que se aleje, Alejandro, por favor.
11: ¿No hay una patrulla cerca o algo? No hay nada.
2: Mira, niño, tengo una paletita. ¿Qué?
7: ¿Tú que se aleje, por favor?
2: Traigo un dulcecito para ti.
7: Estoy hablando con mi esposo, señor, déjeme en paz.
2: Nada más te estoy haciendo compañía, sabrosa.
7: No me importa, déjame en paz.
11: Métete al metro y vuélveme a marcar desde adentro del metro. Quédate ahí cerca de un policía.
7: Puros pretextos, Alejandro, ya. Dame una solución, ¿qué hacemos? Hace un chingo de frío y tengo al niño aquí, le va a dar pulmonía, dime qué hacemos. ¿En dónde están las palabras y las promesas?
10: ¡No, cosme!
11: Mira, sí te entiendo. Pero también
7: pues es que no, parece que no me entiendes, parece que no me entiendes porque no sientes la desesperación que yo tengo.
2: Es preciosa.
7: El niño está estornude y estornude, hay un güey que anda por aquí, no tengo dinero, no tengo con quién contar y la única persona que se supone iba a ayudarme era tú y ve lo que me diste.
2: Un bizcocho para un bizcocho.
7: Imbécil, déjame en paz.
2: Ops, uno que trata de ser...
7: Pasa a mi marido.
2: ¿Por qué tu marido?
11: Pásame a ese güey que está ahí.
7: Te voy a pasar al pendejo este que me está molestando para que le digas algo.
2: No te estoy molestando, uno está tratando de ser cortés. ¿Qué tranza?
11: ¿Qué, ¿Qué pasa, hijo de tu puta madre? ¿Quieres que vaya y te voy a la verga? ¿Eh?
12: Bájale, carnal, bájale, bájale.
11: ¿Quieres que vaya y te vuela a la verga, pendejo?
12: Nada más estoy aquí apoyando a la damita que
11: entonces,
12: está triste.
11: Aléjate de ahí si no quieres que vaya y te vuela a la verga,
12: si pendejo. La calle es pública y es de todos, papá, es de todos.
11: Al chile, papá, no porque huelas a caca te sientas un culo, ¿eh? Bájale de nuevo, que chingara a su madre de ahí, puto. ¿Cómo ves?
12: El hijo de su pinche madre no sabe con quién se está metiendo, putito. Él no sabe con quién se está metiendo.
11: ¿Quiere que vaya y lo huele a la verga, puto?
12: Ah, pues ¿por qué no me la huele? Tiene 2 meses que no me baño, carnal. Tiene 2 meses. Si quieres olérmela, pues ha de oler bien sabroso. ¿Cómo ves, puto? ¿Eh? ¿Cómo ves?
11: A lo que tope, puto. Ahorita voy y te vuelo a la verga.
12: Aquí la reinota está, mira, pues está triste y está llorando y está con un bebé. Nada más uno está tratando de ser amable, güey, ¿sí?
11: Por eso, si quieres ser amable, sácate.
12: ¿Ya viste la hora, puto? ¿Ya viste la hora, güey? Pues, ¿qué hace una mujerzota acá, bien sabrosota, sola con su hijo? Nada más uno está siendo amable y hasta le dio una paletita al nene y todo. Y si es tu vieja, entonces... ¿Qué haces con una viejota tan buenota en la calle? ¡No mames, güey!
11: Que te valga verga, pendejo. Me chupas.
12: Tranquila, mi reina, tranquila. Yo ahorita te arreglo tu pedote con este hijo de su pinche madre. ¿Por qué te tiene tan solita en la calle? Es la neta. Mira, aquí abajo del puente tengo ahí, ya duermo. Yo si quieres te llevo, no hay pedo. No hay pedo. Pero mira, carnal, pues te estoy esperando, güey. ¿Por qué no vienes, güey, y me la hueles? ¿Por qué no vienes y me la hueles? Órale, pues aquí te espero para que me la huelas, güey. Y para que veas que huele bien rico, cabrón. A puro pinche pazuco.
13: ¡Es mi marido!
12: Está bien, pues que sea tu... Pero no llores, reina. Está bien, mira, está bien. Yo te traje tu pan, voy por un cafecito para que te tranquilice, reinota. Voy por un cafecito. Voy por un cafecito porque el nene tiene frío.
11: Bueno.
13: ¿Ya oíste, Alejandro?
11: Sí. Métete al metro.
13: No, por tu culpa, chinga. Te digo que no tengo un pinche peso partido por la mitad. ¿Qué madre no entiendes?
11: Mira, métete al metro. Y espérame ahí, pero me hago 2 horas en llegar. Espérame ahí en el metro.
13: Desde hace rato te estoy marcando. Hubieras venido desde hace rato y ese pendejo no me hubiera estado molestando.
11: Pues sí, pero te dije que te metieras al metro y no te metiste.
13: No, pinche mugroso que no se va de aquí.
11: Tengo
13: dinero.
11: Por eso, de los torniquetes, quédate ahí cerca de un vigilante.
13: ¡Qué bueno que no tengo dinero, chingar! ¿Cómo me voy a meter al metro?
11: Por eso, nada más a los andenes y ahí donde está el vigilante.
13: Mira, ya vi que no cuento contigo, Alejandro. Gracias.
10: ¡Mocos, güey!
11: Tranquilízate y escúchame.
13: A ver, ahorita, ¿cómo le hago? Gracias. Igual hasta me voy con el pinche pelado este que me estaba molestando. Está más preocupado por el niño y por mí que tú.
10: ¡Oh, Dios!
11: Ay, no digas eso, María. Por favor.
13: Este es más hombre que tú, te estoy diciendo que vengas y no me haces caso. Mejor él se preocupa por nosotros.
11: Por eso, y yo cómo voy y aquí no hay transporte, no tengo manera de
13: ir. En serio, muchas gracias, Alejandro. Nunca pensé que me ibas a hacer esto, ¿eh?
10: ¡Moco,
13: estoy metida en pedos por tu culpa y no eres capaz de darme una solución. Gracias, muchas gracias. Y igual que Iván, se van los dos a chingar a su madre. Ya no los quiero, ya no quiero volver a saber nada de ustedes dos. Ya, a la chingada. Te dejo que te quedes con tu pinche esposita. Adiós, ¿eh?
11: ¿Te voy a decir algo?
13: A ver, ok. A ver, dime.
11: Primero que nada, yo no te metí en ningún problema. Eso nos metimos entre los dos. Y yo tengo que buscar la manera de ayudarte, pero tienes que ponerte en mi lugar también, que yo no estoy a tu disposición. Yo siempre estuve para ti, pero tú siempre estuviste para mí. Y sí te pido de favor que no le faltes al respeto a Lidia, porque ella nunca te ha faltado al respeto y ella es la madre de mi hija.
10: ¡Oh, Dios!
11: Sí, entonces es lo único que te pido de favor. Yo estoy tratando de ayudarte, pero tampoco puedo ir así de la nada porque no tengo con quién dejar a mi hija y aquí no hay transporte, no creas que es como estar ahí que está al metro a 2 pasos.
13: Tu pinche ayuda, métete al metro. Sí, esa es tu única pinche ayuda.
10: ¡Motos, güey!
11: ¿Qué quieres que haga?
13: Y la otra, ¿dónde se depositó?
11: Por eso, mira.
13: Eso es lo único que se te ocurre. Lo único.
11: Si tienes una tarjeta, te puedo depositar que ya mañana nos vemos y vemos qué puedes hacer, o qué podemos hacer.
13: Y la otra, no hables de ella, no hables de ella, chinga, como si yo no supiera que no me traga.
11: Ay, pero creo que eso no es algo que se tenga que tratar ahorita en este momento.
13: Ahora, un hotel para que cuando quieras irme a chingar, ahí vas, ¿no?
11: A ver, que para cuando quiera, ¿qué?
13: Para cuando me quieras ir a chingar, ahí vas a ir.
10: ¡Oh, Dios!
11: No, mira, tampoco levantes algo porque yo siempre te he respetado.
13: No necesitaba de tu dinero, necesitaba de tu disque amor, pero ya vi que, pues no, la verdad es que no. La verdad es que eres como todos los hombres, muchas gracias, ¿eh? En serio, muchas gracias. Nada más me ves con mi cara de cama, ¿o qué chingado?
11: No, tú sabes que no.
13: A ver cómo le hago, pero antes dime, ¿cómo se escucha el Panda Show?
10: ¡A toda máquina!
12: ¿Qué tranza, Alejandro? ¿Qué? ¿No vas a venir o qué tranza, papá? Si solamente le estaba invitando un pancito.
2: Alejandro, estás en las bromas del Panda Show.
11: No, pues ahora sí se la mamaron, puta madre. Ah,
2: pues te digo una cosa, sí queríamos, pero no nos alcanzamos, ¿verdad, Mayra? Pero te digo una cosa, Alejandro, el único que te la mamaste eres tú, porque, o sea, imagínate, me platicó la historia que se conocen hace 5 años, en el trabajo, lo que tú quieras, ¿no? Y bueno, pues tú has manifestado el interés hacia ella, pero ella te plantea una situación compleja, el Iván sabes que es celoso, la corre, la manda a la calle sin nada, ¿y cuál es tu pinche solución? ¿Cuál fue su solución, Mayra?
13: Que me meta al metro.
11: ¿Sabes cuál es el problema con esta niña?
2: ¿Cuál, carnal?
11: El lugar donde yo vivo está muy alejado de la civilización.
2: ¿Dónde vives? ¿Dónde vives, carnal?
11: En un pueblo que se llama Lomas de Chamontoya.
2: Ay, güey, ¿dónde queda eso?
11: Estoy a 10 minutos de la Marquesa.
2: Ah, ¿y tú estás en la... ¿En dónde estás, Mayra? ¿En dónde?
13: En la Gustavo Madero.
2: En la Gustavo Madero.
11: Metro Potrero.
2: Okay. ¿Y no tienes carro, güey?
11: No.
2: Mayra... Consíguete no, enamorados, no. Pues no tan jodidos tú.
13: Sí, ¿verdad?
2: Oye, Mayra, ¿y Iván, tu concubino, tiene carro?
13: No, tampoco.
2: Puta, otro pinche jodido. O sea, te los agarras mayores y jodidos, o sea, no mames, Mayra. Lo que sí es que bien pasguato, Alejandro. O sea, mira, qué bueno que entré y di el color del indigente y todo, pues, para poder reventar esto, porque tú... No, pues, dame el teléfono de Iván. Dame el teléfono de tu hermana. Dame el teléfono de... ¡Puta! Esa era tu pinche solución. ¿A dónde...? ¿Cómo le ibas a depositar si...? Pues, supongo que... Pues ni siquiera dinero en el banco tienes, ¿o sí, güey?
11: Ay, no, ahí sí tengo.
2: Ah, mira, ahí sí tienes. Pero bueno, Mayra, dile por qué la bromita a tu eterno enamorado. Que lo dudo, pero bueno.
13: Pues nada, más para decirte que te quiero mucho.
11: No, ya, volaste la barba, ya no te quiero.
2: Mayra, nada más te voy a pedir un favor.
13: Me desquité por las 2 veces que me dejaste plantada.
2: Entonces, ¿a dónde te dejó plantada? ¿A dónde...?
13: Ah, pues me dijo que íbamos a salir a tomar unas miches y la neta me dejó vestida y alborotada.
10: ¡Oh, Dios!
13: No sé, entonces dije, va, órale. Esta sí me la voy a cobrar.
2: ¿Neta? O sea, ¿y tu marido sabía que ibas a ver a Alejandro?
13: Sí.
2: ¿Ah, sí sabía? Ah,
13: sí.
2: Chale. Nomás te voy a decir una cosa. Cuando te refieras a ella, lávate la boca, ¿eh? No, no hables así, te lo voy a pedir, por favor.
13: Sí, dile a Lilia que también la quiero un chingo.
2: Digo, tenía que echarle galleta. Oye, Alejandro, ¿te puedo hacer una pregunta?
11: ¿Qué pasó?
2: ¿Y a qué te huele la reata? Porque lo decías mucho. No, vas a ver, te voy a enseñar a qué me huele la riata. Yo dije, ah, cabrón. Te huele a humito de la Marquesa, güey, de seguro. A leña, güey. Ay, qué cosas. Pero bueno, Alejandro y Mayra, díganme, por favor, ¿cómo se oye el Panda Show?
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1: Y en este jueves estoy con Isabel. ¿Qué onda, Chabelita? ¿Cómo te va, mija?
2: Hola, buenas noches, Pandita, ¿cómo estás?
1: Buena noche, yo a toda máquina. ¿Y tú cómo estás, trompuda?
2: Pues bien, también a toda máquina.
1: ¿Qué onda? ¿Para quién la bromita?
2: Para mi esposo Salvador.
1: ¿Cuánto tiempo con Salvador?
2: Ya tenemos 34 años.
1: No, pues ya toda una vida, mija.
2: Sí, ya, Pandita.
1: ¿Y por qué una broma para el viejo rononón que te ha mantenido 34 años?
2: Sí, pero trabajando.
1: ¿Neta?
2: Sí.
1: Oye, ¿y cuántos hijos?
2: Dos.
1: ¿Y qué tal estos 34 años? ¿Te ha dejado un sabor amargo o un sabor dulce?
2: Pues yo creo que de los dos, ¿no? Como todo, hay faltas bajas.
1: Pues yo creo que sería padre que estuvieras con tu viejito. Una experiencia dulce, ¿no? No, amargona. O sea, que se ha portado mal o por qué de repente tragos amargos.
2: Pues porque un tiempo nos separamos, hace como 17 años.
1: Ah, no, entonces sí ha habido otra cosa más.
2: Estuvimos como 6 meses, 7 meses separados.
1: ¿Y por qué fue la separación?
2: Pues porque tuvimos ahí unos problemillas, él dejó de trabajar un tiempo porque se enfermó, pero ya date cuenta que eso se volvió como 5 años, que se enfermó, ya después se... Ya sabes que se va la enfermedad y se queda la costumbre, ¿no?
1: Claro.
2: La gripe. Entonces, pues, yo conocí a otra persona y me separé de él, me llevé uno de mis hijos y estuve separada de él un rato. 6 meses, okay. 7 meses. Pero ya después regresé y ya entonces se me ocurrió hacerle la broma de decirle que voy a regresar con esta persona. Porque él no cambia, o sea...
1: Ok, entonces, ¿tú tuviste una experiencia hace 17 años?
2: Sí.
1: ¿Con un tipo llamado?
2: Gustavo.
1: Ok, y supongo que es un nombre innombrable para Salvador.
2: Sí, claro, sí.
1: ¿Y se conocieron?
2: Sí.
1: ¿Y qué? ¿Y cuando se conocieron, cómo fue la experiencia, mija? ¡En medio de dos amores!
2: No, pues no, él es innombrado, o sea, olvídate.
1: Ok, ya ha pasado mucho tiempo de esta situación. ¿Qué le vas a comentar? ¿Que te buscó? ¿Que no han perdido la comunicación? ¿Cómo es que vas a hacer el enganche?
2: Pues yo pensaba decirle que pues apenas que nos contactamos, que me vino a buscar aquí al trabajo, y pues que pensándolo bien, pues ahora el que se va a ir de la casa es él, porque pues yo la otra vez yo fui la que salí de la casa, entonces ¿sabes qué? Pues mejor.
1: Dices aquí en el trabajo, por eso es que me dices que te tiene 34 años chambeando. ¿En qué trabajas, Isabel? ¿Qué tipo de cositas es?
2: Trabajo en una gasolinería.
1: Ok, ¿los hijos supongo que ya están creciditos e independientes o viven con ustedes?
2: Uno de ellos vive conmigo, inclusive le voy a decir, ¿sabes qué? Ya hablé con Héctor, ya le dije también que le busque, porque pues la verdad yo no veo ni para atrás ni para adelante con ninguno de ustedes dos.
1: Ok, entonces a Gustavo te lo llevas al cantón, ¿y ese cantón qué? ¿Lo compró Salvador, los dos, es alguna herencia?
2: No, no, es mi departamento.
1: O sea que aparte al baquetón lo tienes hasta con departamento. Ok, entonces está perfecto porque vas a pelear tu patrimonio porque es tu departamento, porque a ti te acosta.
2: Ajá.
1: Ok, ¿cuáles son los problemas que han tenido en el último año, en los últimos 6 meses?
2: Pues problemas así que seamos tóxicos o así, no, o sea, casi por lo regular no peleamos. Pero luego sí ya le digo, ya no inventes, o sea...
1: Tal vez no pelear, pero algún tipo de incomodidad, porque si le vas a decir que otra vez aparece Gustavo y que te vas a dar otra oportunidad, si tienes que decirles por esto y por esto, o sea, tienes que darle argumentos.
2: Claro, estoy cansada de que siempre la bronca, siempre la tengo que sacar yo, mientras yo les presto la feria y, o sea, mientras yo tengo que sacar la bronca adelante. Okay. Cualquier problemilla yo tengo que sacar la bronca adelante y la verdad yo estoy harta.
1: ¿Salvador dónde está, mija? ¿Dónde está Salvador?
2: Ah, Salvador ahorita está en la casa.
1: Ok, entonces tú estás en la chamba.
2: Sí, yo estoy en el trabajo.
1: Ok, ¿qué te parece? Digo, todo está perfecto como tú lo estás planteando, pero ya no le quieres ver la cara. O sea, tú ya tomaste la decisión de juntarte con Gustavo. Entonces, falta poco para el fin de semana, ¿por qué no le argumentas? Ya estás tan segura que tú no llegas a la casa. O sea, tú no llegas ya. Y que tiene el fin de semana, o sea, eres tan bondadosa que le vas a dar viernes, sábado y domingo. O hasta el sábado, si tú quieres, porque tú vas a regresar a tomar posesión de tu departamento con tu, no nuevo amor, pero con tu viejo amor Gustavo, que incluso ya hablaste con Héctor, como bien lo dijiste, porque no quieres verle la cara, o sea, no quieres pelear, ya son 34 años, la relación desgastada. ¿Están casados o juntados?
2: No, estamos juntos.
1: Bueno, entonces, Bill, mira, no tenemos ni siquiera un papel, no podemos hablar de divorcio, porque ni siquiera estamos casados. Ajá, entonces, creo que le daría mayor asunto, porque si él te dice, no, quiero que lo hablemos ahorita, vente hasta la casa, entonces, para que sepas o tengas argumentos de por qué se lo estás diciendo por teléfono, ¿ok? Ya no le quieres ver la cara, o sea, ya, esto está desgastado, 34 años, bleh, ¿ok? Línea pública, privado, llamada de tres, mija.
2: No, yo creo que, pues sí, nada más que me pregunte qué número esté marcando, y ya digo que esté marcando de aquí de la gas.
1: Perfecto, entonces nos vamos por pública en directo desde el Panda Gus Center, las bromas en el Panda Show.
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2: Bueno. Bueno.
7: Sí.
2: ¿Qué pasa, Salva? ¿Cómo estás?
7: Bien, hija. ¿Y por qué no hablaste tu número?
2: Ah, es que estoy aquí en la gas. Te subí a hablar del teléfono de acá arriba.
7: Ah,
2: es que
7: ¿qué
2: estoy
7: pasa,
2: acá arriba porque necesito hablar contigo.
7: ¿Qué pasó?
2: No quería que escuchara a Héctor.
7: ¿Qué pasó, hija?
2: Pues es que, la verdad, pues tengo una cosa muy seria que decir.
7: ¿De qué, hija?
2: La verdad yo estoy cansada, ¿sabes? Ya yo estoy harta de la situación que estamos pasando. O sea, sí, tú sabes que, pues que siempre las broncas yo las tengo que sacar adelante.
8: ¡Oh, Dios!
2: Entonces, pues la verdad yo te quiero ser sincera, me volvió a contactar Gustavo.
7: Ajá.
2: Entonces, pues yo creo que voy a regresar con él. Bueno, más bien voy a regresar con él. Entonces, pues ahora el que se ve de la casa, pues eres tú. Yo ya hablé con Héctor también, ya ves qué pasó en la mañana. O sea, yo tuve que ir por el agua y todo eso, y siempre están peleando, que si tú, que si yo, y la verdad, y estoy harta. La verdad.
7: Entonces, tú te vas por otro lado, hija, pero como tú ves.
2: No,
7: por otro lado. ¿Tus hijos ya están grandes, hijo? Además, yo lo veo así, tus hijos ya están grandes.
2: Ya hablé con Héctor, con el que me ha faltado.
7: Sí, hija, pero a ver, tú estás decepcionada de tu hijo, ¿sí? Y tú lo haces de pura decepción, ese es mal.
2: No, por eso, Salvador, pero es que también tú, por decir luego, siempre, o sea, cualquier bronca yo la tengo que sacar adelante. Siempre, hija, siempre por delante, hija. Oye, ¿qué estoy, Isabel? O sea, yo sé que sí me dan un pagan, pero pues, puta, o sea, yo soy la que tengo que sacar la bronca adelante, Salva. Entonces, la verdad, pues ya, pues yo ya hablé con esta persona y la verdad, pues sí, sí pienso regresar con él.
7: Pues tú piénsalo bien, porque recuerda lo que te ha pasado.
2: No, por eso.
7: Ya hicimos mejor lo que, hija, si tú tomas esa decisión, hija, pues ya es cosa tuya, hija. Uno ya entre medio ya está grande.
2: Sí,
7: y ya está grande también, hija.
2: Ajá.
7: Y ya está grande también, entonces ya no debes de ver por otro lado, hija. Pero mira, si tú tu decisión es esa, acuérdate
2: eso,
7: ya lo que ha pasado.
2: Pero ahora el que se va a ir de la
7: ya
2: casa,
7: tienes
2: pues,
7: tu nieta, tú. Ajá.
2: Sí, por eso. Ahora el que se va a ir de la casa, pues eres tú. Ya ves que siempre, o sea, hasta pena. ¿Qué te gusta? Que me han ayudado con a pagar el departamento 1 o 2 años. Llevamos 20 años viviendo ahí. O sea, 20,
7: yo porque,
2: de los
7: mira,
2: 18,
7: yo la neta soy sincero. Yo también vine por el tanque, hija. Yo ya vine por el tanque, aquí está él y conmigo.
2: Sí, pero
7: tú sabes que yo te he dicho muchas veces, yo ya solo y así los desmadres cuando estás bien. Pero si tú tomas esa decisión, pues, piénsalo bien, hija, porque han pasado varias cosas.
2: No, es que ahorita me vino a ver, por eso es que te estoy hablando también.
7: Sí, hija, pero pues tú sabes que el hombre es bueno, ya ahí es tuya, es tu cosa. Ahí platícalo tú con tu hijo,
2: sí,
7: también.
2: Pues,
7: y
2: ya ves que ya estamos, o sea, ya salvo, o sea, ya por más que luego.
7: Sí, hija, yo lo sé, hija, pero ese es un desahogo tuyo, pero como tú veas, ¿eh? Yo ando terminando, ya está uno grande, uno ya toma sus decisiones, hija. Si tú piensas por otro lado, hija, ay, sí, ya pagote, ya. Te va mal, hija, tú lo sabes que en cualquier momento esas cosas no pasan. Y tú lo sabes,
2: pues de hecho,
7: porque te ha ido
2: de
7: mal.
2: Hecho, te iba a decir que no vengas ya por mí ahora. yo tengo que regresar a mi casa, pero yo voy a regresar con Gustavo. Ya también ya me conecto.
7: Ya que tú ya tomaste tu decisión.
2: Pues sí, Marito, porque la verdad es como te digo, o sea...
7: Por eso, entonces te vale más de lo que hemos vivido los años nosotros. Ya son los años que ha valido más de todo eso.
4: Ajá, sí.
2: Pues no, pero es que imagínate, o sea, ya han salvado, o sea, yo ya estoy cansada.
7: Por eso, hija, yo lo sé, yo te lo he dicho muchas veces. Él se confía que tú trabajas y que tú le haces todo el desmadre, ¿sabes?
2: Pues sí, Salva, ya lo que...
7: Ya vieron que en la casa, yo ya te lo he dicho, ya descansa, hija, yo ya vieron que en la casa...
2: Eso, pero ya lo que me quiere decir, ya lo quiero descansar. ¿En cuándo me has dicho tú ya cansas de trabajar?
7: Espérame,
2: Pero que me digas, ya, yo me hago de los
7: gastos. Por eso mismo, yo necesito verte, que tú te salgas, hija, entiéndeme.
2: Ya, estamos hablando de 34 años. ¿De qué te gusta de los 34? Ajá. 30 años trabajando. O sea, ya.
7: No, pero
2: o sea,
7: pero tú estás haciendo ahorita ya, la casa otra vez. No, ahorita. O sea, agarra la onda, tú también es así. O sea, tú también no es así la onda, ¿verdad? Hija. Entiéndeme, porque tú ya una vez, ¿qué te pasó?
2: Por eso.
7: Otra vez, Isabel, entiéndeme.
2: Y es ya lo que me queda de vida, lo quiero pasar bien.
7: Ah, lo quieres pasar bien con ese cuate. O sea, tú lo quieres pasar bien con ese cuate. Así
2: pues
7: de
2: es
7: fácil.
2: Que es otra oportunidad que yo me estoy dando, Salvador.
7: Ah, ajá, y uno te vale más entonces.
2: ¿Y si cuántas veces he hablado contigo y, o sea, no?
7: Por eso, hija, pero tú sabes, a ver, tú
2: siempre la bronca, sabes, siempre la bronca, sabes, siempre. Ajá. Entonces, ya
7: no. ¿Y que se vuelve a su mujer o qué pedo o qué? Ya dice que él ya tiene su esposa, también ya tiene un niño.
2: No, pues ese es el problema que no te debe de preocupar a ti. O sea, la verdad.
7: Ah, bueno, ¿y a ti tampoco no te debe de preocupar?
2: O sea, entiéndeme, yo lo que quiero...
7: No, yo te entiendo. ¿Sabes? O sea, la otra vez te valió mal.
1: Yo no me estoy metiendo con él, que no se meta.
2: Por eso, pero ahora el que se va a salir eres tú.
7: ¿De dónde?
2: Pues de la casa, manito.
7: No,
2: pues sí, oye,
7: no,
2: pues sí.
7: ¿Qué
2: ¿cómo
7: te
2: no? Pues si yo, es mi departamento.
7: Ah, ¿ahora ya vas por ahí también?
2: Pues es que ahí, ¿dónde quiero que
7: ya vas por ahí también?
2: No manches.
7: Ah, ¿qué decisiones tomas?
2: Mira, yo la verdad...
7: Siempre lo has tomado aquí.
2: Yo ya no quiero que vengas ahí por mí. No voy a llegar hoy. Y ya, si estoy hasta el sábado, ya para que me desocupe. También ya le dije a Héctor, ¿sabes qué? Pues ya vete a vivir con tus suegros, no sé a ver a dónde te vas a ir. Pero pues ya.
7: Ah, bueno, entonces ya déjalo, platico yo con él y que él ya voy yo aquí.
2: El departamento sabes que es mío, entonces pues...
7: Ah, mira... Qué bien te estás viendo por otro lado. Como siempre, te has tomado ventaja.
2: Estamos, ¿desde cuándo? ¿Qué te he dicho? Vamos a casarnos. Ay, no, siempre me andas poniendo peros.
7: Oye, a ver, entiéndeme tú también, hija. Tú sabes que me haces un poco mal, tú lo sabes.
2: Por eso, pero eso no va aquí.
7: Ah, no va por ahí todo eso.
2: Caseros y todo
7: eso. Entonces, cuando
2: tú
7: te ves más, yo te he dejado morir sola, te he dejado valiéndome madre.
2: No,
7: ¿qué te he dicho eso?
2: Pero te digo, o sea, es como te digo, ya. O sea, ya estoy cansada, quiero dar otra oportunidad.
7: Bueno, ahorita vamos a ir a tu casa. Vamos a ir a la gas hoy, ¿sale? Ahorita voy a ir a la gas, ¿sale?
2: ¿Pero para qué?
7: ¿Cómo para
2: ya
7: qué?
2: Te dije que ya no vengas, yo de aquí no voy a ir para la casa.
7: No, por eso, es que tú tomas decisiones muy cabronas, también. Vámonos para la gas, hijo. Vamos a la gas.
2: Perdón, yo creo que...
7: No, es que tú no puedes, no vas a faltar a la casa porque sí. Te vas a ir por gusto otra vez por unos días y ya. No manches, ¿sabes? Agarra la onda. ¿Cuánto tiempo otra vez igual? Tus hijos estaban chicos, ellos ya están grandes.
2: ¿Sabes? A ver, por eso, pero aquí lo que pasa es que yo ya no quiero nada contigo. Yo ya no quiero verte.
4: ¡Mocos, güey!
7: Ah, tal vez ya así tan fácil, ¿ya? Hacía lo cabrón luego. Como la otra vez lo mismo pasó.
2: Gustavo, va a haber otra vez problemas, ¿para qué?
7: Bueno, pasa Héctor también.
2: No, pues Héctor está ya, o sea, me está haciendo el corte. Héctor está haciendo el corte.
7: Entonces, ¿qué pasó ahí tantito para que todo esto?
2: Pero a Eric, para...
7: No, ¿cómo para qué, Isabel? ¿Cómo para qué, Isabel? No manches. Si a ti te ha valido madre siempre dejar la casa y valido que más.
2: Si no, tus broncas solo que...
7: Él ya oyó el desmadre porque yo traigo el altavoz.
2: Pero es asunto de pareja, Salvador.
7: Por eso, Isabel, pero... Sí. Ese güey lo que te hizo otra vez no te dolió lo que te hizo otra vez. Ahora vuelves otra vez a lo mismo. O sea, que eso ya desde cuando tú lo andas planeando. No es de ahorita, Isabel. Eso tú ya desde cuando lo andas planeando.
2: Por eso, ¿quieres hablar con Gustavo? Está aquí.
7: No, tú quieres hablar con ese güey, para nada. No.
2: ¿Eh?
7: Yo nada, tengo que hablar con él. Mandé. No, pero déjame, yo lo voy a pensar para salir de la cárcel, porque no es tan fácil empezar con la cárcel.
2: Por eso, pues es que yo no te lo estoy pasando a él para que se arregle contigo. Yo lo estoy
7: hablando. No, yo tengo que arreglarla con él. Yo no tengo que arreglar nada con él, pero nada, ni la palabra con él, hijo. O sea, a mí me importa mis hijos.
2: ¿Para qué me vas a pasar a él si el asunto es entre tú y yo? Yo ya hablé con Héctor, ya le dije que más tardar le doy el sábado o domingo para que se vaya. Porque ya...
7: Chingona, vas a llegar con Sancho, como si Sancho llega a la casa y se ve. ¿No?
2: Pero pues al fin y al cabo es mi casa.
4: ¡Mocos, güey!
7: Ah, chinga, ¿es tu casa? Nomás es tu casa, a ti nomás te costó trabajo tu casa, como siempre.
2: Y no le digas a Sancho porque es una pareja que yo tuve hace tiempo. ¿Sale?
7: Bueno, yo déjalo, platico con él.
1: Ya le dijiste, ¿sale? Lo que tenías que decirle, es un idiota. Ya no le
2: digas.
1: Tú ya le avisaste, ya se lo comentaste, ya no le digas más.
7: ¿Qué dijo? ¿Qué dijo? ¿Que soy un qué?
2: ¿Qué?
7: ¿Qué dice? ¿Que soy un qué?
1: Idiota. Y te lo repito.
7: Ah, güey. Sí que se pasó uno de pendejo, ¿eh? Yo no estoy hablando con pendejadas. Bueno, yo nomás digo eso.
4: ¡Oh, Dios!
7: ¿Eh? Yo no soy de hablar mamadas.
1: Ella te lo está diciendo en tu cara y tú quieres meter a los hijos, ¿ah? Mira nada más.
2: Ya, ya cálmate, por eso te digo que no necesito meter a mis hijos.
1: No se vale, yo he estado calmando.
2: No, no, no estoy hablando con él, estoy hablando con Salvador. ¿Qué pasó, Salvador?
5: ¿Qué pasó, ma?
2: Nada, tu papá que se pone bien intenso porque le digo que ya este te platiqué. ¿Sale, Salvador?
5: Perdón, a ver. Espérame. Ahorita te lo paso. Pues es que yo no sé ni qué onda yo manejando. Espérame, ahorita te lo paso.
2: Pásale a tu papá.
7: ¿Qué pasó?
2: ¿Qué pasó por eso? Yo te dije, ¿sale?
7: Mónica, no, pues yo mejor te doy ese tipo, mejor te vas tú de la casa. La verdad.
2: ¿Qué pasó, mijo? No, ya te pasó una vez. ¿Qué pasó?
7: La verdad, ¿qué pasó? No, no, ¿qué pasó?
2: No. No, ¿qué pasa?
7: No, así no se puede, tan fácil no, hija. ¿Cómo que?
1: Mira, ella ha querido hablar contigo. Yo no me estoy metiendo, no me estoy metiendo. ¿Y para qué involucras a los hijos? No, pues a mí también me viene valiente. Ya mi Chávez te dijo que vamos a ir al departamento, así que te largas.
7: A mí me vale mal, llévatela aquí de casa, llévatela a tu casa, güey.
1: Eso departamento, ¿y tú qué? Mantenido. Eso es lo que eres, un mantenido por 34 años. Ya te vomita, ¿sabes qué? Hace 17 años yo la hice más feliz que tú. Regresó por tus bastardos, nada más por eso.
2: Ya crecieron,
1: ya son hombres. Te vomita y ya quieres ser feliz. Ya te lo dijo. No los involucres, por eso ya quiere hablar contigo. ¿Y qué? ¿Tú qué? ¿Te la pasas comiendo mamila nada más?
7: Pues dámela, ¿no? A ver, güey.
1: ¿Cómo no? Cuando quieras, aquí te tengo tu chupón.
7: Chíngatelo doble.
1: No, pues tú solito vas.
7: Sí, hijo.
1: Mira, yo no me voy a meter. Bueno, entonces arréglalo con Isabel, pero no metas a los hijos. ¡Soquito, loqui! ¡Ya valió! Oye, ¿pero por qué involucra el hijo tú?
2: Pues sí, es así, sí, siempre. Como mi hijo, el más grande, no lo puede ver a... O sea, nunca pudo ver a Gustavo por eso.
1: Oye, pero como niña, ¿eh? A ver, hijo, habla con tu mamá, o sea... Si tú claramente le decías, es un asunto entre tú y yo... Bueno, pues obviamente, como dijiste, Gustavo está aquí conmigo, pues sí, te di el color para no apoyar. Pero chale, oye, también mencionó a otro hijo, ¿Enrique? ¿Eric?
2: No, a Héctor.
1: Héctor. ¿Héctor también
2: Héctor,
1: trabaja ahí?
2: Es soltero, sí, trabaja conmigo.
1: Ah, okay. Sí. ¿Y él sabe de la broma?
2: Sí, sí.
1: ¿Y crees que pueda participar?
2: ¿Héctor?
1: Sí. Sí. A ver, échamelo. Héctor, deja la manguera y ven a contestarle al panda.
2: Dice que si tú puedes participar.
1: Y
2: dice que
1: cierta,
2: te lo paso.
1: Échamelo. ¿Qué onda, Héctorín?
8: Hola.
1: ¿A cómo anda el litro?
8: A 10 pesos para ti.
1: No man, tan caro. Híjole, ¿qué edad tienes, Héctorín?
8: 24.
1: Oye, ¿cómo te llevas con tu hermano?
8: Pues, de repente peleamos, pero más o menos bien, se podría decir.
1: Oye, ¿y tú cómo ves a papá y a mamá?
8: Pues, igual, pelean de repente.
1: O sea, como perros y gatos.
8: Sí.
1: Oye, tu mami está agarrándose de esta broma porque sabes que tus papis tuvieron un problema hace 17 años, si mal no recuerdo.
8: Sí.
1: Ahora, ¿tú eres el que te fuiste a vivir con tu mamá en esa situación o fue tu hermano?
8: No, fui yo.
1: Ok, entonces digamos que tú eres más de mamitas, ¿no?
8: Exacto, sí.
1: Ok, ahora supongamos que esta situación es real, reaparece Gustavo, tú sabes la historia. tu mamá te ha de haber platicado de qué se trataba la broma, o la planearon en conjunto, ¿no?
9: Sí.
1: ¿Cómo te llevaste con Gustavo?
9: Pues bien, pues yo estaba muy chico, tenía como, creo, 7 años.
1: Ok, bueno. Mira, pues no seas malito, ayúdame a darme el color, o sea, pues tú estás un poco ajeno, no te quisiste meter, pero estás enterado, ¿no? O sea, estás enterado, reapareció Gustavo, pues ni fu ni fa, a ti lo que te interesa es ver a tu mamá feliz. Yo creo que como hijos lo que queremos ver es ser felices a los padres, ¿no?
9: Claro.
1: Entonces, sí. Como ahorita yo te pregunté, pues ellos están como perros y gatos. Aquí sí, yo sí. Te pido que entre diciendo, oye, papá, mira, yo la verdad es que no quiero meterme. Pues mi mamá habló contigo. Yo lo que quiero es verla feliz. Pues si Gustavo es la persona que lo hace feliz, ustedes, pues ya, la verdad es que ya, pues ya que ahí muera, ¿no? O sea, ¿para qué están peleando? Gustavo no quiso meterse, pero tú metiste a mi hermano. Ella intentó darte una explicación. Pues, ¿qué onda? Pues, aliviánate, jefe. Si dice, oye, es que voy para la gasolinería, pues yo te recomiendo que no vengas porque pues está Gustavo y pues va a haber pleito y es nuestra chamba. O sea, no seas así. De tal forma que involucres a tu papá a hablar con tu mamá, ¿ok?
9: Ok. Sí,
1: listo,
9: sí,
1: órale, problema. Le pegamos, vale. Señores. Las bromas están en el Panda Show.
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1: Listo, vas, eche lector.
7: Bueno, ¿qué pasó, pa?
5: Oye, ¿qué pasó con tu mamá, hijo?
9: Pues no sé, es lo que yo estoy viendo apenas, yo estaba haciendo la cuenta y ya me empezó a decir que yo ya me vaya con mis suegros y no sé qué, pero se puso bien loca. Sí, aquí está, pero...
5: Ahorita, no, güey, dile que no, güey, que se vaya.
9: No, pues es que también ustedes agarren la onda, güey. Sí, ella también, pues ella quiere ya hacer su vida por otro lado, pues ya que la haga, güey.
5: Pero pues que se vaya a otro lado, mano, ¿ya qué?
9: Pues sí, güey, pero pues es su casa, güey. Como sea lo que sea, el departamento está a su nombre.
5: Pues sí.
9: Nosotros no podemos hacer nada, güey.
5: Ya, al que se lo quede, güey, ya yo me llevo a mi jefe al cantón, güey, ya ni pedo.
7: No, yo tengo que molestar a gente.
9: Pues mira, yo lo que es como yo le digo, mira, si tú haces tu decisión, pues adelante. O sea, también pues yo ya no soy un niño y ella tiene que, si quiere hacer su vida por otro lado, pues que la haga.
7: Claro,
9: pues yo no puedo hacer nada, o sea, yo me voy, o sea, yo busco alguna alternativa también, no le voy a decir nada. ¿Mandé?
5: ¿Ese güey qué llegó o qué o cómo?
9: Pues sí llegó, pero yo estaba haciendo la cuenta, güey.
5: Ok, ya le habló, sí. Ese güey le habló, eso ya de cuando le han hablado y tú no sabes.
9: Pues si no, yo no sabía nada, hasta apenas, pues apenas a mí me dijo, y es que ya ves en la mañana cómo se puso.
5: ¿Quieres que vaya a hacerle una fiesta entonces ese güey o qué?
9: Es que, mira, Eric, la verdad tú y yo no nos tenemos que meter, güey, porque ya no, es problema de ellos.
5: De güey ya me cayó gordo, ya.
9: Pues sí, no, güey, pero...
5: Le digan, papá,
7: que nos vayamos de la casa.
9: Ya. Es que ella ya quiere ser feliz, nada más parecen perros y gatos.
5: Y ahora, ¿por qué le tiene que estar diciendo de cosas a papá, güey?
9: Pues sí, pero ya sabes también aquí cómo está la onda, güey, o sea... Es como te digo, o sea, si ella quiere ser feliz, pues adelante. Nosotros ya no nos tenemos que meter.
5: Vengo a ver si es feliz, pero sí está bien, güey. ¿Llegas a la casa? ¿Qué hacemos, güey?
9: Pues yo creo que sí, pues nada más que acabe aquí el corte, güey. A ver ahorita qué me dice mi mamá, güey.
7: Dice que no va a llegar, que se va a ir el sábado, dice. ¿Cómo ves?
9: ¿Cómo?
7: Pero ya, que se va a ir hasta el sábado, que no viene hasta el sábado, va.
9: No, pues está loca. Como que mejor le sacamos sus cosas de la casa y se vaya ella.
5: Pues es lo mismo que te dije, lo que le estoy diciendo.
7: Ya, mira, yo la neta no me cuento. Si ella quiere hacer su vida, ¿sabes? Y yo sí me
5: pelear, güey, a que mi jefe me
9: va a hacer. Es que tú no te metas, güey, deja que hable mi papá. Tú no te metas, Eric, deja que hable mi papá, güey.
7: Pues eso, mira, ya, si tú estás de acuerdo en eso también, sale antes.
9: Oye, pa, escucha, es que mira, yo estoy, yo tengo que hacer la cuenta. Si no, pues la gente aquí se va, te va a cerrar. Te paso rápido a mi mamá ya para que hable contigo.
7: Ya no me la paso, ya. Ahí nos vemos a la segunda. Ahí nos vemos a sale, bye.
12: Bueno.
7: ¿Qué pasó?
12: ¿Qué pasó? ¿Qué pasó?
7: ¿Qué
12: sí, te oigo.
7: Ya me hablaste, ya me dijiste. Bueno, pues ya.
11: Ajá.
7: ¿Vale? Si tú así lo piensas, hija, adelante. Que te vaya bien. Y ya lo de la casa, pues ya lo veremos, ¿sale?
11: Quítale el manos libres porque no te escucho. Es cosa tuya y mía.
7: Ajá.
11: ¿Sí? ¿Qué pasó?
7: Sí, ya, déjalo entonces, ¿sale? Ya. Si tú lo ves así, hija, que te vaya bien, ¿sale? Pero, o sea, ya lo de la casa ya lo vemos ya después, ¿sale? Ajá. Porque yo no le puedo ni camino más de la casa. ¿Sale?
11: Bueno,
7: si tú te quieres ir, adelante. Tú, que te ponga un departamento, no sé.
11: ¿Sale? No, ay, ¿cómo crees? No, pues, es mi departamento, ahora resulta.
7: No, por eso. ¿Entonces fue lo que tengo otra vieja ahí también o qué?
11: No, pues, ¿qué pasa?
7: ¿Qué pasó? Pues, así lo piensas tú.
11: Bueno.
7: Es casa de todos ahí. Ahí es casa de todos.
11: No, pues, ¿qué pasa?
12: Ay, no, mami.
11: No, pues,
7: sale, pues.
11: Bueno, oye, necesito hacerte una pregunta. Oye, escúchame.
1: ¿Cómo ves al conchudo? Es casa de todos. Es casa de todos. Oye, yo creo que los papeles están invertidos. La mujer es él.
11: Ajá.
1: Y tú eres el hombre, tú eres el que trabajas, el que pones el departamento.
11: Exacto.
1: Híjole, me cae que qué conchudo. Vámonos al cierre de la broma, a ver qué pasa. Isabelita, ¿qué onda con tu marido? ¿De verdad? ¿Qué onda con tu marido? No lo puedo creer, o sea, le falta. Híjole, ¿y por qué cuando le mencionaste no te has querido casar? ¿Neta no se ha querido casar contigo?
11: No, haz de cuenta que recién que nos juntamos, pues sí le dijimos a mi papá, ¿no? Porque teníamos poco de conocernos, pero como mi papá nunca quiso, pues ya me dijo, ¿te vas o te quedas? Y yo me voy a vivir con él, pero pues sí ya llevamos aparte. Y siempre le he dicho que nos casemos, ¿no? Porque yo quiero casarme por la iglesia, digo, después, a pesar de tanto tiempo, pues es algo que yo quiero.
1: ¿Y lo sigues queriendo al canchanchar o no?
11: Pues sí, ay, pues sí, claro.
1: Pero bueno, ¿lo sigues queriendo, lo amas o es costumbre? Porque también, digo, puede ser, es un compañero de vida.
11: Pues sí, sí, exactamente, no, pues sí, sí lo amo, o sea, digo, y aparte, pues es a lo mejor, como dicen, no se vuelve costumbre, pero no. No, pues ya estamos grandes, que hay estas alturas del partido.
1: ¿Qué edad tienes, Isabel? Digo,
11: yo
1: no es que sea...
11: 54
1: años. ¿54?
11: Sí.
1: No manches, ya estás
11: él
1: más
11: tiene
1: ya que
11: 59.
1: 59. Híjole, a ver si no le cae pesada la broma,
11: No.
1: Hey, pero qué chido, nos está saliendo una broma en familia, O sea, prácticamente sí, claro. Estamos divididos en dos bandos. O sea, sí, Eric con Salvador y Héctor contigo.
11: Ah, no, sí, Eric se pone intenso por su papá.
1: Okay, ¿cómo te gustaría terminar la bromita, Isabel? Platica.
11: No, pues ya ahorita yo nada más marcarle y decirle, porque él según ya me dijo, ay, no, sí, ya, pues sí, su decisión y todo, ya ahorita preguntar.
1: Ok, ¿no? Ok, bueno. ¿Quieres que entre como Gustavo o vas directo?
11: No, si quieres ya voy directa.
1: Ok, perfecto, pues órale, vamos a pegarle. Dile, oye, pues qué lástima que me cuelgues el teléfono, es uno de los problemas que siempre has tenido. Al principio, cuando éramos jóvenes, siempre se metía tu familia. No sé si sea verdad, pero por lo regular siempre pasa.
11: No, ¿qué crees que no,
1: ¿No? ¿No había ni metido, ni metiche?
11: Nunca.
1: ¿El tío, la hermana?
11: No, de hecho, con todas mis cuñadas me llevo súper bien, con mi suegra. De hecho, cuando tuvimos problemas, nunca se metieron nadie.
1: ¿Nadie?
11: No. Ay, porque sabían cómo era.
1: Sí. Bueno, entonces, no queda eso que te acabo de proponer. Dile, oye, qué tristeza que ya... siendo viejos y podamos hablar como antes lo hacíamos, ahora tengas que meter a nuestros hijos, ellos tienen que estar ajenos, es un problema entre tú y yo, pero bueno, ya te lo dije, este es momento de que te vayas, te vas a decir, yo voy a quedar hasta el domingo y si estás ahí solamente te preguntaré cómo se oye el padre, ok, listo, vámonos, vamos a ver cómo reacciona Marco.

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5: No, no, no, estás mal, estás mal. 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
7: Bueno.
8: ¿Qué pasó? ¿Por qué me cuelgas?
7: ¿Qué pasó? Ya
8: no, o sea, ¿por qué me cuelgas? Es que siempre pasa lo mismo, siempre. O sea, ¿por qué estamos hablando como dos personas adultas y luego metes a los muchachos?
7: Bueno, a ver, ¿qué es lo que quieres? Ya quieres hacer tu vida.
8: Por eso, nada más quiero que... Ajá, exactamente. Pues quiero nada, que me contestes una cosa. Nada más quiero que me contestes una cosa.
7: Ajá.
8: ¿Sí? ¿Cómo se oye el Panda Show?
9: A toda máquina.

0: Oye, Chava, ¿puedes quitar tus manos libres y acercarte al teléfono que casi no te entiendes, porfa?
1: Ahí está mi panda.
0: Gracias, Chavita. ¿Qué onda? Oye, te esperabas esta broma. Mira, es una broma de aniversario porque ya van para el 35 y la neta, pues nada de nada, papá. O sea, ella te ha dicho, vamos a casarnos.
1: Ya te iba a ir a buscar, panda.
0: No, la casa de todos, ¿no?
1: Qué bromitas la aventaste, Chabela, y tú también, panda, ¿eh?
0: Oye, pero la neta sí te escuchaste.
1: Del coraje, panda. No me conozco.
0: Te escuchaste vividor, mantenido y gandalla, la neta. Sí.
1: Pero es que sabes qué, que siempre piensa la gente en lo material, nunca piensa uno en lo.
0: Oye, si hubieras aceptado. Si hubieras aceptado, digo, la separación, bueno, pues esa es una cosa, ¿no? Pero si hubieras aceptado. El salirte de ahí del departamento en cuestión.
1: Pues mira, panda, tengo una cosa. Yo siempre lo he dicho y se lo he dicho a ella. Las cosas materiales son para los chavos, porque uno de aquí se va y no se lleva.
2: Tú lo sabes, panda. Una broma.
1: Hija, pero qué bromita. Está bien, panda.
0: Ah, no, si no me dices, no me doy cuenta, ¿eh? O sea.
1: Y luego me dices que la mamita, pues tómate dos. ¿Qué pasó, mi panda? Somos de acá del barrio, mi panda.
0: Te empezaste a poner acá gandalla, papá, pues tú sabes, ¿no? Oye, perdón, la neta es que Gustavo no iba dentro del script de la broma. Pero bueno, tú empezaste a involucrar a los hijos. Isabel dijo, es que Gustavo está conmigo. Entonces, pues dije, voy a empezar a meterme a ver qué onda. Pero sí empezaste medio gallito acá. Pero aparte, gallito, pero medio sacón.
1: Exactamente. Sé medir.
0: Sí, me consta que sabes medir. Ya con 59. A los 59 ya eres medido, compadre.
1: Le doy gracias a Dios lo que he vivido con mi familia, que la mayoría la he vivido con mi mujer y mis hijos.
0: Oye.
1: Siempre lo he visto, ella lo ha visto, que yo siempre con mis hijos y ellas, lo más que he podido, panda.
0: Qué buena. Isabel, dile por qué la bromita acá tú, Canchanchan.
2: Pues nada más para que sepa que lo quiero mucho.
0: Oye, ¿te gustó tu bromita o no, Salvador?
1: Sí, estuvo bien, panda, me caí redondito.
0: Oye, carnal.
1: Panda, te voy a decir una cosa. Eso me hizo, la verdad, sí. A la verdad, todavía más. De bolsillo la valoro y ella lo sabe. Ella lo sabe que yo valoro mucho a ella, mis hijos y todo. Y eso me hace valorarlo más. La verdad, no es por nada, panda. Te lo agradezco, esa pinche bromita que te.
0: Oye, chava, ¿y neta sigues amando a tu mujer?
1: Yo siempre la he amado, mi amor.
0: A ver, somos hombres, no payasos, ¿no?
1: Sí, a ver.
0: Tú ya estás prácticamente ya. Como en horas extras, ya tus 59 años.
1: Sí, dale, ya. Y tengo papá, banda, todavía, ¿eh?
0: No manches. Ha de ser de Guanajuato y estar momificado, pero bueno.
1: No, que crees que tengo sangre oaxaqueña de parte de mi jefecito, en paz descanso.
0: Oye, chava, 34 años de matrimonio, tú sabes que Isabel ha tenido una ilusión, viven en concubinato, tienen dos hijos hermosos, uno gandalla y otro tarima pendecuaro. ¿Por qué no le propones matrimonio? ¿Qué onda?
1: Mira, pandita, yo siempre, la verdad, yo se lo he dicho. ¿Te quieres casar? Vamos a casarnos. ¿Sabes dónde le he dicho que nos vayamos a casar?
0: ¿A dónde?
1: Me gustaría ir a casar a San Pancho, a León, por allá, en las partes. No quiere ella que ir a vueltas aquí, panda.
2: Lo que quieres es el sacramento, no irte a...
1: Te tienes que dar también la importancia, panda,
0: y
1: tú lo sabes.
0: Y es que, espérate, compadre, no. Es que hay que darle gusto a la mujer.
1: No, pues va a gusto.
0: Ahora, mira.
1: Los chamacotes, si los conocieras, panda, mírate.
0: Chavita.
1: Te enamorabas de los dos.
0: Chavita, te voy a decir una cosa como cuates y de verdad como casi mi abuelo, con todo el respeto que te mereces.
1: Claro, panda.
0: Si no le propones matrimonio tú, va a ser Gustavo. Acuérdate que existe un rival.
1: Sí, creo.
0: Entonces, ¿qué? Pues órale, va.
1: Sí, pues ya, así que ya me puse a pensar más, panda.
0: No es de pensar, propone matrimonio, ¿cómo vas? Órale.
1: Órale, pues, ¿cuándo nos vamos a casar, Chavelita?
0: No, espérate. Tarjeta amarilla, papá. O sea, ya eres un viejo lobo de mar, sácalo romántico, ponle... Ponle dentadura a la situación, hombre.
1: A ver, mi amor, ¿cuándo quieres que nos casemos? Así, mamita, o más todavía. Más romántico.
0: Más romántico, ¿sí?
1: Eso, bueno, a ver, panita, mira, yo de romántico, ella sabe que yo no soy tan romántico, ella lo sabe. Ella me conoció. Ay, mano. ya cuando quieres que me salga. Tú dime.
2: Pues ya, Salvador, ¿desde cuándo te lo dije?
1: Pues ya ponemos una fecha y ya lo hacemos.
0: De una vez, póngale fecha de una vez, Chabelita.
2: Bueno, para cuando es? Cumplimos los 35 años.
0: ¿Y cuándo es? ¿Cuándo es? ¿Cuándo es?
2: Octubre. 28 de octubre,
0: o sea, 28, estamos terminando.
2: 28.
0: Ah, 28.
1: 28 de octubre.
0: O sea, estamos panita. Terminando junio, agosto, septiembre. En cuatro meses.
1: En cuatro meses, panita, más o menos. ¿Qué? Claro que sí, panita.
0: Me van a invitar, yo voy.
1: Claro que sí, tú vas a hacer la mesa de honor, ahí vas a llevar los platillos.
0: A ver, ¿pero es un compromiso acá de brothers, acá de hombres? Bueno, entonces voy a darle seguimiento. Toda la audiencia a través de la Mejor FM y Claro Música están escuchando. 28 de octubre, ¡ay, Bodorrio!
1: Primeramente, Dios, panita, que lleguemos a los principales, panita. ¿No?
0: Buenas noches, hijos. Hable el padre Martín. ¿Cómo estás, Salvador?
1: Bien, gracias a Dios.
0: Qué bueno, hijo. Isabel, yo sé que para ti es muy importante recibir el sacramento del Señor, que lo recibirás el 28 de octubre, hija. Pero para mí, en este día tan especial, vamos a hacer un ejercicio del amor y de la entrega de los votos. Yo sé que a Salvador ya le hicieron la prueba del tacto, porque bueno, a sus 59 años, ¿qué puedes esperar, hija? Pero bueno. Isabel, ¿aceptas amar y respetar a sus 59 años, aunque ya necesite dentadura postiza y bastón, a tu concubino, Salvador?
2: Sí, acepto.
0: Salvador, hijo mío.
1: Dime, padre.
0: ¿Aceptas amar, respetar, dejar ese departamento y ser feliz a Isabel por amor con Gustavo?
1: Claro que sí, ¿por qué no? Si así lo toma, esa decisión, adelante, mi panda.
0: Se dice acepto, tarima pendejo.
1: Bueno, ya, acepto todo lo que tú digas, panda.
0: Muy bien, familia, y por favor, les voy a hacer una pregunta importante a los dos. ¿Qué? En estos 34 años va a ser fundamental y es como un sello de amor. ¿Están dispuestos a contestarme los dos?
1: Sí, acepto, panita.
0: Díganme, ¿cómo se oye el Panda Show?
2: A toda máquina,
1: pandita. Me controlas de chido, que hay bien, redondito. 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
10: Pues aquí ya, listo para la broma.
2: Órale, ¿y para quién es la bromita?
10: Pues para mi esposa.
2: ¿Para tu esposita? Órale, ¿y cómo se llama tu esposita?
10: Candelaria.
2: Oye, tú estás en los Estados Unidos, ¿no?
10: Sí, en North Carolina.
2: ¿Y esta Candelaria dónde está?
10: En el estado de Oaxaca.
2: Ándale, ¿y hace cuánto tiempo que no...? Mira su carita.
10: De 6 meses.
2: Ah, tiene poquito. O sea que tienes poco tiempo que llegaste a los Estados Unidos.
10: Sí.
2: Hace ¿Y seis es la meses. Primera vez que llegas o eres reincidente?
10: No, la primera vez.
2: ¿Y qué tal? Platícame, ¿cómo se vive en el gabacho?
10: Pues de la chingada, ¿no?
2: ¡Qué buena recomendación! Yo te iba a decir, tengo un chingo de ganas de vivir en los Estados Unidos, pero con eso... ¿Pero por qué de la chingada, carnal?
10: Pues, más que nada por... No está la familia acá, ¿no? No hay amistades, no hay nada.
2: Ah, bueno, entonces... ¿Te extrañas?
10: Sí, más que nada que sí, extraño a mi esposa, a mi hija. Tengo una hija de 9 años, llevo... Ajá. Ya con mi esposa ya viviendo 10 años y pues la verdad sí se me hizo difícil.
2: Ok, ¿y estás casado o solamente juntado?
10: Estoy casado, bueno, por la iglesia.
2: Ah, ok, por la iglesia nada más, pero no por el civil.
10: No, por lo civil no.
2: ¿Y por qué, carnal?
10: Pues para mi esposa, pues bueno, ahí es lo más importante por la iglesia.
2: Está bien, digo, sirve que no te atas en los compromisos, ¿verdad? Oye, bueno, platícame, ¿qué bromita para Cande, Gerardo?
10: Pues mira, yo quiero decirle que conocí una persona, acá el tiempo que llevo conocí una persona, y que por mi situación, que yo vivo acá, ella quiere echarme la mano. Ella sabe que tengo familia.
2: ¿Pero qué situación vives allá? No entiendo.
10: Bueno, como inmigrante.
2: ¡Ah, ya! ¿Estás ilegal?
10: Sí.
2: Ok, y eres mojarrita.
10: Eso, señora.
2: Ok, ya voy entendiendo.
10: Ella quiere echarme la mano, pero me pide que me case con ella.
2: Ok, ¿para arreglarte los papeles?
10: Sí, ella solo lo hace para ayudarme. Entonces, porque ella sabe que tengo una esposa, tengo una hija. Pero ella me pide la condición... que yo tengo un hijo con ella. Esa es la condición.
2: Soquito Loki. Está buena. Esta ya la hemos hecho y realmente la broma es buena. Entonces es prácticamente, mi amor, necesito hablar contigo. Tengo una amiga. ¿Ella conoce a tus amigas allá? ¿Le has hablado de alguna amiga?
10: No, de hecho no tengo amigas, no.
2: Pero dile que es una, pero dile que es una gringa, dile que es una americana. Dile que es una americana que pues realmente ha sido buena onda, que conoce tu situación migratoria y se sentó a hablar contigo y te dijo, oye, pues yo te ayudo y tú ayúdame. Es una mujer ya incluso mayor que tú, que te gusta unos 38, 40 años, o sea que está ya en una etapa pues madurita para ser mamá. Entonces ella anhela ser mamá, ella se casa contigo, te arregla los papeles, obviamente sin compromisos de casarse. Bueno, sí se tendrían que casar para arreglarte, ¿no? Pero digamos, de tener una relación más allá, ella se queda con la criatura. Pero obviamente, pues el hijo se lo tienes que hacer de forma natural, papá. Tú le dices que este proceso llevará más o menos entre 4 y 5 años. Posteriormente, ya tú con los papeles arreglados, pues eso va a permitir de que tú puedas emigrar tanto a ella y tanto a tus hijos o a tu hija. ¿Ok?
10: Ok.
2: ¿Qué crees que te diga? Yo creo que te van a mandar, pero a la...
10: ¿Tu mujer te ha,
2: manifestado en alguna ocasión que le gustaría irse para allá?
10: Sí, ella sí, sí me ha dicho que sí, que ha querido venir, pero yo le dije que no, porque no pienso estar mucho tiempo acá.
2: Bueno, pues entonces dile que se abrieron las puertas del cielo, porque obviamente de esta forma puedes estar tú legal, podrías ir y venir a México, visitar a tu familia, y aparte estar con ellos, que tanto los extrañas. Esto lo estás pensando por amor. Pero para arreglar esta situación, pues tienes que dar amor, ¿ok? Vamos a pegarle, señores, en directo desde el Panda Go Center, las bromas en el Panda Show.
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2: ¿De dónde hablas de mi número? Es que me aparece privado, no pues sepa.
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16: Bueno.
10: Oye, ¿estás sola? Para que quiero hablar contigo de algo, bueno, algo importante.
16: ¿Qué pasó?
10: Te digo, mira, quiero que me escuches bien, que no me vayas a colgar después de lo que te diga, ¿ves?
16: Ajá.
10: Sí, es algo, bueno, es algo serio, pero quiero compartirte esto, lo que siento y así podemos... No sé, pues para mí es una solución, pero te lo voy a decir. Mira, hace unos días, no sé, te he dado cuenta que no te he enviado mensaje ni nada de eso, casi, ¿ves? No te he marcado.
16: Sí, amor,
10: ajá, conocí una persona, hay una persona que vio mi situación que me encuentro aquí, ¿ves?
16: Ajá.
10: Y dice que esa persona me puede ayudar, es una señora, una mujer. Que me puede ayudar, pero que me preguntó que si era casado. Le dije, sí, que tengo mi esposa, pues, pero que no estoy casado por lo civil. Y me dijo, ella dice que hay una forma que yo pueda tener papeles y también así yo pueda ir a México, pues.
16: Ah, sí.
10: Pero es que me case con esa persona. Eso quería comentarte, pero y pero dice que una vez...
16: Con que notaba raro...
10: Ajá, entonces, mira, yo veo que es, bueno, por el bien de nosotros, por nuestra economía, yo creo que sí lo veo bien, pues, casarme con esa persona, pero mira, ahí te va, hay una condición. La condición es de que yo tenga un hijo con esa persona. Y, pues, todo esto, bueno, yo lo hago para que en un futuro tú puedas venir legalmente, tú y la niña, pues. O sea, todo va a ser por nuestro futuro, pues, prácticamente, por nuestro amor. No sé, ¿tú cómo lo veas?
16: ¿Hace qué tiempo que está pasando eso?
10: Es que he estado raro, ¿ves? Pero es que yo ya lo... Bueno, prácticamente yo estoy decidido, pues, y yo digo que sí, es la única manera de que ustedes van a poder venir, pues. No sé, bueno, yo para mí yo digo que es la solución, pues, a nuestra situación, pues, de que ustedes tengan papeles, pero esa es la condición.
16: Pero para eso, ¿verdad que tienen que pasar tiempo?
10: No, mira, él dice que, mira, yo me caso con esa persona, ella arregla mis papeles, tenemos un hijo para que se arregle el papel, no, luego se arregla los papeles y ya después ya nos divorciamos. Ella se queda con su hijo, el hijo, y nosotros con nuestra familia.
16: ¿Qué nos asegura que va a ser así, mi vida?
10: No, pues eso sí, porque pues va a haber así que prácticamente te va a arreglar el papel, pues. Ella no puede decir que no, porque por eso, porque esa va a ser la solución, es tener un hijo, eso es lo que va a amparar.
16: Uh-huh.
10: Y vamos a vivir un tiempo juntos, pues, en lo que ahora sí que se hace el hijo, pues.
16: Nos va a hacer como...
10: Y también en lo que...
16: Asimilar,
10: en
16: ¿no?
10: lo que... En lo que, ajá, lo que vamos a asimilarlo para que Migración vea que es verdad, pues, no es un matrimonio fingido.
16: ¿Y cómo fue que... ¿Cómo fue que lo conocí?
10: No, pues es una americana, uno que le estábamos haciendo una casa. Casa para el compadre, le estábamos haciendo una casa. Y ahí, pues, Cristian vio a la señora y Cristian me dijo que pues él que está bien, pues. Nada más que pues no le digas a tu papá, dice.
16: Y no quiso.
10: Ajá, Cristian no, me dijo que está bien.
16: Ah, o sea, Cristian de lo que...
10: Ajá, porque Cristian ya conoció a la señora y dice que pues está bien, pues. Nada más que no le digas a tu papá, dice. Y aquí, pues es que él, de hecho, Cristian también pues se va a casar con esa muchacha, pues, igual, para que arregle sus papeles, dice.
16: ¿El Cristian?
10: Ajá.
16: Uh-huh.
10: De hecho, voy a hacer el hijo con esa persona, vamos a tener el hijo, pero pues yo nunca le voy a decir que la amo, pues.
16: Uh-huh.
10: Y ella me dijo que sí, que no había problema. Yo, de hecho, le dije, yo no, nunca voy a decir de salud de eso. Que te amo, te quiero, no digo por qué, porque pues, yo amo a mi esposa, pues.
16: Uh-huh.
10: La señora tiene 41 años, se llama Kimberly, es americana.
16: ¿A poco?
10: Uh-huh.
16: Uh-huh. ¿Quieres mi opinión?
10: Ya ves que aquí en Estados Unidos ves que son muy, así, las personas son muy abiertas, ¿ves? Muy liberales, ¿ves?
16: Uh-huh.
10: Pues entonces, ¿qué dices?
16: Uh-huh. ¿Quieres mi opinión? ¿O...
10: Uh-huh, pues, no, pues o... sí, pues quiero... Quiero
16: ¿O lo hacemos así nada más?
10: No, pues quiero que tú me digas, pues, si sí, para que de una vez yo le confirme a esa persona ahorita mismo.
16: ¿Y qué con la iglesia? ¿Con qué? ¿Nada? O sea, nadie lo hace. Ya nada más
10: pues,
16: nosotros. ¿Y
10: no, pues nada más, no, nosotros no vamos a saber, Cristian y Cristian. Pero pues sí, nos vamos a tomar fotos y todo eso, pero pues no van a ser públicas, nada más van a ser nosotros. Vamos a fingir un matrimonio, pero pues lo importante es que vamos a tener un hijo, pues. Eso es lo que va a avalar nuestro matrimonio.
16: Okay.
10: Ahora, ¿qué dices, pues?
16: Pues está bien, amor. Sí, es para el bienestar de nosotros, bienestar tuyo, de nosotras y de nuestra familia, pues. Adelante, yo la verdad, pues no te diría que sí, pero... A mí me hace feliz lo que a ti te haga bien, amor. Lo que tú sientas bien, con que tú estés bien.
13: ¡Oh, Dios!
10: No, pues, gracias, amor. Pues yo sabía que me ibas a apoyar.
16: Pues, esa es... Esa
10: pero es, si estás... Oye, pero si estás consciente de que... O sea, el hijo va a ser de forma natural.
16: No tanto, mi vida, pero...
10: Ajá.
16: No en tanto en cuestión de que yo te lo esté reprochando a cada rato ni nada de eso, pero sí, pues sí siente feo, ¿ves?
10: Pues va a ser de forma natural nada más en lo que pega el niño, pues en lo que pegue y ya, que se embarace esa persona y ya. Y ya de ahí, pues, cada quien por su lado, pues.
16: Pero, ya te digo, yo, amor, yo así al cien no estoy... ¿Cómo te diré?
10: Pues yo nunca le voy a decir que la amo a esa persona. Yo nada más lo hago por el bienestar de nosotros. Nada más por eso lo hago, pues yo no lo hago. Tú me conoces, yo soy incapaz de estar con otra persona, pues. Pero viendo esta situación y esta ayuda, pues nadie se le ofrece. Bueno, no cualquiera se le ofrece esta ayuda.
16: No.
10: Pues entonces...
16: No.
10: Entonces, ¿qué dices?
16: No,
10: ¿sí?
16: Pues yo así... Así como que estar así como que convencida, no. Pero una parte de mí está convencida porque sé que tú vas a estar bien. Tú vas a estar bien tanto emocionalmente, te va a ayudar bastante, porque eso es lo que más me preocupa de ti, tu condición emocional. Y no sé, siento que te va a ayudar bastante. Y para mí...
10: Okay.
16: te haga sentir bien a ti, me va a hacer sentir bien a mí.
10: Bueno, amor, pues nunca dudé de ti.
16: Te digo.
10: Y pues tú sabes que van a ser rapidines, pues, porque pues sabes que soy precoz, pues no. Mucho, ya lo sabes. Y estás consciente de eso, ¿no? Okay. Ahora quiero decirte una última cosa. Quiero decirte que pues siempre voy a estar pensando en ti. Cada vez que yo vaya a hacer eso, voy a pensar en ti, pues. No voy a pensar en esa persona, sino en ti. ¿Sí estás de acuerdo? Pero yo lo que quiero es que no algún día me vayas a reprochar, pues.
16: Pues eso
10: quiero que quede claro, pues, que no algún día me vas a reprochar o algo.
16: Pues en mi vida han pasado tantas cosas en mi vida que yo estando trabajando acá donde estoy ahora me trajo tantos recuerdos de hace 5 o 7 años para acá, ¿ves?
10: Uh-huh.
16: Y estando ahí enfrente,
10: ¿qué cosas han pasado, qué? ¿Qué cosas han pasado?
16: No, de los recuerdos de cuando trabajábamos en el aeropuerto y
10: uh-huh.
16: y todo eso, ¿ves? Y uh-huh. Y pues sí, ya no, ya te digo, he tratado de sobrellevarlas, ¿ves? De ya no ser como antes.
10: No, pues mira, después de esto,
16: de tomar pues, las cosas como dijeran.
10: Pues después de esto vamos a estar juntos, pues. Después de esto vamos a estar juntos los tres y todo eso. Van después de, ahora sí que, de esto que vaya a pasar, vamos a estar juntos, ¿sale? Eso es lo único que importa, que estemos juntos. En un tiempo más, tú vas a venir acá, pues, legalmente. Tú sabes que el tiempo pasa volando, ¿eh? Ya van 6 meses que estoy aquí.
16: Pero, pues, bueno, a mí eso no era lo que me interesaba mucho, muy tanto.
10: Y, pues, así la niña, ves que te dije que las escuelas acá, pues, sí están un poquito feas, pero, pues, esa persona me está diciendo que mi hija iría en una escuela de paga, pues, particular, y va ahí le van a enseñar inglés. Esa es la otra vez, porque ves que te dije ese día, las escuelas así, pues, uh-huh. van muy jodidas, pues. Y ya, eso es lo que también me dijo, que mi hija va a ir en una escuela de paga y todo. Entonces, le digo a la señora Kimberly que sí.
16: ¿Será ese el propósito que tiene Dios para nosotros?
10: Pues no sé, mi vida, pero, o sea, yo ahorita quiero que me digas, sí o no, para no darle tanta vuelta a mí.
16: Yo no te puedo decir nada, amiga. Tú sabes que
10: pues,
16: todo
10: nada más,
16: siempre...
10: Nada más respóndeme. Pues nada más respóndeme, mira, si sí o no. Y pues y ahí la dejamos, pues también. Tú nada más dime.
16: Pero tú sabes que tú siempre, en tus decisiones, siempre has tenido mi apoyo, sean buenas o malas. Tú lo sabes, aunque no, aunque a veces no me pidas de mi consentimiento, aunque a veces lo haces nada más y ya después me dices, tú sabes que siempre has tenido mi consentimiento, amiga. Entonces no.
10: Pero es que mira, es que si dices que quieres que te avisen todo, pues a poco cuando esté con esa persona te voy a decir, oye, mira, ¿sabes qué? Mira, estoy con esa persona.
16: Ay, mira, pero...
10: Pues no, pues te estoy diciendo, mira, para no darle larga, tú dime sí o no.
16: Ay, no.
10: Pues nada más eso, pues dime sí o no.
16: Es que mira, amiga, te puedo decir
10: mira.
16: Sí para nuestro bienestar familiar, si es que así fuera.
10: Ajá.
16: O para tu bienestar propio, para que tú estés bien.
10: Y pero ya ves que ese día que
16: no,
10: te...
16: Por dignidad, para que nosotros estemos bien.
10: Pero pues que mira, hay otra cosa. Ella, esa vez que te mandé los $400, ella me los dio, pues. Esa persona me los dio para que yo te los mandara.
16: No más.
10: Sí, porque aquí yo no he trabajado mucho, pues aquí no ha habido mucho trabajo, pero acá ya ha llovido, luego la calor. Entonces, pues digo, pero pues ahorita, mira, ya fuera del tema, tú dime, ¿sí o no? Y sí,
16: no
10: va
16: más,
10: a haber.
16: Pues, mi vida, entonces, ¿para qué me preguntas si ya prácticamente ya lo hiciste?
10: No, pero pues por eso diciendo, dime si sí o no,
16: para...
10: nada más.
16: ¿Para qué me estás preguntando que ya iniciaste con tu trabajo?
10: Pues eres mi esposa, mire, te amo, por eso estoy haciendo. ¿A poco $400, imagínate, a poco no son buenos? En México, pues es difícil ganarlos, pues. No puedo, tú dime sí o no. Nada más eso, pues también te digo, es tan fácil decir sí o no.
16: Ya te dije, sí.
13: por bienestar propio, por tuyo, por bienestar de nuestra familia, por estar bien, y no por dignidad.
10: Por eso te digo, mira, lo estoy haciendo por bienestar de nosotros, no nada más por bienestar mío. Por eso te digo, nada más dime si sí o no. Ya entendí eso de que no por, por dignidad y sí por bienestar, pero tú dime, o sea, quiero que me digas eso, pues nada más sí o no. Así también yo el día de mañana, no, pues que tú me dices sí, me dices no. Eso nada más, pues, para no darle tanta vuelta.
13: Pues está bien, amor.
10: Pues tú sabes que, pues ahora sí que, mira, yo ya le he intentado muchas formas, trabajando, portándome bien, y siento que pues con la dignidad, con respeto y todo eso, pues no, no vive uno, pues nada más, está uno jodido, pues, y ya así pues va a mejorar nuestro, nuestra vida, pues como ya te expliqué, pero pues tú dime, te digo sí o no, yo respetaré también tu decisión, si me dices no, pues no, si me dices sí, pues sí también.
13: Yo te amo mucho, mi vida. Te
10: por eso
13: mucho.
10: Pues te digo,
13: yo sé,
10: pero
13: que
10: pues
13: tú
10: dime.
13: También nos amas bastante y más a tu hija, porque
10: por eso,
13: sé
10: pues
13: que
10: dime.
13: La amas muchísimo a ella y que todo el
10: no,
13: tiempo
10: pues es mi hija, más que bella, sí la amo, pues te digo, pero pues dime,
13: pero
10: pues te digo,
13: si es para el bienestar de nosotros, bienestar tuyo,
10: quiero hacerte esta pregunta: ¿cómo se escucha el Panda Show?
17: A todos.

0: Tengo una pregunta muy profunda, Candy. ¿Será que Dios es lo que quiere para nosotros?
1: Mira.
0: Oye, Cande, ¿y si es precoz o no es precoz? Porque tú dijiste que sí.
2: Sí, por eso trato de que no se me acerque mucho, porque sí corro peligro.
0: A ver, mi querido amigo Jerry, dile por qué la bromita a su esposita, la Cande.
1: Pues amo mi vida, tú sabes que eso nunca lo voy a hacer, tú sabes que mi prioridad son ustedes. Así sea, que me den todos los papeles del mundo, no. Las amo a ustedes dos.
0: Oye, Gerardo, ¿y cómo le haces para aguantar estos 6 meses que llevas allá en las Carolinas?
1: Uf, trabajando, pandita, echándole ganas todos los días.
0: Ok, ¿no ha salpicado el techo?
1: Nada, pandita, no llego uno cansado.
0: ¿No?
1: A dormir. No le dices, me despertaste, pandita.
0: ¿No le dices a Manuel, échame una mano?
1: No, pandita.
0: ¿Y tú, Cande, cómo le haces?
2: Pues trabajando igual.
0: También,
2: Tuve que empezar a trabajar para como que ocupar el tiempo en algo, porque sí, los primeros meses era muy estresante para mí.
0: ¿Cómo no? ¿Y qué, nunca te has comprado un tamal de a dulce?
2: No, voy a esperar a que me lo manden.
0: Bueno, pues ahí estuvo la bromita. Oye, por cierto, feliz día de las mamis, mi querida Cande. Hasta Oaxaca, tu viejo está allá en las Carolinas. ¿Para cuándo regresas, carnal?
1: 3 años.
0: ¿3 años faltan?
1: Sí, 3 años.
0: Candelaria, vas a tener que trabajar mucho, mucho para que se te vayan los malos pensamientos. La neta. Porque como dijo Gerardo, luego si se te trepa la calor, pues va a estar cañón. ¿O no? Familia, díganme cómo se oye el Panda Show.
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1: ¿Qué onda, Miguelón? ¿Cómo estás?
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5: Hola, ¿qué tal? Aquí muy feliz de que voy a ser papá.
6: ¡Ah, neta! ¿Vas a ser
5: claro.
6: papá?
5: No. Así es.
7: Por ya fin sabes. Dios existe.
5: Ya. O el diablo. En su defecto.
6: Vas a ser papá. Felicidades, enhorabuena. ¿Cómo se llama tu novia o tu esposa?
5: Se llama Karen.
6: Karen, ok, pero ¿están juntados o solamente son novios?
5: Estamos juntados, aún no nos casamos, pero sí, vivimos juntos.
6: Ah, mira, ¿y hace cuánto tiempo que duermes de cucharita?
5: Ya vamos para un año.
6: Ah, un buen rato.
5: Más o menos.
6: ¿Y qué?

0: bromita para Karen, Miguelón.
1: Bueno, le vamos a decir que ahorita estoy en Ensenada con una exnovia. A ver cómo reacciona.
0: Espérate, pero en Ensenada, ¿a qué horas la viste hoy? ¿A qué horas hablaron? ¿Cómo? ¿Dónde estás tú? Estás en el Valle de México, ¿no?
1: Ajá, en Ciudad de México. Estoy trabajando.
0: ¿Y ya tan rápido llegaste a Ensenada o qué?
1: No, pues, le vamos a decir que ya estoy en el avión. Ya tomé el vuelo. Ella hace como una semana vi en mi teléfono que yo estaba viendo unos vuelos para Ensenada.
0: Ándale, y lo estabas viendo desde tu teléfono.
1: Ajá.
0: ¿Y no te preguntó qué onda? ¿O qué?
1: Sí, me preguntó qué pasó. Le dije, ando viendo lo de un trabajo, una propuesta, a ver si me conviene. Pero hasta ahí, ella como que lo dudó, dijo, no te creo, pero pues ya, tomando eso en cuenta, dije, voy a aprovechar, le voy a hacer la broma.
0: Oye, a ver, ¿hace cuánto tiempo hablaron o se escribieron mensajitos?
1: Hace como 3 semanas me marcó y me dijo, oye, ¿cómo estás?
0: ¿Hace 3 semanas?
1: Ajá.
0: ¿Pero quién hace 3 semanas?
1: Ah, mi exnovia. ¿Pero con mi novia?
0: Yo te estoy hablando, pues, con la que duermes todos los días.
1: Ah, ella. Hace como una hora, quizá.
0: Híjole, es muy poco tiempo, entonces yo creo que le vas a decir que estás en el aeropuerto y que ya te vas, ¿ok? Porque va a ser muy rápido de que estés en Ensenada, más bien que va rumbo a Ensenada. Claro. Pero a ver, ya te quemaste, hermano, ¿sigues teniendo contacto con tu exnovia?
1: Pues he hablado, no es tema como de que ella me interese aún como pareja, pero sí, ella me ha preguntado cómo estoy, yo también. Okay. Incluso ya tiene el novio.
0: Ok. ¿Cómo se llama la exnovia de Ensenada? Porque entonces sí existe.
1: Isabel.
0: Ok. ¿Y Karen sabe de la existencia de Isabel, que fue tu ex?
1: Claro, porque, no sé, de alguna forma hemos ahí cruzado algunas palabras acerca de lo que pasó y ya sabes.
0: Hoy hablas como colombiano, mire lo que pasó. Ok, bueno, entonces la tenemos leve, estás en el aeropuerto, ajá. Pues quieres decirle que ya estás a punto de subirle al avión, que estás en la sala de espera, que va rumbo a Ensenada, que como ella sabe, pues hay unos asuntos pendientes, que no sabes cuándo vas a regresar, pero vas a estar pendiente del embarazo y de ella y toda la situación, ¿sale?
1: Claro. Dale.
0: Órale, pues vamos a pegarle, señores, en directo desde el Panda Go Center. Las bromas están en el Panda Show.
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0: Le dices, oye, necesito hablar contigo, no me cuelgues.
1: Dale.
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7: Bueno.
1: Bueno.
7: ¿Quién habla?
1: Hola. Miguel. Hola. ¿Tienes el altavoz?
7: No, ¿qué pasó?
1: Es que te quería comentar algo.
7: ¿Qué?
1: No sé. ¿Estás sola?
7: Estoy aquí, en la cocina.
1: Bueno, quiero que lo que te voy a decir lo tomes de la manera más serena.
7: ¿Por qué?
1: ¿Cómo te digo que hace una semana me mandó mensaje Isabel? Pues me dijo que pues me pagaba el vuelo para ir con ella, ¿sabes? Y pues yo en un momento me negué, le dije que no podía porque yo la verdad le dije que iba a tener un bebé y pues más que otra cosa yo quiero hacerme responsable de mi niño porque lo quiero mucho, pero igual la quiero mucho a ella y pues le tomé la palabra. Ahorita estoy en el aeropuerto y pues yo creo que ya no máximo en media hora va a pasar el avión.
8: Preabordaje para todos los pasajeros y sin nada.
1: Yo quería decirte que el sábado no voy a poder estar contigo en el baby shower.
8: En 25 minutos empieza la abordaje.
1: La neta, yo quería hablarlo contigo en persona, pero yo sé que no me ibas a dejar y te ibas a poner como loca, pero Pues así es esto. Aquí estoy, pues no traje ni cosas para no llamar la atención. Quiero darle un rumbo diferente a mi vida y pues no sé por qué. En un futuro quizá, pues esto verlo como, pues como darnos un tiempo para que ambos podamos pensar mejor las cosas de lo que queremos. No sé, a veces hemos tenido problemas, pues quizá puede funcionar como para, pues no sé, apreciarnos más uno al otro, pero yo no podía quedarme con las ganas de esa oportunidad que me estaban dando.
7: Por favor, no empiece.
1: Es que, mi amor, en serio, no puedo más con esta situación de solamente tener en mis pensamientos a Isabel y pues lo hice.
4: ¡Oh, Dios!
1: Y pues ya está esto, me mandó los boletos y pues media hora sale el avión. Yo solamente quería llamarte para que no te preocuparas si no llego hoy a la casa.
7: Por favor.
1: Yo me voy a hacer responsable del bebé. Tú no vas a tener problemas con los gastos. No vas a tener problemas con nada de lo que le falte. Yo te voy a estar dando dinero. Incluso ella me dijo que me va a apoyar con los gastos del parto, después del parto, con gastos tanto para ti, para el bebé, para que se puedan comprar cositas. ¿Sabes de lo que te hablo, verdad? Le conté a mi mamá, pero pues creo que no te dijo nada, ¿verdad?
7: No.
1: ¿Estás llorando?
7: No.
1: No, no llores. Yo principalmente lo hice para que pues no estés preocupada, estés tranquila y te puedes a llorar. No llores. Ahorita no puedes llorar, necesitas estar feliz, contenta, entusiasmada. Lo que menos puedes hacer es llorar, mi amor.
7: No.
1: El sábado es tu baby. Disfrútalo, por favor.
7: No se vale.
1: ¿Por qué?
8: Este es un llamado para todos los pasajeros con destino.
1: Apóyame. Dile que me entiendes.
7: Pasajeros, ¿cómo crees?
8: A Puerto Vallarta.
1: ¿Cómo?
7: Oh, bien.
8: El ascenso será
1: por... ¿Qué pasó? Necesito que me entiendas. Hoy por mí. Mañana será por ustedes. Hoy necesito cumplir mi sueño de poderme ir.
7: Ya, papá, nunca.
1: Creo que mi vuelo va a salir antes de lo esperado. De todos modos, voy a estar hablando contigo durante el vuelo y, pues, cualquier cosa que necesites, me lo haces saber y yo con mucho gusto te ayudo con lo que necesites.
7: ¿Qué pasa?
1: Dime, necesito irme tranquilo, necesito pensar que tú vas a estar tranquila, feliz, vas a disfrutar tu baby shower el sábado. Dime ya, algo, por favor.
7: No puedo ya, no vemos, ¿sí?
1: De alguna forma, yo siento que fue la mejor decisión porque pues ya no te notaba con esas ganas del principio. No notaba que me amaras como el primer día que nos conocimos. Ya,
7: nos vemos.
1: ¿Por qué no puedes? ¿Cuándo podemos hablar?
7: No puedo hablar porque mi abuelita está en la sala.
1: Pues no le vayas a decir nada a tu abuelita. Le dices que me fui a trabajar por parte del trabajo.
7: Ay, no, ¿cómo crees que no voy a decir nada?
1: Muévete a un lugar donde puedas hablar. Súbete a tu cuarto, sal al patio. ¿Ya llegó tu mamá?
7: Ya.
1: Sal a la calle, al patio. Necesito saber qué piensas.
7: ¿Qué quieres que piense?
1: Pues es que yo quiero que me entiendas, quiero que
7: tú
1: estés tranquila.
7: No esperé nada de esto.
8: Pasajeros con destino a Ensenada. Pasajeros con destino a Ensenada. Empieza a abordar que...
1: ¿Me dices cuando llegue a Ensenada?
8: Puerta
7: no,
8: 8.
7: Por favor.
1: Ya va a seguir mi vuelo, te aviso cuando llegue a Ensenada. ¿Vale? Aquí, llegue a Ensenada, te voy a preguntar una cosa.
7: ¿Qué?
1: ¿Cómo se escucha el Panda Show? Que es una broma. A todos.

0: Oye, felicidades, que van a ser papá. Miguel me decía que está bien happy, happy. O sea, bien feliz. ¿Son papás primerizos? Se nota, están bien tarugos los dos, ¿eh? Hijo. Pero los dos están bien tarima, pendejos, Miguel. Ahí está tu pareja con la que duermes de cucharita.
1: Hola, pues únicamente era para recordarte que eres la única, no va a haber nadie más en esta vida. Y pues tú quédate tranquila, porque si yo decidí estar contigo es para estar contigo para siempre. Y pues no lo voy a hacer, ni voy a tener la opinión por nada ni por ninguna persona, ¿vale?
0: Ay, qué romántico. ¿Qué edad tienes, Miguel?
1: 23 años.
0: ¿Y esta Karen?
1: Igual.
0: 23. ¿Y mentalmente como de cuántos andan cada uno?
1: Como de 10 a...
0: ¿Y con quién viven?
1: Ahorita estamos viviendo en casa de su abuelita.
0: Ok, ¿y el embarazo fue planeado?
1: Era planeado, pero hasta este año, por agosto.
0: Ah, entonces, ¿qué pasó en la en los cálculos?
1: Pues nos ganó la tarea.
0: ¿Sí te ganó, Karen?
2: Sí.
0: Y mira, oye, pues felicidades, que disfrutes. Algo escuché que el sábado es tu baby shower.
2: Sí.
0: ¿Y cuántos invitados, Karen?
2: Como 50.
0: Ay, mira, o sea que es una pachangota, hasta la sopa de caracol vas a bailar y todo, ¿eh? Pues felicidades, familia, dígame cómo se oye el Panda Show.
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1: Es como que no entra mi llamada, ya no es pretexto, porque ahora tienes arroba quiero una broma.
2: Y en este lunes estoy con Diana. Hola, buenas noches. ¿Cómo estás, Diana?
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8: Hola, buenas noches.
9: Hola, trompudito. Oye, sí, me mandaste un mensajito vía WhatsApp al 553 Pandita, que te casas, muñeca.
8: Así es, mañana me caso.
9: Oye, pero ha sido complicado, según narras ahí, por muchas cuestiones, porque te casas con Iván, que es tu prometido, pero el tema del bicho ha hecho aplazar la situación muy cañón, ¿no?
8: Sí, bastante. Desde hace 2 años andamos con los planes y pues apenas se concreta todo.
9: Ándale, ¿ya emocionada?
8: Ya, nerviosa y todo.
9: ¿Y le quieres hacer una bromita? Porque como quiere, como ha sido complicado, quieres agarrarte de eso para hacerle la bromecha.
8: Exactamente.
9: Oye,
8: así
9: pero
8: con la ayuda de mis padrinos de anillos, que son mis primos, para que salga todo un poquito mejor.
9: Oye, a ver, platícame. Es que, neta, ¿cómo te atreves en estos momentos donde todavía estamos en una situación complicada, una pachanga para 100 personas? ¿Qué pasó, Diana?
8: Pues chiquita, porque con eso de los contagios, ya es que todo está muy limitado.
9: No,
8: bueno,
9: hombre, imagínate, 100 invitados es chiquita, ya me imagino una grande. Aparte, el día y la hora que eligieron, todo está complicado, pero bueno.
8: Sí.
9: Oye, según leo aquí que tu prometido es panda fan, ustedes viven en Hidalgo, ¿verdad?
8: Sí, vivimos en Hidalgo y sí, él nos escucha.
9: Ok, oye, y nos va a ayudar tu suegra, que se llama Adriana, ¿no?
8: Ajá, sí.
9: Ok, entonces la idea de la broma es que Adriana le va a hablar a su hijo para decirle que está contigo, que te avisaron que los padrinos de los anillos que acabas de mencionar cancelaron y que tú quieres cancelar la boda.
8: Ajá, que así no me caso.
9: ¿En serio? ¿Pero crees que te la crea tú?
8: Sí. O sea, pues decirle que no es todo, o sea, que cómo nos vamos a proseguir. Acá, por ejemplo, en este lado en Tizayuca ya está todo cerrado, no hay joyerías, no hay cómo solucionarle el problema. Y mañana, pues ya toda la familia está como muy complicada.
9: Oye, pero vas a tener que darle muchos argumentos, o sea, imagínate, has tenido muchas dificultades. El tema del bicho, el aplazamiento, ahí le inventas que el vestido. Porque siempre que hay una celebración, y bueno, principalmente la boda, supongo que te has enfrentado a muchas cosas, ¿no?
8: Sí, sobre todo con la iglesia y sí, varios temas ahí.
9: Entonces agárrate de eso, porque aquí el reto importante, uno, que él es panda fan, dos, están en un pueblo rascuache que es en Tizayuca, entonces te va a decir voy para allá.
8: Sí, porque no, y está cerquita, pero como me va a ayudar mi suegra, entonces pues ya con eso.
9: Ok, le vamos a pedir a tu suegra que haga el enganche, como tienes tu planteamiento, pero ajá, cuando entres tú y te va a decir seguramente voy para allá, le dices, no, ¿sabes qué? Mira, la verdad es que estoy triste, estoy decepcionada, estoy hasta el queque, no quiero ver a nadie, solamente esto me faltaba, que nos cancelaran los anillos, ahora que vamos a hacer, ya la boda es mañana. Así como tú, niña berrinchuda, que supongo que lo debes de ser, ¿qué edad tienes? 28, pues deja saludo a esta Adriana, tu suegra. Adriana, buena noche.
0: Hola, buenas noches.
9: ¿Cómo estás, muñeca?
0: Muy bien, gracias a Dios.
9: Oye, ¿y cómo te cae ya casi tu nuera?
0: Ay, súper mega bien, es mi hija, no es mi nuera.
9: Ay, mira, ya está tu hija, pero espérate, en unos años ya la vas a vomitar, espérate. Cuando veas que no le cocina bien al hijo, no lo atiende, se empiece a quejar todo, vas a decir, ay, esta vieja. Y tú, Diana, vas a decir, ay, no, pues como la mamá de mi novia era linda, pero como suegra mendiga metiche.
0: No, para nada.
9: Oiga, ¿ustedes son vecinas, según veo? ¿Son vecinas ustedes?
0: Sí.
9: O sea que la tienes al lado.
0: Sí, enfrentito de mí, ajá.
9: Ahora, ¿y así es como conoces a Iván o cómo empieza la historia de amor?
0: No, pues, en realidad esto fue hace 11 años ya.
9: ¿Qué?
0: Desde la prepa, sí.
9: ¿11 años?
0: Hace 11 años. Y pues desde la escuela, de ahí pues la uni, estudiamos carreras diferentes. Y pues nos seguimos viendo y hasta la fecha. Ya llevamos 3 años
9: Diana.
0: Viviendo juntos.
9: Ahí está, y le puedes dar otro argumento, que señal divina, que ya no te quieres casar, que mejor sigan así, has intentado casarte y que no se ha podido, entonces sabes que al carajo la boda, ya no. Claro, creo que argumentos los tienes, pero tu actuar va a ser importantísimo. Pues Adriana, creo que está bastante claro, tenemos todos los elementos, tengo entendido que vas a hacer llamada de 3, ¿es correcto?
0: Ajá, ahorita en cuanto me digan, yo enlazo la llamada con Iván, entonces yo es cuando yo le digo.
9: Ok, mira, ¿cómo se llama tu mami, Diana?
0: Mi mamá se llama Carmen.
9: Ok, ¿y vive ahí contigo?
0: No, mi mamá parte en su casa.
9: Ah, entonces, ¿tú con quién vives?
0: Con Iván, o sea, nosotros ya vivimos juntos, desde hace 3 años ya vivimos juntos.
9: Aquí ajá, tú tienes que entrar muy contundente, Adriana, diciéndole, oye, Iván, fíjate que esta Diana está en crisis. Y te va a decir, crisis económica, mamá. No, de esa no, bueno, en eso estamos todos. Le dice, recibió una llamada de los padrinos de anillos y le cancelaron. Le dice, no sé, algo pasó. Yo no entendí bien, pero el chiste es que algo pasó ahí. Ya está media loca, ya habló con su mamá, está en berrinche. ¿Sabes qué? Déjate la paso. Seguramente si a ti te dice tu hijo, voy para allá, le dice, ¿sabes qué, hijo? No vengas, aguántame tantito. Habla primero con ella porque realmente está mal. Entonces, ahí entras tú, Diana. Cuando entres tú, Diana, por favor, actúale bien, porque si entras, hola, mi amor, ¿cómo estás? Valió, gorra.
0: No.
9: Porque recuerda que es una broma, digamos, un poco predecible, que ya mañana es la boda y aparte es a un panda fan. Entonces, ajá, bueno, se la debe de saber. Ok, sí. Adriana, ¿estás lista? ¿Sabes cómo hacerlo?
0: Sí, ya sus mamás me dicen que sí, le doy clic a su número.
9: Dale clic, así que vámonos las bromas en el Panda Show.
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0: se tardó esta trompuda, ¿no? No manches.
1: Bueno. Bueno.
0: ¿Qué pasó?
1: ¿Te va a marcar?
0: ¿Te va a marcar? Ok.
1: Sí, la junta. Ya le dije que ya no está echado loca, que los anillos. Digo, ¿te acuerdas del sueño que tuve? Y ahorita su marco, pero sí se la creyó, ¿eh?
0: Al Oye, pero ¿por qué no lo juntaste?
1: Ay, sí se lo dije todo.
0: No,
1: ¿tú
0: no pero...
1: la escuchas?
0: ¿Verdad, Diana, que no escuchamos nada?
1: No, no escuchamos nada, me está marcando a mí. Sí, te okay. Va a decir todo, sí se la creyó, Diana.
0: Junta, a ver, no, es que no escuchamos nada. A ver, júntale, Diana, ¿sabes?
1: Sí.
0: Órale, júntale, pero júntala, porque tu suegra no salió nada. Chale.
1: Voy.
0: Por eso odio hacer llamadas de tres.
2: ¿Qué pasó, amor?
1: Oye, no inventes, ¿qué crees?
2: ¿Qué pasó?
1: Tenemos un problema aquí bien grande.
2: ¿De qué?
1: De los anillos.
2: ¿Por qué? Me marco mamá, pero no es que te marcara.
1: No manches, es que no sé qué voy a hacer, o sea, ya es para mañana. Me está hablando Elvira que no van a poder venir mañana, que no tienen los anillos, que tuvieron un problema y van a ocupar el dinero de los anillos.
2: Pues es que era porque los hubieran comprado, ¿no?
1: Pero pues sí, es lo que les digo, o sea, hasta ya hablé con tu mamá. Le hablé a tu mamá, la verdad, antes de hablarte a ti, le hablé a tu mamá. Entonces, o sea, hasta lo que ella soñó. Y le digo que no se vale, o sea, no es justo que me hagan eso. Y todavía quieren ellos que yo le lleve a la niña a bautizar, o sea, no se vale. Y me lo están así cancelando, así como de, ay, pues discúlpanos, y prima, y es que tenemos que solucionar el problema ya que porque se salen mañana para Oaxaca con el papá de Miguel.
2: Uh-huh.
1: No, y pues es que no sé qué hacer, mi amor, o sea, ya ahorita ya no sé si llamarme a mis papás. No sé.
2: Ahorita tranquilo, amor. Yo mañana me encargo de eso. Si no, hasta lo voy y lo compro yo.
1: ¿Cómo te vas a encargar? ¿Dónde los vas a comprar? ¿A qué hora?
2: Pues, mi amor, mañana vamos a galerías de volado en la mañana.
1: No, es que galerías eso no abren temprano. O sea, no alcanzamos
2: están,
1: a llegar.
2: Están las joyerías de aquí, hay un cristal. Si no, pues mañana de nuevo.
1: No,
2: ahorita no puedo comprar nada.
1: O sea, no, ahorita ya no se puede hacer nada.
2: Por eso, tío, pero mañana se puede.
1: No, es que no inventes. ¿Y luego cómo casarnos así? ¿Quién nos va a entregar?
2: Mira, que no nos entreguen ya 15 años. Los compramos y ya de momento aquí no nos entrega. O sea, no nos vamos a dar en un vaso con agua ya. El problema ya está, hay que darle solución.
1: No, es que no es así, no.
2: Por eso, mira, no es así, pero ¿qué quieres hacer? ¿Entonces no va a haber nada? ¿Nada más por unos anillos?
1: Pues es que no inventes, o sea, no. ¿Por
2: eso,
1: es que habla con Elvira, habla con Elvira, porque la verdad no se vale lo que nos está haciendo, no se la hace
2: por eso, mira, amor, al caerle con ella. O sea, si no quieren hacerlo, pues.

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2: No, mejor voy a hablar con tus papás.
3: No, habla con ellos.
2: Mira, ahorita ni les he querido hablar a mis papás. O sea, no los quiero preocupar. No quiero que mi papá se ponga mal.
3: No, es que no se pongan mal.
2: No sé qué hacer.
3: Bien, estoy dando una solución, Diana. No me digas, no sabes qué hacer, te estoy dando la solución.
2: Pero es que no es una solución eso.
3: Bueno, mira, déjalo con mi serio, hablo mejor con tu papá, Diana, porque no está ni siquiera razonando.
2: No le hablo a mi papá.
3: Ahorita vamos para allá, ¿no? Sí, le voy a hablar y vamos para allá contigo. Sí, no, mira, si a ti no te interesa esto así por unos amigos, yo no hablo con tu papá, ¿sabes qué hacemos?
2: No, en serio.
3: Ya, entonces nada más deja tu contentilla, entonces.
2: No, es que no, de verdad es que no sé qué hacer, o sea, no quiero que hables con ellos.
3: Diana, te estoy dando la solución, entonces. Sin hablarle a ellos, te estoy dando la solución y no quieres, entonces dime qué quieres.
2: Yo quiero que hables con él, mire, con él.
3: Si hablo yo con él, me van a decir, ah, sí, ya. Si tienen un problema, pues es problema de ellos ya, mi hermana.
2: No, pero es que es un compromiso, o sea, está ellos incluso...
3: Por eso, pero tú no vas a poder pensar lo que ellos piensan y hacer lo que ellos quieren hacer. Así de fácil. Eso no está dentro de nosotros. Es algo muy aparte. Pues el hecho que yo hable no va a cambiar nada, bien, eso te lo aseguro. Es más fácil que tengan pena contigo que tengan pena conmigo, que me conocen bien.
2: No, es que no, mi amor.
3: Por eso te dicen, o sea, es lo mismo. Yo siento que todavía se sentirían más comprometidos todavía con tu papá, si tu papá les habla. Y aún así, te aseguro que el resultado va a ser lo mismo.
2: Ah, pues entonces con mi papá, pero es que, o sea, no quiero que la boda se quede así. No se vale.
3: Yo hablo con tu papá y si no, lo voy a solucionar así. ¿Vale?
2: No.
3: Pues te voy a hablar con tu papá para que hablemos con ella. Y sal, si queda todo igual, ya de hoy en mañana con mamá y vamos solucionando uno de los anillos.
2: Ay, no.
3: Ahorita voy para allá también.
2: No te muevas.
3: ¿Por qué no?
2: No, pues ¿a qué vienes? O sea, ¿cómo es que te acabas de hacer?
3: Bueno, déjalo con tu papá. ¿Vale?
2: No, pero si no nos casamos.
3: Ahorita voy a hablar con tu papá bien. Y si no, acabamos a ver. ¿Vale? Ahorita te marco.
2: No.
3: Vete, Marco.
4: Diana, eres una tarima pindícuara, no lo puedo creer. Tuviste, Iván, todo el tiempo. ¿Y por qué no le...? A ver, tú me mandaste un mensajito al WhatsApp diciendo que eres Diana, que hablas de Hidalgo. Quiero cancelarle la boda. Y nunca le dijiste nada. Y te dije, oye, cancélasela. Le dice, nunca te animaste. ¿Por qué?
2: Porque si no va a llegar aquí, ya se va a arruinar todo.
4: Ya lo sé, yo te lo estoy diciendo, pero imagínate, te estoy explicando cómo va la broma y no lo haces.
2: No me dice nada a él, no sé qué estamos haciendo con él.
4: Oye,
2: no me casaba así.
4: ¿Eh?
2: Él entiende que estoy en crisis, él entiende que estoy mal, que ahorita no pienso, que no sé cómo reaccionar. No, pero
4: espérate.
2: Necesito que alguien se comunique con él porque...
4: A ver, Diana, el que estoy en crisis soy yo porque ustedes piden las bromas y las ejecutan con las patas. Oye, y yo mismo te lo dije, ¿sabes qué? Se va a lanzar para allá, pero bueno, aquí tenemos a la suegra. Suegra, Adriana, vamos a rematar la broma, ¿te late? Oye, pues entonces, vas, te voy a comunicar con tu hijo, te voy a marcar por número privado, si te pregunto, oye, ¿dónde me hablas? Ahorita está enganchado, no creo que pregunte, le dices, oye, pues ya hablaste con Diana, porque pues ya nada más veo que hay mucho movimiento y todo, pues que ya no se quiere casar.
2: Que
4: quiere posponer todo. ¿Cómo ves, hijo? Y te vamos dando indicaciones y cerramos la broma. 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
4: Bueno, ¿qué pasó, Jorge?
5: ¿De qué?
4: Pues condena lo que te estoy diciendo, hijo.
5: Ya marqué, le marqué a su papá más.
4: Pero qué onda, mira, Diana la veo bien mal. Dice que de plano no se casa, ¿eh? Así en ese
5: sí,
4: plan
5: ya
4: está.
5: Ya me dijo, por eso te digo que ya le marqué a su papá. Ya hablé con ella. Que así yo hablar con ella, pero no le contesta. Y ahorita voy ya para la casa.
4: ¿Vienes ya para la casa?
5: Sí, voy ahorita para allá.
4: Porque la verdad estoy súper preocupada, hijo, porque la vio muy mal. Dice que ya no se casa o que la pospone, ¿no? Nunca había visto a Diana así, man, por eso te marqué.
5: No, de hecho ya hablé yo con ella, más igual, y la verdad me molestó a mí con ella. Digo, entonces no. Ya, o sea, mira, traté ahorita de no molestarme, la verdad. Y estoy tratando igual de calmarme.
4: Sí.
5: Ya le dije, mira, lo de menos. Mañana vamos a Pachuca temprano, como ya. Se compran los anillos y ya, se acabó el problema.
4: Ajá.
5: ¿Y quién me lo va a entregar? ¿Quién me los entregue ya? Me voy a sacar el problema, lo que tenemos ya después, si quieres, no te asomada, pues tú no sabes lo que quieres. Y que me dices que hablo de civiles, digo, ¿de qué quisiera que le hables? Y para que me digan que no también.
4: ¿Quieres que te acompañe, hijo?
5: Sí,
4: ¿quieres que te acompañe?
5: ¿A dónde más?
4: Con Diana, para hablar, porque la
5: vida es
4: muy mal.
5: Creo que ya voy para allá ahorita más. Al que quiero que vayas más su papá, porque está muy, muy necia. De hecho, hasta no quería que le hablara a su papá.
4: Ah, por eso te digo. Ahora sí que me estoy...
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4: Ah, por eso te digo. Ahora sí que me estoy inmiscuyendo porque Diana fue la que me vino a ver, Iván. Yo no sabía nada. Entonces yo la veo muy mal. Contigo, si quieres, yo te acompaño, le enfrentas y ya para que veas con ella.
5: Sí, o sea, tío, yo cuando la hablé estaba ya más tranquila. Al final me puse otra vez bien loca, pero bueno, es que ahorita yo lo que voy a hacer, voy para allá con ella y le voy a comunicar a su papá, porque no le quiere contestar.
4: Pregúntale de frente y dile cómo se escucha el Panda Show.
2: A todos.

0: familia. Oye, se puso mal las pilas tu mamá que Adriana, ¿eh? Mira, esta Adriana te tuvo siempre, se hizo lo más difícil, me mandó el WhatsApp, tú eres un panda fan, pero no salía de, no, ya no. Y tú le decías, ¿qué hacemos? Y nunca te dijo, pues cancelar la boda. O sea, yo le indiqué que te dijera, oye, hemos tenido muchas cuestiones, 2 años, la pandemia, una situación difícil, ya, yo creo que es mejor que cancelemos. Nunca te lo dijo, te lo dio a entender, pero nunca se atrevió.
1: No,
0: oye, Iván, la neta, estabas a punto de llorar, ¿verdad? Ahorita con tu mamá.
1: Pues algo desesperado, pero
0: oye, tú estás en Tizayuca, en un pueblo rascuache, y yo estaba esperando que dijeras, voy para allá y colgaras, porque era algo natural, pero no, mira, ¿qué estás haciendo?
1: No, mirando por allá, de hecho, pero estoy tranquilo.
0: ¿Estás tranquilo? ¿Estás tranquilo?
1: Una cervecita, pero...
0: Ah, ¿y con quién estás cheleando, papá?
1: Con mis hermanos.
0: O sea, ¿para olvidarte que mañana caes en desgracia? ¿Te estás olvidando? Oye, pues déjate, comunico acá la muy salsa, pero después se le hicieron de yo-yo los chones. Diana, ahí está tu futuro marido. Bueno, ya tu concubino.
2: Ay, mi amor, perdóname. Estás en el panda show. Todo esto fue una ilusión.
1: Para los bromitas,
0: ¿eh? Ah, qué cosas, mi querido Iván, no manches. Pero bueno, pues Diana, Iván, que el día de mañana, pues, estén felices con sus 100 invitados. ¿Van a llevar cubrebocas o no?
2: Sí, claro.
0: Ya va a ser una fiesta bien divertida, ¿eh? Tanto tiempo planeando, eligen una fecha difícil, pero un día complicado, pero que sean bien felices. Díganme, ¿cómo se oye el Panda Show?
2: A toda máquina. 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

0: después de la hora.
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0: Y vámonos hasta Oaxaca, y ahí está Sinaí. Hola, muñequita, ¿cómo estás? Buenas noches.
2: Hola, Panda, no lo puedo
0: creer. Hola, yo tampoco lo puedo creer que estoy en Oaxaca. ¿Cómo estás, trompudita?
2: Hola, muy bien, aquí, con mi primer broma.
0: Neta, ¿cuánto tiempo escuchando el Panda Show, Muñe, las bromitas del Panda Show?
2: Pues lo escucha risa y luego se está bañando y está risa y risa. Luego sí le digo, no manches, ese señor se pasa. Y
0: ya ¿cuál señor? Dice, ¿el de las bromas?
2: Ajá.
0: Sí, sí, sí, es manchado, ¿verdad? Sí, yo por eso no lo escucho.
2: Me acuerdo mucho de una señora que le hiciste comer una cebolla que quería una manzana y dice, ya me gusta.
0: Ah, sí, mi estimado amigo, usted para poderla curar, dígame cuál es su fruta favorita, la manzana. Usted imagine que la manzana es, la cebolla es una manzana. Una rica y jugosa manzana. Sí, la del doctor Cardiel. Qué bueno, mi querida Sinaí, pues un saludo hasta Oaxaca. Ojalá nos puedas mandar un chocolatito, un molito. Ay, unas tlayudas, qué rico. ¿Bromita para quién, Sinaí?
2: Para mi esposo, Panda.
0: ¿Para el Panda Fan?
2: Sí, es un Panda Fan.
0: Órale, ¿cómo se llama?
2: Se llama Andy Jonathan, pero yo le digo
0: Jonah. ¡Órale! Oye, sí, como tú dices, a veces son los que más se calientan, ¿verdad? Oye,
2: y luego él es de Nesa.
0: ¡Ándale, pues! ¿Y hace cuánto tiempo que te lo raptaste a Oaxaca?
2: Hace ya 9 años.
0: Ya un buen ratito, pues ya es más oaxaqueño. Oye, ¿qué bromita para Jonathan?
2: Ok, pues va a ser como que él me fue infiel. Uh-huh. Y hay un antecedente aquí de una vecina que dijo que mi esposo la veía con deseo y vino su esposo a reclamar, ¿no?
0: ¡Neta!
2: Pero pues no hubo pruebas ni nada, pero como vivo la vuelta, entonces nos las tocamos mucho y es como molesto. Ya y la broma es que yo le diga que vino otra vez el marido y que me enseñó mensajes donde se ven y todo eso. Y es que hace rato que le marqué me dijo que no iba a llegar temprano, que iba a tardar mucho. Entonces, ajá, puedo decirle que el marido sabe que él se fue con la mujer y me enseñó conversaciones, que lo tenía en el WhatsApp web, no sé, y que se están viendo y que tienen relaciones y todo eso. De hecho, hace rato le hablé, le dije que en donde chingados andaba. Y está muy nervioso, está muy, muy nervioso. Porque cuando le hablas es que algo hizo.
0: Oye, a ver, pero platícame una cosa. Esto de que se le queda viendo con ojos de, ay, chaparrita, mira, quiero contigo, es, digamos, chismes por parte de la vecina.
2: Bueno, es que la vecina aquí tiene fama de cascos ligeros, ¿ves? Y pues se cree la última cosa en el desierto. Entonces, mira, mi esposo trabaja a veces de la mañana y ahorita tú vas a ayudar. Entonces no hay momento en el que él la pueda ver.
0: Okay, oye, ¿y de menos la vecina está guapita o en él?
2: Pues está guapa.
0: Tendrá a ver, te voy a hacer una pregunta más concreta. Sinaí, ¿la vecina representa peligro para ti, sí o no?
2: No, corazón, nada, nada.
0: Para nada.
2: Bien atendido, como debe de ser.
0: Entonces no representa ningún tipo de peligro. O sea, tú dices, no, yo acá tengo mucho que ofrecerle a mi Jonathan.
2: Sí, pues sí, es muy tranquilo. Ok. Entonces no ha tenido problemas de ese tipo.
0: Bueno, entonces tú le vas a llamar para decirle que esto ya creció, que ya te enseñaron pruebas. ¿Y esta mujer qué nombre tiene?
2: Roxana.
0: ¿Y es casada, Roxana?
2: Sí, ya es su segundo matrimonio.
0: Órale, ¿y conoce al marido?
2: Sí, es mi vecino, se llama Carlos.
0: Ok, ¿y qué le vas a decir a Jonathan? ¿Que ya tienes las pruebas y qué? ¿Que lo vas a regresar a Ciudad Neza? ¿Que ya no le vas a dejar la entrada?
2: Que vaya. Y ya saqué toda su ropa, ya, vámonos.
0: Con razón. Pues lo vas a poner bien nervioso. Muy bien, llamadita de número privado, de público, ¿qué es lo que sugieres para que no sospeche?
2: Iba yo a decir que como ya sabe que cuando marca mi conocido eres tú, entonces de este número le voy a marcar a él.
0: Ah, no cabe duda entonces que es Panda Fan. Pues vamos a ver cómo resulta. Vamos con llamadita de 3. ¿Estás segurita de la broma, Sinaí?
2: Sí, muy segura.
0: Vámonos, márcale en directo desde el Panda Cool Center. Las bromas están en Hasta Que Esto Show.
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2: Bueno, Jonathan.
7: Ya voy para allá.
2: No, ya ni vengas.
7: ¿Por qué?
2: No, porque ya me enseñó un chingo de conversaciones, güey. Ya, estoy harto.
7: ¿Sabes? yo voy a ir a ver porque yo ni tengo su número, sino yo ni he hablado con ella.
8: Me enseñó, y qué casualidad que ahorita no ha llegado, ¿no, Andy? Qué casualidad.
7: Estoy trabajando, sí, me estoy trabajando, ahí está mi número, ahí está mi ubicación.
8: No, ya no sé, con razón llegaste tarde. El otro dice que la chamaca no ha llegado y qué casualidad que tú tampoco has llegado.
7: No.
8: Y me puede enseñar mensajes donde ya está contigo, Jonathan. Te dije, dime la verdad con esa vieja, dime la verdad.
7: Espérame, Gina, por eso, déjame hablar, déjame llegar, ya estoy aquí, estoy llegando, Gina, estoy mandando
8: mi casa. No.
7: Espera, no, es que yo también quiero ver porque yo ni tengo su número, de esa vieja, yo no tengo ni su número, Gina. Yo, ¿cómo madre voy a tener tu número?
8: Yo no sé.
7: Ese día que te dijo las cosas, ella, te hubiera dicho que hasta me hablo con ella, que tengo conversaciones. Yo ni le hablo, Gina. Ahorita vamos, ahorita yo voy a ir.
8: No me interesa, ¿no? Ahorita saqué todas tus cosas, te lo dije, maldito.
7: Yo te lo dije.
8: Y me vas a pedirte protección de noticias. Ya voy para allá, que no se agarre. Por tu culpa se está peleando Teresa. Por tu culpa.
7: No, ahorita ya voy para allá.
8: No, ya ni vengas.
7: Ya voy para allá, sin ahí.
8: No, ya ni vengas.
7: Son mamadas de este güey también, porque yo ni tengo tu culpa número de esa vieja.
9: ¡Oh, Dios!
7: Yo no tengo tu culpa número, ¿eh? Yo no tengo nada de esa vieja. Ya voy para allá.
8: Yo te dije, mamada.
7: No,
8: te dije.
7: Yo también. Yo por eso estoy seguro, sin ahí.
8: Espérate, no cuelgues.
7: No, yo ya voy para allá. No cuelgo, ya voy para allá. Son mamadas de ese pendejo. Son mamadas de ese idiota. Porque yo ni tengo su puto número. Ya voy para allá. Ya estoy entrando.
8: Yo ya no quiero nada.
7: Ya voy porque yo no tengo su puto número de esa vieja. Yo en ningún momento tengo su pinche número. Ni en ningún momento me he acostado con ella, ni me he puesto con ella. Mi madre, ¿eh? Yo ahorita ya voy para allá. Yo estoy terminando de trabajar, sin ahí. Por eso te estoy diciendo, ¿eh? A mí qué madre me interesa esa puta vieja. A mí lo que me interesa eres tú, no esa pinche vieja pendeja. Vale, verga. Perdóname, pero vale, verga. Ahorita ya voy a llegar.
8: ¿Qué está pasando?
7: ¿Por qué está pendejo?
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1: Oye, a ver, Sinaí, tú ya habías obviamente adelantado un poquito el tema porque entraste muy directo. Él sabía lo que iban a tratar, ¿no?
2: Ah, sí, le hablé para saber dónde estaba y le dije que, porque no me contestaba, y le dije que me tenía que contestar.
1: Oye, ¿y cómo se defendía? No, no, si yo no tengo el número, no es mi ubicación. ¡No manches! ¿Ya llegó? ¿Ya llegó?
3: ¡Panda! Y vengo escuchando el programa, cabrón. ¡No mames! Vengo escuchando el programa, cabrón.
1: Pues
3: dale, que... madre, ¿cómo me hiciste agarrar?
1: ¡Oh! Eso te pasa por pendejo, compadre.
3: Sí, estoy escuchando el programa, güey.
1: Por andarle viendo las nachas a la vecina.
3: Neta, neta que estoy bien, estoy escuchando el programa. Dije, voy a escuchar el programa para no para tranquilizarme, para que pensara otra cosa. Y ni puse atención a lo que venía escuchando.
1: Y mira, el ensartadoque. Sinaí te dio.
3: Y me está pasando que desde cuándo he querido hacerle una broma a mi esposa. He escuchado tu programa desde hace 14 años y me trabaste bien feo.
1: Oye, me comentó efectivamente Sinaí que eres un panda fan, que nos consumes. Muchas gracias por estar a través de la aplicación de Claro Música y en las diferentes plataformas. Y me comentaba que eres panda fan, entonces surgió este rumor, tú sabes, la vecina, coquetona, tú también pispireto. Ahí vino el rumor y de ahí se agarró y como mantequilla, mi querido Jonathan. Hasta adentro. Oye, pero tus reclamos, ¿eh? No, para nada. No, si yo no tengo ni la ubicación, mira nada más. Es idiota, ¿no? Chico.
3: Sí, yo estoy, mira, me agarró chambeando, panda.
1: ¿En qué trabajas, Jonathan, allá en Oaxaca?
3: Trabajo para las telecomunicaciones, panda.
1: Ah, mira, neta, ¿y qué haces en las telecomunicaciones?
3: Soy técnico instalador, hago las instalaciones.
1: ¡Órale! Mira qué buena onda, pues te ha de ir chidísimo allá en Oaxaca, ¿no?
3: No, pues sí, no manches, toda la banda de Ciudad Neza ha de estar escuchando que me trabaste.
1: Oye, ¿y cuál fue la parte del cuerpo que más te sudó cuando Sinaí te dijo, pues, ya no vengas, ya no te quiero en la casa?
3: No, pues me sudó todo el sin esquinas.
1: Pues Sinaí, dile por qué le hiciste la bromita a Jonathan, es importante.
2: Ah, porque siempre anda de burlón ahí, que sabes que te dije de la señora de la manzana y la cebolla, te pasaste.
1: Mi querido amigo, déjeme decirle a usted, es un pobre tarima pendécuaro. Es un técnico en telecomunicaciones que es un opal y un baboso.
3: No, te digo, venía escuchando el programa.
1: Y mira, y en Claro Música te dimos una torada, pero chida. Les mando un abrazo hasta Oaxaca a los dos, que sean bien felices, que tengan un 2022 extraordinario. Y familia, díganme en Oaxaca, ¿cómo se oye el Panda Show?
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0: para muestra un botón.
1: Y es que me, no sé, de repente así, Dios mío, imagínate. Dije, ¿qué pasó?
2: Dulce, ¿qué onda? Hazme el paro con mi jefa, ¿no? Nomás la puntita.
1: ¿Te espantaste, ma?
2: No, me dio coraje.
1: Ay, ma, hola, ¿cómo estás?
2: Hola, mija.
0: Hola, mija. 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

0: Eso de que no entra mi llamada ya no es pretexto, porque ahora tienes arroba quiero una broma. Y me voy.
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3: Luis, ¿qué onda, papá? ¿Cómo andas?
4: Bien, bien, bien. ¿Y tú qué tal? ¿Qué hay de
3: Yo,
4: nuevo?
3: Toda máquina aquí cotorreando la banda en el Panda Show. Gracias por enviar tu bromita y platícame, ¿para quién es tu guasadita, Luis?
4: Sí, mira, tenía una broma que es para mi hermana. Bueno, originalmente era para mi hermana, pero la quiero hacer una broma boomerang.
3: ¡Órale! ¡Eso está divertidísimo!
4: Sí, sí, mira, te cuento. Resulta que yo tengo a mi pareja, que se llama Diana, aquí conmigo en Los Ángeles. Pero en el transcurso que estoy con ella, que ya llevamos 8 años juntos, pues por ahí me porté mal y tuve un hijo fuera, pues con otra persona.
3: Ok.
4: Entonces eso ya tiene cinco años de eso, ya tiene 5 años mi hijo.
3: Ajá.
4: Pero resulta que hoy en día la mamá de mi hijo está otra vez embarazada.
3: Sóquito, Loki, ¿cómo se llama ella, la mamá de tu hijo?
4: Ella se llama Isela.
3: Isela, ¿y tu hijo, el que es fuera de matrimonio, el de 5 años?
4: Se llama Matthew.
3: Matthew, ok. Isela está embarazada, pero no de ti, ¿verdad, condenado? Bueno, igual.
4: No de mí. Sí, la broma consiste en eso, en que mi esposa supuestamente le va a hablar a mi hermana para decirle que pues que pasó ahí, que la volví a regar, que está embarazada otra vez de mí, que ya me lo había advertido, que era la última que me pasaba y que pues la estoy regando otra vez y que está pensando en dejarme y por eso le está hablando. La razón por la que le va a hablar a mi hermana es porque yo tengo mucha confianza con mi hermana. Entonces cualquier situación que llegara a pasar aquí, antes que hablarles a mis papás, le hablaría yo a mi hermana. De hecho, mi esposa Diana siempre me hace burla, que me dice, ya tu hermana parece más tu vieja que yo, porque ella le cuenta siempre de todo. Entonces por eso es que mi esposa le va a hablar a mi hermana. Pero la idea entonces quiero hacer que mi hermana se la regrese a Diana.
3: Claro, por eso es boomerang, ¿ok? Sí, y Blanca, sí, ¿qué le va a responder, sí, entonces, a Diana?
4: Pues sí, mira, la idea es que mi hermana le diga, pues entre primero sorprendida, ¿verdad? De que sí, ¿cómo te enteraste? ¿Cómo pasó? Y todo esto, y luego poco a poco mi hermana le va a decir, mira, ¿sabes qué? La verdad yo ya sabía, como sabes, mi hermano me cuenta todo y hace tiempo me contó que pues se estaba metiendo otra vez con la mamá de Mateo. Y resulta, mi hijo tiene una condición que todas las tardes, 3 días a la semana, yo lo llevo a terapias.
3: Okay.
4: Entonces, mi hermana le va a decir a Diana que, de hecho, las tardes cuando supuestamente yo voy a las terapias, en realidad no voy a terapia, sino que me voy con la mamá de mi hijo. De hecho,
3: bueno, de hecho, vas a terapia, pero otro tipo de terapia con la mamá.
4: Sí, con ella. Ah, le voy a dar sus sesiones a ella. Y entonces, que le diga que de hecho mi hermana le va a decir, ¿sabes qué? De hecho yo ya le dije a mi hermano que hable contigo porque esto se está saliendo de control. Ella pues va a terminar cuando ya se alivie de la niña, porque va a ser niña, que de hecho supuestamente le va a decir que yo estoy emocionado porque es una niña, ya tengo un niño, ahora va a dar una niña. Entonces le va a decir mi hermana a ella que bajita la mano me ha ido diciendo a mí, pues ya habla con Diana, si no la quieres, dile mejor, háblale claro. Y es la idea de regresarle la broma a mi esposa.
3: Claro, por eso el efecto de broma boomerang. Ok, preguntitas.
4: Sí.
3: Diana, tu esposa, pues vive por ende contigo allá en Los Ángeles, California, ¿no?
4: Sí, ella vive conmigo.
3: ¿Y dónde está ella ahorita?
4: Ella está en la casa.
3: Muy bien, ahora tu hermana, tu confidente, la chiquistriquis, ¿ella dónde vive? ¿También en Los Ángeles o dónde está?
4: No, ella está en México, ella está en Puebla.
3: En Puebla, ok, si vamos marcándole por favor para ahí irnos coordinando. Muy bien, entonces ella está en Puebla. Tú ya le explicaste a Blanca en realidad de qué se trata la broma, de que supuestamente va a ser bromeada, y le pediste el favor de las respuestas o cómo tiene que reaccionar, ¿no?
4: Sí, ya lo hablamos, ya le dije que se haga la sorprendida y poco a poco le vaya soltando que pues ella ya tenía conocimiento de que sí está embarazada de mí, pero que pues no, tampoco no se atrevía a decirle, pero ya que se descubrió todo, pues también se pone un poquito en el lugar de mi esposa como mujer, de que pues no se vale que yo no le haya derecho y todo ese rollo.
3: ¿Cuánto tiempo llevas en los Estados Unidos, querido Luis?
4: Ya llevo 12 años ya.
3: Ya un buen ratón. ¿Y tienes allá en tu lugar de origen alguna propiedad, o sea, o has hecho algo para un futuro o no?
4: Sí, de hecho tengo una casa y estamos en trámites de venta. También es lo que había hablado con mi hermana, que le dijera
3: pues ahí
4: que,
3: está,
4: que
3: claro.
4: En realidad, sí, que en realidad he insistido en venderla porque como la mamá de mi hijo es de Michoacán, estoy queriendo hacer una casa en Michoacán para de hecho también le comenté a mi hermana porque yo estoy en proceso de estar arreglando los papeles de mi hijo. Uh-huh. Y he batallado mucho acá y es un tema muy fuerte de querer arreglar los papeles de mi hijo y los papeles. Entonces que le diga que el motivo del por qué estoy, insiste en la urgencia de arreglar los papeles a mi hijo, es porque ya nos queremos ir a México, pero me quiero ir con la mamá de él y no con Diana.
3: Ok, ahora, ¿Isela también vive allá en California?
4: Sí, ella también está aquí.
3: ¿Y tu hijo, cómo, Matthew, también vive allá, no?
4: Sí, y él está con ella, por eso es que mi insistencia de los papeles para irnos, porque me quiero ir con ella y con el bebé que viene.
3: Ok, perfecto, pues entonces déjame saludo a Blanca, ya la tengo en la línea, a la supuesta bromeada en esta broma boomerang. Blanquita, ¿cómo estás?
5: Bien, panda, aquí andamos con toda la actitud.
3: Eso, chintrolo, como debe de ser. Oye, recuerda que esta es una broma boomerang. En unos minutos recibirás una llamada de Diana donde supuestamente te va a aplicar una broma, pero pues tú se la vas a regresar de acuerdo a esta broma boomerang. Según tengo entendido, para que se le quite lo hija de Calimán, supuestamente te va a plantear los antecedentes, que nuevamente anda de canijo, te va a mencionar Isela, que hay un embarazo, no sé, pues ya el tema que ahorita ya te pusiste de acuerdo con tu hermano, pero aquí lo importante, mi querida Blanquiquis, es la reacción. Tienes que administrar tu información, tienes que ser muy natural. Primero la tienes que escuchar y decir, híjole, no, újule, pues oye, pues qué mala onda, pues deberías de tranquilizarte. Primero la escuchas, ¿no? Y ya después, lo que menciona tu hermano Luis, diciéndole, mira, yo te quiero mucho a mi hermano, pero él ha cometido muchos errores. Te entiendo como mujer, la verdad es que yo ya sabía, él ya me había comentado, incluso yo he tenido alguna conversación con Isela, me ha encargado algunas cosas, porque pues, ahora que va a ser niña, y tienes que mencionarle que es niña. Mi hermano está muy contento, de hecho, estoy vendiendo la casa, tú sabes que se está ahí ya poniendo en venta, es porque quiere comprar una casa en Michoacán, o sea, tú ya prácticamente ahí revelándole todo. ¿Sí estamos de acuerdo? ¿Estamos en el canal, Luis?
4: Sí, estamos claros.
3: Ahora, ¿qué va a pasar? ¿Cuál va a ser tu reacción? Porque recuerda que supuestamente es una broma entre tu esposa y tú. En este caso, entre Diana y tú, Luis. Ahora, cuando dando la revelación, ¿cómo vas a reaccionar? Porque se supone que tú estás ahí aplicándole la broma, Blanca.
4: Sí, bueno, cuando yo estaba pensando que cuando escuche que mi hermana empieza a decir que pues que sí, ya sabía y que de hecho pues tengo planes de regresar a México, pero con ella, por eso estoy arreglando los papeles de mi hijo, como que ahí le empiezo como a interrumpir, como a querer cambiar la conversación, como diciéndole, ey, eso no, por ahí no va, No sé si eso esté bien ahí.
3: Claro, entonces tú empiezas ahí, eso me parece perfecto, ahí como tratar de desviar la conversación, el tema, tú diciéndole, estoy aquí con Diana, no, eso no, pero a tartamudear no, no, eso no. Y tú, Blanca, le vas a decir, oye, pues qué bueno que están juntos, y qué bueno que tú ya te atreviste, Luis, a decirle la verdad, porque durante todo este tiempo, pues yo no estaba a gusto en mentirle a esta Diana. O sea, tú tienes que hacerlo como muy natural. ¿Entendiste, mi querida Blanquita?
5: Sí, todo bueno, bien, pues, entendido.
3: Te voy a colgar para que le marquemos, en este caso, a la que te va a hacer la broma, que va a ser la víctima en esta broma boomerang, ¿ok? Así que bien, okay. Atenta, te marcamos en unos minutitos. Pues muy bien, Luis, pues vamos a marcarle a Diana, pues ella se supone que está esperando la llamada, quiero suponer. Espero que no nos esté escuchando para que nos caiga en esta broma boomerang. Entonces, muy naturalito, nos explica la broma y todo el contexto de lo que se va a tratar, pues ya lo sabemos, ¿ok? ¿Quieres tu bromita? Vía WhatsApp, 553-PANDITA, 553-726-3482. Las bromas están en el Panda Show. Le estamos marcando a Diana porque le vamos a hacer una broma a su cuñada Blanca. Ella está allá en Los Ángeles, California.
5: Bueno.
3: Y la saludo con mucho gusto. Diana, buenas noches. Estás en el Panda Show.
5: Hola, buenas noches.
3: ¿Cómo andas, Dianita?
5: Bien, bien, gracias.
3: Qué bueno, tengo la línea telefónica, Luis, a tu maridito, que ya llevan un buen ratito de estar juntos, ¿no?
5: Sí, ya.
3: Oye, platícame, ¿cómo te ha ido allá en Los Ángeles? Porque eres originaria de México.
5: Pues, bien.
3: ¿Bien?
5: No me puedo quejar.
3: ¿Bien, bien más o mal, menos? Pues. O bien mal.
5: Bien, bien.
3: Qué buena onda. Oye, pues tengo a Luis, me estaba explicando que le vamos a hacer una broma a tu cuñada, o sea, su hermana, que ella vive aquí en México, ustedes están allá en Los Ángeles, California, y me comentaba que, pues hace un tiempecito él, o se portó medio mal, ¿no, el condenado?
6: ¡Oh, Dios!
5: Sí.
3: Oye, ¿y qué? ¿Aún todavía te duele la traición con...? Perdón que lo diga, pero de eso se trata la broma. ¿De esta Isela o no?
5: Un poco.
3: ¿Y por qué un poco? Si ya lo perdonaste.
5: Sí, pero cuando vienen los recuerdos.
3: Cuando vienen los recuerdos, ¿qué pasa en ti?
5: Ah, pues me enojo. Me acuerdo de lo que hizo.
3: Te pones media punky. Oye, pues sí. Según me platica Luis, le vamos a hablar a tu cuñada Blanca y le vas a comentar que nuevamente está en los malos pasos. Ha regresado en este caso, a ver si te entendí bien, Luis, ha regresado con esta Isela y que incluso está embarazada y que ya la embarazó nuevamente porque pues tiene un hijo de esa traición. ¿Estamos de acuerdo? ¿Si es así o no, Diana?
5: Sí, sí. Así va a ser la broma.
3: Te dale los complementos, mi querido Luis, para que salga bien chida esta broma.
5: Ok.
4: Sí, pues ya, bueno, ahorita que conteste mi hermana, pues le empiezas a decir como a manera de reclamo, de que

0: Ya la regué y que ya me la habías advertido y que no es justo que te salga con estas caladas otra vez y que he andado medio raro ahí por todo esto, pero que si ella ya sabía, ¿por qué no te lo dijo? Como que ¿por qué? Como poniéndose en tu lugar como mujer, ¿por qué no te lo dijo y le empiezas a reclamar lo que ya hablamos? Todo.
1: Oye, pero yo creo que es importante, salvo tu mejor opinión, Luis, es que tú participes. ¿En qué sentido? Sé que están en lugares diferentes, tú estás en la chamba, Diana está en su casita, pero ya después que le dé la explicación y hagas el planteamiento, Diana, pues que le pidas que hable con él, ¿no? Porque pues ya has intentado decirle que te deje en paz, que ya es una doble traición, pero que él no se quiere ir. Entonces, cuando mete el efecto de puerta, pues tú ahí le dices, mira, va llegando, cuñada, habla con él y así podemos hacer que participe tu marido. ¿Te late?
2: Ok, estoy bien.
1: Bueno, pues vamos a pegarle, señores, okay. 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
3: Bromas, excelente.
1: Disfrútala, Diana, disfrútala. Va, acción.
0: Querías bromearla, aprovecha.
2: Bueno. ¿Quién habla?
6: Diana. Sí.
2: Tu cuyo milagro.
6: Ya ves. ¿Cómo estás?
2: Bien, aquí, ya sabes, con las tareas de la bendición. No queda de otra.
6: Oh. ¿Tú? ¿Estás ocupada? ¿Entonces?
2: No, de hecho ya terminamos.
6: Okay. Es que quería hablar contigo.
2: ¿Querías hablar conmigo o quieres hablar conmigo?
6: Bueno, ¿qué contigo? ¿Se puede?
2: Sí, claro. ¿Qué pasó?
6: Bueno, cuéntame. Yo he visto... bueno, no sé si... Sí, bueno, más bien no te he comentado, pero me he dado cuenta que tiene mucha confianza contigo, ¿verdad?
2: Ajá, sí.
6: Es con quien más recurre. Entonces, no sé si ya sabías o ya te había comentado que la mamá de Mateo está embarazada.
2: ¡Ay! La mamá de Mateo está embarazada.
6: Sí.
2: Ajá.
6: Y entonces, pues está embarazada, pero Luis otra vez la embarazó.
2: ¿Luis la embarazó otra vez?
6: Sí.
2: ¿Cómo? Pero hasta donde yo me... yo medio sabía que tenía la pareja, ¿no? ¿Qué pasó ahí?
6: Esto es lo que yo también sabía, pero la verdad no. Entonces te hablaba porque, pues como él te tiene mucha confianza en ti, supongo que a lo mejor tú ya lo sabías o te había comentado algo.
2: ¿Y tú cómo te enteraste?
6: Porque él me lo dijo.
2: Ay, es felicito. Siempre portándose mal.
6: Entonces, no sé si ya más antes te había comentado eso, pero ya había yo hablado con él desde más antes, desde lo que pasó con Mateo la primera vez. Entonces, sí, yo ya hablé con él y ya le dije que quiero que se vaya de la casa y que nos separemos, pero no se quiere ir de la casa. Entonces, quiero que, pues, con la más que se caso a ti y eso, que tú hables con él y le digas que, por favor, se vaya de la casa.
2: Ay, no, pues no sé qué decirte. No, no, yo también, no sabía. Bueno, no, yo me pongo en tu lugar y me imagino, ¿no? O sea, me imagino que es lo que sientes.
6: Sí, sí, es, ¿no? Por eso es lo que te digo, que te marcaba. Porque como mujer, bueno, no has pasado por ahí, ¿verdad? Pero es algo difícil. Y quise comentarle a tus papás y a tus hermanos, pero... Pues, tu papá, tú sabes que no está muy bien de salud, todo, y pues, como te digo, él tiene más confianza contigo. Entonces, ya que por favor ahorita le dijéramos, o le dijeras más que nada tú, que se vaya de la casa.
2: Sí, mira, pues, ¿qué te puedo decir? Yo ya había pues ya habíamos tenido más o menos una plática sobre ese tema, y yo le dije a él que pues hablara contigo y que te contara las cosas de lo que está pasando. Como bien tú dices, tenemos mucha confianza, y yo le dije que pues no estaba bien lo que él estaba haciendo, que no te tenía que ocultar las cosas. Pero pues ahora por lo que me doy cuenta ya, pues ya lo sabes.
6: ¿A poco ya está bien?
2: Sí, ¿Sabías o no sabías? Pues ya lo sabes, ahora bien me pongo en el lugar de él, pero también me pongo en el tuyo, entonces que yo le dije que te dijera lo que estaba pasando, porque pues
6: ¿por
2: no
6: eso
2: se me
6: hace
2: justo para ti? Yo ya lo sabía. Sí, yo ya lo sabía, de hecho, pues él, ¿cómo te puedo decir? Pues él tiene planes con ella, planes con Mateo y pues con la niña que viene, y pues él está emocionado porque le va a dar una niña.
5: ¡Oh, Dios!
2: Isela, ves que estamos, pues ya ahorita que ya lo sabes, ¿qué más me queda a mí que decirte la verdad de lo que está pasando? Ves que la casa se ha estado vendiendo aquí en San Miguel, entonces los planes son que la casa se venda, porque Isela y él me platicaron que tienen planes de irse a vivir a Michoacán, los dos y bueno, los cuatro.
6: No sabía.
2: Que se van a regresar los cuatro, solamente pues ves que también él ha estado arreglando los papeles de Mateo y pues la idea era esa, vender la casa para la casa que están pensando comprar en Michoacán.
0: Blanca, Blanca, como que se corta, no te escuchas bien.
2: Estás ahí, oye, ¿ya oíste lo que me estás diciendo? Yo te dije que le tenías que decir porque mira, ahorita,
0: Blanca, pobrecita.
2: Luis, con ella ya
6: estoy hablando.
0: No, Blanca, ya.
6: Dije que iba a ser otra cosa.
0: Blanca, ya, qué bueno que ya acabaste, ya.
2: Enfréntala y ya dile ahorita que estás con ella.
0: No, pero ya no digas nada, eso no.
2: Diana, que hable con la verdad.
6: Está bien, Luis. Está bien, Diana,
0: espérame, ahorita voy para allá.
6: No, güey, está bien, ya.
0: No, espérame, es que no era así, espérame, ahí voy para allá, ahorita.

0: Ya voy a entrar, mejor.
1: Oye, ya colgó tu esposa. Me encantan las bromas boomerang, porque las que supuestamente están bromeando, tu esposa ya está llorando. Oye, a ver, una preguntita, dime que sí. ¿Sabes hacer llamada de tres, Luis? ¿Sabes hacerlo? Por favor, dime que sí.
0: Sí.
1: Bueno, porque aquí va a ser importante. Oye, Blanca.
0: Pero yo estoy aquí afuera de la casa, en la puerta ya.
1: Pero ella no sabe.
0: Si quiere, la terminamos en vivo.
1: No, porque no me va a permitir escuchar bien. Ella no sabe que estás en la puerta de la casa, ¿no sabe?
0: Pues se supone que sí, porque ya es la hora que yo voy llegando.
1: Ah, pero no te ha visto.
0: No.
1: Ok, bueno, te voy a pedir que hagas llamadita de tres, mi querido Luis, pero por favor hazla bien y dile, oye, mi amor, mira, pues yo sé y le íbamos a hacer la broma a Blanca de lo del embarazo, pero es que, no sé, yo estaba escuchando, se tornó la plática y yo le había dicho a Blanca que, pues, me guardara el secreto porque... Isel está esperando una niña. Tú le vas dando la información de lo que se va dando. Y yo pensaba hablar contigo, pero no era el momento. No quería lastimarte, has sido una gran mujer. Mira, ya voy en camino. Ahorita hablamos y te explico todo. Y de ahí vamos improvisando, ¿ok? Así que viene, llamadita de tres. Las bromas están en el Panda Show.
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5: ¿Vas a venir por Mateo?
0: Sí, ya voy, ya. Es que no era así. Pero ahorita hablamos de eso.
5: ¿No era así qué?
0: Es que...
5: Si ya lo dijo tu hermana, ¿no?
0: Sí, pero no... Es que... Pues sí, pero no sabía cómo decírtelo. Y ella ya no pensé que lo iba... No pensé que iba a estar hablando de más ella... Se supone que la broma era para decirle nomás así, pero yo no pensé que ella iba a empezar a decir todo. No, ahorita hablamos, está pero bien, no te pongas así.
5: ¿Así cómo?
0: No te pongas así. Pues así llorando, güey.
5: No, ya habíamos dicho, ya habíamos quedado tú y yo en algo. Si no ibas a cumplir las cosas, me hubieras dicho desde un principio.
0: Pues es que yo tampoco sabía. Por eso no, cuando te dije... Qué. Pues que eso, y luego pues, es que, ¿cómo te digo que, pues a mí me dijo que estaba embarazada y ya, pero con el ese güey no tenía nada y...
5: Por eso todo lo que me decías era cierto, ¿verdad?
0: Pues perdóname, güey, pues no, es que yo no sé qué pasó.
5: Con eso arreglar todo.
0: No, es que mira, te voy a explicar. La verdad es que yo estoy contento con Mateo. Y cuando te digo de que voy a las terapias es porque pues voy a cuidarla a ella. Porque tú sabes que está mal. Y pues es una niña, güey. Pues,
5: no, ya cállate.
0: Pues ya te dijo mi hermana, ¿ya qué? Y además te lo quiero decir así porque de frente no te lo voy a poder
5: así
0: decir.
5: ¿Así como? Ajá, ¿así por teléfono?
0: Por teléfono.
5: ¿No lo puedes decir bien?
0: No puedo. ¿Cómo te voy a llegar a decir? Voy a ser papá otra vez. Perdón.
5: No, está bien.
0: Y luego sí. ¿Por qué?
5: Porque no quiero estar ya contigo.
0: Pero yo quiero estar contigo, yo estoy bien contigo.
5: Ay, ¿cómo quieres estar conmigo y te sientes bien con ella?
0: Es que ella nomás es por los niños ahora, ya son dos.
5: Ay, ya. Antes me dijiste la otra vez con lo de Mateo.
0: Pero es que ahorita es diferente.
5: ¿Por qué diferente?
0: Porque pues es una niña, güey. Ya, ahorita hablamos en la casa. Pero tranquilízate, no quiero llegar a pelear y menos que Mateo vea que empezamos a pelear. Si ya mi hermana habló de más y ya te enteraste, pues ya, yo no pensé que ella te iba a decir, pero sí, ella ya sabía. De hecho, ella ha hablado con la mamá de Logan. Ella sí tiene comunicación, por eso es que mi hermana sabe todo eso. Bueno.
1: Luis, ¿estás ahí?
0: Sí, aquí estoy.
1: Pues ya te cortó, güey.
0: Sí.
1: bonita. ¿Y por qué no me lo habías dicho?
0: Ya voy a entrar porque...
1: No, espérate, que la termine Blanca, no, espérate, no entres. De hecho, cuando tú estabas haciendo tu parte, nosotros le marcamos de una línea de México como para darle una idea a esta Diana, tu esposa, la bromeada finalmente, que le estaba marcando Blanca. Blanca, ¿nos ayudas al final?
5: Sí, claro.
1: Mira, pues muy sencillo, tú no sabes en realidad qué está pasando, no sabes nada. O sea, Tidiana te habló para decirte una cosa. Ojo, tú no sabes que es broma hasta el momento, ¿no? Te habló para, pues, decirte que se había portado otra vez Luis. Empezó la plática y tú, de una forma muy normal, pues, le revelaste que, pues, sí, efectivamente, pues, estaba embarazada Isela y de una niña y que tenía planes de lo que ya comentaste. Entonces le dices, oye, pues, ¿qué pasó? ¿Por qué me colgó? ¿Por qué me colgaste? Ya no sé qué onda. Se cortó la... Me colgaron. ¿Qué pasó con Luis?
5: Preguntando, sí, porque si ella es la que me iba a contar, porque ya no me habló, ya no me respondió.
1: Claro, y cuestionando, le dice, ¿sabes qué? Te estoy marcando, no me contestas, muy normal, ¿sí? ¿Por qué me colgaste? Le estoy marcando a Luis, tampoco él me contesta, ¿qué es lo que está pasando? Quiero que me lo platiques todo, estoy muy confundida, a su vez ya estoy muy tranquila porque sabes la verdad, me duele mucho, yo te quiero, eres muy especial, pero sabes que quiero a mi hermano, y ahí todo el choro, Mariano, ¿ok? Nos vamos a pegarle, vamos a ver cómo reacciona en directo desde el Panda Cool Center. Las bromas están en Azteca's Tu Show.
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1: Siguiente, Luis, vamos para el cierre, cuando entres.
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1: Vas, Blanca, vas.
5: Bueno.
8: Bueno.
5: ¿Sí?
8: Pues ya te estoy tratando de marcar y a mi hermano también le estoy marcando, pero no entra la llamada, ya no entendí qué pasó ahí, tú me marcaste para contarme, pero pues ya no entiendo, no. Ya me confundí, ¿qué pasó?
5: Ay, no vas a entender, sí, ya sabía, ya para que te voy a decir lo demás.
8: No, sí, pero pues yo, hola, no entiendo por qué me colgaste, y pues se supone que tú me estás contando algo que pues ya sabes, ¿no? ¿Estás bien? ¿Mi hermano está bien? ¿O qué está pasando? Ya no entiendo.
5: No, sí, estamos bien. ¿No? Estamos bien, nada más. Era para eso, nada más decirte que, pues, para que lo hagas con tu hermano, para que le digas que vaya de la cosa.
8: Sí, pero tú estás bien, o sea, tú estás bien, yo,
5: ¿sí?
8: aparte que no hablamos y yo contigo no tengo mucha comunicación, pues yo sé que eres una gran persona y te estimo de verdad, y de verdad que me duele...
5: No creo, porque si me hubieras estimado me hubieras dicho algo, ¿no? Si tú ya sabías.
8: Pues lo quiero mucho y yo le dije que te tenía que decir, Luis está contigo, es que pues ya no entiendo, o sea, que él ya te lo contó, o tú cómo te enteraste, qué pasó.
5: No, ahorita me lo dijo.
8: Yo te quise decir las cosas ahorita porque pues igual yo no quiero que tú sufras, o sea, yo entiendo que te duele el que Mateo, pues el que mi hermano de cierta forma da preferencia a Mateo, y pues ahorita viene la niña, él anda muy, pues muy emocionado con esa idea de que ya tienes niña, pues ahora viene la niña, y yo le dije que te iba a hacer daño a ti, que te lo tenía que decir, pero pues ahora ya no entiendo qué pasó, o si tú me lo estabas contando.
5: No, está bien. No, ya no era para nada.
8: Y pues ella también me confesó que pues con Isela se siente muy bien, que con ella pues ha podido tener una familia, y que se siente bien, que ella lo trata bien y que pues los cuatro van a ser muy felices el día que lleguen a venirse para Michoacán.
5: No,
8: la verdad, sí, tiene razón, yo ya lo sabía, pero pues él me pidió que yo no te lo contara, que te iba a la... y pues ya veo que sí.
5: No, sí, no pasa nada, está bien.
8: Solo espero que por esto no, pues no vayan a cambiar las cosas, porque pues a lo mejor ahorita no lo entiendes, pero yo te estimo, yo te quiero, y pues sobre todo me duele, o sea, me duele que tú sufras por él, por culpa de él, pero también él es mi hermano y yo lo quiero, y si ella es la que le da la felicidad que él necesita, pues yo lo voy a, pues yo lo voy a ayudar.
6: ¡Oh, Dios! Sí,
5: está bien, Blanca. No, está bien.
8: Pero estás bien, tú estás bien.
5: Sí, sí, estoy bien. Gracias, pues, de todas maneras.
8: Pues él, la idea de que vaya a tener una niña le emociona mucho. Le emociona mucho esa idea de que con ella pueda tener, pues, la niña que quiere. Y él, si es, él es feliz, pues con ella, yo también estoy feliz.
5: Sí, me imagino. Está bien. No hay problema, está bien.
8: Sí, Diana, espero que lo entiendas, y solamente te quiero hacer una pregunta.
5: Uh-huh.
8: ¿Cómo se escuchan las bromas del Panda Show?
9: ¡A toda máquina!
1: ¡Diana, estás en una broma boomerang del Panda Show! ¡No es cierto, Dianita! ¡La broma fue para
8: Diana,
1: ti!
8: ¡No es cierto!
1: ¡Ya colgó!
8: ¡Me colgó!
1: No, y ya colgó tu mujer. Ahora sí,
0: no llores, no llores.
1: ¿Ya te metiste a la casa?
0: Ya estoy aquí, ya estoy aquí. ¿Qué, mi amor? Bien. Está llorando.
1: ¡Ay, Dios!
0: Ya es.
1: La que iba a hacer una broma y salió bromeada.
0: A ver, espérame.
1: Comunícamela. Diana, chillona.
8: Dale.
1: Oye, mija.
8: Diana, simio no mata simio.
1: Oye, a ver, me estaba comentando tu marido Luis que tú estabas muy entusiasmada en hacer una broma, ¿sí o no?
5: Sí.
1: Bueno, entonces, pues planeo contigo la broma del supuesto embarazo, lo que tú dijiste. Lo que no contabas es que pidió hacer una broma boomerang donde se puso de acuerdo con su hermana Blanca para que te regresáramos la broma. Y bueno, creo que ya escuchaste de qué forma se regresó, donde supuestamente el hijo que está esperando Isela era de él y que la niña... ¿Por qué estás llorando, Diana? ¿Por qué llora la niña? ¿Por qué?
5: ¿Por qué sentí feo?
1: ¿Sentiste feo? ¿Qué sentiste? Platícame, ¿qué sentiste?
5: No sé, no se puede explicar, es algo... No sé.
1: O sea, lo que yo te pregunté al principio, el tema de la traición se reavivó.
5: Sí.
1: Así como diciendo, otra vez me mintió, chin troll. Oye, pero tu cuñada se prestó para hacerte la broma, Blanca, dile por qué decidiste ayudar a tu hermano a hacer la broma.
8: Porque ya sabía yo que ella me traía ganas de hacerme broma.
1: Ah, mira. Luisito, ¿qué le dices a tu esposita, carnal?
0: Nada, que es una gran mujer, no, ya la regué una vez. Tuve una vida muy descontrolada, pero ella llegó, siempre se le ha dicho que ella fue mi salvación, ella llegó a aplacarme.
5: Ajá,
0: y sí. Pues la amo mucho. No,
8: pero ya dile la verdad,
1: Dísela, órale.
0: Ya le dije que pues ya le traje a Mateo para que lo cuide un ratito y lo voy a traer a la otra niña también a que cambie pañales.
1: ¡Qué ingrato! Oye, pero dale un besito, acércate y dale un besito y un abrazo. Ándale.
0: Ya,
1: y prométele que ya nunca le vas a traicionar.
0: Ya se lo he prometido muchas veces.
1: Ay, qué bonito. ¿Y el besito? ¿No lo escuchamos?
0: Ya se lo di, mira.
1: Dianita.
0: Ah, no, escucha.
1: A ver. ¿Sí te alivianas de la broma, Dianita?
5: Sí me disculpas.
1: Ay, chiquitita. Pero bueno, familia, dígame allá en Los Ángeles, California, ¿cómo se oye el Panda Show?
0: Toda máquina.
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5: Y este martes me voy con Bromations y estoy con Luis. Hola, Luisillo.
6: Hola, pandita.
5: ¿Qué onda? ¿Cómo estás?
6: Bien, bien, bien, aquí, panda.
5: ¿Qué? ¿Dónde andas? Que te escuchas así como si estuvieras con mucha prisa, corriendo. ¿Dónde andas?
6: Aquí andamos, aquí en por la plaza de la Macroplaza.
5: ¿Y qué estás haciendo ahí?
6: Pues venimos así a escondernos para la broma.
5: ¿A esconderte? Pues ¿quién es la víctima?
6: A la prima de mi esposa.
5: ¿La prima de tu esposa? ¿Y qué la tiene cerca? ¿O por qué esconderte?
6: Bueno, lo que pasa es que venimos a dejarla aquí a su casa para que no sospechara de la broma.
5: Ah, ok. ¿Cómo se llama la víctima, Luis?
6: Diana Verónica.
5: Diana Verónica, muy bien. Y te escucho, ¿qué bromita para Diana?
6: Mira, queremos hacerle una broma que te hagas pasar tú por un amigo que conocí en la prepa.
5: Ok, un amigo que conoces en la prepa, ¿qué se llama?
6: Héctor.
5: Muy bien, ¿y qué onda? ¿Y qué más?
6: Entonces, yo le, como ella, una chica que anda buscando trabajo desde hace un mes. Y nada, no ha encontrado nada. Entonces yo le dije, ¿cómo ves? Mira, yo tengo un amigo, me dice que ahora sí que estaba buscando gentes para que haga efectos sobre, pues no sé, películas 3X. Pero bueno, no le dije que de 3X, sino le dije, un amigo de, ahora sí que él se dedica a audición y video.
5: Ok.
6: Entonces yo le dije que tenía un amigo que se dedicaba a edición y video.
5: Ok.
6: Entonces yo le dije, te van a marcar y él te va a decir de qué se trata el trabajo. Entonces ahí, pues que tú le digas, ¿sabes qué? Mira, te vamos a pagar 4,000, pero te vamos a dar mañana, si vienes a hacer las grabaciones, te vas a dar 2,000. Y ahora sí que a fin de semana se le liquidaría los otros 2,000.
5: Oye, fuiste de seguro en prepa pública con el tal amigo, porque para explicar. De verdad me explicas. Entonces, le dije, entonces, amigo de edición de video, entonces, un 2,000 y 10,000, 4,000. Y platícame bien, porque, bueno, quiero suponer que vas a creer que yo sea tu amigo Héctor.
6: Ajá, sí, exactamente.
5: Bueno, pues entonces plantéame bien, porque no te puedo entender. A ver, ¿a dónde quieres llevar la broma? ¿De qué se trata la broma?
6: Pues queremos ver hasta dónde llega.
5: Ajá, ¿en qué sentido?
6: Pues sí, o sea que si se atrevería a grabar estos audios de gemidos,
5: ¡qué diferencia! Bien, ¡gracias, ¡Wow! Oye, yo te ayudo a hacer bromas, no le aumentes, compadre,
6: Okay.
5: Bueno, a ver, entonces, por lo que me platicas, ella anda sin chamba. ¿Qué se dedicaba a Diana? ¿Qué edad tiene? Platícame un poquito de ella.
6: Mira, ella tiene 32 años.
5: Ok, tiene hijos, entonces, soltera, divorciada,
6: ella se dedicaba ella antes a, pues, a lo del estilismo, a lo de...
5: Ok.
6: Así como mesas de dulces, se ponen así en los eventos, y después se hizo así como de cuidar niños. Entonces ahorita, pues ella lo que me dice, no, ya lo que caiga, que haya dinero y para solventar mis gastos.
5: Ajá.
6: Entonces, ahorita ya le, pues ahora sí que ya le, se me ocurrió esa, ahora sí que esa broma, y dice, vamos a ver hasta qué, está dispuesta o es capaz de, de hacerlo.
5: Bueno, pues sería una chamba, ¿no? Pues digo, claro que estaría dispuesta. Que le guste o no, que pueda hacerlo, no es diferente, pero pues tampoco sería una chamba, pues digamos, denigrante. Sería un trabajo diferente, más que nada, ¿no? Pero lo pintas así como que, ay, a ver hasta dónde llega, si lo haría. Bueno, pues, si no tiene para pagar la renta, aquí lo importante, y yo creo que sería la broma, es saber si podemos hacerle una prueba y hace esos sonidos que me estás pidiendo. De verdad, a veces es tan difícil entenderlos y las bromas son tan sencillas. Pero bueno, vamos a pegarle en directo desde el Panda Consciente. Las bromas están en el Panda Show.
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5: Oye, Luis, ¿dónde le digo que está el estudio? ¿Dónde tiene que ser la chamba?
6: Dame una zona. Pues un distrito, así que algo más, así que más o menos donde haya dinero.
5: Ah, gracias, O sea, le pregunto y tampoco eso puede contestar. Bien, bien. En el distrito, pues en una zona ahí donde...
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14: Bueno.
5: No, pero hay que archivarlo bien. Bueno.
14: Bueno.
5: Habla Héctor. Buenas noches. La señora, señorita, perdón, no sé. Diana Verónica.
14: Ajá.
5: Tanto gusto. Soy amigo de Luis. Nos conocimos en la prepa. Okay. Y he estado platicando con él. No sé cómo podamos hablar de tú, usted, no sé.
14: Ni por mí no hay problema, ahora sí que de tú no hay problema.
5: No, ni por mí tampoco, pero pues, antes que nada, mis respetos, ¿no? Y más siendo amiga de Luis, lo conozco mucho. Y la verdad es que me estima. Bueno, me platicó, yo ando buscando actores, ¿verdad? Actores de doblaje que sepan hacer cuestiones de voz. Yo me dedico a la edición de video y de audio. Entonces me dijo, oye, ¿sabes qué? Pues hay alguien muy cercana, Diana y todo. Le dije, sí, ahorita estamos bien escasos, ¿verdad? Por eso estoy llamando. No sé si me platicas un poquito de ti, cuál es tu experiencia, Diana, dónde has trabajado, si has grabado, no has grabado, tu experiencia en la voz, etcétera, para conocerte un poquito.
14: No, ahora sí que de eso sí no he trabajado. He trabajado lo que es vendedora de piso. He trabajado en un kinder con pequeños. Ahora sí que ha sido muy muy poco lo que he trabajado. Yo en sí a lo que me dedico pues es en la aplicación de uñas, soy estilista.
5: Claro.
14: De chocolates, otro tipo de cosas, pero sí, no, ahora sí que...
5: Pero tienes bonita voz, ¿eh? La verdad tienes bonita voz. Para esto, más que nada, se necesita actitud, se necesita hambre, pues el medio es bien pagado. Pues el doblaje principalmente hay que ser, pues un buen intérprete, ¿no? Es
14: sí, claro.
5: como una persona que canta, interpreta en este caso, pues la letra de la canción. Y aquí no se trata solamente, pues hay un guión, ok, es un doblaje del inglés al español, hay un guión, no es necesario que sepas el inglés, sino hay un guión donde se debe transmitir, pues principalmente con la voz, ¿no? Todo aquello lo que el personaje está tratando de decir, y bueno, para que llegue el mensaje, en este caso, pues a la gente que está consumiendo el video, que es el caso, ¿no? ¿Y te gustaría, es una persona introvertida, extrovertida? ¿Cómo es tu perfil?
14: Pues ahora sí que... ¿Te puedo hablar de todo?
5: Sí, claro, por supuesto, Diana.
14: Ahora sí que yo me considero divertida, ¿verdad?
5: Uh-huh.
14: No, sí, mis amigos como me consideren, ¿no?
5: Bueno, pero lo que yo te pregunté no te quise dar a entender si eres divertida o no. ¿Introvertida o extrovertida quiere decir que si eres penosa o eres echada para adelante? O sea, no.
14: Sí, soy un poco penosa.
5: ¿Y en qué aspecto? ¿Qué te causa pena?
14: Con la gente. Ofrecer productos, ese tipo de cosas, no.
5: Atención a clientes, digamos.
14: Ajá, algo así, sí.
5: Okay, ¿y te llama la atención esto o no?
14: Pues sí. Sí, me llamaría la atención.
5: Mira, no sé tus compromisos personales, y no es el tema, Te debo preguntar si eres casada o soltera, porque principalmente necesitamos disponibilidad de tiempo. ¿Cuál es este trabajo? ¿Cómo es el trabajo? Por loops, ¿sí? ¿Qué significan los loops? El número de palabras y después el número de frases a grabar. Entonces, para esto se necesita, pues, tiempo, ¿no? Y disponibilidad. Digamos, si nosotros vamos a doblar una película, cualesquiera que sea, y tu personaje obviamente tiene que ser femenino, pero a lo mejor interpretas a una joven de 18 años o posiblemente a una muchacha de 25, a una señora de 40 o a una cougar de 50, a una milf de 60, ya sería diferente. ¿No sé, me entiendes? Pero bueno, esto se da con el tiempo, con la experiencia. Ahora, si te da pena o no, no lo sé, es un estudio donde habemos tres personas, el director, que es el que te va dirigiendo. Mira, está diciendo, mira, Diana, se trata de esto, estas son las líneas, ponen el video, aquí tienes que interpretar, esta es la tonalidad, te ponen el audio original y lo que haces tú es interpretar a través de los loops. Y ya, pero obviamente lleva tiempo y también una de las cosas más sencillas, pero a la vez son más complejas, es que tú tienes que hacer que el diálogo que vas diciendo tiene que llevar sincronía con los labios de la persona que estés doblando. Entonces, solamente hay tres personas. ¿Te interesa o no te interesa el trabajo?
14: Sí, sí me interesa.
5: ¿Preguntas hasta este momento, Diana?
14: ¿Cuánto sería la disponibilidad de horario?
5: Mira, esto es por llamado. En una semana podríamos llamarte 4 días, podríamos llamarte 6, podríamos llamarte 2. Es disponibilidad, ahorita tendrás que estar en la etapa de aprendizaje para que estudies los personajes. No sé qué tanta disponibilidad de tiempo tengas.
14: Ahora sí que lo único que pues sí me preocupa pues son mis gastos, ¿no? Porque sí no tengo trabajo.
5: Ah, ok, mira, ahorita tengo mujer, ok, de 28 años. Ok, estamos hablando de 1465 loops. Este trabajo lo puedes hacer aproximadamente en 12 días y estamos hablando de un pago de 25 mil. No sé si te interese.
14: Sí, pero ese pago, ¿en cuánto tiempo o cómo?
5: ¿Cómo? O sea, ¿qué me quieres decir?
14: Ajá, o sea, ese pago, tú me estás diciendo que serían 25 mil.
5: Sí.
14: Ajá, pero ¿ese cómo se divide o cómo no paga?
5: Ah, mira, okay. Esto, digamos, cada serie o cada papel que hagas se genera un contrato, ¿sí? Este contrato quiere decir que específicamente, no sé, pongamos un nombre, tú vas a doblar a Hillary, ¿de acuerdo? Sí. Entonces tú firmas un contrato sobre el personaje de Hillary en el cual tú le vas a prestar su voz. Por eso te van a hacer un pago de 25 mil pesos, en el cual en la firma del contrato se te entregan 12,500 y al final de que terminaste de grabar la totalidad de tus loops o de terminar el trabajo, para que sea más claro y no hablarte en tecnicismos, se pagan los 12,500. Entonces serían dos partes, al principio y al final, para ser más claros. Si ahorita yo estoy hablando que tengo este papel disponible, se te pagarían 12,500 y en 12 días 12,500. Ah, hay papeles más económicos, los mínimos que estamos pagando nosotros son 15,000, pero también hay papeles que están pagando 80. Si ¿Sí me explico? Es que depende, porque aquí de lo que se trata es de doblar a talento, ¿no? Nosotros trabajamos para una empresa norteamericana, sí. Principalmente viene de lo que es California, del área de San José. No sé si has ido a los Estados Unidos.
14: No.
5: Bueno, en esta parte se dedican a hacer video homes, películas, etcétera. Entonces mandan a México, a veces a Colombia, a veces a Brasil, a veces a Argentina, pero aquí en México se hace mucho este tipo de doblaje. Nuestros estudios o nuestras instalaciones están en Linda Vista. No sé dónde vivas tú, pero si tengas problema de transportación, principalmente la hora de doblaje fluctúa entre 10 de la mañana y 10 de la noche. son 12 horas en que los cuales los estudios están habilitados. No quiere decir que vas a trabajar todos los días y esa cantidad de horas. Porque bueno, obviamente como trabajas con vos, trabajas 2-3 horas, después hace un descanso. Dentro de las oficinas tenemos pues área de recreo, de descanso, hay billar, hay ping pong precisamente, hay cafetera, hay televisión para relajación, hay sillones con masaje para que precisamente te relajes y posteriormente ya el director dice, a ver Diana, viene loop 345, ya pones y te pones a trabajar, es así.
14: Ahora sí que pues sí me llaman la atención.
5: Bueno, mira, pues vamos a hacer una cosa. ¿Qué te parece que para no hacer perder tu tiempo y tampoco nuestro tiempo, que es bien valioso, ¿por qué no hacemos un pequeño demo para ver cómo te sientes? ¿Tienes dónde anotar?
14: Voy.
5: Paco, ahorita, por favor, dile a Brian que ahorita vamos, estoy platicando, sí. Si ahorita nos ponemos de acuerdo para la grabación de mañana. Muy bien.
14: A ver, dígame.
5: A ver, anota, te voy a poner un pequeño diálogo. Me encanta.
14: Sí. Ajá.
5: A ver, ¿qué notaste?
14: Me encanta.
5: ¿Eres lo mejor que me ha pasado?
14: Ajá.
5: Oh, sí. Ajá. Despacio. Hazme tuya.
14: Ajá.
5: Quiero que me la dejes ir toda. Entonces, ¿qué es lo que pasa? Nosotros lo que hacemos es doblaje de películas 3X. Entonces tú tienes que interpretar, en este caso, a Hillary, ¿sí? Y bueno, están teniendo sexo, están teniendo relaciones sexuales.
7: Oh, sí, así.
5: Me encanta. Eres lo mejor que me ha pasado en la vida. Oh, sí. Hazme tuya. ¿Sí me tienes? Entonces quiero escuchar cómo lo interpretarías.
14: Ok.
5: ¿Estás lista? ¿Quieres darle una leída? Si quieres darle un repaso, lo que nosotros hacemos en la dirección es que primero leemos el diálogo, ¿ok? Por ejemplo, di, me encanta.
14: Me encanta.
5: Pero hazlo hacer como sexy, ¿sí? Porque recuerda que es películas para adultos, el contenido es para adulto. Entonces, bueno, en la pantalla vas a ver una chica desnuda, etcétera, algo que ya conoces, ¿no? ¿Has consumido pornografía?
14: Muy poco, pero sí.
5: Pero sí sabes de lo que se trata. Entonces, ¿sí? A ver, di, me encanta.
14: Me encanta.
5: Eres lo máximo que me ha pasado.
14: Eres lo máximo que me ha pasado.
5: Más sensual. Eres lo máximo que me ha pasado.
14: Eres lo máximo que me ha pasado.
5: Oh, sí.
14: Oh, sí.
5: Hazme tuya. Quiero que me lo dejes ir todo. Muy bien. Vámonos a una segunda práctica, por favor, pero con más intención. Ya le dimos un primer repaso, entonces es, me encanta, eres lo máximo que me ha pasado, oh sí, hazme tuya, quiero que me la dejes ir toda. ¿Te escucho?
14: Ok, me encanta, eres lo mejor que me ha pasado.
5: Sí, es lo mejor, pero por favor, vamos a repetir la toma, pero te escuchas leída. Tú imagínate que estás teniendo intimidad. Esto lo digo con respeto, estamos hablando de trabajo, estamos hablando de un personaje. Supongo todos en la vida tenemos amores platónicos. Tú imagínate algún actor, sea nacional o sea internacional, en el cual te encante. Y ahí piensa en este actor o en quien más te guste e interpreta el diálogo. A ver, ¿te escucho?
14: Me encanta. Eso es lo mejor que me ha pasado. Oh, sí. Hazme tuya. Quiero que me la dejes toda.
5: Muy bien, no mal, pero sí te falta practicar mucho en esto, porque te vamos a hacer un último ejercicio de esta frase que estamos haciendo, de este loop. Entonces, tú estás teniendo... ¿Cómo te gusta el sexo? ¿Tranquilo? ¿Te gusta el sexo rudo?
14: No, tranquilo.
5: Tranquilo. Bueno, entonces, si te gusta tranquilo, dirías, me encanta. Eres lo mejor que me ha pasado. Oh, sí. Hazme tuya. Quiero que me la dejes ir toda. ¿Sí entiendes la intención? Para esto, te voy a pedir que cierres los ojos, te acerques el teléfono a tu boca, ¿ok? Muy cerquita del micrófono. Perdón lo que te voy a preguntar, pero es... para entrar a personaje. ¿Te gusta el sexo oral?
14: No.
5: Bueno, tú imagínate que Tu teléfono es grande, estás hablándole ahí y interpretas. Me encanta. Eres lo mejor que me ha pasado. Oh, sí, oh, sí. Adelante, te escucho.
14: Me encanta. Eres lo mejor que me ha pasado. Oh, sí, oh, sí. Hazme tuya. Quiero que me la dejes ir toda.
7: Oh, sí,
5: muy bien,
7: oh,
5: muy
7: sí,
5: bien. Buen ejercicio. Ahora, ¿me puedes regalar, por favor, 5 tipos de gemidos? Imagínatelos. Gime, 5 tipos de gemidos. Tú sabes que en toda, pues, película de corte adulto, pues existen las relaciones íntimas y hay gemidos, tanto parte del hombre y tanto de la mujer. Entonces, dame por favor 5 gemidos. Imagina, sueña.
14: No, no soy muy buena para esto.
5: ¿Perdón?
14: No soy muy buena para esto.
5: ¿Cómo? ¿Para el sexo?
14: Sí, no.
5: ¿No te gusta el sexo?
14: No mucho.
5: Y eso, perdón, me llama la atención. ¿Has tenido malas experiencias? Digo, es que por lo regular a cualquier ser humano, hombre o mujer, el sexo es parte de la vida.
14: Ah, no, sí, claro, pero la realidad, sí, yo con mi ex he tenido muchos problemas por eso.
5: Ah, entonces tu experiencia personal no ha sido buena.
14: No.
5: Ah, qué caray. Ahora entiendo, sí, por eso te escuchas leída. ¿Y alguna vez has sentido la ilusión de encontrar al hombre de tu vida y... Perdón lo que te voy a preguntar, pero es importante para el tema que estamos hablando. ¿Conoces el orgasmo? ¿Has llegado a algún orgasmo alguna vez?
14: Si acaso una vez.
5: Si acaso una vez. El tema de la masturbación, ¿lo ejerces para tú poder autocomplacerte?
14: No.
5: Híjole, entonces, bueno, creo que puedes tener la intención y todo, pero si no eres una persona que ha vivido o ha sentido lo que es una relación personal bien, pues cómo poder interpretarlo, ¿verdad? Yo te puedo dar la oportunidad. Me encargó mucho Luis, pero sí, no, y si no puedes transmitirme 5 orgasmos diferentes, pues cómo le hago, ¿no? Está muy complicado. ¿Te gustaría intentarlo?
14: No, la realidad es que no.
5: Es que imagínate, si ahorita no hay nadie, estás solita, no sé en dónde, en un estudio, bueno, como que te vas a poner muy penosa, ¿no?
14: Exacto, sí, no.
5: Wow, sí. Y la verdad, yo sí, ya de carácter personal, no sé si tengas pareja, pero sí ejerce la sexualidad, porque sí te sientes como muy tensa.
14: Sí, de hecho sí, pero no, como no tengo pareja, la realidad es que ahorita pues no.
5: Y con tu pareja nunca te he hecho gritar y que llegues y... ¡Dame más! ¡Ah! ¿No?
14: No.
5: Híjole, pues qué lástima. Pues me gustaría darte el trabajo, pero no estás apta para esto. Pues te agradezco mucho, ¿eh?
14: No, y gracias a usted también.
5: Gracias. Buenas noches. Bye. Bye. Hasta luego. Bye.
8: Me encanta. Eres lo mejor que me ha pasado. ¿Oh, sí? ¡Oh, sí! ¡Hazme tuya! Oye, si hubieras hecho otra broma, yo no sé para qué doblajes y no sabe nada, compadre. Pobrecita, es muy tímida, ¿no?
6: Sí.
5: Oye, no. Oye. ¿Y qué pasó con su pareja o con su vida, Luis?
6: Pues ahí teníamos una sonquilla.
5: Ajá.
6: Entonces se separaron porque... Pues ahora sí que su esposo sí era medio tóxico, a lo que yo sé. Entonces pues se separaron. No sé qué problemillas tenían, pero ahora sí que ella hizo su vida, pero ahorita está realmente sola.
5: ¿Cómo? ¿Y qué? ¿Solamente tiene una pareja?
6: Sí, no, no sé, o sea, con el papá de sus hijos.
5: ¿Y cuántos hijos tiene?
6: Dos hijos.
5: ¿Dos hijos y viven con ella?
6: No, se quedaron con su pareja.
5: Con su pareja, que... o sea que ni hijos tiene.
6: No, solo está.
5: Bueno, pues mira, te voy a pedir también, al igual que como lo hice con la bromeada con tu amiga Diana, ¡pégate al teléfono, chintrolo! Mira, voy a marcar desde nuestras líneas, ¿ok? Y le vas a decir, oye, ¿qué onda? Me mandé un mensaje mi amigo Héctor. Si vieras cuánto lo que me costó trabajo para conseguirte la chamba y me puso, no sirve.
8: Ya no me mandes recomendaciones, que me haces perder el tiempo. A ver qué te dice, ¿ok? Quiero escuchar a ver qué te dice, qué es lo que le hizo hacer, qué pasó con la chamba. Y bueno, para que podamos terminar la broma. ¿Te late?
6: Sí, está bien, panita.
8: Órale, perfecto. Pues marcamos, las bromas están en esta Casto Show.
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8: Pero le echa ganitas, ¿eh? Porque, bueno, si Diana casi no habla y Luis tampoco, por eso son amigos, ¿verdad? Viene el reclamo.
14: Bueno.
6: ¿Qué pasó, Diana?
14: No, no, no, ¿qué te pasa? ¿Por qué me pusiste ese trabajo?
6: No, pues es que me dijo mi amigo, entonces yo hasta me dijo, oye, ¿qué onda? La verdad, me reclamó, ¿no? Me dijo, oye, no, que me ibas a mandar a alguien. Pues bien, alguien chingón ahí acá.
14: ¿Viste no, ese trabajo? No, no manches.
6: Me acaba de mandar un mensaje y me dice que ya no le mande recomendados.
14: Ni modo, pues no, ya no le mande recomendados. Y menos a mí, estás loco.
6: Pues, ¿qué pasó? Platícame, ¿ves qué te dijo?
14: Que quiere, ¿para qué? Actrices porno, no manches.
6: No manches, y luego, ¿pero qué más te dijo? ¿Qué onda?
14: Yo supongo que quiere que doble las películas de inglés a español, pero viniendo, o sea, haciendo todo, no mames, no, no manches tampoco.
6: ¿A poco actrices porno, no manches? ¿No me he dicho eso?
14: Ah, claro que sí, a mí me lo dijo ahorita. Me hizo hasta anotar unas pinches palabras que le tenía que hacer yo pinche doblaje. No, no manches, ¿cómo crees?
6: Sí, él edita Luis. Videos, o sea.
14: Por eso, edita videos, pero son de 3X.
6: No manches.
14: Que sí. Y quería que le gimiera y no sé qué tanto, no mames. Y dije, pinche Luis, ahora sí te vas a morir.
6: Pero si no, si él nada más filma.
14: Pero él los dobla de inglés a español.
6: Pues si te pidió doblaje era para eso, ¿no?
14: Sí, para doblar todo eso, pero pues no, no manches, ¿cómo crees?
6: Pero nada más era para grabar voces, no para que salieras ahí en el video.
14: Ay, pero de todos modos, no manches, no es nada fácil.
6: No, pues o sea, no, nadie te iba a escuchar, ni, bueno, nadie te iba a ver, más bien.
14: Pues de todos modos, no, no manches, es difícil hacer eso.
6: Pues eso es chamba, ¿no? De hecho, ¿te iban a pagar bien, no? ¿O cómo?
14: Sí, pues sí me iban a pagar re bien, pero no, manches, no. La neta es que no. Gracias, pero no.
6: ¿Qué te dijo que quieras o qué onda, verme?
14: Estoy diciendo eso, o sea, nada más tengo que doblar la voz, pero para mí no es fácil.
6: ¿Pero te hizo una prueba o qué onda o qué?
14: Ajá, sí, pues me hizo que le leyera un párrafo que él me dictó.
6: Ajá.
14: Y luego quería 5 gemidos, pero no manches, no, la neta es que no.
6: A ver, explícame cómo era el párrafo, qué onda.
14: ¡Ay, pinche ya!
6: ¿Qué? Quiero saber porque si no, pues para eso es la de emoción, a ver qué onda.
14: No, o sea, no es nada malo. Pero pues no, para mí la neta esa chamba...
6: Es para saber qué te dijo para hacerse la yo de emoción ese güey, o sea, ¿qué te dijo?
14: No, pues nada más se hace cuenta, me dijo. Te voy a dictar unas letras, ya le puse. Ajá. Yo. Me encanta, eres lo mejor que me ha pasado. O sí, hazme tuya, que me la dejes ir toda. Pero quería que se lo dijera así como si estuviera teniendo relaciones y pues la neta, ¿no?
6: ¿Y eso es todo?
14: Sí, eso es todo.
6: No, no manches, yo que tú se lo hubiera hecho.
14: Ay,
6: no manches,
14: no.
6: Ya se te viene lo de tu renta.
14: Pues
6: o sea,
14: sí,
6: no, pero... aunque sea nada más este doblaje ya.
14: No, no manches.
6: ¿Y cuánto te iban a pagar o quién va?
14: 25,000.
6: No manches, no, pues yo hubiera salido de tus broncas ahí.
14: Pues sí, pero no. Me tendré que ir a la dulcería.
6: Pero no manches, estás pidiendo, andas buscando trabajo y pidiendo de Dios no encontrar.
14: No, pero es que ese no, o sea, no manches, ese sí no, Luis, no. No, ¿cómo crees?
6: Nada más por grabar unas voces, 25,000, no manches, tal vez yo lo hubiera hecho.
14: Ah, pues entonces tú vete al trabajo, yo no, y yo me voy a la dulcería y tan se acabó.
6: Te lo perdiste, ese Héctor me acaba de mandar un mensaje bien enojado.
14: Ay, ni modo.
6: Me dijo que ya no mandara recomendado.
14: Ok, ni modo. No me importa, no me interesa.
6: ¿Y sabes qué me está preguntando?
14: Mm.
6: Que cómo soy el Panda Show, que esto es una broma. A todos.

0: conmigo. Me encanta. Eres lo mejor que me ha pasado, pandita.
1: ¡Ay, pandita, qué padre!
0: ¡Oh, sí! ¡Oh, sí! ¡Hazme tú! ¡Uy, ya se enojó! Espérate, no, si hasta dijo pandita, ¿no? Oye, pero cambió de actitud, cañón, así luego. ¿Qué? Pues, ¿que a quién me mandaste? Chale, vamos a marcarle a ver si contesta. O igual se le cortó, puede ser, ¿verdad? A ver, estoy marcando para que le digas.
2: Será transferida al buzón de...
0: Ya lo apagó. Chale. Y eso que me faltó, ¿eh? Quiero que me digas dónde te lo voy a dejar. Ya lo apagó, Luis. ¿Es amiga tuyo de la familia o qué? ¿Por qué la broma a Diana?
3: Es la esposa de la prima de mi esposa.
0: Ah, la prima de tu esposa. Con razón decías, quiero saber hasta dónde va a llegar, pero pues no, ¿eh? A ver, ahí está, entró.
4: Bueno.
0: Oh, sí. Oh, sí. Hazme tuyo. Quiero que me digas a dónde te los voy a dejar. Diana, es una broma de Luis. Dile por qué, Luisito, la bromita a Diana.
3: Pues porque la queremos un montón y que puede contar con nosotros, ¿no? Era para sacarle un chascarrío.
0: Oye, estaba buena la chamba, ¿no, Diana?
4: Sí, la verdad es que sí, pandita.
0: Imagínate, bueno, 25 mil varos por decir pendejadas. ¡Chale, estaría bueno!
4: Oye, sí, no te pases.
0: Oye, ¿y es cierto que nunca has sentido un...?
4: No, eso no se le puede decir, panda.
0: Bueno, pues en fin, familia, díganme cómo se oye el Panda Show.
3: A toda máquina, panda.
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0: Esto de que no entra mi llamada ya no es pretexto, porque ahora tienes arroba quiero una broma.
1: Y vámonos a...
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6: Le voy a marcar y le voy a decir, ¿qué onda? Ya me desocupé. Entonces, me va a decir, ¿qué pasó? Le digo, ¿sabes qué? Lo que pasa es que tuve un problema con Vini. Y pues la neta, ya tenía tu dinero aquí guardado y no sé dónde se fue y se llevó el dinero que te iba a pagar. Entonces, pues ahorita mi carro ya no lo puedo trabajar porque no tengo seguro y las placas están vencidas y pues la verdad yo no sé cómo puede hacerle, o voy a hacer para pagarte el dinero que te debo, que habíamos cobrado del banco. Entonces, le voy a decir que a ver, mi mamá me hizo un préstamo también, porque a él no le gusta que le tire dinero a mi mamá, pues. Entonces, le pedí dinero a mi mamá también del banco, y pues lo tuve que agarrar para pagárselos a ella, pero ya yo no tengo cómo pagarte a ti.
1: Perfecto, pues vamos a ver cómo reacciona. ¿Estás listo, mi querido Ramón?
6: Sí.
1: Bueno, pues, ¿qué hacemos? ¿Llamada por pública, privado o haces llamada de tres?
6: Le voy a marcar yo y enlazo la llamada.
1: Perfecto, pues órale, enlaza la llamada en directo desde el Panda Call Center. 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
1: A ver cómo reacciona Erasto, ¿eh?
6: Chiquitriquis, ¿qué onda? ¿Qué troncita por tus venas? ¿Dónde andas? ¿Aquí en la casa? Órale. Oye, ¿tienes chance de platicar?
12: Sí, dime.
6: Oh, mira, ya es que te estaba platicando lo de Viri hace rato.
12: Ajá.
6: Entonces,
12: Pues me dijiste nada, nomás me dijiste ahorita te marco.
6: Ah, lo que pasa que ya tenía el dinero guardado de lo que he estado trabajando en el carro, lo he estado guardando.
12: Ajá.
6: Nada más que que el objetivo a depositar, pues, bueno, es que me salí con Viri porque le había dicho que ya que me dijiste que ya no pidiera dinero en otro lado, que no me drogara. Y le dije que iba a pedir un dinero a mi mamá, pues, para sacarlo del seguro del carro. Pero eso ya tiene tiempo, pues, el dinero lo ocupé para otra cosa. Y me estaban marque y marque, pues, a mi mamá, y no quería que se pusiera el dinero que había guardado para ti, pues se lo mandé a ella, pues.

0: perder su dinero. Y y ahí tiene otro dinero guardado, pero no sé dónde está, ya lo tomó Viri, no sé qué onda. Pero ahora tengo otro problema también con el carro. Ya me quitaron la placa porque no tengo el seguro activo también, y porque por lo que ya está vencido. Pero yo no sé cómo hacerle pues para darte ese dinero. Ya no puedo trabajar.
1: ¿De cuánto
0: carro
1: estamos hablando? Ni yo mismo sé cuánto es.
0: ¿De qué?
1: Debes con los 600 lo más de la del refri, ¿no?
0: No, porque tengo que depositar 1200.
1: Ah, sí. Con los del subabono del... ¿Te sacaste de la despensa?
0: Ajá. Pero ¿ves que ya viene el otro? Lo del préstamo de los 15,000 pesos también ya viene.
1: Ajá.
0: Pero ya no es... Pues ya no voy a poder trabajar el carro, pues, pero ahora no sé qué hacer. No sé si tú me puedas sacar otro préstamo para liquidarlo.
1: No, préstamo ya no, güey. A ver, espérame. Vamos por partes. ¿Por qué no puedes trabajar el carro?
0: ¿Por qué? Los tránsitos de aquí de Querétaro, porque me pidieron el seguro, pues, porque me pararon, estaban haciendo revisión y me retiraron la placa, pues, y revisaron mi tarjeta de circulación. Entonces, como ya están haciendo revisión aquí de todo eso, de los carros que quieren que ya estén todos en Querétaro, los que pertenecen aquí, y me pidieron mi credencial de elector porque le dije que yo no vivía aquí. Entonces, con la licencia que tengo y con la credencial, pues se dan cuenta que soy de aquí de Querétaro.
1: O sea, te quedaste sin ingresos y te quedaste con deudas, justo como te había advertido.
0: Sí. Ok. Pero ya no sé qué hacer, pues. No sé si ya vender el carro así o regresarlo mejor, porque ya ni creo. Ya me toca.
1: Primero que nada, no entres en pánico, para empezar. ¿Sí? Segundo, el asunto del carro es tu prioridad ahorita. Y tú lo único que necesitas es un seguro. ¿Sí o no? ¿O cuánto es de multa o qué?
0: Pues la multa dice que te da los 12,000 pesos.
1: ¿12,000 pesos?
0: Ajá, por el tiempo que llevo ya con vencido, pues, el carro.
1: Ajá.
0: Y pues te quiero sacar eso, pues, no sé si me puedes prestar más dinero.
1: No, güey, no. Yo no tengo ningún beneficio sacándote del pedo que te advertí claramente que te ibas a meter. Te dije bien clarito que, ¿cómo se llama? Que ese tipo de negocios que estabas haciendo con cosas vendidas y todo ese pedo iba a traer consecuencias, y tú dijiste que no. Y entonces, mira, vamos por partes, vámonos a la raíz de todo el asunto. Y mi advertencia principal fue que te dije que no te metieras en problemas, porque no todo sale como uno pretende, y creo que ahorita ya lo estás viendo, ¿sale? ¿O no?
0: Sí.
1: Bueno, pues, entonces, ahorita tú tienes que ir tomando las responsabilidades una por una conforme están, ¿cómo se llaman los problemas? La persona que te vendió el carro te tiene que responder, porque ahorita ya tienes un perjuicio por culpa de la otra persona. ¿De quién estamos hablando?
0: Pero lo que pasa es que ni a nombre de él está el carro todavía, está el nombre de otra tercera persona que se lo vendió primero.
1: Pues ahí está el pedo, que ahora vas a tener que andar investigando y viendo a quién le cae la pedrada, después de que yo te dije bien clarito que ese carro tenía que estar bien el carro, ¿sí? Así es que ahorita que ya tienes el pedo, a ver, ahora quiero ver en dónde están los amigos, porque el carro te lo vendió el taquero, ya le hablaste y ya le dijiste cómo está tu pedo y te va a apoyar.
0: No, digo que ese es problema mío.
1: Ya ves, te lo dije claramente también, todo lo que yo te dije te estaba resultando. Te dije que no hay amigos, güey, y te dije que a la hora de los pedos, güey, te van a dejar solo. ¿Te acuerdas?
0: Sí.
1: Y allí está, güey, donde está el amigo taquero, que tú me decías, que de toda la vida, que no sé qué pedo, ¿sí o no?
0: Sí.
1: ¿Mm? Ahí está. A la hora de los billetes, el único amigo es el dinero, ¿sale? Bueno, ahora, eso es por el lado de los amigos, ¿me explicó? ¿En qué? Ya le vas al taquero, ya te dijo que ese es tu pedo, entonces ahora ¿en qué van a quedar? Él quiere su billete y los demás le vale madre.
0: Sí, porque en eso quedamos. Dice que lo que pasara pudiera responsabilidad mía, y fue lo que yo le firmé en el contrato, pues, que te lo estuve leyendo.
1: Pues sí, güey, pero, o sea, yo insisto en lo mismo. Yo eso lo entiendo perfectamente, güey. O sea, que te finjan una amistad, pero papelito, habla, ¿cuál crees que está resultando a la hora de los problemas? Compraste problemas, güey. Compraste problemas que ahorita te están rebotando, güey. Yo te lo advertí clarito, güey. Te lo advertí bien clarito. Con respecto del punto familiar, ¿qué piensas hacer?
0: No, me cuestiono que de...
1: ¿Sí? ¿De qué?
0: De
1: pues todo esto, Todo, sí, es que todo esto trae un desarrollo. Tú y yo hemos venido trayendo una relación desde venido yo diciendo desde un principio que pusieras en orden tu familia, ¿sale? Y has tenido problemas con Viris precisamente por lo mismo, ¿no? De que le has estado dando mucho, ¿cómo se dice? Prioridad a la cuestión económica, y ahora ella también. Ya no es uno, ya son dos. ¿Voy bien o me regreso?
0: No, sí está bien.
1: Bueno, pero ahora te pregunto, ¿qué es lo que vas a hacer? O sea, ya está planteado el problema, ya estabas advertido y ahorita ya llegó el problema. ¿Ahora qué piensas hacer? Yo necesito que tu cabeza se ponga en orden y que no entres en pánico.
0: Pues mira, es que de esa razón es que llegué con Viri, pues le dije que te iba a pedir más dinero, pues, pero se molestó y empezamos a discutir. Y ya le dije lo que me quitaron, pues, y de la multa. Entonces empezamos a pelear. Pues ahora ya me estoy yo también en parabrisas del carro.
1: O sea, que encima de todo, en lugar de ayudarte, entonces estamos hablando de que no tienes ni amigos ni familia.
0: Sí, efectivamente.
1: Bueno, y comprenderás que la cagada de mi parte, güey, es de rigor, ¿verdad?
0: Sí.
2: ¡Locos, güey!
1: Entonces aguante y vara, cabrón, porque yo le dije de todo esto, ¿sí? Ay, cabrón, quedo contigo.
0: Oye, pero...
1: No ganas nada sacándote del pedo, a ver, dime.
0: No, pues yo lo que quiero es que pues, me ayudes, pues tú siempre me has echado la mano, pero,
1: Pues sí, güey, pero pues, necesito que me hagas caso, cabrón.
0: Me has dicho que estás juntando el dinero de mi suegra, no sé si me lo ofreces para salir de pedo.
1: Sí, pero no lo tengo, güey. Yo te dije la vez pasada claritito, güey, que no tenía para respaldar ningún problema. No tengo para respaldar tus 15,000 claros que debes. No tengo para respaldar nada, güey, no tengo nada, güey. Lo que pasa es que no te puedo sacar de un pedo para que te metas en más pedos. Yo necesito que tomes soluciones definitivas con tu vida, con tu mujer, con tus hijos, con tu trabajo. Y eso es lo que te estoy diciendo. No te estoy diciendo, ¿cómo se llama? Soluciones. Yo estoy tratando como mi hijo, papá, para que me entiendas bien clarito. Y te voy a poner un ejemplo. A mí cuando lo estoy dejando que se toque con las mismas consecuencias hasta que toque fondo y ahora te toca a ti, ya. ¿Sí? Entonces, ¿por dónde quieres empezar? Yo te voy a hacer sugerencia. Y no te voy a decir que lo quieras que hacer. Yo siempre sencillamente te voy a hacer sugerencia. Lo primero que te voy a decir es esto. Desde hace mucho tiempo te dije, güey, que no seguías las enseñanzas del conejo. ¿Sí? Porque el conejo hace castillos en el aire y quiere dar lo mismo que tú estás haciendo ahorita. Para destapar un hoyo y lo único que estás haciendo es cavar tu propia tumba más profunda. Segundo, la lección de la vida es esto. Los viernes son para solucionar los males. Aquí ya lo que puedo hacer, güey. Y eso lo que voy a consultar primero con Francis, este remate, este carro, güey. ¿Sí? En otras palabras, tú ponle precios en el descuento. Es lo que tú debías hacer, puede que paga yo. Y le vas a poner precios, le vamos a descontar todo lo que debe para ponerlo en orden. Y de lo que te cobre, lo que te sobre con eso, vas a salir de tus problemas. Y esto, esa ayuda te la puedo yo brindar siempre y cuando, ¿sí?, arregles su situación con Viridiana. Si Viridiana se dedicó a partir de su madre, la única fuente de trabajo que tenía, ahora que trabaja y que mantenga a sus hijos. Porque tú, ¿cómo? ¿Sí? Aparte de que tienes que buscar trabajo.
0: Pues es que ya estuve viendo eso, pues, para buscar trabajo también, y ahí donde estaba antes me la dan nada más de lavador, pues, pero no me va a alcanzar.
1: Es que no, güey, o sea, así de sencillo, güey, así, ahorita vas viviendo tu equilibrio, ¿sí? Estabas en la gloria, gastando dinero de tus hijos, y la chingada, y paseos, y todo, y préstamos, y la chingada, ahorita vienes, yo te lo dije, la verdad de la fortuna, ¿te acuerdas?
0: Sí.
1: Ahorita te vas a deshacer de todo lo que acumulaste, ¿sí? Y lo que hoy hiciste en tu sano juicio, lo que te dije yo, que aclararas tu situación con Bill, que si es tu mujer o qué chingados es contigo, qué tipo de relación, ahora no es que quieras, ahora va a ser a un huevo, ¿sí? Tanto para ti como para ella. No tienes crédito bancario, no tienes imagen que dijiste, no, nada, a quién chingados te vas a arrimar. Tus amigos son culos, yo te lo dije visto desde un principio.
0: Billy me dijo que que me fuera ya sabes dónde y
1: que se fuera a salir a chingada.
0: Sí, ahorita ya salió con los niños y se va a ir con su papá. Dice que yo me las arregle, que porque valgo ya sabes qué.
1: Y piensa con la pinche cabeza, ¿sí? Trae ese pinche carro para acá, güey, aquí lo vamos a guardar en las condiciones que güey, hasta que no lo puedas volver a igual que puedas comer a trabajar.
0: Pues es que, mira, ya no sé qué hacer, la verdad, te estaba bancando, pues, más que nada para que para que me ayudes, pues. Y es que siento que ya me estás regañando y ya no me quieres apoyar, pues.
1: Claro, güey, ¿qué

0: sí, por supuesto que te estoy regañando, cabrón. Por supuesto. Yo, mira, yo te ayudo a ti y al que sea, güey, con un propósito. O sea, conóceme, güey. El propósito es que estuvieran bien, ¿vale? Yo todas las cosas que tú has estado haciendo, güey, ya las tengo previstas desde hace puta madre, ¿desde cuándo, güey? ¿Sí? Yo ya sabía que todo lo que iba a pasar porque yo te lo estuve advirtiendo.
1: Pues ya ves cómo es Viri, pues, y la mera neta, pues ya no sé qué hacer. Ahora estoy pensando un chingo de chingaderas. Ella se la pasa cagándome palos todo el tiempo, y ahorita tú me estás cague y cague también, y ya no...
0: No te puedo hacer una carne asada, papacito. O sea, tú también entiendes. O sea, ¿qué es lo que quieres, güey? ¿Que te felicite o que te siga yo, que te siga yo, alimentando los errores? No, papacito, no. Y tú tienes que aprender una lección y también ella. Yo claro te dije yo, güey, cómo estaban los problemas entre tú y ella y te puse varias cosas que tuvieras que hacer. ¿Sí? Okay. Tienes derecho a cagarla. ¿Sí? Y se te perdona porque como quiera, ¿verdad? Todo mundo la caga más, pero las consecuencias, esas sí las vas a pagar, güey. Así es que no confundas las cosas, no te estoy volteando la espalda. Te estás ganando un cagadón y es lo que te estoy dando. Ahora, que si no te gusta, pues ahora sí que eres un adulto completamente, ¿sí?
1: No, pues lo que es que ya no quiero que ya ni que tampoco pagues tu dinero, pues ya no puedo.
0: Mira, ¿por qué no te vienes para acá y platicamos personalmente? Tienes la infracción, ¿no?
1: Sí.
0: Con esa infracción puedes circular sin problema aquí en Querétaro.
1: Pero ya sin placa y con el vidrio estrellado y todo.
0: Sí, señor. Si te dicen algo del vidrio y le dices que un camión se le metió una piedra entre las doble rodadas y que te la echó y ya no supiste para dónde dejarlo, ¿qué tan estrellado está?
1: Pues se cuenta que tiene como un hoyo en medio, está todo estrellado.
0: Pues ¿con qué le dio, güey?
1: No, pues ya mejor ya me voy a ir de la casa, mejor ya que se quede todo ya. Algo que deja de morir caro, ya me voy.
0: Mira, lo primero que tienes que hacer es calmar, ¿sí? Y te vienes con toda precaución, reflexiona todo, ¿sí?
1: Sí, entonces ahorita ya me voy a apurar y me voy para allá para tu casa y te voy a mandar un mensaje. Te mando un mensaje y te voy a decir cómo están del Panda Show, que eso es una broma. A todos.

0: No, que salió así.
1: No, oye, Erasto, sí. Yo bueno, se lo dije.
0: El auditorio que nos está escuchando, esto no se va a quedar así.
1: Como ¿por qué todo, no se va a quedar así, Erasto? ¿Por qué? A ver, platícanos.
0: Porque como buen aficionado del Panda Show,
1: oye, te digo, oye, pero tú pareces no sé, consejero matrimonial, economista, psicólogo. No te voy a decir qué tienes que hacer, solamente te voy a dar sugerencias. Oye, Erasto, pues yo como le decía a Ramón, o sea, jinetea la lana, jinetea a tu hija y luego también te ensarta hasta cañón. Está cañón.
0: Sí, es mamón.
1: Oye, pero le has ayudado mucho, ¿no?
0: Sí, ya no más falta que se lo agarre para que vaya mi arbolito.
1: Me has puesto todo en tapete, imagínate hasta a Viridiana. Y este es un pobre tarima pendecuaro. Baquetón, pues, sí, el yerno. Que... Ramón, dime por qué la broma. Erasto, a tu suegro.
2: No, pues es que ya sabe que se la aprecia mucho, la verdad siempre me ha apoyado en muchas cosas y él es fanático del Panda Show y un día le dije que se lo iba a hacer, pues, y los escucha mucho y dijo que se iba a caer y pues.
1: Ramón, primero, no entres en pánico. No entres en pánico.
0: Ya me imagino cómo.
1: Ándale, imagínate toda la familia. Oye, pues préndele a tu radio. Estamos a través de la Mejor FM en cadena nacional y también a través de Claro Música en todo el continente. Así que cuando mañana escucha la repetición en Claro Música y vas a ver que a todo dar. Bueno, familia, díganme en Querétaro, ¿tú dónde estás, Erasto? ¿Dónde estás?
0: San Juan del Río City Ranch.
1: Ándale, y San Juan del Río City. Bueno, familia, díganme en Querétaro cómo se oye el Panda Show.
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0: continente. Así que cuando mañana escucha la repetición en Claro Música y vas a ver que a todo dar. Bueno, familia, sin díganme falta. En Querétaro, ¿tú dónde estás, Erasto? ¿Dónde estás?
1: San Juan del Río City Ranch.
0: Ándale, en San Juan del Río City. Bueno, familia, díganme en Querétaro cómo se oye el Panda Show.
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4: ¿Qué onda, Sandrita? ¿Cómo estás?
5: Muy bien, aquí, mira.
4: ¿Qué haciendo? ¿Qué tal tu día? Platícame.
5: Pues muy bien, gracias a Dios, bien, todo bien.
4: ¿Qué onda? ¿A qué te dedicas, Sandra?
5: Pues soy comerciante, me dedico los fines de semana a vender pulquecitos.
4: ¡Pulque! ¡Qué rico! ¡Órale! ¿Y haces el curado de mamey o no?
5: Sí, hago de mamey, de fresa, de piña.
4: ¡Ay, pues dame dos vasitos! ¡No estaría bueno! Aquí para toda la banda.
5: ¿Sí, verdad?
4: Sí. No, pues oye, ¿y aparte de qué más? ¿De mamey, de qué más?
5: Pues hago de piña colada, de fresa, de nuez, de galleta.
4: ¿Haces curado de mazapán?
5: Ajá, de mazapán con garapiñado.
4: Órale, ¿y haces curado de plátano?
5: No, eso sí que no.
4: Oh, yo creo que tendrás mucho éxito con ese. ¿Qué onda? Platícame, ¿para quién la bromita?
5: Pues la quiero hacer para mi hermana.
4: ¿Qué se llama?
5: Se llama Perla.
4: Ok, ¿y qué bromita para Perla, Sandra?
5: Pues mira, es que ya sabe que yo ahorita soy madre soltera.
4: Uh-huh.
5: Entonces, pues, yo le quiero hacer la broma de que, pues, pues no tenía para los reyes de mi niña.
4: Okay.
5: Entonces, pues, le quiero decir que, pues, se me hizo fácil tomar unos juguetes de una tienda departamental. Entonces, pues, que se me hizo fácil y, pues, que me cacharon en la movida.
4: ¡No manches! Oye, entonces, tú mantienes... ¿Cuántos hijos tienes?
5: Yo tengo dos.
4: Ok, ¿de qué edad es?
5: 9 años y la niña de 3 años.
4: 3 años, ok. ¿Y tú las mantienes de los puros curaditos de pulque?
5: Sí, gracias a Dios, sale para eso.
4: Órale, entonces trabaja los fines de semana y entre semana te dedicas a tus hijos.
5: Así es.
4: Y mientras trabajas ahí en el pulque, ¿quién te los cuida o están contigo?
5: No, pues sí, me acompaña el mayorcito. Hay veces que la chiquita pues me lo cuida mi mamá. Pero pues es rara la vez, pero pues sí, ahí están conmigo.
4: Órale, ¿y el papá qué onda?
5: Pues el papá se fue por los cigarros.
4: ¿Neta? ¿Hace cuánto tiempo?
5: Ya va para 1 año.
4: Ok, bueno, entonces estás en una tienda departamental. ¿En qué parte, mija?
5: Aquí en el Estado de México, Ixtapaluca.
4: Ok, ¿en Ixtapaluca, en alguna colonia en especial?
5: Pues Santa Bárbara.
4: En Santa Bárbara, muy bien, entonces juguetes, pero para que le metamos un poquito, porque de juguetes, ¿cuánto podría ser? Aparte tendría que ser como chiquillos, ¿no?
5: Pues unos 6,500.
4: ¿Qué te parece que para que sea esa cantidad, pues también te apañaste un equipo celular, te late?
5: Ajá, sí.
4: Equipo celular y aparte unos juguetitos. Okay. ¿Vas solito o vas acompañada de tus hijos?
5: Sola, sola porque mis hijos están de vacaciones.
4: ¿Y con quién están?
5: Pues con sus abuelitos, se fueron con
4: ellos. Ok, entonces eres Sandrita, ¿una mujer de qué edad?
5: De 30 años.
4: 30 añitos, ¿cómo eres físicamente? Descríbete brevemente.
5: Soy bajita, mido unos 65, cabello corto negro, piel morena clara.
4: Ok, perfecto. Entonces, pues vamos a llevarla que está el gerente y obviamente también para el MP en Ixtapaluca. ¿Dónde vive Perla?
5: Perla vive en el Distrito Federal de Veras, por metro a Plata.
4: En el Distrito de Federal. Oye, pues ya no chupes tanto el pulque.
5: Estoy nerviosa.
4: Ya ni puedes hablar tú. Dale, necesitas un curado. Necesitas un curado de longaniza para que a ver si con eso ya. Ok, mija, ¿empiezas tú o empiezo yo?
5: Pues si quieres empiezo yo, diciéndole que pues me dejaron
4: hasta llamar. Ok, y le estás hablando a ella, que porque te están culpando de robo, que te cacharon las cámaras. Obviamente, pues tienes que aventarle un poquito de nerviosismo y chillidito para que amarre el asunto, ¿ok?
5: Va, que va.
4: Vamos, le pegamos, señores, las bromas están. Era hasta acá tu show.

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3: ¿No llevas tu credencial de lector, mija?
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5: Bueno. ¿Sí? ¿Plata?
6: ¿Qué pasó?
5: Es que me están dejando hacer una llamada. Es que se digo que se me hizo fácil venir y lo tenía para los Reyes de mi niño. Ajá. Y vine aquí abajo y a la tienda departamental y se me hizo fácil agarrar unos juguetes para los niños. Y me cacharon.
3: Fue
5: por una oficial. Me cacharon y ahorita pues me quieren detener. Hazme el favor, Plata, por favor, ayúdame.
6: ¿Pero en dónde estás?
5: Pues estoy aquí en Tapaluca.
6: Pero, o sea, ¿por qué te quieren agarrar? ¿Qué hiciste?
5: Es que te digo que me guardé, tomé unos carritos porque no tenía para los Reyes de los Niños. Y luego, pues como no tengo dinero, se me hizo fácil también agarrar un celular que estaba en el aparador. Y pues sí me vieron, lamentablemente me vieron y pues ahorita me quieren remitir, pero pues necesitan...
3: El protocolo se entiendo hacer esta llamada.
6: ¿Con quién estás?
3: Sí.
5: Pues estoy aquí con la persona que me quiere llevar.
6: A ver, pásamelo.
5: Es con el gerente, así es. Ayúdame, Flaca, por favor, es el único apoyo que tengo. Mi mamá se fue a Acapulco y está con los niños. Imagínate, Flaca, van a llegar mis niños y yo encerrada. No quiero darle esa sorpresa a mis hijos, por favor, ayúdate.
6: Pero compásame con la persona con la que estás.
5: A ver, permíteme. ¿Puedo hablar con mi hermana, por favor?
3: Es familiar. Licenciado López, buenas noches.
7: Sí, buenas noches.
3: ¿Qué tal, gerente aquí de la tienda departamental?
7: Ajá.
3: ¿Con quién hablo?
7: Soy hermana de Sandra.
3: ¿De Sandra?
7: Sí, así es.
3: Sí, mire, tenemos esta mujer, sexo femenino, 30 años. Estoy esperando, de hecho ya llegó el Ministerio Público, el oficial. Será trasladada a la dependencia más cercana. Fue sorprendida, tenemos grabado el video, se robó un equipo celular del módulo de Telcel, aparte de un par de juguetes. Argumenta que se le hizo sencillo, ya ve que viene el Día de Reyes. Pero nosotros, de acuerdo a los protocolos, el robo asciende a más de 6,500 pesos. Ella pide la posibilidad de pagar esto, pero cuando es de 1999 para abajo, se les permite llegar a la negociación de pagar con un 30% más, pero pues es imposible por el monto de lo robado, ¿verdad? Sí. ya aquí está el oficial, nosotros vamos a hacer la entrega con pues el video, también con lo robado, con lo hurtado, y pues lo lamento mucho. ¿Tiene antecedentes la señora Sandra, su hermana, de robar en otras tiendas departamentales?
7: No, la verdad es que eso me sorprende porque ella ha sido una mujer trabajadora, es madre soltera y pues ella trabaja para sus hijos y la verdad sí. Es que no, nunca había llegado a ese extremo, no sé.
3: No lo dudo, no la conozco, dice que efectivamente no tiene pareja, que tiene a dos menores que no están aquí, un menor de 9 años y otro de 3 años que al parecer están encargados. No sé con quién, lo lamento mucho porque pues ella, de acuerdo al robo, pues va a tener que hacer su declaración ante el Ministerio Público y pues determinar cuál va a ser esta situación, porque no solamente es hacer el pago, ¿verdad?
7: Sí, sí.
3: Aquí también uno de los problemas es que no tiene credencial de lector, no la trae consigo. ¿Usted sabe dónde la puede obtener?
7: No, pues desconozco la verdad dónde la tenga, lo que pasa es que yo estoy hasta acá, hasta el distrito. Entonces, la verdad, ella vive en Iztapaluca y yo vivo acá en el distrito. Entonces,
3: sí, estamos
7: la verdad,
3: en Santa Bárbara, sí.
7: Sí, y la verdad, pues no, la verdad, yo, pues ahorita tiene días que no he ido para allá y la verdad desconozco yo dónde ella tenga sus documentos, sus papeles, no sé.
3: Entonces, ¿por qué decide comunicarse con usted?
7: Pues porque soy su hermana y pues prácticamente, pues cuenta conmigo.
3: Y digamos, donde ella vive, habita... ¿No vive con alguien?
7: No, ella es madre soltera, vive sola con sus hijos.
3: Entonces, ¿con quién encargó a los menores?
7: Pues es que yo, ahora sí que donde ella vive tiene como vecino a mi hermano.
3: Ah,
7: uno bueno, de mis hermanos.
3: Entonces, ¿por qué no se comunicó con el hermano para que, pues, le ayude con la credencial de lector? ¿O usted ¿piensa acercarse al Ministerio Público y tratar de arreglar esto?
7: Entonces, en este caso, o sea, ¿nosotros no podemos llegar a un acuerdo con usted?
3: ¿Qué tipo de acuerdo? No le entiendo.
7: Pues ahora sí que usted dígame de qué forma nos podríamos arreglar.
3: A ver, mire, yo aquí no soy ni policía ni trato de corromper con algo que no me corresponde. Aquí mi responsabilidad es llevar al cabo, pues, lo que es el servicio a clientes y que todo funcione en esta tienda departamental. Lo único que yo estoy teniendo la atención de hablar con usted, porque así me lo solicitó la señora Sandra, le estoy haciendo el planteamiento de lo acontecido, le vuelvo a explicar que con los rateros que, pues, toman cosas que no les pertenece y el monto no rebasa los 2,000 pesos, puede haber un tipo de negociación pagando lo hurtado más un 30% más. Creo que sí se lo expliqué, ¿no?
7: Sí.
3: Bueno, aquí estamos hablando de que es dos juguetes que argumenta que son para los hijos y un equipo celular. Vuelvo y le repito. Del módulo de Telcel tomó un equipo incluso nuevo en caja, que su valor es de 5,200. Los juguetitos, la verdad es que son de los más baratos, no suman nada. Aquí el problema es el equipo celular. Todo suma una totalidad de 6,525. Entonces esto rebasa el monto. Eso lo hace, pues, delincuente que robó en esta tienda. Ya tengo aquí al oficial. Lo que puedo hacer es comunicarle al oficial para que le diga a qué Ministerio Público se la van a llevar y usted pueda, pues, conseguir su credencial de elector y apoyarla si así lo desea.
7: Ok, pues permítame. La verdad es que le agradezco mucho su atención.
3: Nada que agradecer. Yo creo que aconseje a su hermana para que no siga robando en las tiendas departamentales. Imagínese los hijos sin padre y luego ella ratera.
7: Oficial, no, pues era así, que la verdad es que se le ha de haber hecho fácil por lo mismo de la situación en la que se encuentra.
3: Pues sí, yo creo que eso es pretexto, ¿no? Yo creo que es pretexto. Si realmente es una madre consciente, imagínese cuánto tiempo va a estar en el Ministerio Público. ¿Y los hijos?
7: Sí, pues sí.
3: Los juguetes los puedo entender. Ya estamos, pues, prácticamente ahora de los reyes. Pero, pues, el teléfono celular es para uno de los menores. No lo sé. Yo lo desconozco. Oficial, buenas noches. Mire, tengo aquí una mujer de nombre Perla, que es, sí, de la persona que está con la oficial Martínez, sí. ¿Quiere saber a dónde se la van a llevar, por favor, si me permite?
1: Claro, licenciado. Buenas noches.
7: Sí, buenas noches.
1: Oficial Melquiades, 8404530-4 es mi placa, adscrito a la región Iztapaluca, Buenos Aires, Perote. Pues para informarle de esta situación, se sorprende a la fémina Sandra, 30 años, comerciante, madre soltera, dos hijos, expendedora de pulque los fines de semana. Las agravantes son, tomó unos juguetes, y aquí nos están reportando, para informarle que la estaremos trasladando de aquí de Torre Mayor a Torre Menor y nos vamos a Iztapaluca, a la carretera federal México-Puebla, al 17.5, si usted gusta, pues, acompañarla. Ajá. Usted, que es familiar de ella, me dice, ¿verdad?
7: Sí, es mi hermana.
1: Mire, este es un delito menor, es un robo hormiga, un delito, pues, conceptualizado como robo hormiga. Y pues obviamente será fichada por robo. El jurídico de la tienda hará la denuncia respectiva en el MP, determinará el delito menor que se castiga, pues mire, máximo 2 años de prisión o la devolución de la mercancía o el pago de lo que se sustrajo. Al parecer son 6,500 pesos los que se sustrajeron de la tienda. Lo que sí es que si existen los sobrinos, tienen que ver por ellos, ¿verdad?
7: Claro.
1: Entonces, pues no sé cómo va a estar la situación si usted viene para acá. Ahora, ¿ya usted habló bien con el licenciado?
7: Pues sí, hablé, ahora sí que hablé con él, me decía que era el gerente de la tienda.
1: Ajá.
7: Ajá.
1: Sí, sí, pues, sí, por... Mire, ¿usted es madre? ¿Usted es mamá?
7: Sí, tengo tres hijos.
1: Imagínense, pues, dejar a los chiquitines ahorita por esta situación. Que yo alcancé a escuchar, que no es una persona que esté acostumbrada ni tenga por hábito la sustracción de cosas de las tiendas.
6: No, la verdad que yo sepa, no es una persona que para mí, la verdad, pues desde que se separó de su pareja, ella ha solventado sus gastos, ella renta, y pues ella solventa sola su...
1: No me platique más porque me rompe el alma, de verdad. Se ve la chaparrita, disculpe por el concepto, trabajadora, honesta, que lo hace por las circunstancias políticas, económicas y sociales de esta sociedad, ¿verdad? Mire, la tienda no acepta arreglos, en robos mayores a los 2,000, aquí estamos hablando de 6,500 pesos, pero pues hay excepciones, madre, hay excepciones. Mire,
6: okay.
1: Yo tengo 38 años prestando el servicio, ya me voy a jubilar, y he visto tantos casos, luego usted detecta a la persona malora, la persona que tiene el corazón pues frío. Esta mujer está derrotada, no tiene con qué llevarle un juguete a su hijo. Mire, lo que le recomiendo es que, pues si está en sus manos pagar el monto de lo robado, hágalo. Le diré por qué. En estas fechas los MP están hasta el top, ya no les lleve más problemas, de verdad. O sea, otro expediente, otra carpeta, ahí se va a atorar. Ahorita hay cambio de mando, hay cambio de secretarias. Imagínense hasta cuándo va a poder liberar este asunto. Ajá.
6: Sí.
1: Los MP están hasta el tope. Ajá. En lo que llega la querella, estará detenido. Entre que si es culpable o no, pasarán días. Eso le va a costar pues más dinero.
6: Sí.
1: Ajá. Tiene que venir. ¿De dónde vive usted?
6: Yo soy de aquí del distrito.
1: ¡Uy, hasta Santa Bárbara aquí! ¡Ay, ay, ay! Miren, llevarle de comer, el frío que hace, el monto no es alto, señor. El licenciado López lo conozco, aquí hay mucho... Mire, aquí estamos atascados de robo en Santa Bárbara. Ajá.
6: Sí.
1: Yo me la llevo, pero diga al licenciado que... Échale una mentirilla piadosa. Ahora, si está en pagar lo que se sustrajo, pues hágalo, señor. Ajá.
6: No, pero pues es que ahora sí que a mí también ahorita a mí me agarra en la misma situación de que pues ahora sí, aquí también se generan gastos y yo también tengo mis tres niños. Entonces, pues la verdad es que yo también, ahorita que ella me llama y me está pidiendo ese apoyo, pues yo también me quedo así porque me quedo helada. Y dos, que pues la verdad yo ahorita también le van a agarrar y yo también tengo gastos.
1: Pues sí, la entiendo perfectamente. Le digo, yo tengo 38 años deteniendo a este tipo de personas que se dedican como modus vivendi y modus operandi a extraer cosas de las tiendas. Esta mujer, no. En las manos se ve luego. Luego.
6: Sí, o sea, es lo que le digo, la verdad es que se me quedo así porque pues digo, yo la conozco, yo sé que ella ha luchado por sus hijos y se viene desde allá, se viene hasta acá, hasta el distrito a vender su producto que ella vende y anda carreando con sus hijos y
1: o sea,
6: es algo que me quedo así, no lo puedo creer porque es una persona trabajadora y responsable.
1: Mira, nosotros por protocolo le revisamos las manos y las olfateamos. Yo olí las manos, huelen a ajo.
6: Sí, o sea, es que ella es una madre, ahora sí que es una mujer de casa, de hogar.
1: Mire, llegue un arreglo con...
6: ¿Y con quién puedo llegar a ese arreglo?
1: Con el licenciado, yo lo conozco. Ahorita se muestra así, pues porque no puede dar una cara blandengue, ¿verdad?
6: Claro.
1: Imagínense, dígame, échenle una mentirilla, dígale, tengo a mi mamá enferma, mi hermana me la está cuidando, llórele, dicen que en el pedir está el dar.
6: Claro.
1: En el pedir está el dar. Ahora, si usted llega, hola, le ofrezco, para el refresco, pues está ofendiendo a las personas, salió molesto por eso, yo lo conozco, una persona impoluta, ajá.
6: Sí.
1: Es una persona recta.
6: Oiga, disculpe una pregunta, ¿y cómo a qué hora fue todo esto?
1: Pues mira, a mí el reporte me lo acaban de dar hace 10 minutos. Lo que pasa es que aquí estaba un centro de mando afuerita de la tienda. Ya ellos tendrán la hora. Le voy a hablar, miren, yo voy a permanecer aquí, voy a aguantar todo lo que puedo. Ajá.
8: Gracias.
1: Mire, ahorita no está licenciado, déjele paso a su hermana y platique cómo pueden hacerle. Ajá.
8: Ah, ok.
1: Póngase de acuerdo, vamos a decir que... Le digo, yo no puedo decir mucho, ¿ah? Porque sí, sería sí. Yo juez y parte. Yo le estoy ayudando porque le digo, ya la revisé. Una mano de gente malora, luego, luego se ve pulgar e índice amarillo. ¿De qué? Tú ves lo que fuman, ¿verdad? Olor a orines. ¿De qué? Pues ya se imaginará. Échele ganas, yo me voy a esperar hasta lo último. Ajá.
8: Ok, le agradezco mucho, gracias.
1: Es de una regañiza que no, ¿por qué lo hizo? Que no lo vuelva a hacer. En lo que llega el licenciado, a ver si yo lo hablando por acá, porque no conviene a nadie que caiga el MP. Ajá. Regañe la mínimo. Así yo estaré a un lado, ¿eh?
8: Ok, le agradezco mucho.
1: Chaparrita, mira, y habla a su hermana, pasen.
9: Gracias,
8: ¿qué pasó, Sandra?
9: Por favor, ayúdame, yo no te quiero ir.
8: ¿Y pero entonces cómo le hacemos o qué hacemos?
9: De hecho, la tienda ya está cerrada, o sea, estamos aquí afuera con el señor.
8: ¿A quién le has avisado?
9: A nadie, flaca, porque marqué a la casa y nadie me contesta. Y luego, pues, a mi mamá no la quiero espantar.
8: Ese rato a mí me entró una llamada de Donovan y luego se la quise regresar y ya no me entró la llamada y me mandaba, suene. Y no me contestaba, ya no supe yo también para qué me había marcado, ¿qué? Y ahorita con eso, pues yo pensé que a lo mejor ya les habías avisado a ellos.
9: No le he avisado a nadie. Lo que sí te pido es que te arregles con el gerente, que den algo, porque yo no me quiero ir. Ya pasamos por una situación así con mi hermano y yo no quiero vivir algo así, Flaca. Luego son 6,000 pesos, Flaca. Por favor, préstamelo.
8: Que sí, Sandra, pero es que, mira, a mí también ahorita me agarras así, porque ve todos los gastos, todo lo que pasó ahorita, los gastos que pasaron. Y ahorita, pues ya también yo ya me había anticipado con lo de mis hijos. Entonces, imagínate, ahorita me hablas, yo también ahorita de dónde agarro. Y pero, o sea, yo no entiendo por qué lo hiciste. Es lo que te digo, ya ves, prefieren hacer sus cosas por otro pinche lado que realmente me hubieras venido, Flaca, ya sabes.
9: Oye,
8: que la neta no tengo.
9: No, o empeña tu pantalla, o no sé, véselo, empéñela y yo te los voy pagando, no sé, con pulque, lo que tú quieras, pero por favor, voy a hacer aseo a tu casa, pero por favor, no me hagas eso.
8: No traigo
9: suéter, no traigo nada, imagínate pasármela en una cárcel así, yo me he estado Flaca.
8: Pues no, Sandy, pero precisamente tú, o sea, ¿dónde traes tu cabeza? Pues no hay para los reyes y ya.
9: No lo hagas por mí, hazlo por mis hijos, van a llegar y me van a ver ahí en la cárcel. Yo no quiero una preocupación así para mis hijos, sopréndeme como madre.
3: Sí, ahorita con esto de
8: Guadalupe. Pues sí, o sea, yo te entiendo, pero...
3: A ver, señora Sandra, ¿qué hace en el teléfono? ¿Qué hace en el teléfono usted? Estaba hablando, ¿quién le permitió hablar? Deme ese teléfono, bueno...
8: Sí, bueno.
3: A ver, la dejé hablando con el oficial, ¿por qué está hablando con su hermana?
8: Pues ahora sí que pedí que me la pasaran, por favor.
3: Pero bueno, respete los protocolos, estamos dándole la autorización. Yo todavía le comuniqué al oficial, también no abusen.
8: No, disculpe.
3: Bueno, entonces ya le notificó el oficial a dónde será trasladada.
8: Sí, ya me dijo.
3: Bueno, pues yo lo lamento mucho darle esta noticia. Tenemos otras 3 personas detenidas. De verdad estamos en una situación bien complicada, pero bien complicada. ¿Alguna pregunta que tenga? ¿Alguna duda?
8: Pues, no sé, me gustaría ver si pudiera yo llegar a un acuerdo o ver si me puede usted echar la mano. Mire, la verdad es que, pues con todo esto, la verdad, mire, yo estoy pasando ahorita por una situación muy difícil. Tengo yo también ahorita a mi papá internado, está internado.
3: No me digas.
8: Entonces, mire, la verdad es que... No sé qué hacer. Tengo
3: razón. A ver, ¿y a qué tipo de acuerdo quiere? ¿Cuál es su propuesta? Mire, yo desconozco el núcleo familiar, pero que usted quiera apoyar a una persona ratera, no sé. Me da mucho que desear. ¿Qué propone? ¿Qué propone?
8: Pues que se le pague el monto de lo que iba. Sí, el monto que usted me menciona que es.
3: 6,550 más el 30% de penalización.
8: Deme chance, pues nada más a conseguirle lo que es. Mire, es que la verdad ahorita compré medicamento. Estoy en una situación muy, muy difícil.
3: A ver, usted me está pidiendo que le apoye, estoy accediendo, yo le di la explicación. los montos menores a 2,000 se permiten que se paguen en tienda más el 30% de penalización. ¿Estamos de acuerdo? Yo estoy accediendo y hablando con mi supervisor para que sean los 6,550 más el 30%, que serían 1,965. Usted tendría que pagar 8,515 pesos. ¿Sería pago en efectivo o con tarjeta?
8: No, pues es que la verdad tampoco, no tengo la
3: oportunidad. Bueno, pues quiero usted llegar a un arreglo y aparte de todo, gente jodida y ratera, pues está complicada. Discúlpeme, entonces será entregada a la autoridad y bueno, directamente en el Ministerio Público, ¿de acuerdo?
8: Ok, está bien.
3: Bueno, pues no me resta más que decirle, pues, feliz Día de Reyes y dígame, por favor, cómo soy el Panda Show, que es una broma de su hermana. Un previo de Reyes Magos.

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3: Ah, no, eso sí, no lo sé. O si quieres también un curadito de anís. Podría ser, ¿no?
4: Ay, no, qué bárbaro. O sea, la verdad es que sí me espantaron y no lo puedo creer porque pues sé que es una persona trabajadora y pues hasta ahorita honrada. Y la verdad es que pues ya con esta ya no me la vuelvo a creer.
3: Oye, ¿por qué crees que el oficial Santos te dijo que las manos de tu hermana olían a ajo? ¿Por qué crees?
4: ¿Quién sabe? A lo mejor estaba siendo un curado de ajo.
3: No, pues yo creo que a lo mejor por de ajo, pero de ajodida, porque ya ves que...
4: Yo creo que sí. Eso es lo que nos caracteriza.
3: Oye, mija, pues que tengas una excelente noche, un buen 2022, un previo de Reyes. Les mando un beso a las dos y díganme, por favorcito, ¿cómo se oye el Panda Show?
4: A todos.

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4: Y en esta noche estoy con Omar. ¿Qué onda, Omarcito? ¿A quién le hablamos?
5: A mi esposa.
4: ¿Y cómo se llama ella?
5: Miriam.
4: Ok, ¿y qué bromita para Miriam en este martes?
5: Oye, te quería pedir un favor.
4: ¿Qué tranza?
5: No sé si podríamos, bueno, si haya una chava ahí que nos pudiera echar la mano.
4: Ok.
5: Para que ella se haga pasar por una de mis exnovias.
4: ¡Ande usted! ¿Pero cómo está la historia esa?
5: Bueno, mira, lo que pasa es que nos vamos a casar el 17 de mayo. Ya nos casamos por el civil.
4: Ajá.
5: Y entonces quisiera decirle que la vi y pues a la exnovia. Y ajá, que pues fuimos a comer, platicamos, después nos fuimos a echar unas cervecitas. Y que pues de ahí pues ya ves que...
4: Y después le invitaste un palenque.
5: Claro, sí, exacto.
4: Ok, acá sabrosón, donde iba a haber pelea de gallos y todo.
5: Sí.
4: Ok.
5: Y bueno, pues que de eso pues resultó embarazada, ¿no? Que ahora tiene como mes y medio.
4: No manches, ¿cuánto tiempo llevan de relación Miriam y tú, Omar?
5: Pues ya llevamos, te digo, pues como 6 años.
4: 6 años.
5: De novios. Y ahorita pues decidimos dar este paso de casarnos.
4: Oye, en esos 6 años, como más o menos cuántas veces... Se la han pasado acá sensacional.
5: Pues, no, pues te han sido bastante, ¿no?
4: Sí, ya me imagino. Oye,
5: mande.
4: ¿Y ya se casaron por el civil? ¿Ya hubo luna de miel o no?
5: No, todavía no. De hecho, pues yo creo que después ya de lo que es la misa por la iglesia, uh-huh, ya vendría lo que es la luna de miel, todo eso.
4: Muy bien, ¿cómo se llama la exnovia?
5: Pues le vamos a decir que es Lupe.
4: Lupe, uh-huh, muy bien. Entonces, que la viste, que tomaste un café, que hubo algo entre ustedes, uh-huh, y que la viste hoy a tu novia, Miriam.
5: No la vi.
4: Ok.
5: Y bueno, también, no sé si tú también pudieras intervenir ya más adelante, que a lo mejor esta chica, pues, su esposo tiene, bueno, sí, con el que está viviendo,
4: uh-huh,
5: tienen 2 hijas, entonces, pues, que se hizo la operación, que no pueden tener hijos.
4: Okay.
5: Y bueno, que en este caso, pues, su esposo la corrió de su casa, se fue a vivir con sus papás, o sea, con... Que en este caso tuve...
4: A ver, pero mira, la quieres hacer muy compleja, compadre, y a ver, obviamente. Obviamente se complica más, vámonos,
5: sí.
4: Vámonos por pedacitos. Primero déjate presento a Araceli, que va a ser tu novia a partir de este momento.
5: Ah, okay.
4: Y los próximos 5 minutos. Araceli, ¿cómo estás? Buenas noches, mija.
6: Bien, Pandita, buenas noches.
4: ¿Cómo anda la mugrosa?
6: Pues bien.
4: Oye, ¿qué crees?
6: ¿Qué pasó?
4: En los próximos 5 minutos vas a tener un novio. Te lo presento, se llama Omar.
6: Ajá.
5: Hola, Ara.
6: Hola, Omar.
5: ¿Cómo estás? Ojalá y nos puedas ayudar y que todo salga bien.
6: ¿Pero qué tengo que hacer o qué?
4: Tú vas a ser como la exnovia de Omar.
6: Ajá.
4: Yo creo que vámonos primero por la fórmula sencilla, compadre, en el cual, ¿la quedaste de ver más tarde?
5: No, hasta mañana.
4: Cuando dile, oye, ¿sabes qué? Quiero hablar contigo, no sé cómo decírtelo. Creo que te fallé, y bueno, no es sencillo para mí, no tengo la cara para verte los ojos para verte la cara, y bueno, lo que pasa es que quiero pedirte el divorcio. Y te va a decir, oye, ¿qué onda? ¿Qué te pasa? ¿Por qué? Bueno, no quería decírtelo, pero bueno, tuve un encuentro con mi exnovia, que se llama Lupe o Araceli, como quieras ponerle, y bueno, pues resulta que está embarazada, y estoy con ella. Y bueno, pues creo que la situación ya cambia y todo. Y ahí le puedes pasar a ella, ¿ok? Uh-huh.
6: ¿Pero cuántos meses tengo?
4: A ver,
5: mes y medio.
4: Mes y medio, mes y medio, mija.
5: Sí, mes y medio, sí.
6: Bueno.
4: Ok, ¿tú fuiste con novio, novia de ella más o menos en qué tiempo, compadre?
5: Pues ya tenía tiempo, hace como unos 8 o 9 años.
6: ¿Dónde nos conocimos o qué?
5: Pues, salimos, te invité a, pues no sé, a tomar un café y luego nos fuimos a un bar y que bueno, pues estuvimos de ahí, relaciones, todo eso. O sea,
4: y después te invito a un palenque. Se pusieron de acuerdo y pues resulta que, bueno, que no se lo esperaban, pero van a tener un hijo. Entonces, que tú te diste cuenta, Omar, que todavía la sigues queriendo. Tú Araceli le dices que, bueno, que lo sigues amando y que ahora, pues, más que llevas a alguien en tus entrañas de él, ¿no? Ajá. Entonces, bueno, pues, que quieres ver la posibilidad como gente decente y todo, pues, que se divorcie. No manejemos que ya está casada y todo, compadre, pues, porque, ¿qué? Okay, con eso tenemos, ¿ok?
5: Sí, claro.
4: ¿Estás lista, Araceli?
6: Sí.
4: Que también te vas a llamar Lupe, ¿ok?
6: Lupe, ajá.
4: Lupe. Muy bien, pues, marcamos en este momento, las bromas están, claro, en el Panda Show.
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6: Bueno.
5: Bueno.
6: ¿Qué pasa?
5: Hola, ¿cómo estás?
6: Bien,
5: bien, ¿tú? Bien, bien. Oye, pues, lo que pasa es que, pues, quiero platicar contigo, a pesar de que, pues, yo sé que a lo mejor por teléfono no te lo puedo decir, ¿no? A lo mejor sería más conveniente verte. Pero, pues, no sé, pues, más que nada para decirte que, pues, que, es que no sé cómo decírtelo. Que, pues, yo creo que, vamos a tener que dejarlo del casamiento para otra ocasión, no sé, porque, pues, durante todo este tiempo, pues, he cometido errores y, pues, me volví a encontrar con, pues, tú sabes con quién, con esta Lupe, y tuvimos relaciones y está embarazada. De hecho, en este momento, pues, vine a verla y, pues, no sé, pues, ella también, pues, no sé cómo hacerle. Y, pues, tú sabes que, pues ella tiene dos hijas y ahorita está viviendo con sus papás, lo mismo de que su esposo la corrió y pues, no sé, yo creo que voy a tener que responderle por esto que hice. Yo creo que lo del casamiento pues ya no se va a poder llevar a cabo. Yo creo que voy a hablar con mis papás, con mis tíos y pues la verdad me siento muy malo por lo mismo, pero pues no sé qué. Yo creo que hacer las cosas pues de otra forma, ¿no?
6: Uh-huh.
5: Pues no sé, igual, pues aquí está ella conmigo. Pues yo creo que igual ella también, no sé, platicar contigo, no sé, algo así.
6: Ay, ¿pero ya para qué? ¿Qué quieres platicar?
5: Pues, no sé, a lo mejor.
6: Mira, ya no tiene caso, ya mejor ya no me digas nada. Pues ya, tus tonterías que siempre haces, pues ya. Pues ya mejor olvídalo y ya. Y pues ya me voy porque estoy trabajando y estoy ocupada.
5: No, pues permíteme ahorita, igual pues.
6: No puedo porque estoy trabajando.
5: No, pues ahorita, déjame, te la paso.
6: Ay, ¿qué pasa? Permíteme. ¿Qué quiero que me la pases?
5: Amor.
6: Bueno.
5: Nos colgó.
4: No manches, compadre, ¿viste cómo se aguantó el lloriqueo? Ya tenía el nudo en la garganta y todo.
5: Sí, sí, sí.
4: Oye, no, ¿en qué está trabajando ella?
5: Ella trabaja en el aeropuerto.
4: ¿En el aeropuerto? ¿Y qué hace en el aeropuerto ella?
5: Pues es ingeniera en electrónica.
4: Ande usted, entonces está bien gacha, porque todas las ingenieras están bien gachas. Entonces, si tú te casaste con ella, ¿o estás ciego o eres un tarimapendejo?
5: No,
4: es
5: que me puse nervioso, no sabía cómo decirle que pudiera entrar Lupe para que...
4: Araceli.
6: ¿Qué pasó?
4: Vas a ser Lupe, vamos a regresar la llamada, te vas a presentar. Buenas noches, fulanita, ¿cómo se llama? Miriam. Creo que no hay malas entendidos, creo que eres una mujer, yo soy mujer, soy madre, y quiero aclarar esta situación. Creo que Omar ya te explicó y traigo un hijo de sus entrañas y siempre nos amamos, somos novios, pero creo que tú mereces el respeto y por eso quiero enfrentarlo a ti. Y discúlpame de verdad, pero te lo voy a cuidar. Y si es niña, le vamos a poner tu nombre y todo el rollo, ¿ok?
6: ¿Y cómo se llama ella?
4: Es más, le dices, quiero que seamos amigas y todo ese borlotote.
6: ¿Pero cómo se llama?
4: Se llama Miriam. Y tu novio, tu pareja, o
6: Omar. Bueno,
4: Omar. Se llama Omar, ¿ok?
6: Ajá.
4: Sale, mija, tú muy decente, muy tranquila, muy como que quieres mediar la situación porque sabes que te metiste con un hombre casado, pero existe amor de por medio y existe ya una criatura, ¿ok?
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6: Bueno, buenas noches. ¿Me puedes comunicar con Miriam, por favor?
14: Ella habla.
6: Oye, habla Lupe.
14: Ajá.
6: Buenas noches.
14: Ajá.
6: No sé si ya Omar te haya comentado.
14: Ajá.
6: Pues acerca de nuestra relación, ¿verdad?
14: ¿Y luego qué?
6: Pues, más que nada yo quería hablar contigo. ¿Para
14: ¿Para qué? O sea, ¿tú qué tienes que darme alguna explicación o...? Realmente no tienes tú nada que hablar conmigo ni
6: no, mira,
14: yo contigo.
6: Lo que pasa es que quiero que me entiendas. Yo sé que...
14: No, por eso. Pues, por lo mismo. No me importa lo que hayas hecho, en realidad. Entonces, ese es el problema de ustedes. Y pues ya mejor déjenme estar molestando. Yo estoy trabajando. Y
6: no, mira, para
14: mejor arreglen ustedes lo que tienen que arreglar.
6: No, mira, lo que pasa es que... Pues yo sé que hice mal, ¿no? Y quiero pedirte una disculpa.
14: ¿Y a mí por qué?
6: Pues porque yo sé que ya tenían planes para su boda.
14: Eso es algo que ni te importa y ni te debe de
6: interesar. No, sí me importa, pero...
14: Pues si te importa, no hubieras hecho lo que hiciste.
6: Pues más que nada fue que pues nos volvimos a encontrar y volver.
14: Pues qué bueno, me da gusto. Pues échenle ganas y ya que les vaya bien.
6: No,
14: ¿sale?
6: Pero también...
14: Órale, sí. Bueno.
6: Bueno.
14: Dale, bye.
6: Oye, espérame, no...
4: No, no manches, ¿cómo se está aguantando las de cocodrilo, compadre? Omar, pobre de tu vieja, no manches, de verdad que está a punto de turrón, ya hasta me estoy sintiendo mal. Oye, voy a volver a marcar, y ahora vas tú, te toca tu turno. Muy bien, muy bien, Araceli, muy bien. Vas tú diciéndole, oye, pues creo que no quieres hacer bien las cosas. Es más, tú llórale un poquito. Yo quise hacer las cosas bien, acepto, te fallé, discúlpame, soy de lo peor, pero siempre he sido honesto y creo que es la mejor forma de hacer las cosas. Nada más te quiero decir que ya no voy a regresar a la casa, voy a mandar bien por mis cosas, hablaré con un abogado y gracias por todo, de verdad, discúlpame, soy una basura y no merezco ni siquiera ver. Y ya después de eso le calas y descubrimos la broma, ¿ok? ¿Entendiste, compadre?
5: Sí, te estoy escuchando, ya se me puso nervioso.
4: No, usted tranquilo.
5: Sí, okay.
4: Llórele, échele teatro, ya rematamos esto.
5: Ajá.
4: Por el de tu vieja, a ver cómo reacciona, ¿no crees que se nos enoje al final?
5: Ok.
4: ¿No crees que se nos enoje, güey?
5: Pues yo creo que sí, de hecho, pues, ya he estado a punto de salir de ahí del trabajo, a ver qué.
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14: Bueno. ¿Qué pasó?
5: Oye, pues
14: ¿Otra vez? Ya te dije que me dejes trabajar, estoy ocupada.
5: Ya vas a salir.
14: No salí, estoy trabajando,
5: Bueno, pero
14: con
5: es que quiero platicar contigo.
14: Pues luego.
5: Es que
14: ahorita
5: no.
14: Ahorita ni aquí ni por teléfono.
5: De hecho, estaba pensando igual, pues ya, irme.
14: Pues que te vaya bien.
5: Y pues, más que nada, no sé, cómo te voy a seguir viendo ahí en el trabajo, porque pues me va a dar vergüenza verte a los ojos.
14: Pues no lo hagas, entonces casi ni nos vemos, ¿no?
5: Pues ya. Sí, pero no sé, igual, pues quería pedirte una disculpa, ¿verdad? Me siento muy, no sé, pensé que cometí un error muy grande, que a pesar de que ya, pues habíamos dado muchos, bueno, habíamos hecho muchos planes, pero yo no sabía, y apenas me lo dijo y, pues, no
14: ¿Y
5: sé.
14: ¿Y cuándo fue que lo hiciste ver?
5: ¿Dónde?
14: ¿Cuándo fue, según?
5: Pues ya tiene mes y medio que la vi y me dijo que estaba embarazada.
14: De veras que no tiene madre, es lo que no tiene.
11: ¡Oh, Dios!
14: Se te dio tu pinche gana ya, déjame en paz.
5: Oye, te hablo. Miriam, te estoy hablando. Sí, ya me colgó.
4: Y la Miriam se fue.
5: Se colgó.
4: No manches, compadre.
5: A ver si ahorita los quieres contestar.
4: De seguro ahorita ya alguien que estuvo perreando en el trabajo va a aceptar salir con él. De puro despecho, hijo.
5: No, me va a matar después.
4: Oye, dile, dásela a todos. Oye, ¿por qué me cuelgas? Tú ves que estoy siendo honesto contigo, te estoy diciendo bien las cosas. Creo que no es justo en nombre de todo este tiempo de nuestra relación.
5: Okay.
4: Y dices, pero te tengo que decir lo peor de todo.
5: ¿Cómo se escucha?
4: Y pápale.
5: Okay.
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15: ¡Ándale, panda! ¡Rápido, ya está, ya está, ya está!
14: Bueno. ¿Otra vez?
5: Oye, pues es que quiero platicar contigo y quedar con, pues, bien con eso.
14: ¿Quieres que como amigos, no? Ajá. ¿Y luego?
5: Bueno, pero es que, pues, por eso
14: es
5: mismo.
14: Es que ya, ¿qué? A ver, ¿qué más vueltas quieres darle a la cosa? Ya hiciste tu babosada, bueno, pues ya, acéptalo. Ya, ¿qué más quieres?
5: Pues,
14: ya no puedes hacer nada más.
5: No, yo
14: ya,
5: sí,
14: por más
5: no
14: que me digas,
5: más.
14: Ya.
5: Pero es que también quiero decirte otra cosa.
14: Hasta pedir una disculpa, suenas tonto.
5: Quiero pedirte, bueno, quiero decirte otra cosa.
14: ¿Hola, qué?
5: ¿Cómo se escucha el Panda Show?
14: Ay, sí,
15: a toda máquina.
5: Ay, es una broma. Es una broma.
4: Sópale, perico. ¿Qué pasó, Miriam? No es cierto, es una broma. ¿Qué dicen las bromas del Panda Show? Oye, se te hizo nuevo la garganta bien gacho, ¿verdad?
14: Ay, sí.
4: ¿Pero por qué no lloraste? Yo quería que lloraras.
14: No, porque me aguanté.
4: Chale, pues no te hubieras aguantado. Déjate presento a la supuesta Lupe, que no es cierto. Es una amiga que nos ayudó al auditorio. Araceli, perdón, Lupe. O Lupe o Araceli. Preséntate con la esposa del buen Omar.
16: Hola, Miriam.
14: Hola, buenas noches.
16: Oye, discúlpame. No era mi intención,
14: ¿eh? No se escucha, muy lejos.
4: De que te pidió disculpas, que solamente están compartiendo el animalito, pero de ahí fuera.
16: ¿Qué pasó?
4: Nada más.
14: No, nada más.
4: Bueno, compadre, ¿qué le dice a tu esposa? ¿Por qué la broma?
5: Bueno, pues, para saludarla y que sepa que la quiero mucho y, pues, que me disculpe por la broma.
14: Bastante pesada. Y luego también supiste con quién darme en la torre.
5: Sí, ¿verdad?
4: Claro, pues claro. Claro, pues con una de las ex viejas, pues qué te iba a decir, que con tu compañera de trabajo no se lo ibas a creer.
5: Sí, no, no.
14: Ah, bueno, sí, porque hay otra también.
4: Ah, o sea que tu viejo anda muy solicitado.
14: Sí, es muy cotizado.
4: Mira nada más. Oye, que ya viene la bodorre por
14: la iglesia. Sí, para cuándo? Mayo.
4: ¿Para mayo?
14: Uh-huh.
4: Órale, sé que tú ansiosamente estás esperando la ceremonia, ¿verdad? Yo supongo.
14: Sí, ya está todo planeado, está listo.
4: Bueno, Mar, despídase de su vieja, okay, compadre.
5: Pues nos vemos y bueno, hasta te marco para platicar. ¿Sale?
14: Órale, gracias, beso, te quiero.
4: Nos
14: bye.
4: Vemos, Miriam, cuídate mucho.
14: Hasta luego.
4: Bye.
5: Gracias, pandita.
4: No, ¿de qué, carnal? Un buen 2022. Dime, por favorcito, ¿cómo se oye el Panda Show?
5: A toda máquina.
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2: Hola Mónica, ¿cómo estás?
3: Hola, ¿qué tal? Bien. Aquí.
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2: Ok, y hay celos, hay algún exnovio, hay alguna situación por ahí de tu parte.
3: Pues mira, yo cuando empecé a andar con él, yo andaba con una persona. Entonces yo decidí terminar a la otra persona porque casi no lo veía. Pero él sí es muy celoso. De hecho.
2: Okay. ¿Y se enteró de la otra persona?
3: Sí, se enteró de la otra persona.
2: ¿Y qué nombre tiene la otra persona?
3: Se llama Alejandro.
2: Ok, oye, y este. ¿Y Alejandro también era crecidito como Javier o no?
3: No, Alejandro tenía 34 años. Bueno, tiene 34 años.
2: No, hombre, pues creo que tienes todos los elementos. ¿Cómo va a ser tu planteamiento con Javier?
3: Pues mira, como trabajamos en el mismo lugar, pienso decirle que Alejandro me buscó de nuevo y he tenido contacto con él para irme a trabajar con él. Entonces, que pues que ya ahí cabe la relación, que aparte de todo, pues, la diferencia de edades, que ya no me convence, que ya... Y no me la paso bien con él, que sí se nota la diferencia, que mi mamá ya me dijo que ya que no tuviera ya nada con él. Tenemos un viaje en puerta que va a ser a Cancún, entonces para decirle que pues ya no, que
2: si ¿para cuándo es el viaje a Cancún?
3: En abril.
2: Ah, en abril, ok, de este año. No, va a estar buena esta broma para que inicie el año calientito. Mira, si me permite sugerirte, yo creo que tienes que empezar por ahí. Decirle, oye, pues te tengo varias cosas que platicar, pues el viaje a Cancún lo vamos a tener que cancelar. Le va a llamar mucho la atención, va a decir, ¿eh? ¿Por qué? Y ahí es donde empiezas, mira... Pues te voy a ser bien honesta, tengo muchas presiones familiares, ya mi papá le dijo a mi mamá que no se le va a ver la cara de tarugo, que ya sabe que ando contigo, que cómo es posible, mi mamá me está presionando y te voy a decir algo que no te lo había mencionado porque yo no lo consideraba importante, pero pues Alejandro me buscó, y pues yo considero que... No es momento de que tú y yo tengamos una relación. Aparte, tú tienes un compromiso, tienes hijos. ¿Tú tienes hijos, Mónica?
3: Sí, tengo uno, de 10 años.
2: ¿Para qué tienes hijos, Cintrolo? Tú tienes un hijo, yo tengo otro hijo. Aparte, pues, Alejandro, él ya conoce a mi hijo. Tienes que, aunque no sea cierto, invéntaselo. Y dile, ¿sabes qué? La verdad de las cosas es que, mira, año nuevo, vida nueva... Y quiero intentarlo con Alejandro y quiero que lo sepas por mí y pues no por otras personas. Así que, pues da, vamos a darle tiempo al tiempo y terminarlo de una forma muy sutil. ¿Ok?
3: Vale, me parece, sí, claro.
2: Pues vamos
3: sí.
2: A pegarle, nos vamos por línea pública o privada, mi querida Mónica.
3: Pandita, él es fan tuyo, entonces no sé si podemos hacer llamada de tres y yo hacer
2: ¡claro!
3: la conferencia.
2: Por supuesto, pero tienes que echarle cookie, mija, vas de principio a fin. Obviamente, como es llamada de tres, no puedo ayudarte, así que tú puedes. ¿Lista?
3: Lista.
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3: Bueno.
7: Hola, ¿cómo estás?
3: Bien, ¿y tú?
7: También yo hablo con mi mamá.
3: ¿Ya?
7: Ya.
3: Ok. Oye, no, antes de que me digas, pues fíjate que aquí mi papá ya pues se enteró de nuestra relación y pues ya hubo aquí un problema aquí en la casa.
7: Ok.
3: Entonces la verdad es que pues ya ahorita mi mamá le tuvo que decir lo del viaje a Cancún y eso, y pues ya me dijo mi papá que no, que pues lo tengo que cancelar. No me va a dejar ir contigo, ¿va? No sé, ya ahorita estuve platicando con mi mamá y pues ya no, pues yo creo que lo más sano es pues ahorita ya no tener más problemas aquí en mi casa y pues dejarnos, ¿no? La verdad es que yo siempre he sido muy, muy honesta contigo y te he tratado de decir las cosas como son, ¿no? Y pues sí influyó esto de mi papá ahorita y pues también pues, ¿te acuerdas que en ese ratito en la tarde me marcaron? Ah, bueno, pues era, ¿te acuerdas de Alejandro, del chavo con el que andaba antes de andar contigo?
7: Sí.
3: pues me ha estado buscando y pues yo creo que voy a tenerle que dar una oportunidad a él. La verdad es que tendré menos problemas que estando contigo. Y aparte él me está diciendo que ya, que me puede conseguir trabajo ahí con él. Digo, para que ya no nos veamos, ¿no? Porque yo creo que es lo más sano.
0: ¡Oh, Dios!
3: ¿Cómo ves?
7: No, pues, ¿qué te puedo decir? Yo no quiero que las cosas sean así. No, yo ya no te quiero dejar.
3: Pues yo sé, pero pues la verdad es que yo creo que mi papá lo ve por el lado de que tú vas a estar grande y que yo no te voy a... Por lo que me dijo ahorita, no te voy a poder ver, no... O sea, voy a tener suficiente con ellos para estarlos viendo, como para que aparte tenga otra responsabilidad como tú. No sé, yo no sé qué voy a hacer. Tú sabes que yo te quiero muchísimo, pero lo mejor es esto. Dime algo, por favor.
7: No, pues, ¿qué quieres que te diga? Si es tu decisión, o sea, me quedo helado. No tengo palabras para decirte nada. Si es tu decisión y ya no quieres estar conmigo, pues yo te respeto.
3: Es que no quiero estar contigo. Es que, pues Alejandro me está prometiendo otras cosas. Alejandro ahorita, pues es de mi edad. Podemos disfrutar muchísimas más cosas. No sé. Igual, y no sé qué te parecería que, pues, por ejemplo, tenemos lo del viaje. Obviamente no vamos a podernos ir juntos. Pues no sé si tú te quedas con los boletos o me los quedo yo y ya me voy con él. No sé. ¿Tú qué opinas? Yo me voy a ir, obviamente, de ahí, ¿no? O sea, obviamente yo me voy a ir porque no quiero estar tampoco ahí. Ya.
7: Okay.
3: Ahorita mi papá quería hablar contigo, pero mi mamá lo está tratando de calmar ahí en el cuarto porque, pues, dice que dónde está la confianza de yo decirle que voy a ir con mis amigos, salir y eso, y al final de cuentas estaba saliendo contigo. Entonces, estaba pidiendo a mi mamá tu número telefónico para hablar contigo y que le dieras la cara, pero pues mi mamá está tratando de calmarlo.
7: Okay.
3: Pero dime algo.
7: ¿Qué quieres que te diga? O sea, si ya no quieres estar conmigo, lo que yo te diga sale sobrando. Si crees que con esta persona vas a ser feliz, pues yo, ¿qué quieres que haga? Pues hazme un lado. ¿Y cómo lo estás diciendo? ¿Tú me estás diciendo que algo te da y con él vas a convivir muchas cosas cuando a mí me habías dicho lo contrario? Pero si ya, ¿qué quieres que te diga? ¿Eh? O sea, no tengo palabras, no sé qué decirte, o sea, no sé.
3: Pues es que, mira, yo quiero una familia, yo quiero a alguien con quien estar, y pues al final de cuentas, mira,
7: sí,
3: pues no.
7: Ya no me digas nada, o sea, la verdad me duele mucho que me digas eso sobre esta persona, pero pues es tu decisión, decisión.
3: Y fíjate, lo que me llevó más a tomar esa decisión fue el comentario que te hizo tu hermana, ¿no? De que, pues, ya estás amargado y así, y eso, entonces...
7: No, pero si ya no me digas nada, ya no me...
3: La verdad es que yo creo que eso fue lo que me hizo, pues, tomar también la decisión, ¿no? Y no quiero que me en mi casa.
7: Ya lo sé, y ya si tenías esta decisión con este muchacho y lo estabas viendo o algo, ya no te preocupes. Ya, o sea, es tu decisión, Moni, te respeto. Okay. ¿Qué puedo decir?
3: Pues, no sé, yo siempre te he dicho que cuando yo sienta algo por alguien más, no sé, pues yo te lo voy a decir y pues
7: por eso,
3: te lo estoy diciendo en este momento.
8: A ver, gente, pásamelo, por favor, hija, ya no estoy sufriendo. A ver, Mónica.
3: Mande.
8: Pásamelo, a ver. Ya no te quiero ver sufriendo. Bueno.
7: Que muy buena noche.
8: Buenas noches. ¿Qué tienen de buenas? Dime.
7: No, pues
8: ¿no entiendes lo que Mónica te trató de decir?
7: Por eso, no le estoy diciendo nada.
8: Por eso, mira, ella ya tiene una vida, ya encontró a alguien que para empezar sí puede hablar como un hombre, porque a ti te escucho y la verdad pareces una pistrafa, ahí hundido en el llanto y todo eso.
7: No,
8: ¿eso,
7: no sé.
8: ¿Eso crees que le van a dar seguridad a una mujer, en serio?
7: Mira,
8: y digo, te lo digo ya como pues de hombre a hombre, ¿no? Digo, cuando busques una nueva relación, para empezar, pues... Si quieres darle seguridad a una mujer, habla como un hombre, compórtate
7: por
8: como
7: eso,
8: tal.
7: Pero, a ver.
0: ¡Mocos, güey!
8: A ver, ¿qué me quieres decir? Dime.
7: No, yo no le quiero decir una cosa. Si yo en ningún momento traté de no darle la cara, ni mucho menos.
8: Ajá.
7: Yo le dije que yo estaba dispuesto a hablar con usted y todo, pero más nunca le dije que no quería hablar con usted y nunca le quise dar la cara.
8: ¿Y luego qué más?
7: No, pues, o sea, ¿qué quiere que le diga? O sea, usted piensa que yo le estaba ocultando algo y eso. No, las cosas no fueron así.
8: A mi esposa me dijo que eres de mi edad, ¿correcto?
7: Sí, tengo 50 años.
8: Imagínate, o sea, ¿qué puedes esperar o qué es lo que quieres tú? En serio, dime. Dime cuáles son tus intenciones.
7: Dice, mis intenciones a su hijo son buenas.
8: Sí, digo, pues cualquiera te puede decir que son buenas, pero ¿qué son buenas?
7: O sea, ¿cómo que o sea, siempre le he respetado, siempre le he dado su lugar? En ningún momento mis intenciones así han sido diferentes.
8: Mira, yo como padre tengo que orientar a mis hijos. Permíteme, estoy hablando. ¿Sí? Ella ya se ha equivocado en la vida. Y pues bueno, ese sería otro error que no quiero que repita. Yo no sé nada de ti. Supongo que debes ser divorciado, debes de tener hijos o una familia por ahí, ¿no? ¿Me escuchaste?
7: Sí, sí, lo estoy escuchando, lo estoy dejando
8: pues hablar. ¡Habla!
7: Pero eso también no se ponga así, o sea, me está diciendo que lo deje hablar.
8: Te estoy hablando, no me responde.
7: Sí, yo soy una persona divorciada.
8: ¿Qué más?
7: Y usted dígame qué quiere saber de mi vida.
8: Dime qué puedo pensar de un hombre que quiere llevarse a Cancún una madre soltera. A juntar caracoles, no creo, ¿verdad?
7: A ver, permítame, en ningún momento yo, como le digo, en ningún momento yo le he faltado el respeto a su hija, ni mucho menos. Ni en ningún momento he tratado de aprovecharme de ella, porque las cosas no han sido así. ¿Por qué? Porque si yo, así se lo digo, como dice usted, de caballero a caballero, si yo, mis intenciones fueran burlarme de su hija o algo, las cosas fueran diferentes, pero no en ningún momento han sido así.
8: Ok,
7: yo a su hija la quiero, la respeto, ¿sí? Y sí, ok, sí entiendo su posición, y sí sé que hay una diferencia de edades.
8: Sí, demasiado.
7: Pero en ningún momento le he faltado al respeto. En ningún momento me he aprovechado de ella, ni en ningún momento he jugado con ella.
8: Bueno, si tanto respeto tuvieras, por lo menos hubieras tenido aquí la decencia de venir y presentarte, ¿no?
7: Como le vuelvo a repetir, y así
8: porque
7: se
8: mira, esto es un hogar, es una casa digna, y yo no sé eso, nada de
7: pero
8: ti.
7: Pero como le digo, yo se lo dije que yo no tenía problema de hablar con usted. De darle la cara y decirle cuáles eran mis intenciones con su hija. En ningún momento yo le dije, no, yo no quiero ver a tu papá, yo no quiero. No fueron, las cosas no fueron así.
8: Bueno, ¿cuándo tenías pensado hacerlo?
7: Yo le dije a ella que yo quería hablar con usted.
8: Ah, ¿y luego?
7: Ella me dijo, permítame, ella me dijo que no era el momento. Yo le dije, bueno, ¿por qué no es el momento? O sea, tarde o temprano, pues pasa lo que está pasando en este momento. Pero yo sí le dije que yo quería hablar con usted.
8: Para digo, de menos, las ¿quién cosas es usted, y... no? Digo, platíqueme un poco para saber, porque yo tengo ni idea de qué.
7: Okay, mi nombre es Javier Servidor, estudié una carrera... Nos conocimos ahí en el trabajo. Como le digo, sí, le llevo una diferencia de años a su hija.
8: Sí, demasiado.
7: Yo llevo 18 años, pero como le digo, en ningún momento, desde que la conozco a la fecha, en ningún momento, se lo digo, o sea, en ningún momento ha sido parte de mí o mi pensamiento, créame, de aprovecharme de ella, porque no, las cosas no son así. Mi familia la conoce, yo conozco a su esposa, conozco a su hijo, pero jamás. Jamás yo traté de decirle, no, pues es que yo no quiero conocer a tus papás o a tu hijo, no, ni mucho menos fue así. Yo estoy, digo, ahorita la situación está así, pero créeme, así se lo digo, señor, yo estoy en la mejor disposición. Si usted quiere verme algo, no tengo yo ningún problema.
8: Mira, no, para mí es muy difícil esto, porque pareciera que a lo mejor en este momento tú estás viviendo como tu idilio de amor, tu segundo aire o lo que quieras, ¿no? Porque te puedo preguntar, ¿en serio te ves a futuro con mi hija? O sea, porque cuando ella tenga tu edad, tú ya vas a estar cerca de los 70 años. O sea, ¿estás buscando una enfermera, alguien que te cuide?
0: ¡Oh, Dios!
7: Nunca he pensado, créame, en buscar eso. Nunca he pensado en buscar eso, porque créame que si a lo mejor yo lo hubiera pensado, como yo digo, las cosas hacia su hija hubieran sido diferentes, pero no, yo nunca he buscado eso. Yo, o sea, honestamente, como le digo, o sea, la respeto, la quiero.
8: Sí, y digo eso, de que la respetas y la quieres, es lo mínimo que podrías tener, ¿no? Digo, como hombre, no es algo que tú puedas presumir.
7: Y como le digo, jamás he pensado ni pienso faltarle respeto, ni mucho menos.
8: Sí, mira, ya a nuestra edad pues tenemos que estar pensando más que nada en la vejez, porque pues, de hombre ya tú ofrecerle a mi hija, pues ¿qué le puedes ofrecer, verdad, en ese sentido?
0: ¡Mocos, güey!
8: Supongo que deberías estar pensando en eso y no andar de gigoló en ir a Cancún y ahí a padrotear, ¿no?
7: Como le digo, mire, en ningún momento, pues eso que usted me está mencionando, es mi forma de pensar y mi forma de vida. Sí, como
8: ¿cuál es tu forma de vida? ¿Enamorar a muchachita? 18 años más chica.
7: Créame que no.
8: Entonces, ¿cuál es tu estilo de vida?
7: O sea, yo tengo 2 años y medio separado. Y en el tiempo que yo me separé, no había encontrado una persona
9: con la cual yo me sintiera bien y no ando, como dice usted, en la vida buscando jovencitas para nada. Créame que no es así.
8: Mira, yo te quiero pedir un favor, ¿no? Aléjate de ella, por favor. No quiero saber nada de ti. Creo que escuché suficiente. Yo no necesito que mi hija tenga un segundo padre o un sugar daddy, como le dicen ahora, ¿no? Yo creo que ya estás grande, ya tienes una familia, debes tener cierta madurez y digo, si ya no puedes encontrar a alguien de tu edad, no andes buscando jovencitas, ¿no? No las andes ahí enamorando, porque pues no le puedes ofrecer ya nada. O sea, déjalas que vivan ellas su vida, todavía le falta una etapa pues importante por desarrollarse, por crecer, por aprender, cosa que tú ya tienes, que pues ya eres un vividor, ¿no? En ese sentido, entonces ya déjala. Te lo pido de verdad, en muy buenos términos, no quiero faltarte el respeto, pero sí quería hablar contigo porque era importante, ¿no? A mi hija le puedes decir lo que quieras y a lo mejor puedes estar mareándola con tu palabrería, pero digo, afortunadamente tiene un padre, ¿no? Un padre que está al pendiente de ella y que la va a cuidar. Pero bueno, quiero que la termines en este momento, te voy a comunicar a Mónica y ya no quiero saber nada de ti, ¿ok? ¿Me entendiste?
9: Sí, no, sí lo entendí.
8: Pues habla bien, habla como un hombre.
9: Pues es que, o sea, ¿qué quiere que le diga? Que sí, o sea, si mis sentimientos a su hija son una buena ley, o sea, yo lo entiendo y lo comprendo y lo respeto, así como respeto a su familia, respeto a su hija.
8: Ok, perfecto. Mónica, arregla esto como quedamos, por favor, ¿sí?
3: Bueno, sí.
9: Bueno.
3: Bueno, ¿qué pasa?
9: No, ella me dijo lo que me tenía que decir, o sea, de alguna forma me ofendió y eso, pero no hay ningún problema, mamá. No hay ningún problema.
3: Yo no quería que se fueran así las cosas, pero es que quería, ¿no? Algo como que tenía que pasar, es que ya pasó. Discúlpame mucho si te hice, pues, ilusionarte o creerme o creer algo, pero pues no se va a poder.
9: No te preocupes.
3: Pues yo nada más quiero decirte que me digas cómo se oyen las bromas del Panda Show. A todos.

0: No puedo creer que un labregón de 50 años se comporte como... No.
1: Hola, Javier.
2: Hola.
0: ¿Cómo estás? Buenas noches.
2: Buenas noches.
0: Oye, Mónica, nos dice que eres un pandafán, ¿no?
2: Así es.
0: ¿Y te gustó tu bromita? Creo que no, ¿verdad?
2: Perdón. Mira, ¿te digo una cosa?
0: Dime.
2: ¿Me dejas hablar? ¿No vamos a decir una cosa?
0: Claro.
2: O sea, lo único que ella me ha platicado con respecto a su papá y todo eso, y por eso, o sea, creo que te diste cuenta que soy una persona muy educada, nunca le falté al respeto, a pesar de lo que me dijo, porque por el respeto que le tengo a ella, y como se lo dije, y como te lo digo, la quiero mucho y la amo, pero la respeto. Y yo se lo he dicho que la decisión que ella tome en algún día, yo la voy a respetar.
0: A ver, pero eso ya es una situación muy personal. Aquí no vamos a hablar de que realmente te falta pasta para tus dientes postizos, ni mucho menos. Sino, Mónica quiso hacerte esta broma. Si te das cuenta, fue una llamadita de tres. En teoría no iba el papá. O sea, tuvimos que improvisar. Por obvias razones, no entré yo, porque obviamente me ibas a cachar. Pero entró el David. Señor, buenas noches. ¿Qué opina de su yerno? Platíquenos, don David.
3: Oye, Javier, me dejaste mucho que desear, ¿eh? Yo creo que sí prefiero a Alejandro. Pero bueno, mira, vamos a hacer una cosa. Te dejo andar con Mónica si me llevas a mí también a Cancún con todos los gastos pagados, ¿te parece?
2: Ok.
0: Bueno, sí, señor. Lo que pasa es que yo soy muy respetuoso y... Oye, Mónica, ¿qué onda con el anciano? No manches, está cañón, ¿eh? Bueno, dile por qué le hiciste la bromita. Adelante.
4: Javi, pues hice la broma porque han sido días muy pesados para ti, la verdad. Y yo quería alegrarte un poquito la noche. Tú eres súper fan y te gusta y la vienes escuchando luego y te andas riendo. Era
0: bueno, sí, yo
4: tiempo
0: considero...
4: Tiempo de ser del otro lado.
0: Yo considero que puede ser posible, pero las bromas, pues, mi amor, no es un momento, ¿verdad? Yo soy un tipo muy respetuoso, sí, me la voy a llevar, es madre soltera y vamos a contar caracoles, ¿verdad? Yo sé, soy muy respetuoso, pero, pues sí, lo entiendo. Si se da cuenta, yo no falté al respeto porque, o sea, yo la amo, la amo, ¿verdad? No manches, Mónica, piénsalo muy bien porque dentro de muy poquito vas a tener que comprar tanques de oxígeno, ¿eh? No manches.
4: No importa.
0: Ay, Javier, yo creo que con esto ya no te van a quedar ganas de escucharnos en el Panda Show, la neta.
2: No, que no tengo problema.
0: ¿No? Qué tipo tan serio, pero o sea, bueno.
2: Créeme que si tú me hubieras hablado, hubiera reconocido la voz, pero...
0: Claro, por eso.
2: ¿Cómo era tu voz?
0: Y te lo vuelvo a repetir, creo que por tu edad ya no escuchas bien. Originalmente, Mónica iba a la broma solita, tuvimos que improvisar. Y por supuesto, no entré yo, porque si no nos ibas a cachar. Te digo, ya hasta tiene problemas de oído, Mónica. Te digo. En fin, les deseo un buen 2022. Díganme, familia, ¿cómo se oye el Panda Show?
4: A toda máquina.
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0: Híjole, ¿qué creen, raza? Es momento de reiniciar el servidor, pero regresamos en un instante con más de tu estación, aquí en Panda Show Radio. 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
1: Pandita, me encanta cuando te enojas.
2: ¿Cómo andas, William?
3: Muy bien, pandita, buenas noches.
2: ¿Qué pasó,
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2: Padre, saludos hasta Monterrey. ¿Cómo andas, Mondao?
3: Pues aquí andamos, pandita, echándole ganas en el trabajo.
2: Qué bueno, ¿a qué se me dedica el amigo William?
3: Soy chofer de plataforma, pandita.
2: Qué buena onda, ¿y cuánto tiempo lleva siendo chofer de plataforma
3: allá en Monterrey? 7 añotes.
2: ¿Y cómo va? ¿Sí funciona bien eso? ¿Tienes chamba o no?
3: Pues anteriormente estaba mucho mejor, pandita, pero como quiera, jale ahí para todos ahorita.
2: ¿Y por qué antes estaba mejor y ahora está peor?
3: Porque, pues ya hay muchos compañeros, ya hay muchos que se metieron a trabajar también en plataforma. Entonces, pues, lógicamente, ¿verdad? Pues entre menos demanda y muchos choferes, pues bajamos un poquito, ¿verdad? Pero pues echándole ganas 3-4 horitas más al día sale.
2: Oye, pues qué chido, pues gracias por estar conectado en la aplicación de Claro Música y a través de la mejor FM allá en Monterrey. ¿Qué onda? Platícame, ¿para quién tu bromita?
3: Pues la bromita va a ser para mi esposa, ¿sí?
2: ¿Qué se llama?
3: Mi esposa se llama Mayra Alejandra.
2: Okay, ¿sí? ¿Qué bromita para Mayra?
3: Mira, hace mucho tiempo, ¿verdad? Pues, pues yo anduve de más, se podría decir así, ¿verdad?
2: Hace mucho tiempo, ¿cuánto tiempo?
3: Hace unos 2 años, más o menos.
2: Okay, ¿sí? O sea que anduviste de tremendo por ahí.
3: Pues sí, pues es como todo, ¿verdad? Pues te cierran el ojo y ahí vas.
2: Oye, ¿y ella se enteró, te descubrió?
3: Se enteró, pandita, porque tuvimos un accidente.
2: ¿Cómo?
3: En uno de mis carros, tuvimos un accidente. Y en ese día del accidente, me habla la que se supone que era mi amante, ¿verdad? En ese tiempo.
2: ¿Y por qué te habló?
3: Porque ella se dio cuenta que nosotros habíamos tenido el accidente.
2: ¡Ay, ¿sí? Se preocupó!
3: Haz de cuenta que ella en ese tiempo, bueno, su papá acaba de fallecer. Y cuando él vivía, yo era muy amigo de él, ¿verdad? Del papá de esta chava.
2: ¿Y supo que te andabas comiendo ahí el cabrito de su hija o no?
3: No supo. Todavía, fíjate, se fue a la tumba y nunca lo supo.
2: ¡Qué bueno! Porque quién sabe cómo te hubiera ido, condenado.
3: Ya sé, No, o sea, éramos amigos, panda. Porque ella se había separado y pues por la amistad que yo tenía con su papá, él me pidió que la ayudara, que la apoyara, ¿verdad? Uh-huh. Entonces pues yo la apoyaba, pero mi esposa lo tomó a mal.
2: Y tú lo tomaste muy bien porque la estuviste apoyando a tal grado de andar con ella.
3: No fue así como que andar, ¿verdad? Pero mi esposa lo tomó de esa manera, que sí andaba con ella. Pues ya ves. Oye, cómo son las mujeres, pandita, lo toman a la
2: mejor. ¿Y cómo se llama
3: manera
2: esta mujer? ¿Cuál es el nombre de esta mujer?
3: Ella se llama Noemí, pero le dicen Mimi.
2: Noemí, Mimi, okay. Oye, pero sí hubo...
3: No, nada de eso.
2: O sea que te aventaste una broncota sin andar con ella, ¿qué pasó?
3: Exactamente, sí, fue... pues es que como ya teníamos muchos años de conocernos, pandita, ella tiene ahorita como unos 27, 28 años, y yo la conocí cuando ella tenía 10 años. Sí, siempre fuimos amigos, mi papá y su papá.
2: Bien morra, ¿no? Bien morrilla.
3: Sí. Entonces yo por eso pues acepté a apoyarla en lo que pues ella se acomodaba con sus dos hijos y pues yo la apoyaba de que pues moviéndola para un lado, para otro y en los favores que yo podía hacerle, ¿verdad?
2: Cuando tienes el percance, ella se preocupa, te habla para ver cómo estás. Supongo que responde o se entera esta Mayra y ahí pensó que andabas con ella.
3: Sí, de hecho, haz de cuenta que yo le dejo de hablar porque ella en algún momento dado, pues me pide que le dé su lugar como mujer, pero cosa que yo no puedo hacer, que le digo de que sabes que yo no puedo porque pues yo estoy casado, tengo mis hijos. Y yo no voy a hacer eso. Yo te estoy apoyando por tu papá, pero hasta ahí, ¿verdad? Y de ahí, ella de coraje, de despecho, le habló a Mayra. Le habló a mi esposa para contarle todo.
1: ¡Oh, Dios!
2: ¿Y, pero qué le contó si no había nada?
3: Pues es que le contó, por ejemplo, nosotros, su papá me pagó a mí para que yo los llevara a un viaje y ella aprovechó para decirle que en el viaje, pues ella y yo nos tomamos fotos abrazados y que, o sea, muchas cosas que le metió ahí, entonces ya mi esposa desde ahí desconfió.
2: Oye, pero entonces tremenda la Mimi, ¿no?
3: Ah, sí, sí, sí, sí, de hecho, pues te digo, viene de una separación y ahorita está en proceso de otra, lo que yo me enteré, ¿verdad?
2: O sea que es medio conflictiva la tal Mimi.
3: Exactamente, sí, sí, sí.
2: Oye, ¿y se conocen Mayra y Mimi o no?
3: Pues de hablarse, no, simplemente nada más por teléfono.
2: Ok, bueno, ¿y de qué se trata la bromita para Mayra, William?
3: Mira, pandita, la dinámica es la siguiente. Yo quiero que tú te hagas pasar por el esposo actual de Mimi. Tú te vas,
2: ¿de nombre?
3: Vas a ser Alex, él se llama Alejandro. Alex.
2: Ok.
3: Entonces, tú le vas a hablar a mi esposa Mayra, porque yo estoy la piquita, que yo la sigo viendo, que yo sigo viendo y hablando con Mimi, cosa que no es cierto, ¿verdad?
2: Ok.
3: Entonces, tú le vas a decir que pues Mimi y yo nunca nos dejamos de ver, que encontraste conversaciones en el teléfono de Mimi y que nosotros nos seguíamos viendo, nos seguíamos hablando y todo. Y tú quieres saber si ella sabía algo o pues querías reclamarle a ella, ¿verdad? De que pues que yo era el que la estaba buscando, ¿verdad?
2: No, ok, entonces prácticamente lo que me estás pidiendo es que yo hable como para sacarme la duda, pero ella va a decir que no.
3: No, básicamente tú vas a hablar con Mayra para pedirle, ¿sabes qué? Como tipo de, va a ser un reclamo, tú le vas a reclamar, entonces tú a mí, entonces tú ya es cuando entro yo. Tú a mí me, como tipo, me vas a marcar, le dices a Mayra, mira, espérame tantito, tengo el teléfono de Willy. Entonces tú me marcas y tú me empiezas a reclamar a mí. ¿Sabes qué? Ya vi los mensajes que tienes con... como yo no tengo el número de Alex, yo voy a preguntar quién es. Entonces tú ya me vas a decir, habla Alex, el esposo de Mimi, ¿por qué te sigues viendo? ¿Por qué sigues hablando con ella? Tengo mensajes con ella y todo eso.
2: Ok, ya voy entendiendo, pero ahora, ¿sí vas a aceptar dentro de la broma que andas con Mimi o no?
3: Dentro de la broma, sí. O sea, que nos seguimos viendo y todo, pues sí, ¿verdad? De hecho, tú le vas a comentar a Mayra que viste en un mensaje que teníamos planes como de irnos, de vivir juntos en otro lado.
2: Ok, a ver, pues creo que la tenemos que hacer más sencilla, por eso te pregunto cómo está la situación. Creo que te entendí perfectamente bien. Yo le voy a marcar a Mayra para pedir por ti, ¿ok? Porque yo te estoy llame y no me contestas. Ahí es donde voy a aprovechar para decirle de los mensajes, que no has dejado de ver, que han tenido que ver, que me estás viendo la cara de tonto, que Mimi, que los pleitos, que toda la situación. Entonces va a llegar un momento, compadre, en que se escucha el tonito de ahora sí que es el sonido de tono, ahí se escucha, y digo, me está llamando, déjela junto, y tú ya entras, como me estás diciendo, ¿quién eres tú? ¿Quién habla? Y yo te voy a decir, pues Alejandro, oye, ¿por qué andas con mi esposa? Ahora, ella no se va a dar cuenta, en teoría, que estoy hablando contigo, que junté la llamada, y tú me tienes que decir, no, a ver, espérate, o sea, sí ando con ella, pero no es una situación mía. O sea, tú sabes cómo es Mimi, le echas ahí un poco de tierra. A mí me ha insistido, pues sí he tenido que cumplirle porque aparte su papá me lo pidió. O sea, ella y yo somos amantes, entiéndelo Alejandro, pero no ando con ella. Y ahí es donde ella va a escuchar y armamos todo el merequetengue. ¿Sí entendiste?
3: Ah, ok, pandita, me voy a divorciar, pero bueno, échale para adelante.
2: Pues es lo que me estás pidiendo, nada más le estoy acomodando, ¿no?
3: Nomás falta que me den la pluma para firmar el divorcio.
2: Yo te la doy, tómala. ¿Cuánto tiempo llevas con Mayra?
3: Voy a cumplir 9 años, pandita, ya de casado, gracias.
2: 9 años, ¿cuántos chilpayates?
3: Dos, una de 7 añitos y el otro de 5.
2: Ok. Noemí, ¿cuántos hijos tiene?
3: Ella tiene 2 con el primer matrimonio y 1 con Alex. Una niña.
2: Una niña, ok. ¿Y viven los 3 hijos con Mimi y con
3: Alex? No. No, nada más la niña. Los otros 2 niños se los quitó el primer esposo.
2: Ay, órale, me cae que si ya me asustaste con Mimi, se vi que es dar más tomar, ¿eh? ¿Hace cuánto tiempo falleció el papá de Mimi?
3: Exactamente como unos 6 meses, pandita, 7 meses más o menos.
2: Ah, ok. Entonces sí conoció a Alejandro, ¿no?
3: Sí.
2: Ok, de ¿el hecho, nombre del suegro?
3: De hecho, Mimi estaba embarazada cuando falleció el señor.
2: Ok. ¿Qué edad tiene la niña?
3: Debe de tener como un año y medio, más o menos.
2: Soquito, Loki. ¿Sí te quieres divorciar? Mira, porque me puedes decir dentro del diálogo, mira, dentro del diálogo, cuando yo te reclame que por qué ves y los mensajes, le dices, no, espérate, o sea, yo sí veo a Mimi, pero solamente la veo por nuestra hija, y podemos decirle que la niña es tuya, güey. ¡Sí! ¡Sí!
3: ¡Panda! ¡Sí me voy a divorciar, panda!
2: ¡Oh, no le saques, papá! ¡Es regio!
3: No, pues échale para adelante. No, papá. De hecho, Mayra está con esa duda.
2: Ok, ¿cómo se llama la niña de año y medio?
3: Se llama Noemí también, de hecho.
2: Ok, bueno, entonces cuando, acuérdate, bien importante el tono, hago la llamada de tres, Funjo, entras tú. ¿Quién habla? Y yo, Alejandro, pues, ¿y tú? ¿Cuál Alejandro? Pues, el marido de Mimi. ¿Qué pasó? Oye, sigues mandando mensajes, te estás viendo con él. No, espérate. O sea, espérate, Alejandro. Sí la veo, pero la veo por mi hija, por Noemí. O sea, tenemos una hija y tú lo sabes. Y ya íbamos, soquito, loco, ya nos agarramos de todo. ¿Ok?
3: ¿Ok?
2: Ay, aquí está la pluma. Ten, de una vez te la voy pasando. Señores, en directo desde el Panda Center, las bromas están en el Panda Show.
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2: ¿Se conocen Alejandro y Mimi?
3: No, nada más por mensaje.
2: ¿Qué edad tiene Alejandro, más o menos?
3: Como mi edad, 33 años.
9: Bueno.
2: Hey. Encuentro ahí a esta William. Habla Alex, el marido de Mimi.
9: ¿Perdón?
2: Soy Alex. ¿Con quién hablo?
9: Soy su esposa.
2: Ah, la señora Mayra.
9: Sí.
2: Buenas noches, soy Alex, soy el marido de Mimi. No sé si me ubique.
9: Es el esposo de Mimi.
2: Sí, soy el marido. Tenemos una niña. Bueno.
9: Sí, dígame.
2: Mire, lo que pasa que ando buscando a William. Ajá. Le estoy llame. No sé, pero pues según Mimi me ha comentado que usted sabe lo que pasó en el pasado, ¿verdad? Que ahí tuvieron cosas que ver y... Mire, espero que usted me entienda. Yo estoy desesperado.
9: ¿Pero por qué? ¿Qué pasa?
2: Pues se siguen viendo. Se siguen mandando mensajes. O sea, no la deje en paz.
9: ¿Es la ella?
2: Pues sí. Mire, si usted me permite, yo le puedo mandar los mensajes y las conversaciones que
9: por
2: han tenido.
9: Favor, sí, quiero que me les envíe por WhatsApp. Agregue, bueno, no sé si me puede agregar usted por WhatsApp y usted me envía las conversaciones, pues para yo creerlo, ¿verdad?
2: Mire, yo aquí no se trata de que me crea o no me crea.
9: No, digo, más que nada, o sea, yo también para verlo.
2: Yo, el estado llame a William.
9: Ajá.
2: Estoy en una situación bien desesperada. Cuando falleció mi suegro, yo le prometí el proteger, el amar a su hija, pese a que usted sabe que ha tenido otra relación fracasada y pues tiene ahí dos criaturillas ahí. Pero, pues, la verdad es que a mí sí me duele, porque algo que no tolero, señora, son las mentiras.
9: No, claro, ¿quién las va a tolerar? Digo, claro que nadie.
2: Y yo le he estado llame durante todo el día.
9: No le contesta, pero no. ¿Qué dicen las conversaciones? Vaya. O si mire, me las puede enviar ahorita mismo.
2: No, yo se las mando ahorita mismo, pero mire, déjale leo. Le dice, chiquita, tengo muchas ganas de verte, pero ando bien ocupadillo en esta cuestión de la manejada, porque ya ve que él es ahí de taxista y todo, de la manejada, sí. Pero cuando tenga tiempecillo, voy a verte para besarte esa linda boquita. Necesito verte y acariciarte. Te extraño.
9: Okay.
2: O sea, ¿usted cómo interpreta eso?
9: Sí, no, claro, no, yo lo entiendo perfectamente.
2: Mire, bien, aquí hay otro. Aquí hay otro y usted ahorita me platica, le dice, mi niña, ¿cómo le dice mi niña? Y entre paréntesis le pone Mimi. Porque así le decimos de cariño.
9: Sí, aún
2: el aire huele a ti. Todo mi cuerpo sigue sintiendo cómo vibra después de la noche que estuvimos juntos. Fue un rato muy pequeño, pero me debes de entender que esta Mayra me estaba esperando. Pero yo espero un día poder estar juntos toda la eternidad. Te amo. ¿Cómo interpreta eso? ¿Cómo?
9: Sí, no, no, yo lo entiendo perfectamente muy bien. Digo, ya me pasó una situación precisamente así, hace 2 años. Y me lo ocultaron, al final de cuentas, bueno, lo aceptaron, ¿verdad? Y pues yo a ella le dije muy claro que no quería volver a saber que él. Ella le dijo, ¿por qué él echaba la culpa a ella? Y pues ella, él, ¿verdad? Uno se echaba la pelota al otro. Pero, si me hace favor, te lo voy a agradecer de todo corazón, por favor. Usted también, así como yo lo entiendo, usted también tiene un millón, necesito esos mensajes, yo también, por favor.
2: Sí, mire, yo tengo 45.
9: Si me hace favor de enviármelos por WhatsApp.
2: Tengo 45 mensajes. No, yo se lo mando por WhatsApp. Yo equipo su teléfono, se lo mando por WhatsApp. Lo que sí que yo lo que quiero decirle a William, y se lo comento a usted porque ya se lo dije a Mimi. A ver, le dije, a ver, mija, si usted no está a gusto conmigo, y él es el hombre, entonces, pues ya déjeme.
9: Sí, claro.
2: Yo le prometí a su papá que iba a pelear por usted. Yo me parto el alma todos los días trabajando. Está la situación bien complicada en Monterrey. Bueno, no en Monterrey, en todo el estado, en todo el país está bien complicado. Y traer pa'l chivo está complicado. Entonces, ¿qué? Yo no entiendo entonces por qué sigue conmigo.
9: No, y pues es igual, no sé qué hacer conmigo, entonces sí, pues hay otra persona que a lo mejor le llama mal la atención, o sea, pues mejor que te hable.
2: A ver, doña Mayra,
9: ¿sí?
2: me está llamando por teléfono, me está regresando la llamada, sí. junto a la llamadilla y escucha.
9: A ver, si pueden entrelazar la llamada mía con la de él.
2: Sí, la entrelazo, okay. Déjale contesto, déjale contesto.
9: No, ¿qué?
2: Hey.
6: Bueno.
2: William.
6: Bueno.
2: Habla Alex.
6: ¿Quién?
2: Alex.
6: ¿Cuál Alex?
2: Oye, te estoy llame y no me contestas el teléfono. ¿Qué pasa?
6: No contesto números que no conozco.
2: Pues sí, pero pues yo siempre te he marcado el mío. Yo te marqué hace 8 meses. Y nuevamente te hago la pregunta, William. ¿Qué pasa con Mimi? Ya estoy harto de los mensajes. Que la quieres, que has estado con ella. Ustedes se siguen viendo. Me siguen viendo la cara de imbécil. ¿Qué es lo que pasa, William? Dime. Necesito respuestas.
6: ¿Para qué nos vamos a hacer pendejos, verdad? Porque si no seguimos bien.
9: ¿Y por qué, Willy? ¿Por qué se siguen viendo? ¿Por qué, William?
2: Te he estado marcando y yo le marqué a Mayra porque te ando buscando, quiero verte.
9: Entonces, William, que no vales nada, Willy, te lo juro por la mente, que no vales verga. Eso es lo que quería escuchar, güey, porque me está hablando el esposo de no vales madre y te voy a hacer un pinche desmadre, tía, la pinche vieja esa me abriste.
2: Dinos, güey, ¿por qué? Por favor, yo te lo pido,
9: ¿por
2: William?
9: ¿Por
2: qué lo hiciste? ¿Por qué lo haces, William? ¿Por qué?
6: ¿A poco no sabías, Alejandro, que la niña es mía?
2: ¿Qué? Es tuya.
6: ¿A poco no sabías?
2: No. Ya entiendo todo. ¿Por qué?
6: No sabían.
2: No. Ahora entiendo por qué colgó tu...

0: William, William, a ver, ahí te va la pluma, que es de tinta indeleble.
1: Te dije, panda, te dije bien claro que me iba a divorciar.
0: Esto es una novela, compadre, no manches.
1: Ya viste, ¿por qué?
0: ¿Sabes qué? A ver, ¿la terminas tú o la termino yo?
1: No, mejor termínala tú, porque no, sí, está muy, es muy tóxica, ¿eh?
0: Ah, neta, no.
1: Sí, es muy tóxica, ¿eh?
0: Se enganchó luego, pidió...
1: Y me va a tocar dormir en el carro hoy.
0: A ver, espérate. Ya ahorita acá en la producción me pasó otra pluma. Ya te mandamos tres. Ya, para que no haya broma, para que firmes. Pues ahí te voy, mi rey. Ahí te voy. Marco y cierro yo la broma, ¿ok? En directo desde el Panda Cool Center, las bromas están. 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
0: ¿Qué le digo? ¿Qué le digo? ¿Cómo la cierro? Ay, Dios.
1: Nomás, pues dime que...
0: Ok. Que me dijiste maldiciones. Ya está. Llorando.
7: Bueno.
8: Bueno. Hola, Alex.
7: Sí, soy yo.
8: No, me mentó la madre, me colgó y...
7: No, ahorita inmediatamente me voy a lanzar al depósito, ¿sí?
8: Okay.
7: Ahí está ella.
8: No, ella no está, el que está en el depósito soy yo. Ella me dijo que se sentía mal y se fue a la casa.
7: ¿Y ella dónde se fue?
8: Ahí en... está en la casa. Por eso es que le llamé ahorita, aproveché, estoy en el depósito.
7: Ok. Ay. No, espéreme. Voy a terminar esto. No, no se preocupe, déjeme marco con William, permítame.
8: Oiga,
7: oh,
8: le pido un favor. Dígale un mensaje a William de mi parte.
7: A ver, dígame.
8: Bueno, dos. Uno, que esto jamás se lo voy a perdonar, por favor, jamás.
7: No.
8: Y ahorita háblele a William, y pregúntele cómo se oye el Panda Show, que es una bromita de su marido.

0: marido. Estás en la radio, estás en la mejor FM y estás en la aplicación de Claro Música. Préndela a la 92.5. William, dile por qué la bromita. Ándele, papá.
1: Te la bromaste.
2: Porque la quiero mucho y porque ya quiero que se quite de su mente todo eso que yo, pues la sigo viendo y todo, cosa que no es cierto, y pues quiero que sepan todos que la quiero mucho, que la amo.
0: Mayra, ¿te estás riendo o estás llorando?
1: Pues claro que... No sé, hasta estoy temblando de...
0: Oye, me acaba de decir William que eres un poco tóxica. Creo que sí, ¿verdad? Intensa. O sea, estás cañona, ¿eh? Pero la neta que fue una broma. Te digo que estás en la mejor FM. Préndela ahí a la mejor. Estás en Claro Música. William quiso agarrarse de esta historia, de este antecedente que pasó y de la duda que tienes. Y por eso es que te hicimos esta bromita, ¿verdad?
1: Okay.
0: Pero el William te sigue amando y siempre te amará. Aunque ya escuchaste, tiene una hija con Mimi, pero bueno, eso no importa, ¿verdad?
2: Voy a dormir en la sala, pandita.
0: Oye, regrésame las plumas porque no habrá no habrá divorcio, regrésamelas. Son de colección, son de colección. Mayrita, te mandamos un beso.
1: Ya estaba preparando para ir a buscar a la vieja.
0: No, todo fue una bromita. Díganme, por favor, en Monterrey, ¿cómo se oye el Panda Show?
2: A toda máquina, pandita.
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1: Hola, Mari, ¿cómo estás?
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4: Hija. Hola, buenas noches.
1: Buenas noches, Mari. ¿Qué me cuentas? ¿Cómo anda todo allá en San Antonio? ¿Qué vives? San Antonio, Totonilco, ¿no? Totonilco.
4: Sí.
1: ¿Cómo anda todo por allá, mija?
4: Bien, bien.
1: Qué bueno, ¿qué edad tienes?
4: Tengo 18.
1: ¿En qué año naciste?
4: El 10 de marzo del 2004.
1: Órale, buena onda. ¿Y qué onda? ¿Para quién tu bromita?
4: Le quiero hacer una broma a mi amigo Sebastián.
1: ¿Y sí. desde hace cuánto tiempo son amigos Sebastián y tú?
4: Hace dos meses.
1: Ah, bien poquito, 2 meses. ¿Y dónde se conocen?
4: Lo conocí en la escuela donde vos.
1: ¿En la escuela donde vas? ¿Y Ajá. qué estudias?
4: Estoy estudiando enfermería.
1: Ah, qué padre, qué bonito. Bueno, ¿y qué bromita para sí. Sebas, tu amigo?
4: Le quiero decir que estoy embarazada de él.
1: Achis, achis, los mariachis. Pero bueno, tú como estudiante de enfermería sabes que para estar embarazada habría que un hombre y una mujer, tú sabes, hacer prácticas en territorio, ¿no? ¿Han tenido sí, prácticas sí. él y tú?
4: Sí.
1: ¿Neta?
4: Sí.
1: Pero, ¿y eso como por qué? Porque si son amigos, entonces no tendría derecho. ¿O cómo se dieron las cosas?
4: Pues, no sé, le tuve la confianza y pasó 2 veces.
1: ¡Oh, Dios! ¡Dos veces! ¡O sea, era una!
4: No, fueron 2.
1: A ver, Mari, comentas, le tuve la confianza. ¿Él te lo pidió?
4: Bueno, nomás se dieron las cosas así a través de mensajes y después quedamos y nos vimos. Pues pasó lo que pasó.
1: ¿Y dónde pasó lo que pasó?
4: En su casa.
1: ¿En su casa? ¿Y había gente? ¿Su familia?
4: No, porque él vive solito.
1: Ah, okay. Solitito.

0: dónde fue? En la sala, en la recámara, en la cocina, en el baño. ¿En dónde pasaron lo que pasó?
1: En su cuarto.
0: ¡Wow! ¿Pero dos veces?
1: Sí.
0: Ok, pero no son novios, solamente pasó lo que pasó.
1: No, no somos novios, es que él tiene su novia. No, no lo sabía.
0: ¡No manches! Y pese que tú sabes que tiene novia, ¿le diste lo que pasó?
1: No, no sabía. Bueno, sí sabía, pero pues no sé, pensé que nunca se iba a enterar su novia y pues no, no se ha enterado.
0: ¡Ah, qué bueno que no se ha enterado! Oye, ¿te gusta mucho él?
1: Pues me gustaba, pero después de su actitud que tuvo... Porque yo les empecé a hacerle una pequeña bromita que no le he dicho la verdad aún.
0: A ver, dime, ¿de qué se trata la bromita? A ver, no te entiendo.
1: Lo que pasa es que yo subí una captura, descargué una prueba de embarazo que decía positiva de Google.
0: Ah, ok, lo subiste a tu Face, una prueba de embarazo positiva.
1: Ajá.
0: ¿Y por qué hiciste eso, Mari? ¿Para ver cómo reaccionaba?
1: Quería ver cómo reaccionaba.
0: ¿Y cómo reaccionó?
1: Pues reaccionó, me puso que... Bueno, sorprendido, que estaba sorprendido y me dijo que de quién era y le dije que de él. Y pues se sacó mucho de onda y me dijo que tomara un té.
0: ¿Te dijo que tomaras un té? ¡Soquito, loco! Oye, ¿y qué edad tiene él? Dices que tú tienes 18. ¿Qué edad tiene Sebastián?
1: 23.
0: ¡Órale! ¡No manches! Oye, ¿y tú tienes novio?
1: No.
0: ¿Para nada?
1: No tengo.
0: Pero si te gusta el muchachón, indudablemente. Si no... Es que mira, te escucho con tu vocecita así como que no matas ni una mosca, pero se ve que... te echas todo el panal, según por lo que entiendo. Ok, sí. Entonces publicaste una prueba de embarazo que obtuviste... De ahí del internet, y él te dijo, ¿sabes qué? Tómate un tececito, ¿y tú qué le dijiste?
1: Pues yo le dije que no, que porque el bebé no tenía la culpa, y pues él me dijo que él lo hacía para que yo no dejara de estudiar, y que él también no quería dejar de estudiar, que me tomara ese té, y yo le dije que no, y pues le dije, pues si quieres déjalo así, así deja las cosas como están, yo veré cómo le hago, pero pues... ya no me habló.
0: Oye, ¿y hace cuánto tiempo de esta conversación, de esa charla y esa propuesta de que te tomaras un té?
1: Apenas fue el 28 de abril.
0: El 28, o sea, tiene poquito. ¿Y cuánto tendrías de embarazo?
1: Ya un mes.
0: Oye, ¿y si coinciden las fechas o no?
1: Sí.
0: Ah, bueno. Entonces la idea es llamarle y decirle, ¿qué, Mari?
1: Que usted se haga pasar por mi papá y decirle que se haga cargo de mí. Y pues, decirle así, hacerlo sentirse mal para que pues no... Es que yo pensé que iba a tener una diferente reacción.
0: Ok, perfecto. ¿Y qué sabe él de tu familia? ¿Qué le has platicado dentro de la amistad? ¿Tienes papá, mamá, hermanos? ¿Qué onda?
1: Sí, le he dicho que tengo tres hermanos. Igual le he hablado de mi mamá y de mi papá. Y pues no saben mucho, nunca he hablado con ellos.
0: Ok, papá, ¿qué nombre quieres que me ponga?
1: Mi papá se llama Arturo.
0: ¿Y tu mami?
1: Se llama Marisela.
0: ¿A qué se dedica tu papi?
1: Pues él ahorita no está conmigo, está en Estados Unidos.
0: Ah, ¿y él lo sabe?
1: No sabe.
0: Ah, ok, perfecto, entonces podemos simular que estamos juntos, una familia. Ok.
1: Sí.
0: Arturo, entonces Marisela, tres hijos, ¿tus hermanos son mayores o menores?
1: Dos son más grandes que yo y uno más chico que yo.
0: Ok, ¿varones?
1: Sí.
0: Perfecto. ¿Estás segura de la broma?
1: Sí.
0: ¿Segurísima?
1: Claro que sí, quiero hacerlo sufrir.
0: ¿Empiezas tú o empiezo yo?
1: Empiezo yo.
0: Órale, pues vamos a pegarle, señores, en directo desde el Panda Good Center. Las bromas están... ¡Era el Panda Show!
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0: ¿Sabes qué? Empiezo yo rápido para justificar el número.
1: Sí.
0: Tú sígueme. Hablas fuerte, porfa.
1: Sí.
0: Pues sí, es lo que yo decía. Bueno.
4: Bueno.
0: ¿Tú eres Sebastián?
4: De parte.
0: Habla Arturo, el papá de Mari. Te la comunico. ¿Qué, mija? Ya contestó. Dile que quiero hablar con él, pero antes habla con él.
1: Hola, Sebas.
4: Hola.
1: ¿Cómo estás?
4: Bien.
1: ¿Te acuerdas de la foto que había subido de la prueba de embarazo?
4: No me enviaste nada.
1: No, pero lo subí a mi estado, que te sacaste de onda.
4: Ok, sí.
1: Lo que pasa es que mi cuñada pues le sacó captura y le mandó la foto a mi papá y mi papá ya se enteró y pues ahorita ya me corrió, ya me dijo muchas cosas y me dijo que te tienes que hacer cargo. Tengo muchos problemas, la verdad, y estoy sacada de onda. ¿Qué voy a hacer? Necesito que me ayude, Eva.
4: Pues no sé, igual.
1: Te paso a mi papá.
4: Ok.
0: Bueno.
4: Bueno.
0: Mi nombre es Arturo, ¿cuál es el nombre de usted?
4: Mi nombre es Sebastián.
0: ¿Y qué edad tiene, joven?
4: Yo tengo 22 años.
0: Y según dice mi hija, que se conocieron en la escuela de enfermería.
4: Sí, dígame.
0: Mire, no lo conozco. Para mí, para mi esposa Marisela, ha sido una noticia fuerte, ¿verdad?
4: Sí.
0: Una noticia que no nos esperábamos. Yo la verdad que he estado muy enojado. No quería yo platicar con usted porque creo que un hombre, un caballero, que tiene intenciones para con una mujer, pues se presenta. Y también cuando se entera de que va a ser papá, pues se enfrenta a la situación. Pero a ver, primero vamos a desmenuzar todo porque yo platicando con mi hija, yo le dije, bueno, ¿ya le dijiste al muchacho? Y me dijo, sí, pa, la semana pasada. Y yo le dije, ¿qué te dijo? ¿Cuáles son sus intenciones? Y me dijo, no, pues que me tomara un té. Y le dije, pues ¿el té para qué? Y dice, para que no tengamos el hijo. Y dije, a ver, ¿cómo? Entonces, yo sí le quiero pedir que me explique primero quién es, qué intenciones tiene para con mi hija y para poder entender, porque de verdad no entiendo. Así que lo escucho. Sí,
4: sí. Bueno, yo no me presenté como parte de su novio o algo así, porque yo no, bueno, no somos nada realmente. Sí, yo la conocí a su hija en la escuela de enfermería, y hasta ahí. Pasó un día que ella, tuvimos un encuentro, sí, tuvimos un encuentro.
0: Bueno, según me dice mi hija que dos.
4: Ok, sí, tuvimos dos encuentros.
0: Bueno, las veces que sean. Bueno, okay. Siga.
4: Tuvimos encuentros y yo le dije, o ella igual, yo le dije que yo no, bueno, pues yo no pretendía ser su novio. Y ella lo tomó como bien. Fueron unos encuentros casuales, la verdad. Sí, como le menciono, yo con ella no, pues no pretendía más que ser amigos.
2: ¡Oh, Dios!
4: Yo nunca pretendí a su hija como para tener relaciones en ese punto.
0: Entonces, ¿por qué ella se dieron las relaciones? Perdón, no le capto.
4: Sí, me voy para allá. Un día ella me dice que, bueno, sube un estado, yo le comento ese estado y me dice que ella quería tener relaciones. Pasa eso. Yo le dije, ok. Y ella me dijo que, bueno, estaba muy ansiosa por tener relaciones.
0: A ver, así, porque sí, mi hija le comentó, quiero tener relaciones.
2: ¡Oh, Dios!
0: ¿Sí? A ver, Mari, tú me mencionaste lo contrario. O sea, sí, me dijiste que no son novios, por eso quiero hablar con el joven. Pero ¿cómo que publicaste que andabas, bueno, ansiosa?
4: O no, sea, ¿cómo? No publicó como tal eso en su estado.
0: Entonces, porque lo que usted me está dando a entender que mi hija se estaba ofreciendo. A ver, pongámonos claros.
4: No. Ella subió una foto y yo se la comenté. Yo nunca dije que la foto tenía algo que ver con eso.
0: Pero usted está comentando que mi hija le comentó que quería tener un encuentro.
4: Sí, ella ya después en mensajes, ella me dijo que quería ella tener un encuentro pues sexual.
0: ¿Y la segunda vez también?
4: Sí.
0: Ah, mire. Sí, usted es una persona más adulta. Sí. ¿Sí? Aparte, lo estoy escuchando y creo que usted, antes que nada, sabe que cuando un hombre y una mujer tienen un encuentro íntimo, un encuentro personal, sabe que pueden haber consecuencias.
4: Sí.
0: Y esas consecuencias están. Esas consecuencias resultaron en un embarazo. Ahora, si usted fuera consciente y usted no quisiera absolutamente una responsabilidad, no solamente estoy hablando con Mari, sino con cualquier muchacha, a ver, dígame, ¿qué tiene que hacer un caballero?
4: Sí, pues en ese caso, no hacerlo.
0: ¿O utilizar protección?
4: Y utilicé protección.
0: pero si utilizó protección, entonces ¿cómo es que está embarazada?
4: Pues eso también, o sea, en el primer encuentro, cuando tuve, bueno, la primera, yo no eyaculé dentro, ni siquiera, o así se puede decir, te voy a escuchar tal vulgar, no estoy precoz a eyacular dentro.
0: Entonces, pero dígame las cosas como son, aquí no es que se escuche precoz, dígame las cosas como son, nárremelas para poder entender.
4: Bueno, pasó el encuentro y yo me puse el condón, sí, hubo penetración, pero me detuve, me puse el condón y pasó. Yo nunca me... Pues si voy a escuchar para que usted entienda igual. Yo nunca me vine dentro de ella. Yo nunca me vine, incluso con el condón, yo no me vengo dentro de ella. En el segundo encuentro igual, yo usé condón, nunca me vine dentro de ella, nunca, aunque tuve condón, nunca me vine dentro.
0: A ver, pero entonces usted sí tuvo penetración con mi hija sin condón.
4: Sí.
0: Entonces usted de repente se encapucha. Cuando usted quiere, digamos, tener su eyaculación, tener su terminación, es cuando se encapucha.
4: No, de hecho, yo sé cuando voy a eyacular o cuando voy a... Sí, cuando voy a eyacular, yo sé. Y no fue de, ya me voy a venir, me lo pongo. No, o sea, yo mucho tiempo antes me lo puse.
0: Pero entonces, pero usted sabe... A ver, usted estudia enfermería, sí. No es una persona ignorante.
4: Exacto.
0: Y usted sabe que para cualquier encuentro sexual y pues no tener un embarazo, debe utilizar, aunque sabemos que el condón no es 100% confiable, joven.
4: Y eso sí.
0: Sí. Pero usted sabe y me está afirmando y aceptando que usted introdujo su cosa esa con mi hija. Usted sabe que hay líquidos seminales.
4: Sí.
0: Sí, al momento de la excitación, al momento del cachondeo. Y ahí, aunque usted no eyacule, puede fecundar el óvulo de Mari. ¿Qué es lo que pasó? No sabemos si fue en la primera, en la segunda o en la tercera. Pero mire, aquí lo que va y espero que me entienda como padre. Usted sí tuvo varios encuentros sexuales con mi hija. Y usted tuvo penetración sin condón. Y usted sabía... Si es una persona pensante como lo estoy percibiendo, que existía la posibilidad y resulta que está embarazada. Me dice mi hija que usted ya vio los resultados de embarazo. ¿Ahí estamos?
4: De hecho, como tal, ella no me los envió ni nada. Yo lo vi por un estado que ella subió.
0: ¿En el Facebook?
4: No, en WhatsApp.
0: ¿Cómo se dice, mija? ¿No lo subiste en Facebook? ¿Dónde lo subiste, Mari? ¿Dónde subiste?
1: En
0: el WhatsApp. En el estado de Guaso, sí. Bueno, se ha enterado como se ha enterado, pero mi hija habló con usted y le dijo, estoy embarazada. ¿Y por qué demonios le dice, tómese un té, en lugar de enfrentar la responsabilidad?
4: Yo se lo dije porque, primera, sí, o sea, los dos estamos pequeños, o no tanto pequeños, sino...
0: No, los dos están bien pendejos, discúlpenme. Yo entiendo que es una responsabilidad compartida. Y si usted me está escuchando, no le estoy echando la culpa, ni lo estoy señalando,
4: No,
0: aquí hay una corresponsabilidad. Porque los dos, digamos, fue un encuentro consensuado. Eso me queda claro. Pero usted sabe, como caballero y como estudiante de enfermería, que todo acto sexual puede traer una consecuencia. ¿Estamos en lo correcto?
4: Sí.
0: Entonces, bajo este término, dígame, ¿usted va a ser papá? Entonces, porque yo ya hablé, yo sí. Le dije, yo sí estoy bien encabronado. Me estoy calmando. Porque a mí Marisela me dijo, a ver, entiende, gordo, ya estuvimos platicando. Yo sí lo sí quería buscar, Y yo sí quería romperle su carita, Se lo digo. Pero ya estuvo hablando mi esposa conmigo, ya estuve hablando con Mari. A ver, muy bien. Ya que este muchacho no vino, no se presentó, ahora entiendo... Y me aclara que no son novios, pero creo que usted es un caballero. ¿Tiene hermanas usted?
4: Sí.
0: Vamos a poner el mismo ejemplo, solo que con una hermana suya de usted. Que un caballero la seduce o se seducen, tienen un encuentro personal, un encuentro íntimo, ¿sí? Y se embaraza su hermana. Y ese muchacho le dice, pues tómate un té. ¿Usted qué le pediría al muchacho que se metió con su hermanita? ¿Usted qué es lo que por mínimo pediría?
4: Pues una explicación.
0: Pero con una explicación no come una criatura. Con una explicación no se pagan los doctores. Con una explicación no se paga un parto. Con una explicación, no se compran pañales. Con una explicación, no se compra la leche. Usted sabe que tiene una responsabilidad. En este caso, no para responderle posiblemente a mi hija, porque aquí no hay una relación personal, sino usted tiene un compromiso con un ser que está dentro de mi hija, porque su espermatozoide fecundó al óvulo de mi hija. Ahí sí tiene una responsabilidad.
4: Sí.
0: Ahora, quiero que me diga cómo va a enfrentar esto, porque pareciera que pasó de noche en la pinche escuela. Yo ya se lo dije a Mari, a ver, ¿por qué no le exigiste a este muchacho que, pues, encapuchara? Ya me estuvo explicando que sí, que el calor, y aparte de todo, en su propia casa, por favor. ¿Y su familia? ¿No estaba ahí su familia? ¿No tuvo unos pinches pesos para pagar un pinche hotel?
2: ¡Oh, Dios!
0: ¿En su casa? ¡Carajo! Pero eso no me importa. Aquí es, ¿cómo va a responder, no con mi hija, sino con su hijo? O con su hija, sea el caso.
4: Pues ya yo voy a ver cómo le hago.
0: No voy a ver.
4: No, ahorita, pues, no le puedo decir, ¿sabe qué? Le voy a entregar tanto dinero al mes o tantas acciones al mes. O sea, no. ¿Por qué? Porque en primera ahorita sí estoy trabajando, pero como tal no estoy produciendo dinero como para, bueno, pues para sacar esos gastos. Ahorita voy a hablar.
0: Yo no estoy hablando de dinero, aunque esto genera gastos.
4: Sí.
0: Alcancé a escuchar que le dijo Mari que él había corrido de la casa, efectivamente. Y usted dirá, ¿por qué, señor Arturo? Aquí se le ha enseñado educación. Tengo 3 hijos más, 2 mayores y 1 menor. Aquí hay principios y aquí nos partimos su madre, ella y yo. Y aquí no he encontrado ningún efecto. Ya habíamos tenido una plática cuando tenía... ¿Cuántos tenías, hija? Bueno, ya tiene como 2 años. Y yo le dije, por favor, cuídate, mamacita. Los hombres son así, yo sé que estás creciendo, yo sé que en un momento dado la calentura te va... Incluso le enseñé. Cuando me dijo que iba a estudiar enfermería, yo le dije, miré al cielo y le dije, gracias, Dios mío, porque va a entender. Pero pasa que la pinche escuela, ustedes dos, la pasan de noche. Pero aquí, mire, yo le voy a poner al teléfono a mi hija, porque yo sí le digo que ya la corrí de la casa. Yo con eso no le estoy exigiendo que usted se tiene que hacer responsable de ella. Lo que sí es que a mí me preocupa la situación en que usted la dejó en esta situación tan embarazosa. Entonces platiquen, así como ustedes se pusieron de acuerdo de cómo se veían, qué hacían, de cómo la ponía, sí, que cuando se ponía el condón, que si eyaculaba, que no. Todo lo que me está diciendo, de la misma manera pónganse de acuerdo con mi hija, qué es lo que van a hacer referente al niño. Lo único que yo sí le pido es responsabilidad y sensatez. Ven, Mari, ya puse el altavoz. Habla con este joven.
1: ¿Sabes qué vamos a hacer?
4: No sé.
1: ¿Qué vamos a ofrecer? O sea, mi papá ya me está corriendo. ¿Qué voy a hacer? No puedo andar en la calle.
4: Yo lo sé.
1: ¿Qué voy a hacer, Sebas?
4: No sé, estoy pensando.
1: ¿Mande?
4: Estoy pensando.
1: Yo sé que no somos pareja, pero me tienes que ayudar, Sebas.
4: Sí.
1: Estamos esperando un bebé, no, yo no sola lo hice, tú y yo tenemos la responsabilidad.
4: Sí, yo no te estoy diciendo que tienes toda la responsabilidad.
1: Y ya eso es mentira, que dice que yo me diste a entender que yo me ofrecí contigo, eso es mentira, eres un mentiroso. Entonces, ¿qué vamos a hacer?
4: No lo sé.
1: ¿Me voy para tu casa o dónde me vas a llevar o qué?
4: No sé.
1: Eso habla de que eres un inconsciente, o sea, ¿dónde me voy a ir?
4: No lo sé.
1: ¿Cómo que no sabes? Dame una respuesta concreta, por favor.
4: Pues no lo sé, Mari, no lo sé, estoy pensando, no tengo ahorita ideas, ¿cómo voy a hacer esto?
1: Sí, aquí está lo más difícil, es que fue hablar con mi papá, busco una solución.
4: Pues estoy intentando encontrar una solución y cómo hacerle o sea.
1: Y yo me entregué fue a ti por conciencia. Yo sé que tú a lo mejor es que no somos nada, pero realmente yo sí te quería. Y con lo que me sale, ¿qué voy a hacer, Sebas?
4: No lo sé.
1: Yo creo que debemos estar juntos en esto. No estoy, tú no lo hice sola.
4: yo lo sé, yo no te estoy diciendo que tú lo hiciste sola, tú tienes la culpa, o sea, esto fue de los dos.
1: Me tienes que acompañar en el embarazo mientras nace.
4: Pues ya lo sé, tengo mente ahorita.
1: Si ya naciendo, pues no sientes nada por mí, pues ya nos separamos, ya cada quien por su lado.
4: Necesito hablar con mis papás.
1: Yo me iré a otro lado con mi hijo y ya no sabrán nada de nosotros y tú harás tu vida.
4: Vamos, también necesito hablar con mis papás, hablar con mis hermanos.
1: Vamos a aprovechar que vives solo, seas sensato conmigo. No tendrías por qué tener problemas.
4: O sea, yo te haya dicho que vivo solo en sí, ¿no? O sea, a mí
1: pues me gustaría. Pues vivo ahí en tu casa, o sea.
4: Pero a mí me gustaría.
1: Mi papá ya me corrió.
4: O sea, ya lo sé, pero no tengo ahorita, o sea, es como una
1: vez. Nosotros sabíamos que iba a pasar esto. Dame una solución, por favor, porque mi papá ya me corrió.
4: No lo sé, necesito hablar.
1: Me consta que estuviste dentro de mí sin condón y sabíamos que iba a pasar esto, Sebas.
4: Necesito hablar con mi papá hoy,
1: Tú mismo lo propusiste cuando terminaste, que me tomaron té cuando no sabía si estaba embarazada o no.
4: Pues sí, yo te lo dije. Porque
1: es que estabas bien caliente y seguramente se te salió el chorrito que ni siquiera te diste cuenta.
4: No, no me vine. O sea, igual, o sea, yo soy una persona consciente y yo sé que no me vine. Es más, ahí tengo el condón guardado.
1: ¿Sucio? ¿Ahí no tienes sucio guardado?
4: Sí.
1: ¿Para qué?
4: Pues, porque sí, no lo he tirado.
5: ¡Ay, qué asco!
1: ¿Lo tienes guardado con todo y semen?
4: Sí, no lo he tirado, o sea, nada, lo tengo en una bolsa.
5: ¡Ay!
4: No he tirado mi basura, ahí lo tengo.
1: No manches, y huele re feo.
4: O sea, se amarra, después de amarrarse ya no huele.
1: Pero huele feo, no sé para qué lo se guarda.
4: No sé, pero pues...
1: ¿Y ya viste que ahí adentro tiene todo?
4: Sí.
1: ¿Cómo estás seguro?
4: Te digo, yo siento cuando me vengo, o sea, yo siento.
1: Por eso te digo, a lo mejor estabas bien caliente, que ni siquiera sentiste.
4: Yo no estaba caliente.
1: Ay, entonces nomás lo hiciste porque sí, por obligación.
4: Tampoco lo hice porque sí.
1: Entonces ahora respóndeme, porque mi papá ya me corrió.
4: Mira, te estoy diciendo que necesito hablar con mi papá. Necesito decirle que pues me avisó de que ya. Valió esto.
1: Ahora si le dices a tu papá, ¿qué crees lo que va a decir tu papá?
4: No sé. O sea, no sé.
1: El mío está bien decepcionado y bien encabronado. Ya lo escuchaste ahorita.
4: ¿Y crees que el mío no va a estar igual? O sea, estoy a punto de terminar mi carrera.
1: Pues la mía también.
4: Estoy a punto de terminar mi carrera. O sea, ya 4 meses y ya. Me vivo de la escuela ya.
1: Ya terminó. Yo no quería que pasara esto. Ahora te tienes que hacer cargo porque mi papá ya me corrió y me dijo que ya no me quería ver aquí.
4: Lo sé, no sé qué hacer. Así es simple, no sé qué hacer. Te digo, necesito hablar con mi papá, necesito decirle, ¿sabes qué?
1: Mira, Seba, tenemos que ser responsables y estar juntos los dos a los que nace nuestra hija o hijo. En estos
4: ya te dije que sí, pero necesito hablar con mis papás porque si
1: son 8 meses.
4: ¿Eh?
1: Son solo 8 meses y nace y...
6: Pues, ¿ves que no me Sebastián quiere, que si hay que hablar con sus papás, yo estoy dispuesto a hablar con sus papás. A ver, comunícame. Sebastián.
4: Mande.
6: ¿Quieres que yo hable con tus papás, hijo?
4: No se preocupe, o sea...
6: Mira, yo estoy aquí guardando silencio porque estoy permitiendo que ustedes se pongan de acuerdo. Creo que lo que María está proponiendo en esta situación, creo que es algo lógico, en el cual tú y ella enfrenten este proceso de embarazo, estén juntos, te haga responsable y cuando nazca la criatura, yo sé que sea niño o niña, no sabes lo que es cuando tienes a alguien en tus brazos. Si eres un tipo sensible, sentirás el amor, el llanto, la caricia de un bebé. Y en caso que no, como lo dice, bueno, cada quien su vida, su destino, su camino. Y bueno, pues confío en que seas un ser humano responsable y cumplas con tu responsabilidad, solamente como padre, no como pareja. Creo que eres un tipo consciente. Ahorita que escuché que aún estás guardando el condón con tus espermas, al igual que ella está guardando sus espermas dentro de ti, dentro de mi hija, por eso está embarazada, yo creo que significa que fue algo especial. ¿O por qué tienes guardado el condón usado con tus espermas?
4: Pues no tengo, porque pues la verdad lo amarré, lo puse en el contenedor de basura o en la bolsa de basura que tengo, y pues la verdad no he tirado esa basura porque pues en sí no
6: pasa. Pero entonces, ¿cuánto tiempo lleva ese condón en el contenedor de basura?
4: 15 días, 20 días.
6: Pero bueno, tengo entendido que tú y ella, porque yo platiqué con mi hija, tuvieron un encuentro sexual, o han tenido dos o tres encuentros sexuales, ¿no? Anteriores a esto. Pues entonces, esos tienen más tiempo, pero bueno.
4: No.
6: Eso ya es otra situación que tú sabrás por qué coleccionas condones con espermatozoides. A lo mejor puede ser un fetiche, no lo sé. Y ni quiero pensar. Aquí es. Creo que lo que está diciendo Mari es una posición madura, porque vuelvo y repito, ustedes dos tuvieron la responsabilidad y la aceptación de tener este encuentro. ¿Quieres que hable con tus papás? ¿Qué hacemos? Tú dime.
4: No se preocupe de eso, yo voy a hablar con mis papás.
6: No, claro que me preocupo.
4: ¿Sí? No.
6: Porque yo no voy a cargar con la responsabilidad.
4: No, o sea, yo no le estoy diciendo a usted que usted cargue con la responsabilidad. O sea, yo voy a ser responsable, ya. O sea, de eso ya estoy seguro. O sea, me tengo que ser responsable.
6: ¿Tú dónde estás? ¿Estás igual aquí donde nosotros, en Tlaxcala, en San Antonio?
4: No, yo me encuentro en San Martín.
6: San Martín, Texmelucan, en Puebla.
4: Sí.
6: ¿Y tus papás dónde están?
4: Pues mi papá trabaja fuera del estado.
6: ¿Y tu señora madre?
4: Falleció.
6: Bueno, me apena mucho que no tengas madre. Ahora entiendo por qué el decirle que tome té, ¿verdad? Pero bueno, que Dios la tenga en su santa gloria. Entonces esto lo tienes que platicar con tu señor padre.
4: Sí.
6: ¿Por eso es que vive solo?
4: Se puede decir que en sí no vivo solo. Mi hermana viene, mi padre viene igual una vez al mes. Ahorita pues está trabajando pues para pagar mis estudios.
6: Ah, entonces es un hogar familiar y de repente tienen que salir los otros habitantes, y es cuando te quedas solo y llevas a las muchachas a usar tu condón.
4: No, por la vida tenido relaciones sexuales, nada que ver.
6: Pues es lo que aparenta, Sebastián. Como te dije desde un principio, yo no quiero pelear contigo. Otra vez aclaro y acoto, esto es una situación entre los dos, pero pues tú sí estás tomando una actitud en el cual, pues si le están dando al piste al pajarito, pues yo le entro. Porque entonces prácticamente fue eso, ¿no? Porque tú no tienes ningún sentimiento para con mi hija, ¿o sí?
4: Pues nada más es cariño.
6: ¿Y qué tipo de cariño? A un perro se le tiene cariño, a un vecino se le tiene cariño, pero con el vecino no se coge, ni con el perro. Bueno, contigo ya no sé.
4: No.
2: ¡Oh, Dios!
6: Porque cuando uno tiene una relación sexual con alguien del sexo contrario, o hay algunos que con el mismo sexo, es porque existe la atracción, existe la pasión, existe el amor. Pero es lo que pasa con ustedes los jóvenes ahora. ¿De verdad? Parecen animales solamente montándose y viniéndose y coleccionando condones con semen. He ahí las malas decisiones, Sebastián. He ahí los problemas y las consecuencias. No puedo entender, se los presumías a tus amigos. Miren, aquí como un pinche trofeo, aquí está mi condón.
2: ¡No, güey!
6: No, los guardas como una medalla, o para recordar a todas tus parejas.
4: Ah, es que veo. Como le digo, nada más lo amarré y lo eché en el contenedor de basura y no. No, igual.
6: Entonces, ¿cada cuándo sacas tu basura? ¿Cada cuándo lavas tus calzones, hijo?
4: Pues mi contenedor de basura lo tengo ahí, o sea, está fuera de mi cuarto, no lo tengo adentro de mi cuarto.
6: Es que eso ¿Por qué me preocupa y por qué lo estoy hablando? Porque eso se trae en el ADN. Imagínate, a mi nieto o a mi nieta vas a querer estar coleccionando los pañales cagados ahí en el contenedor y que se queden todo apestoso. Ya me imagino cómo va a tener su cuarto y todo, todo apestoso. ¿Puede venir a la casa?
4: Pues necesito ver cuándo, igual.
6: Bueno, un favor. Le voy a pedir que hable con su papá.
4: Sí.
6: Explíquele la forma que usted quiera. Yo estoy en la mejor disposición de hablar con él. Pero sí dígale que el próximo sábado o el domingo, el día que él guste, lo invito aquí a la casa para que ustedes vengan y hablemos. Solucionemos. Lo que sí le voy a decir una cosa, lo que yo le dije a Mari. Eso de estar tomando tés, otro tipo de cosas, no va con esta familia. La responsabilidad y la educación antes que todo. Yo no sé si usted sea fan de los tés, porque pues a mi hija le dio té, pero te eyaculo. Eso es el embarazo. Pero eso no se lo voy a aceptar. ¿Estamos?
4: Ok.
6: Le paso a mi hija para que se ponga de acuerdo. A ver qué día le hable, yo me pongo a su disposición el fin de semana. Ten, Mari, ya le dije que traiga a su papá, que venga él. Vamos a hablar y vamos a arreglarlo bien.
1: ¿Qué vas?
4: ¿Dónde?
1: ¿Qué vamos a hacer?
4: Pues ya, yo le hablo hoy a mi papá.
1: Tengo que solucionarlo porque el papá me corrió ahorita y no sé a dónde ir.
4: Pues dile que te dé chance al menos hoy quedarte y a mañana.
1: Te digo que es mejor que me vaya a vivir contigo y lo estamos planeando.
4: Sí, ya mañana. Yo hoy hablo con mi papá y ya mañana, que pues bien.
1: Háblalo bien con mi suegro.
4: Yo hablo hoy con mi papá y ya mañana, que pues de todos modos hay que encontrar una solución. Ya le digo que...
1: Solo son 8 meses, mi amor, en lo que nace el bebé.
4: Pues sí, pero pues te digo...
1: ¿Te digo una cosa, Sebastián?
4: Mande.
1: Te amo. Te amo, dime que siempre quieres ser papá del hijo que traigo en el vientre. 3 veces te amo, te amo, te amo. Sebas, ¿te puedo decir otra cosa?
4: ¿Qué pasó?
1: Espero y no guardes silencio como el amor que te dije.
4: Dime.
1: ¿Cómo se oye el Panda Show?
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9: Sebastián, qué santa cagada te acabas de dar, güey.
6: No inventes, pero realmente yo creo que esta broma que te acaba de hacer, Mari, es una gran lección. Y no solamente para ustedes, sino para los chavos que nos acompañan y nos escuchan en las bromas. No solamente en Claro Música, sino los podcasts. Mari, primero dile por qué le hiciste la broma, Sebastián. Adelante.
4: Vale.
1: Espero y no te enojes, pero necesitaba darte una lección porque pensé que ibas a reaccionar diferente y realmente me decepcionaste completamente. Pero bueno, queda en ti y no en mí, y por eso te la hice.
4: Mari,
1: mandé.
4: Sabes que te quiero un chingo.
6: ¡Uy, sí! ¡Cuánto nombre lo expresaste! ¡Pum!
1: Ya no, macho, ya no es el cochino, tira el
6: Es más,
1: condón.
6: Cuando te dijo Mari, oye, ¿te puedo decir algo? ¿Qué te amo? Y después te amo un silencio, pero cañón. Oye, Sebas.
4: Anda, espérame, anda.
6: ¿Qué pasó, mi Sebas?
4: Mi papá lo va a escuchar. Porque mi papá te escucha a diario.
6: Oye, ¿y qué crees que diga de que coleccionas condones usados, güey?
1: Sebas, ya tíralo.
6: ¡Pinche quemón, eres un asqueroso, no manches! ¡Eres un puerco, maestro! Oye, Mari, ¿hace cuánto tiempo que tuvieron su último contacto sexual?
1: Hace una semana, me parece.
6: ¿Una semana? ¿Entonces ese condón es de una semana?
1: Me parece que sí.
6: ¿O es del anterior o del anterior? Oye, Sebastián, y neta, o Mari, neta, ¿tú fuiste la que cuando le escribiste le dijiste... Sebas, tengo ganas de sexo desenfrenado?
1: No, no, no.
6: Porque
1: no, no,
6: te pintó como rogona, ¿eh? O sea, eso fue lo que dijo.
1: Sí, sí me di cuenta. No, así no fue.
6: ¿Cómo fue? Platícanos, ¿cómo fue?
1: No, fue por una foto, ya él me comentó, y pues yo le sé que el juego. pues ya pasó lo que pasó, pero...
0: A ver, pero, también, a ver, pero no, a ver, dame también, detalles, pandita. dame detalles. O sea, tú pusiste una foto, él te echó un piropo y luego, ¿qué pasó?
1: Pues, es que le empecé a seguir el juego porque no me acuerdo cómo había puesto. Pero yo después de ahí empecé a... Ahora sí, el cachondeo.
0: Ajá.
1: Hasta que, pues, pasó eso, quedamos así de vernos, pero pues yo pensé que nomás era puro juego, ¿ves?
0: A ver, pero ¿quién propuso primero echarse un palito? Porque, bueno, en la teoría, el que primero propone es el hombre. Hay sus excepciones, ¿no? Pero yo no sé si tú entras en esa excepción, Mari.
1: No, pues, Eva.
4: Mande.
1: Fuiste tú, Eva, tú.
0: Dinos la verdad, Sebastián.
4: No, no fui yo.
1: Ah, entonces yo te dije.
4: Sí.
1: Ah, yo no fui, Sebastián. O sea, tú dijiste, no, yo estoy soy puntual. Y yo, ah, chinga. No.
0: Oye, ¿y cómo lo hicieron? De misionero, de perrito, tú arriba y uno abajo. ¿Cómo fue, Mari?
1: Yo no me acuerdo.
0: Ah, no ha de haber estado poca madre, ¿eh? Si no te acuerdas. ¿Tú sí te acuerdas, Sebastián, o no?
4: No tanto, los caballeros no recordamos.
0: No, pero ¿qué tal coleccionan condones usados, güey? Ahora sí creo que debo preguntarte, Sebastián, esto se aplica. ¿Cuál fue la parte del cuerpo que más te sudó?
4: Pues todo.
0: Pero
4: sí,
0: todo.
4: Yo creo.
0: Pero sí estuviste cagado durante toda la broma. Oye, ¿entonces sí te propuso tomarte un té?
1: Sí.
0: Pero no terminó porque era un té yaculo. O posiblemente te estaba invitando un té de ramo blanco, a lo mejor. Ay, pues espero que entiendas la moraleja, mi querido Sebastián, y bueno, la gente que nos acompaña a través de la aplicación, a través del internet, puedan obviamente aprender un poco de esto. Así que, Mari, Sebastián, díganme, ¿cómo se oye el Panda Show?
4: A todo.

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0: Eso de que no entra mi llamada ya no es pretexto, porque ahora tienes arroba quiero una broma.
1: Mientras tanto, más diversión en este lunes. Y tengo a Juan Antonio. Tocayo, ¿cómo estamos?
2: Bien, bien.
1: ¿Qué haces, Juanito? ¿Qué me cuentas?
2: Nada, aquí trabajando y haciendo una broma. La primera vez que hago una broma aquí en el Panda Club.
1: Ah, eres un amor, por eso te llamas Antonio. Eres un inteligente. Eres un hijo de la Chilindrina. ¿Qué onda, Juanito? ¿Para quién va la broma? Platícame.
2: Para mi ex.
1: ¿Para tu exnovia o tu ex esposo o qué?
2: Mi expareja, porque nunca me casé con ella.
1: Ay, ¿cuánto tiempo duró el idilio de amor?
2: 8 añitos, nada más.
1: 8 años, un buen ratito. ¿Y qué pasó? ¿Por qué terminó?
2: Pues la verdad, porque pues la verdad ya no nos entendíamos.
1: La verdad es que ya no habían los mismos intereses en eso.
2: Pues sí, porque mira, la verdad, yo trabajaba mucho, la verdad. Entraba de madrugada y pues ya llegaba a la casa de noche y pues me decía que no le dedicaba mucho tiempo, que nomás era por trabajo, que este y que el otro, pero pues...
1: La verdad, se perdió el interés, ¿no?
2: Exactamente.
1: Oye, ¿cómo se llama ella?
2: María Belén.
1: Y bueno, ¿y qué bromita para Belén?
2: Pues mira, la idea está en que le voy a presentar a mi nueva pareja.
1: ¡Ah, caray!
2: Porque ella me dijo que cuando yo tengo una pareja, que se la tengo que presentar a ella para que ella me dé el visto bueno si me conviene o no.
1: ¿Pero tienen hijos o en qué sentido en que te dé el visto bueno?
2: Sí, porque tengo una pequeña con ella de 6 años.
1: Ah, ok, ya.
2: Y supuestamente ella que quiere ver el visto bueno para ver si la persona con la que está conmigo, pues no es vicia, o sea, no es mala leche.
1: Ok, oye, ¿cómo se llama tu hija?
2: Paula Pilar.
1: Ok, perfecto. ¿Y si tienes novia ya o no?
2: No, es una amiga la que me va a echar la mano.
1: Ay, ¿cómo se llama la amiga?
2: Claudia.
1: Hola, Claudia, buenas noches, ¿cómo estás, Clau?
3: Hola, bien, bien, gracias.
1: ¿Desde hace cuánto tiempo conoces a este orangután?
3: Tiene poquito, tenemos un mes de conocernos.
1: Ah, bien poquito, ¿dónde se conocieron?
3: Sí, en el trabajo.
1: ¿Y a qué se dedican?
3: Trabajamos para una marca de telefonía.
1: Ah, ok, perfecto. ¿Y quién tenía más tiempo en la empresa?
3: Tú.
1: Ok. Oye, llevas un mes, entonces cuando te propuso, oye, le quiero hacer una broma a mi ex, ¿dijiste yo te ayudo?
3: Sí, es divertido.
1: Eso me gusta. Esa es la actitud, Clau. Bueno, entonces creo que se está armando la machaca, te ponemos en contacto con María Belén. Cualquier cosa del número, pues le dices al fin que trabajas en una compañía telefónica. Le dices que le vas a presentar a Claudia. ¿Y qué? ¿Tú qué? ¿Cómo te vas a comportar, Claudia, con Belén?
3: Pues mal.
1: Trata
3: nada más de hacerla sentir como que pues va a llegar el relevo de mamá, ¿no?
1: Claro.
3: Y pues eso no a todas las mujeres les gusta.
1: Ok, ¿qué edad tienes, Clau?
3: 33.
1: ¿Y Belén cuántos tiene, José Antonio? Juan Antonio.
2: 25.
1: Ah, o sea que es más madurita. Ok, ¿y dentro de la historia tú vas a tener hijos o no, Clau?
3: No, se supone que yo no puedo tener hijos, por eso quiero como quedarme con tu hija.
1: Perfecto, pues está hecha la machaca. ¿Estás listo, Juan Antonio?
2: Sí. Vamos a
1: pegarle, señores, en directo desde el Panda Good Center. Las bromas están en el Panda Show.
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1: A ver cómo se pone, a ver si es cierto, ¿eh?
2: Quiero
1: conocer al relevo.
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3: Bueno. Hola, habla Claudia. Soy la novia de Antonio.
8: ¿Me lo podrías comunicar, por favor?
3: Sí, te lo comunico, espérame.
8: Bueno, ¿qué pendeja tienes?
2: Bueno, pues ya.
8: No voy a negar contigo. Nada más te lo dejo bien en clarito. Ya te lo dije cuando hablé contigo. Yo no quiero
2: presentar a cualquier
8: persona.
2: No, o sea, yo por eso te la quiero presentar. Por eso. A ver, te escucho.
8: Te cuelgo la llamada.
2: A ver, te escucho. No, te escucho.
8: ¿Me escuchas o te cuelgo la llamada?
2: Te escucho.
8: ¿A qué le quieres jugar? ¿Al pendejo? A ver qué puede. No, estás mal. yo te aclaré las situaciones que había. Yo te dije, cuando tengas a alguien estable, ejemplo, yo, que llevo un año, ¿a los dos meses me vas a decir que es otra persona? ¿O no? Primero, ¿por eso no tienes dinero para darle? ¿Para que porque tienes a otra persona o por qué?
2: No, no es por eso. Yo te digo, así como tú me lo dijiste, si quieres
8: ¿cuánto tiempo llevas con ella?
2: Eso no tiene que ver. Me dijiste tú.
6: Oye, te voy a pedir un favor. A él no le estés hablando así.
9: ¡Oh, Dios!
6: Por favor, o sea, el hecho de que tú crees que las cosas no son estables no quiere decir que realmente no lo sean. Entonces, tú tienes que no le hables así.
8: Estoy hablando, señorita.
6: Él y yo nos amamos, estamos estables y nada más queremos convivir.
8: ¿Cuánto tiempo llevas con ella?
6: Ese no es tema tuyo, ¿sí? Somos estables y...
8: Perfecto. Como es la educación de mi hija, no es tema tuyo. Estoy hablando con él, no contigo.
6: La que te educas, solamente queremos estar con él. Y queremos...
8: Estoy hablando contigo, estoy hablando con él, no contigo.
6: Por eso, nada más te voy a pedir que no le hables así.
8: Por eso, entonces... Si ya te platicó toda la historia, ¿vale?
6: Además, mira, yo soy Claudia,
8: de más, te voy a decir algo. Dile que te platique las cosas como son, para empezar, señorita. Yo no tengo por qué hablar con usted nada. Yo le dejé muy en claro a él el último día que nos vimos. Sí, está bien. Yo no peleo el que reinicie su vida. Está chingón, qué bueno y me da mucho gusto. Yo lo que estoy pidiendo es cuánto tiempo lleva contigo, porque no hace menos de 2 meses me dijo que estaba con una otra persona y se llamaba Sara. Entonces yo te lo digo, no estoy discutiendo eso, nada más estoy diciendo cuánto tiempo llevan, porque yo no le voy a estar presentando a mi hija un día sí, un día no, a otra y así, ¿vale?
6: Ok, por eso, mira, yo soy...
8: Por eso.
6: Nos conviene más que nos llevemos bien. Vamos a llevarnos bien, vamos a tener bien a la niña, y mira, déjate de broncas, ¿no? A mí me toca al final cuidar a la niña, quiero hacer las cosas bien. Pues nada más dame oportunidad de que las cosas se hagan bien.
8: A ver, señora, escuche, no estoy hablando con usted, estoy hablando con él.
6: Por eso, nada más te estoy pidiendo que le hables bien. Al final de cuentas, yo estoy tratando de estar bien contigo porque quiero estar bien con él.
8: Entonces, ¿cuál es el problema?
6: O sea, que al final tú eres la ex, ¿no? Yo soy la novia y quiero que estar bien con él. Entonces, te voy a pedir que no le hables así.
8: Sí, pero hay una gran diferencia, señorita. Que conmigo tiene una responsabilidad, la cual, si te ha comentado las cosas como son, no se ha hecho cargo al 100%, ¿va?
9: ¡No,
6: güey! Bueno, como ustedes se arreglen de dinero, no es cosa tuya. Yo quiero cuidar a la niña, me interesa estar con ella, como me interesa estar con...
8: ¿Perdón?
6: ¿Perdón qué? Pues al final yo quiero estar bien con ellos dos, porque quiero formar una familia con él.
8: ¿Me lo puedes pasar, sí o no? Nada más dime eso. ¿Puedes pasármelo, sí o no?
6: A ver, te lo paso.
2: ¿Quieres hablar contigo? No pelear contigo, no quiero tener esas discusiones que teníamos tú y yo antes por cualquier cosa, ¿no?
8: Señor.
2: Yo te la quiero presentar, que hables tú con ella, que te lleven bien.
8: ¿El altavoz? Así como tú me pediste una cosa, yo también, ¿no?
2: No tengo la voz.
8: ¿Se escucha?
2: No, es que estoy afuera de la calle, por eso. Pero mira,
8: ¿Cómo se oye bien pegadita el celular y la tuya, ¿no? ¿O cómo?
2: Por eso decimos, como te dije, yo la verdad te la quise presentar, quise que tú hablaras bien con ella, que se llevaran bien. Ver,
8: ¿me puedes escuchar nada más?
2: Ajá.
8: Ya que salió a la decisiva ella. Yo te lo dije claramente la última vez que nos vimos, ¿no? ¿O no me di a entender contigo o cómo?
2: No, pues sí, pero así como me lo pusiste en claro de que tú quieres conocerla primero para ver el visto bueno,
8: por
2: así
8: eso.
2: Como te lo pusiste.
8: No, a ver, escucha.
2: Yo te quise marcar para que tú hablaras con ella y pues empezaron a llevar bien, porque pues simplemente van a...
8: ¿Me puedes escuchar?
2: Sí, dime.
8: Oye las palabras que ella me está diciendo. Lo de dinero ustedes sí arreglan. Para empezar, eso es algo que a ella le tendría que incumbir. ¿Sabes por qué? Porque si ella sale contigo, es obvio que tú le quitas dinero a la niña, cosa que no lo haces al 100%, ¿va? Una. Dos. Yo te lo dije claramente. A mí no me interesa con quién reinicies tu vida. Simplemente que sea algo estable y no que hace 2 meses me dijiste que habías terminado con estas señoritas antes. Entonces, Yo te lo dije perfectamente. A mí no me molesta el que tú reinicies tu vida. ¡Qué chingón! Me da mucho gusto. En verdad, así como a ti te alegría yo que reinicie mi vida, me puedes escuchar.
2: Exactamente.
8: Por eso, estoy hablando.
2: Te escucho,
8: o sea,
2: perdón.
8: Estoy hablando. Ah, o sea, ¿en qué momento, Antonio, te lo digo así, en qué momento mi novio o mi pareja o la que tú quieras decirle, como tú le quieras decir, pendejo, como tú le quieras decir, ¿cuándo se ha metido en conversaciones de nosotros? Y en la forma en que tú me hablas y que en la forma en que tú me has gritado, ¿cuándo él se ha metido en cuestiones de él?
2: Por eso, mira, es que ella y yo ya vivimos juntos y la neta me dice que me da todo el apoyo con la niña. No hay bronca, o sea, lo que ella quiere
8: ¿no
2: es...
8: ¿No pudiste decir eso desde un principio la última vez que nos vimos?
2: Tú me dijiste que quieres conocer a mi pareja y ahora te pones loca. Pues, ¿cómo? No te entiendo.
8: Por yo eso, te, yo por eso te hablé por teléfono. Nos vimos, no me pudiste haber dicho, ¿sabes qué, Belén? Ya tengo esa persona, ya vive conmigo, llevo tanto con ella...
2: Y luego me estás amenazando, me estás diciendo, pues ella me defiende porque, pues la verdad, ella y yo nos llevamos chidos, o sea, empezamos una relación chida y pues...
8: Te recuerdo todas las veces que me has amenazado a mí cuando se ha metido Juan contigo.
9: ¡Locos, güey!
2: Pues es que mira, yo apenas no te... Yo tengo mucho con ella, no te sé que tengo los años, pero los pocos, poco tiempo que he estado con ella, pues la verdad...
8: Nada más dime cuántos meses.
2: Pues mira, fíjate, no te puse los meses porque la verdad ni los he contado. La neta, tú bien sabes que yo para los meses soy malo. Ajá. Para decirte qué tiempo es, pues soy bien malo.
8: Nada más dime un aproximado, ¿desde cuándo?
2: Y además,
8: nada más dime un aproximado, ¿desde cuándo?
2: Pues mira, yo cuando estaba conociendo, bueno, cuando estaba saliendo con esta Sandra, pues ya la conocí a ella. Y la verdad, ajá, estaba jugando, nada más estaba jugando con Sandra.
8: Ajá. Bueno,
2: y pues la verdad, yo me identifiqué mejor con esta Claudia y pues por eso se me hizo cortés y me hizo fácil marcarte de su número y decirte, ¿sabes qué? Pues es momento de que...
8: Entonces, cuando yo te presenté a mi pareja, te dije, te marco, en ese momento te marco y órale, y una vez, ¿así te lo dije? ¿O cómo?
2: No, y además, tú me dijiste que quieres hablar con ella porque le quieres dar el punto ¿no? Y pues es lo que estoy haciendo.
8: Escucha, aprende a escuchar, ya te dejé hablar. Escucha, yo no te dije esto. No te confundas el día que nos vimos. Yo te lo dije, mira, si quieres rehacer tu vida, si ya llevas cierto tiempo con alguien, está chido. Simplemente dame el placer y el gusto porque yo no me cierro a como tú te cierras con mi pareja. Yo sí tengo la capacidad de poder agarrar y hablar sentado frente a frente y hablar de frente en frente y decir, a ver, ¿qué onda? No que se me ponga el tupo tú por teléfono a decir, no, yo quiero cuidar a la niña, yo quiero esto, yo quiero lo... Espérame.
2: No, pues es que mira, no me entiendes, la verdad, no me sabes entender. Yo te digo, y te he dicho muchas veces, me quiero llevar a la niña a empezar un día, dos días a mi casa. Y tú me dices que no puedes, lo entiendo, no puedes. Va. Ahora me dices que quieres que te presente a la pareja con la que estoy y dices que no tienes bronca con eso. Perfecto, no hay bronca con eso. Ahora, ¿cuál es el problema? Ella quiso hablar contigo muy bien, quiso conocerte.
8: Por eso. Primero, me permites, ¿sabes qué? Primero voy a hablar yo con ella, le hago el comentario, le digo, quedamos en un cierto día para que la conozcas y ella te conozca aquí. No que agarre el teléfono y se meta en la conversación que no le interesa.
2: Pues sí, eso es lo que yo voy, pero es que tú no quieres ofenderme y decirme y pues ella salió a defenderme.
8: Entonces cuando tú me ofendas por teléfono y cuando tú me mandes mensajes, entonces no te molestes si Juan se mete, ¿va?
9: ¡Oh, Dios!
8: Porque tú también estás haciendo lo mismo. Y te recuerdo todas las veces que me insultaste. Te recuerdo todas las veces que me hiciste llorar por las cosas. Llevo un año de relación y nadie se ha metido en esa cuestión contigo. Nadie. Ni siquiera él. Yo te estoy diciendo las cosas a ti. Por eso te estuve marcando a tu teléfono a ti. Para empezar, no tiene por qué ponerse altanera, ni agarrarte el teléfono, ni decir, yo contesto. No. En buen plan, yo le marqué su número y le dije, ¿me puedes comunicar con Antonio?
2: Por eso que, la verdad, ella se... Tú me estabas ofendiendo, ella me escuchó porque tenía el altavoz. Y ella me dijo, a ver, yo quiero hablar con ella.
8: Entonces, eso no es privacidad. Y respeta tantito lo que según tú y yo teníamos un acuerdo. Y no lo estás respetando. Así como ahora, tú agarras y le dices a ella que yo te insulto, que yo me enojo, que yo esto, también dile tú cuántas veces has fallado como papá. Entonces no me vengas a decir cosas a mí que no.
2: Por eso, ¿vale? Pues, es que mira, ella me defendió, o sea, como tal lo que hemos estado, hemos tenido como estado, ella me defendió, ella pues me habló derecho contigo. Porque quiere hablar contigo bien, quiere hacer las cosas bien.
8: ¿Cuándo nos vimos, Antonio? ¿Cuándo nos vimos?
2: No recuerdo.
8: Y yo te lo dije, yo te noto extraño. Y yo te lo dije, si vienes enojado, dime las cosas. No me pudiste decir en ese momento, ¿sabes qué, Belén? Esta Claudia te quiere conocer, es mi nueva pareja, ya vivo cierto tiempo con ella. Perfecto, la pues, conozco.
2: No te lo quise decir. Ay, escucha, en ese momento.
8: Escúchame.
2: Porque...
8: ¿Sabes? Okay. En el momento en que yo tengo tiempo para responderte llamadas, para poder comunicarme contigo, sabes, en el momento que yo puedo agarrar y salirme. Tú me hubieras dicho, ¿sabes qué? El día de mañana necesito que a tal hora pueda salir. Perfecto, perfecto. Pero pues mira, tú también, yo no estoy a tu disposición.
2: Yo te marqué para
8: ahorita.
2: Que no me estés reclamando, no me estés diciendo, o sea, te marqué
8: no
2: para
8: te
2: hacer las cosas bien.
8: No te estoy reclamando, simplemente que esa actitud de ella a mí no me parece. O sea, qué
2: aquí,
8: fácil
2: aquí
8: es decir...
2: Idea.
8: En cuestión de dinero no me meto, pero en cuestión de cuidar a la niña, ¿sí? Si tú que eres el papá no conoces a tu hija, ¿tú crees que yo le voy a dar a conocer a otra persona?
2: Aquí la idea es para que se conocieran tanto tú como ella, y te pones en un plan muy negativo, pues...
8: No, yo no lo puse agresivo. A mí lo que no me pareció, y te lo estoy diciendo, es que se agarrara y se metiera en la conversación. Que se suponía que tuvimos que haber hecho esto.
2: Por eso, pero es que no sabía cómo decírtelo.
8: En el momento en
2: no
8: que
2: sabía
8: yo te
2: cómo,
8: dije,
2: cómo decírtelo.
8: Antonio,
2: ahora,
8: te noto
2: la verdad,
8: raro.
2: Ella, dime la verdad, sí, y no te lo quise decir en
8: ni
2: ese momento.
8: Ni siquiera
2: porque,
8: le pusiste
2: pues,
8: atención
2: no
8: a la que... niña.
2: Por eso, pero no sabía cómo decírtelo.
8: Bueno,
2: mejor prefería hacerte una llamada y...
8: Pásamela.
2: Te la paso para que pues se ofrezcan una disculpa y pues empiecen bien la relación.
8: Pásamela.
2: Vamos.
8: Bueno, hola, buenas noches, me presento, soy María Belén. Como ya tienes el conocimiento, soy la mamá de Paula Pilar, hija de él. ¿Me puedes decir tu nombre? Y que se escuche, porque no te escucho. Quítale el altavoz, por favor.
10: Me llamo Claudia, soy la pareja de Antonio. Tenemos una relación estable, quiero conocer a tu hija, que me des la oportunidad. Como si yo se lo dije a él, yo estoy dispuesta a apoyarlos. Yo sé que la niña va a estar bien conmigo.
8: ¿Me
10: no sé que
8: escuchar?
10: Hayan hablado ustedes y ya escuché todo lo que se tenía que decir.
8: ¿Me
10: sí, te estoy escuchando. Dime.
8: ¿Qué tiempo tienes con él?
10: Ya tenemos un ratito saliendo. Y eso creo que no es tema tuyo.
8: Ah, ok.
10: Digo, no pienso grosera, pero eso no es tema tuyo.
8: La situación ahorita es que el señor tuvo la decencia de comentarme el día de ayer, si es que te enseñó los mensajes, que yo le pedí un favor como mamá de Pilar y como Pilar para salir en convivencia, que nos invitara al cine. ¿Sí te enseñó el mensaje?
10: Sí, me enseñó. Sí, él y yo sabemos
8: okay.
10: todo. De hecho,
8: no necesitamos nada. Por eso, escucha, sí sabes que antemano el señor ni siquiera le prestó atención.
10: No te voy a pedir que no le diga señor, se llama Antonio.
8: Bueno, Antonio, ¿crees que le puso atención a la niña?
10: No. Mira, esas son cosas tuyas. Yo creo que yo ahí no me voy a meter, ¿no?
8: No, señor.
10: Esa es su relación, esas son sus broncas. Cuando él esté conmigo, por eso, cuando él esté conmigo y esté con ella, la llevamos nosotros al cine y estamos nosotros con ella en el cine, pero solos. No necesito tu aprobación.
8: Tiene que conocer la situación.
10: Yo no soy aquí el departamento de quejas, ni sugerencias. Yo aquí lo único que te tengo que decir es que yo quiero estar bien con él. Él está bien conmigo, queremos tener una relación con la niña. Y lo que tú pienses, la verdad, a mí en lo personal no me importa.
8: ¿A poco?
10: Sí, no me importa. Yo quiero estar bien con él, con ella. Y la verdad es que si ustedes salen al cine o no sale, él va a salir, pero conmigo y con tu hija. No creo que quiera llevarte.
11: ¡Oh, Dios!
10: Además, mira, la verdad es que yo estoy dispuesta a convivir con la nena por el amor que le tengo a Antonio, no por otra cosa. ¿Algo más que tengas que decirme?
8: Pero tú no me dejas hablar, estás igual.
10: Por eso, ¿qué más quieres saber? ¿Sabes que te pones en un plan bien pesado, queriendo nada más hablar tú y no dejas hablar a los demás?
8: Por eso, estoy guardando silencio porque yo sí tengo tantita educación, te estoy escuchando.
10: Ay, perdón, tú eres muy correcta. A ver, dime, ¿ahora qué tienes que expresar? Pero sé breve, por favor, porque eso me estoy perdiendo tiempo aquí.
8: Imagínate, estás diciendo que estás perdiendo el tiempo con la mamá de la hija de
10: Antonio. Te dije, imagínate, no imagínate.
8: Imagínate. O sea, al rato, ¿qué va a pasar? Ah, sí, lo que diga la niña le gusta esto. Sí, ¿está bien? ¿O cómo?
10: Exacto, lo que quiera la niña se lo damos, punto.
9: ¡Oh, Dios!
8: No, pues no es complacerle en lo que pida.
10: Entonces, ¿de qué se trata? Para eso te piden a ti, ¿no? Para que tú la cuides, yo la animo.
9: ¡Ay!
8: ¿Perdón?
10: Sí, tú la cuidas, tú la atiendes y nosotros nada más nos dedicamos
8: bueno,
10: a animarla.
8: Bueno, te comento el comentario que hizo este Antonio hacia mi pareja, ¿vale? Que es su responsabilidad mantener a mi hija. Cuando te tienes la responsabilidad, sí me puedes contestar esa pregunta.
10: Por eso, ya te dije que ya no soy departamento de quejas. Ahí arregla tus problemas que tengas con Antonio. Bueno, yo lo único que te estoy diciendo es que nosotros no nos dedicamos a mimarla, sacarla, ir con ella a diferentes lugares. A mí sí me va a llevar a pasear seguido, entonces espero que también se dé la oportunidad con ella.
8: Pues, mira, como mamá de ella, ¿qué te puedo decir? No, o sea, pero es nada más una cosita. ¿Le puedes decir a Antonio que pueda contestar su teléfono cuando le marque, por favor?
10: Eso no te lo podría asegurar, porque luego le está ocupado y la que contesta el teléfono soy yo.
8: O sea, no me puede contestar una llamada.
10: Sabes que, mira, él conmigo es otra cosa. No sé cómo se fijó en ti, la verdad. Pero, pues, conmigo es otra cosa. A mí me da los privilegios que a lo mejor a ti nunca te dio.
9: ¡Mocos, güey!
8: Yo ni estoy peleando eso, ¿eh? Créeme que no estoy peleando eso.
10: Por eso, entonces no discutas un tema que no es tuyo, ¿no? Yo puedo contestar su teléfono cuando a mí se me pegue la gana porque él me da el privilegio de contestar su teléfono. Entonces,
8: yo
10: mira, yo ya no voy a discutir contigo, ¿vale?
8: Me pueda marcarle, me puede contestar.
10: Por eso, si yo tengo su teléfono, pues ni modo, te aguantarás a escucharme antes de que te lo pase. Y como ya no quiero seguir discutiendo contigo, te lo paso.
2: Bueno.
8: Bueno.
2: Pues mira,
8: ¿puedes quitar el altavoz?
2: No. Ya la escuchaste, yo no quise llegar a este grado. Yo,
8: ¿puedes quitar el altavoz? Nada más que tiene algo que decir la niña.
2: Estoy sin el altavoz. Te digo, yo la verdad quise hacer bien las cosas contigo.
8: Por eso, Antonio, escúchame. Nada más puedes quitar el altavoz, algo te va a decir la niña.
2: No tengo el altavoz y pues no metas a la placa porque pues todavía no es momento de que
8: no,
2: la placa,
8: fíjate,
2: ¿no?
8: Fíjate que ya escuchó todo.
2: No, la verdad no me quiero chantajear con eso. O sea, yo, si ves toda la niña,
8: no,
2: luego estuviera gritando.
8: Ya escuchó todo. ¿Y sabes qué dijo?
2: O sea, yo
8: te
2: la verdad,
8: ¿te lo digo así como va?
2: Mira, ahí te va. O sea, yo y Claudia aquí, pues hasta mi flaca, nos queremos llevar bien. Y pues nada más quiero hacerte una pregunta. No sé si me lo puedes contestar.
8: Ajá.
2: Dime, ¿cómo se dice Panda Show? Porque esto es una broma.
9: A toda máquina.
8: Nada.
1: ¡Trupudita, estás en las bromas del Panda Show! No manches, no le gustó nada. Nada. Literalmente, que te fueras. Oye, Claudia, ¿cómo escuchaste a su ex acá de tu amigo?
10: No, está bien loca.
1: ¿Qué te gustó de María Belén, Juan Antonio?
2: Pues mira, es que ya cuando la conocí, nos conocimos, ella estaba en la secundaria, no sé, teniendo aquí en la prepa.
1: Ajá.
2: Yo trabajaba cerca de donde estaba su prepa y cuando pasábamos, nos empezamos a llevar, tú sabes, ¿no? Bien chido y todo, pues empezamos a salir y pues una cosa llevó a la otra y pues, ¿sabes?
1: Y ya ves, somos papás. Oye, pero no se esperaba la broma, ¿eh? No se esperaba para nada la bromita.
2: No, créeme que yo siempre dije, te voy a hacer una broma por el Panda Show porque yo soy panda fan. Yo tengo más de 10 años escuchándote y siempre le decía, te voy a hacer una broma. No te creo, no te creo yo, órale.
1: ¿Y ella nos escucha o no?
2: No, los escuchaba cuando vivía conmigo y yo sí te escuchaba, el tiempo que pasaba tu programa, te escuchaba.
1: Oye, Tocayo, ¿por qué crees que haya colgado tú?
2: Pues yo creo que se encabronó, porque pues es que dijo, que está chingada, que es una broma.
1: Chale, sí se enojó bien cañón. A ver, vamos a marcarle. Ojalá nos conteste. A ver, ahí está Juan. ¿Crees que nos conteste Clau o no? Claudia.
11: ¿Qué pasó? Bueno.
1: Belén, ¿estás en el Panda Show? ¿Fue una broma?
11: No, vayan a la verga, no.
1: ¡Oye, espérate!
11: No, él sabe antemano que con las cosas de mi hija no juega, no.
1: A ver, espérate. ¿Me dejas un minutito, por favor? Porque pareces merolico. Habla. Yo me estoy callando, tú habla, no. Pareces merolico. A ver, aquí la hija está completamente aparte. No tenemos que ver nada con tu hija. Aquí, según Juan Antonio, comentó que llegaron a un acuerdo ustedes dos, que sí, cuando claro. tuvieran... De eso se trataba la broma, de que conocieras a... Dime en qué momento tu hija. Obviamente...
11: No, es que escucha, lo que me enojó fue que yo le estoy preguntando en plan que cuánto tiempo llevaban, porque supuestamente en el acuerdo que habíamos quedado fue que después de un tiempo, con mucho gusto, pues pueden conocer a mi hija, ¿no? No hay problema. Claro. Obviamente sabemos antemano bien. Que cada adulto rehace su vida. Pero a mí lo que me enojó fue que se pusieran de... Nah, es que tú no te importa cuánto tiempo... No, espérame, si yo como...
1: Belencita, adulta, de eso se trata una broma, de llevar a una persona al límite, de eso se trata.
11: No.
1: Pero déjame decirte una cosa, no existe una pareja de Juan Antonio, al menos que sepa. Quien le ayudó fue una amiga que se llama Claudia. Claudia, saluda a Belén, por favorcito.
12: Hola, Belén, buenas noches.
11: Hola, buenas noches, perdón, no manches, no.
12: No, perdón, fue una bromita.
11: En serio, ahorita estoy hasta temblando, casi iba a salir, le iba a ir a tocar a su casa y le iba a ir a decirte qué pasó. No.
1: Oye, Belén, ¿y cuál fue la parte del cuerpo que más te sudó?
11: No, pues no te quieres imaginar cuál.
1: Bueno, ya has de tener mucha práctica en ese asunto. Juan Antonio, dile por qué la bromita, María Belén.
2: Pues nada más porque pues le había prometido desde hace tiempo atrás que le iba a decir una broma, no me creía y pues aquí está.
11: No, pero te pasas, eso lo hubieras hecho hace 8 años cuando nos conocimos, culero.
2: Perdóname por tardarme tanto, ¿no?
1: Lo bueno pero, es que hay mucho cariño, sí. Bueno, María Belén, ojalá lo tomes como tal, como una bromita, así que Juan Antonio, Claudia, María Belén, dígame, ¿cómo se oye el Panda Show?
11: A toda máquina.
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0: ¿Cómo estás? Bienvenido al Panda Show, estás al aire.
3: Buenas noches, Pandita.
0: ¿Qué haces, mi Danny Boy?
3: Pues aquí, queriéndole hacer una broma a la suegra.
0: Ándale, ¿qué te ha hecho la chancluda de la suegra? Platícame.
3: Pues es que mi suegra es como que, ¿cómo le puedo explicar?
0: ¿Cómo es?
3: Es muy mal hablada.
0: Ah, sí. ¿Le vas a hacer la broma porque es mal hablada? No.
3: No, le voy a hacer la broma por eso.
0: Porque estoy preguntando.
3: Pero es que es muy enojona y de todo le anda reclamando a mi esposa.
0: A ver, es metiche, reclamones, preocupones. Que...
3: Okay. Todo eso.
0: ¿Por qué hablas? ¿Como que eres medio tamudo o algo o qué?
3: No, es que estoy nervioso porque pues nunca le he hecho una broma y siento que pues que de esta broma pues se va a enojar conmigo.
0: Bueno, pues Danielito, recuérdate que en el Panda Show la idea es divertirse, pasársela bien, hacer rezongar a la víctima, pues de eso se tratan las bromitas, ¿no? ¿Cómo se llama tu suegra, Dani?
3: Susana.
0: ¿Y su hija? ¿Se llama? O sea, ¿tu mujer?
3: Laura Beatriz.
0: Ok, ¿cuánto tiempo llevas con Laura?
3: 12 años.
0: Ah, ya un buen ratito. ¿Y cuántos nietos le has dado?
3: 3 y una hija que ya tenía mi esposa. Que de hecho vive con mi suegra.
0: 3 hijos y Laura tenía ya una niña de una relación pasada. ¿Pero por qué está con la suegra y no con ustedes?
3: Porque mi suegra le puso los apellidos de mi suegro, que en paz descanse. Y dijo que no se le iba a dar porque pues tenía los apellidos de su pareja anterior y que pues él se le encargó a ella.
0: Ah, qué poca madre, no, yo creo que tu suegra tuvo que propiciar que su hija estuviera con mamá. Y si tú recibiste a Laura y te enamoraste, creo que no hubiera habido inconveniente de que la niña estuviera con ustedes y con sus 3 hermanos, ¿no?
3: Exacto, pero a mi suegra como es muy, ¿cómo le puedo decir? Muy metiche.
0: No, por lo que me dijiste ya se merece la broma. No sé de qué se trate, pero vamos a echarle galleta. ¿Qué tienes pensado de bromita para tu suegra, Susana?
3: Mire, mi esposa, pues yo llego de mi trabajo, bueno, fui a hacer un trabajo de jardinería con un compañero.
0: Uh-huh.
3: Y me voy a trabajar con mi compañero Juanito.
0: ¿Y luego?
3: Y luego, ya estoy nervioso.
0: Ya me di cuenta. A ver, ordena las ideas, mi rey. Relájate. A ver, inhala, toma aire, exhala. Bueno, entonces luego te vas de jardinero, llegas tarde y algo mencionaste de un cuate Juanito. ¿Y qué pasa?
3: Mire, y luego llego aquí a casa y le pregunto a mi hijo, Daniel, el mayor, porque siempre hago enojar a Danielito, de que su mamá está con otro o así. Entonces, yo quiero hacerle esa broma a mi suegra que Daniel me informa que su mamá se salió, ya tiene rato que se salió de casa, yo llegué, ella no estaba y pues la casualidad de que me la encuentro con el molinero, ¿no? En su local.
0: A ver, entonces tú llegas a casa como todos los días, pero llegaste tarde porque te salió una chamba de jardinería tarde. Entonces claro, llegas y dices, ya llegué, familia. Y tu hijo, el mayor, agarra y dice, le preguntas, ¿dónde está tu madre? Y dices, no está, ella se salió. Tú sales a buscarla y la encontraste con alguien, ¿qué o cómo?
3: La encontré abrazadota en el local de esta persona.
0: ¡Ándale! Ok, pero ¿con un tipo llamado quién?
3: Se llama Héctor. Quiero que, para que se crea la broma, quiero que tú la hagas de Héctor y que yo pues estoy diciendo que te salgas porque tú estás escondido atrás de la máquina y que no te quieres salir y pues queremos hacer quiero hacer un desmadre.
0: ¿Participa tu esposa, esta Laura?
3: Claro que sí.
0: A ver, comunícame a Laurita, por favorcito, comunícamela.
3: Claro que sí, Pandita.
0: Laurita preciosa.
4: Bueno.
0: ¿Cómo estás, mija?
4: Hola, hola, bien, bien, aquí.
0: Qué bueno, oye, estoy en tu... Fíjate que la broma está interesante, creo que podemos hacer rezongar a tu mamá. Pero vamos a tener que echarle cookie tú y yo, porque tu marido está tan nervioso. ¿Pero por qué está tan nervioso, mi querida Laura?
4: Pues yo creo porque te escucha, pues es que eres su fan.
0: Oye, ¿están ahorita solitos o están con los hijos?
4: Mira, estamos con mis hijos,
0: Es que te iba a decir que le quitaban las don nervioso, pero si están los hijos, no, te iba a decir que...
4: No, pero está más nervioso ¿cómo se llama mi esposo que mis hijos?
0: No, pues yo te iba a decir que le bajaras el cierre y le pegaras unos guapos para que le bajes
5: sí, oh, pero, sí, así.
0: Si están los hijos, no se va a poner. Es que imagínate, o sea, le va a decir a tu mamá que supuestamente llegó a la casa, ya llegué todo, y tu hijo mayor, pues no está, salió, te fue a buscar, y va al molino y estás con el Héctor, pero ¿cómo lo va a explicar y cómo lo va a exponer si se está cagando de los nervios el cabrón? Pues va a estar de la chingada.
4: Sí, ya está, yo lo tranquilizo, me lo saco al baño.
0: Oye, ¿quién tiene más credibilidad con tu mamá, él o tú?
4: Él.
0: ¿Y por qué tú no?
4: Porque pues a mí me dice que no le creo, que no me cree nada. O sea, él prácticamente es el yerno consentido.
0: Porque mira, está bien, yo creo que vamos a empezar con tu marido, pero de acuerdo a las circunstancias y el nerviosismo que estoy escuchando, creo que mi propuesta es que tú empezaras, mamá, fíjate que tengo un problema, estoy en el, pues no sé, en el negocio de Héctor y pues llegó, lo que me está diciendo, ¿no? Llegó Daniel y pues Daniel le dijo que estaba aquí en el negocio con mi amigo y pues dice que me estaba dando unos besos, pero fíjate que no, mamá, lo que pasa es que estábamos, no sé, jugando o algo y está vuelto loco, que por qué lo traiciono, y ahí pues habla con él y ya obviamente Daniel pues ya hace su parte y yo veo cómo me meto. ¿Por qué propongo esto? Porque neta sí lo escucho bien pinche nervioso.
4: Me lo has aventado.
0: A ver, bueno, pues me voy a poner de acuerdo con él a ver quién empieza tú y yo, pero prepárate porque tenemos que hacer la chida, Laura, ¿eh?
4: Ok, entonces yo voy a entrar, ¿no? ¿Sabes qué, mamá? Pues tengo que hablar contigo, la verdad, pues salí a la tienda y pues Daniel me vio platicando con el chavo del molino.
0: Sí, tú tienes que negarlo. Cuando entra el tal Héctor que me está pidiendo tu marido que entre yo, pues ya te voy a decir, ¿cómo me quieres? ¿Medio ñerón o cómo quieres? ¿Cómo se quieres?
4: Pues sí, algo así.
0: Ok, pues yo voy a decirte, no, Blanca, pues ya di la verdad, si no estábamos dando unos pinches besotes, ¿no? Entonces, ya el que tiene que empujar la verdad, pues tú lo vas a negar, porque pues eres una mujer, eres madre de familia y no le vas a decir a tu mamá, sí, me estaba dando unos pinches besotes. Aquí la idea es que lo diga el tal Héctor y pues ya después pues puedes decir, pues sí, ma, pero lo que pasa es que pues, he estado mal con el nerviosín y bueno, pues se dieron las cosas y pues ya
4: sí,
0: sabes.
4: Sí, mi mamá sabe que yo luego me voy a trabajar y ya pues ahí, o sea, ya yo le he dicho porque he tenido un poquito de broncas con mi esposo, bueno, lo normal. Y yo le he dicho a él, ¿sabes qué? Yo me voy a ir un día y te voy a dejar y me voy a ir. Entonces, oye, yo también se lo dije a mi mamá.
0: La broma que me plantean y que ustedes pensaron, la neta, está chida, pero sí me preocupa el Danny Boy, ¿eh? Pero bueno, pues a ver, échamelo.
4: A ver, te lo paso, panita, te lo paso.
0: Comunícamelo.
3: ¿Cómo que te preocupa?
0: A ver, Danielito, imagínate, preparando, ideando, comunicando... Ah, que me digas, ay, estoy bien nervioso.
3: De hecho, que mi suegra, mira, para que no te vayas a confundir, mi suegra a mí me dice pandita. ¿Por qué? Porque yo desde que era supervisor de seguridad privada en una empresa, yo te escuchaba y a mí me decían el Panda Show, me sentían el Panda. Entonces, porque como te escuchaba, por eso me dicen así.
0: Primero déjame decirte que te tienen que dejar decir el panda porque hay derechos de autor, compadre. Entonces, si no, te va a cargar la vieja. Pero si sabe y te dice el panda, ¿no crees que me cache? Bueno, vamos a rifar, hola. Ingeso, no, pues, ¿qué puede pasar?
3: No, porque no conoce tu voz.
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3: Bueno, Monte.
2: ¿Quién habla?
3: Pásame a tu mamá, por favor, Monte.
2: ¿Quién habla?
3: Con tu mamá.
2: ¿Quién habla?
3: Daniel.
2: ¿Qué pasó, Daniel?
3: ¿Está tu mamá?
2: Sí, ¿qué pasó, Daniel?
3: Es que estoy enfrente del local de aquí de atrás de la casa.
2: Ajá.
3: Y Laura no estaba en mi casa. Llegué de trabajar y no estaba en mi casa.
2: Ajá.
3: Me dijo Dani, mi hijo, que ella se había salido. Y ya estoy aquí y ella está encerrada en el local con otro compa. No quiere salir, no me quiere dar la cara.
2: A ver, voy para allá en un taxi.
3: No, venga, suegra, no venga. Espéreme, no cuelgue porque aquí estoy con ella y no me quiere abrir este cabrón. ¡Abre, cabrón!
2: Ahí voy para allá, Daniel.
3: No, suegra, no cuelgue, por favor, no cuelgue.
2: No cuelgo.
3: Laura, estoy hablando con tu mamá.
12: Nada más estábamos platicando, güey. No mames, güey.
3: ¡Cal!
12: ¡Celos, cabrón!
3: ¡Cal, hijo de la chingada, porque te voy a romper tu madre!
12: Ah, pues no soy pendejo, güey. ¿Cómo quieres que salga, cabrón? Somos amigos.
3: ¡Pásame a Laura, por favor!
12: Neta, güey, estábamos platicando, cabrón. Estamos nada más acá, güey, echando chisme, cabrón.
3: ¡Abre! ¡Estoy diciendo que abras, cabrón!
12: Pero no te pongas loco, güey. Nada más prométeme que vamos a hablar, güey, y abro la pinche puerta, güey. Si no, ni madre.
3: Vamos a hablar. Vamos a hablar como hombres.
12: Al chile, güey.
2: Daniel, cálmate, Laura.
3: ¿Eh?
2: Daniel.
12: Abre la puerta, cabrón. Para que Laura salga, güey.
3: Pero eso te paso el teléfono para que mi suegra hable con Laura.
12: A ver, ya abrí la pinche puerta, güey. ¿Cuál es tu pinche pedo? Aquí está Laura, güey. A ver, ¿cuál es tu pedo, cabrón?
3: Laura, habla con tu mamá, por favor.
2: Laura. Bueno. ¿Qué estás haciendo ahí?
3: Nada más, ve cómo te va a ir.
2: ¿Qué está cerrado aquí? Yo estoy con este muchacho, yo no estoy hablando con él. Y está cerrado. ¿Ya ves cómo se pone de pinche loco neurasténico el güey?
12: Güey, aquí ya salí, güey. Bueno, ¿cuál es tu pedo, cabrón? Y al pinche...
2: Mételo, calma, Daniel. Trae su teléfono, Daniel.
12: Pinche chile, güey. Si nos estábamos dándonos pinches...
2: Trae su teléfono, Daniel.
12: O sea, ¿cuál es tu pedo, cabrón? ¿Cuál es tu pedo? La chingada, güey. O sea, la neta, sí, güey.
2: Laura.
12: Mándale
2: a su teléfono. No, suena casi...
12: Al pinche chile, cabrón.
2: Y el reloj loco está ya, está acampado.
12: Flaca, Laura, el pinche chile, dile ya la verdad, pues sí nos estábamos dando nuestros pinches besotes, güey. Ya el pinche, que truene lo que truene, güey. Que truene lo que truene.
2: Pero, ¿cómo crees que le voy a decir eso a mi mamá? No sé. Ya cálmate, Daniel.
12: No, pues díselo al pinche Daniel, que ya le llamó a tu mamá. Si no mames, cabrón, eso lo arreglamos tú y yo, cabrón.
2: Laura, ¿ya viste qué pedo sonaste?
12: O sea, no mames, hijo de la chingada, güey.
2: ¿Eh? Mamá, es
13: Laura, ¿qué teléfono traes? ¿De qué teléfono están hablando? ¿Del tuyo?
2: No, es que Daniel está aquí en el teléfono público. Estamos aquí en la esquina de la casa. Ya, cálmate tú.
13: Métese el güey, dile que se calle.
2: Ya, cálmate.
13: Laura, voy para allá.
2: No vengas, mamá. No vengas porque el Daniel está como bien pinche loco.
13: No me importa, me. Voy para allá.
2: Ya se fue Daniel, mamá.
13: Vete para tu casa.
12: No, que muchos pinches huevos del Daniel estaba chingue y chingue.
2: Cálmate, cállate.
12: No, pues yo por eso salí, flaca. Al pinche chile ya le iba a decir la verdad. Pues
2: pero
12: sí.
2: Pero es que... No, espérate. Deja hablar con mi mamá. Mi mamá, tengo que decirle yo.
12: Pero hijo de la chingada, ¿para qué le habla tu mamá? Pues es un pedo que tenemos que arreglar nosotros.
2: No, espérate, Ernesto. Mamá.
13: ¿Qué?
2: Te voy a entrar
13: que... Que te voy a decir...
2: Mamá, espérate. Es que mamá te va a decir algo. Es que si te acuerdas que ya te había dicho que yo ya no quería estar con Daniel.
12: ¡Regrésate, pinche Daniel! ¡Te estoy viendo que estás en la esquina, cabrón!
2: ¡Que te calles, Ernesto!
12: ¡Ahí está en la esquina ese güey!
2: ¿Entonces yo no sé ese güey? ¿Estás con el Ernesto? Sí, mamá. ¿Y qué estás haciendo con él? Mamá, es que...
13: Ya, yo no sabía.
2: ¿Por él?
13: Mamá, ¿estás
2: en tu casa por él? No, mamá, es que... Él me...
4: Él, yo ya no te vi con Daniel, mamá. Ya te había dicho. No mames, güey.
12: Regresa,
4: a tirar todo a la mierda.
12: Armaste un pinche.
4: Yo ya te había dicho que ya no estoy con él.
12: Pinche Daniel.
4: Y yo no sabía que Daniel se iba a dar cuenta. Él me dijo que iba a llegar bien tarde.
12: Estás
4: diciendo que yo,
12: ¿tú eres quién, el cabrón? Que se venga, güey.
4: ¿Vas a dejar a tus hijos por un güey? Ernesto, cállate tú.
12: Pop, está bien emputado, me está pintando cara. ¡Vete, güey! ¡No me pites!
4: Mamá, te lo voy a pasar. Te lo voy a pasar, es que hablar contigo. Vas a dejar a tus hijos por un güey. Deja de tu puta madre. Voy para allá, Laura.
12: Buenas noches, señorito. Habla Ernesto.
4: Mire, te voy a pedir un favor.
12: ¿Cómo no, señorito? Dígame.
4: No es tuya. Tu familia de mi hija tiene a sus hijos, por favor.
12: Yo nada más le voy a decir una cosa, yo no estoy destruyendo lo que ya estaba destruido, señora. ¿Me deja hablar? Le voy a decir la neta. Le voy a decir la neta, le voy a decir la neta. O sea, al chile, pues su hija y yo sí tenemos que ver. No le estoy hablando con groserías. O sea, nada más le estoy diciendo al chile que le voy a decir la verdad. Su hija y yo sí llevamos 3 meses, pero yo no estoy destruyendo lo que ya estaba destruido. Si su hija tuviera buena relación con ese hijo de su pinche ¡vete, cabrón! ¡Vete, joder! ¡Jálate, cabrón! Está ahí en la pinche esquina. Y anda de hijo de la chingada y no sé para qué le llamó. Primero tuvimos que arreglar los pedos nosotros, señito. Yo le pido una disculpa, no me gustaría que
4: no
12: se enterara así.
4: No te pongas con Daniel, por favor. Con él no te pongas.
12: No, pues la neta, pinche pendejo. O sea, pues, ¿para qué no se fija lo que hace? O sea, yo quería hablar de huevos con él. Pero pues sí, ya bueno, sabe cómo es.
4: Pero por favor, con él no te pongas, por favor.
12: Pinche panzón de mierda, la neta. ¡Chinga tu madre, cabrón! ¡Déjate venir, güey!
4: Por favor. Ay. Pásame a Laura.
12: ¿Qué habla tu mamá? Deja, voy por ese hijo de la chinga. A ver, vente, cabrón. ¡Vente, güey!
4: Laura.
12: ¡Andas destruyendo! ¡Yo no destruí tu hogar, cabrón! ¡Tú lo destruiste!
4: Cálmate.
12: ¡Tú lo destruiste!
4: Laura.
8: ¿Qué?
4: Laura.
8: ¿Qué, ma?
4: Nada más le pegan a Daniel y te vas a arrepentir toda tu vida. Dejas a tus hijos y vas a perder todo conmigo.
8: Pero yo me voy a llevar a mis hijos.
4: No te vas a llevar a nadie. A nadie te vas a llevar. De una vez te digo.
12: Vale,
4: pero ya te había dicho que yo ya no sentía nada por
12: pero
4: Daniel,
12: chingado,
4: mamá.
12: Eso me gustaba,
4: Yo te voy a hablar con Daniel. Le pasa algo a Daniel y vas a ver. Te quiero ver ahorita yo, Laura. ¿Dónde estás?
8: No, ma, no vengas. No vengas, porque no estoy en la casa. No vengas,
12: ya,
8: ¿dónde estás?
12: Ya se fue el pinche Daniel, estaba acá de pinche bravo.
4: Es más, ya, ¿por qué no le dices? ¿Dónde estás, Laura? ¿Dónde estás?
12: Señito, hablen en esto. Oiga, ¿no cree prudente que podamos su hija y yo ir a su casa y hablar y explicarle bien las cosas? Es que sí se merece una explicación, pero sí me gustaría explicarle.
4: Yo voy para allá ya.
12: Bueno, ¿en cuánto tiempo llega, señito?
4: No sé, pero apenas voy para allá.
12: Bueno, no más acá, pero le voy a explicar todo, aunque duela la verdad, le voy a explicar todo, ¿sí? Y pues la neta, pues, la Laura está embarazada y es mío. Yo sé cómo están las cosas, incluso usted tiene una hija de ella, pero pues la verdad está embarazada, se lo digo al chile.
4: Ay, no puede ser posible, no puede ser posible.
12: Pues por eso es que estamos juntos, porque estábamos planeando todo, pero pues tiene 2 meses y miedo. Ya hasta estoy tartamudeando, ya hasta me parezco al pinche panda, su yerno, hijo de su pinche. ¡Déjate venir,
4: no,
12: cabrón!
4: No te pongas, con él no te pongas, por favor.
12: Ah, pues su pinche yerno es bien pendejo, la neta se lo digo, señora, le faltan huevos.
4: Con culero. Él no te pongas, por favor. Con él
12: ¿en
4: no
12: cuánto
4: te
12: tiempo
4: pongas.
12: Llega, señor? ¿En cuánto tiempo llega?
4: Espérame, yo llego ahorita en unos 20 minutos.
12: Bueno, ahorita que venga y le voy a decir bien cómo hicimos el chamaco y le voy a preguntar cómo se oye el Panda Show, que es una broma.
5: A toda máquina.
12: Señora, habla el panda. O sea, sí el panda real.

0: Laura.
1: ¡Mamá! ¡Mamá!
2: A ver, pásale bueno. A su yerno, al chiquito, al bonito, que no hace nada. A ver, panda, ahí está tu suegra, adelante.
3: Bueno.
1: No, Daniel, no hubieras hecho eso conmigo. Conmigo no juegues.
3: No, señora, es que la que tuvo la culpa fue su hija.
1: No sabes cómo me siento.
3: No, discúlpeme, señora, es que... Es que...
1: Ya no le voy a creer nada.
0: No manches.
1: ¡Mamá, fue una broma!
0: Laura,
1: que Daniel te quiere mucho.
2: No, espérate, Laura ya colgó, ¿no escuchaste? Pinche panda, luego, ¿por qué no te quieren, cabrón?
1: Ay, no,
2: estás
1: cabrón, no, mi mamá.
2: No manches, ¿viste? Yo seguí todo conforme me lo plantearon. De hecho, hasta yo planteaba, la neta, que primero entraras tú, Laura, pero bueno, pues entró el tal Dani. Oye, pero sí se ve que te ama tu suegra,
1: Sí, Dani. Mi mamá más mi marido.
2: ¿Y por qué? ¿Por qué? ¿Por qué ama tanto al panda?
1: Es su amor.
2: ¿Neta?
1: Sí, mi mamá.
2: Pues cuídate, Laurita, porque igual te dan baje con el pachoncito. Sí, porque se ve que, mira, nada más porque existe, si no, si se la andaba succionando tu mamá, ese no. Oye, es que ve cómo lo manejó tu esposo, ¿no? O sea, muy bien manejando el cólera, el enojo, sal. Supuestamente yo estaba escondido, pero después ya ves que la revierto y hacemos de que supuestamente tu marido se va. Yo le gritaba: ¡órale, hijo de la chingada, vete, güey! De que me estaba pintando caracoles en la esquina y todo. ¿Y cómo tu mamá? ¿Cómo tu mamá dice: ¡ay, no, no, con él no te metas, no! O sea, defendiendo al panda, no manches, me cae.
1: Sí,
2: oye, Dani, prométeme que te vas a quitar el panda, porque panda solamente hay uno, o sea...
1: ¡Ah, yo... claro, claro!
2: Bueno, vamos a ver si contesta tu mamá. ¿Quién entra? Sí. Entra tú, Daniel. Vas, vas, panda.
3: Ya no.
2: Háblale fuerte.
4: Buzón de voz. Tu llamada está siendo...
1: ¡Ay, pandita, es un ojo bien gacho mi mamá!
2: Bueno, a ver, ¿por qué me dijeron que era la broma? ¿Por qué?
1: Porque tú, no sé, que la creo mucho, Daniel.
2: No, él dijo algo. Que porque era metiche.
4: Buzón de voz.
2: Que porque era manchada. Y aparte de todo, porque se quiso quedar a tu hija mayor. Que hasta le puso los apellidos y todo. Chale. Pero mira, oye, pinche Daniel, ahorita está con la coleta entre las patas. Estaba bien tartamudito y bien nervioso y ahorita está mudo. No, pues ya bailamos las calmadas. Soquito, ¿no?
4: Llamaba.
2: Sí, yo creo que van a caminar para allá. ¡Te van a tocar nalgadas, panda! Ni modo, pues les marcamos más al ratito para que nos digan a ver qué les dijo doña Susi. Así que, Daniel, mejor conocido como el Panda y Laurita, dígame, ¿cómo se oye el Panda Show?

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3: Hola, Carlita, ¿cómo andas, mija?
4: Hola, muy bien, pandita, ¿cómo estás tú?
3: Yo muy bien, contento de recibir tu llamado. ¿Dónde andas, Carla?
4: Aquí, soy de la Ciudad de México, en la Gustavo Madero.
3: ¿Y qué tal tu día? ¿Qué te dedicas? ¿Estudias? ¿Trabajas? ¿Estás en tu casa? ¿Qué onda?
4: No, yo trabajo, pandita, trabajo, soy estoy en el área financiera.
3: ¿Y estás saliendo a trabajar?
4: No, pandita, ahorita estoy en mi casita por esto de la pandemia.
3: Órale, o sea que estás haciendo el famoso home

0: ¿Qué tal tu día? ¿Qué te dedicas? ¿Estudias? ¿Trabajas? ¿Estás en tu casa? ¿Qué onda?
1: No, yo trabajo, pandita, trabajo. Estoy en el área financiera.
0: ¿Y estás saliendo a trabajar?
1: No, pandita, ahorita estoy en mi casita por esto de la pandemia.
0: Órale, o sea que estás haciendo el famoso home office.
1: Correcto.
0: Oye, ¿y desde hace cuánto tiempo no vas a chambear a tu lugar de trabajo?
1: Pues ya tiene un poquito más de un año, pandita, que nos mandaron a nuestra casita a hacer home office.
0: Oye, ¿y tú que pues trabajas en esto que es un banco? ¿Qué extrañas? Dime los pros y los contras de hacer tu chamba desde casa.
1: Pues realmente extraño como que cuando un cliente se pone como muy difícil conmigo, pues tenga un apoyo por parte de un supervisor para que logre resolverlo, porque luego hay cada cliente que nos...
0: ¿Os extrañas el desmadre, la adrenalina?
1: Exacto, pandita, extraño a mis compañeros mucho.
0: Eso sí, yo creo que hemos perdido un poquito la relación fraternal, el convivir con los compas, ¿no?
1: Sí, correcto, y aquí en la casa, pues luego tienes algún problema que se complique, pues no hay con quién acudir, tú lo tienes que resolver solito.
0: Y es que a mí me pasa lo mismo, ¿sabes hace cuánto tiempo que no veo al señor Santos?
1: No.
0: ¿Sabes hace cuánto tiempo que no convivo con David? ¿Sabes hace cuánto tiempo que no convivo con la raza que hacemos el Panda Show? Un montón. ¿Cuánto tienen, muchachos? ¿Cuánto tiene? ¿Año y medio? ¿O desde que empezó este rollo del bicho? ¿Cuánto tiempo tiene? ¿Más de neta, más de 2 años tan rápido?
1: Sí, en marzo se cumplen 2 años, pandita.
0: Digo, la neta no tengo necesidad de verlos porque están muy pinches feos, ¿no?
2: ¡Ay, no mami, no!
0: Pero sí,
1: pero
0: ahora...
1: Pero ellos tienen la necesidad de vernos a nosotros.
0: Pero como tú dices, digo, la neta, te voy a decir la verdad, cuando estábamos en el Panda, o estaba yo en el Panda Call Center, extraño el cafecito de Sambors que nos llevaban. Extraño el pintarle caracoles al David. Extraño echar el desmán, que bueno, porque tú sabes que cotidianamente, digo, tú como mujercita, supongo que a mayor o menor grado echas desmadre con tus compas, no sea hombre, sea mujer, cotorreas, que la comidita, que el detallito, mira lo que traje para acá. No sé, ¿no? Todo lo cotidiano, pero bueno.
1: ¿Y tú crees? Los clientes, sobre todo.
0: Claro. ¿Y tú crees que al de un día lleguemos a la normalidad?
1: Esperemos que sí, pandita, pero ahorita como están las cosas, lo veo difícil.
0: ¿Tú crees que este 2022 sea igual que el 2021?
1: No, creo que se va a ir normalizando vivir de esta manera, traer cubrebocas, un poquito de más sana distancia, tener nuestras precauciones. Yo creo que se va a volver más bien parte de nuestra cotidianidad.
0: Chale, pero hace unos años atrás, ¿qué íbamos a imaginar que íbamos a vivir esto, no?
1: Nunca, nunca lo imaginamos, nunca lo vimos venir.
0: Pero bueno, mientras tanto seguimos entreteniendo en el Panda Show. Platícame, ¿para quién la bromita, Carla?
1: Es para mi novio Omar, que está en Córdoba.
0: ¿Y qué hace en Córdoba tu novio?
1: Él vive allá, yo vivo en Ciudad de México y él está en Córdoba y nos visitamos mutuamente.
0: ¿Visita recíproca?
1: Pues yo voy más para allá que él para acá, ya que él trabaja, él es ingeniero y tiene 2 trabajos, entonces...
0: ¡Órale, qué chido! Sí. Entonces vas a que te dé... tu estado de cuenta.
1: La despedida.
0: ¿Cuánto tiempo llevando una relación así?
1: De manera formal llevamos 2 meses.
0: Ok, ¿cuántas veces ha sido la visita conyugal?
1: Ya conyugal, la última fue en el mes, bueno, para pasar el fin de año.
0: O sea, fue en diciembre, o sea,
1: sí,
0: estamos hablando de 18 días.
1: El año nuevo juntos.
0: Entonces tienes 18 días que lo viste, más o menos, 17,
1: correcto,
0: no sé.
1: Desde ahí ya no he vuelto.
0: Oye, ¿y dónde fue? En su casa. ¿Dónde te quedas cuando vas?
1: Me quedo en un hotel en Córdoba muy bonito que tiene como que todos los servicios porque pues él es un poco celoso y entonces no le gusta mucho que salga por Córdoba porque yo no conozco.
0: ¿Y se queda contigo?
1: Sí.
0: ¿Y no sientes como que ya necesitas...?
2: Sí, así.
0: ¿O todavía no?
1: No, pues es que es por eso que le hago la broma, porque pues últimamente... Bueno, ya no nos hemos visto porque él ha tenido mucha carga de trabajo. Entonces, hemos pasado este tiempo sin vernos y pues sí le quería hacer la broma porque hemos estado peleando mucho.
0: ¿Y de qué se trata la broma, Carla? Estoy ansioso.
1: Claro que sí. Bueno, yo tuve una... Bueno, mi última relación fue hace aproximadamente 4 años, pero yo me casé con esta persona.
0: A ver, espérame. Hace 4 años terminaste la relación con...
1: Correcto, con José.
0: Ok, con José, ¿que duró cuánto tiempo?
1: Duramos 1 año casados.
0: Un año. Ah, pero hasta casados.
1: Sí, nos casamos.

0: por la iglesia y a Omar le acabo de hacer su conocimiento que estoy casada. Él no sabía, ni como amigos lo sabía.
1: Órale, ¿y por qué no le revelaste algo tan importante, mija?
0: Porque lo quería ver en persona para revelárselo, pero apenas me...
1: ¿Y cómo lo tomó cuando le dijiste, oye, mi amor, después de acá de que te dé una hora zarandeada, le digas,
2: oye, tengo que decirte algo importante que no te había dicho, pero, un detallito chiquito nomás, que es que estoy casada?
0: Pues al principio sí se molestó porque le dije que solamente me había casado por la iglesia, no por el civil, y él me dijo, pues es que mucha gente lo tomaría como que sigues casada, dice, si tú me lo hubieras dicho antes, pues yo no hubiera iniciado una relación contigo. Pero ya después me dijo que pues como ya me quería, pues él quería continuar y que ahí no había pasado nada.
1: Ok, pero neta del planeta, ¿solamente fue por la iglesia?
0: Sí, solamente fue por la iglesia. De hecho, Okay. Al otro año nos íbamos a casar por el civil, pero su familia ya no lo permitió.
1: Ah, entonces digamos que no se consumó la relación con José por la familia o porque no funcionó entre ustedes.
0: No, por la familia. Tenía una familia muy... son poblanos y son muy...
2: No, ya valió madre. No, ya con eso me dijiste todo, ya.
1: A ver, describe cómo es una familia poblana. Describe. Pues... Para que luego sienta la raza. ¿Y por qué digo Puebla? No, a ver, vas.
0: Pues toman todos los días, fiesta todos los días, y pues era el alcoholismo, estaba muy, muy, muy, muy, muy, muy, muy grave, pandita. La verdad.
1: ¿Soberbios?
0: Mucho y muy entrometidos, son familia Muédano.
1: ¿Necios?
0: No, hombre, ni más, Matías, muchísimo, machistas.
1: Ah, huevo, es que ¿para qué te metes con un poblano, mija? Oye, qué bueno que no estamos en radio, porque si no nos van a odiar los poblanos, pero los poblanos que están en Claro Música aguantan.
0: Bueno, gracias.
1: Es que son como raza aparte, o sea, solamente entre ellos se casan porque entre ellos se entienden, ¿ve?
0: José se casó con otra poblana que lo aguanta, porque él ya está casado actualmente con hijos.
1: Órale, no perdió el tiempo. Ah, ¿y tú llevas una relación con Omar desde hace cuánto tiempo?
0: Desde hace 2 meses. Yo no había tenido una relación anterior a Omar.
1: ¡Ay, bien poquito! Oye, ¿y cómo se conocen si él está allá y tú estás acá? ¿Cómo empieza?
0: Pues nos conocemos por una aplicación de cita.
1: ¡Ah, mira qué modernos! Sí. Oye, ¿y cuántos hombres conociste antes de Omar?
0: Pues yo creo que a Omar fue el único como que le di mi Facebook, le di como mi WhatsApp, porque en ese momento yo no estaba buscando como una relación, estaba buscando una amistad, y él también. Entonces como que al principio no fue una relación ya amorosa, empezamos como amigos algunos meses, pero ya después nos dimos cuenta que teníamos pues muchas cosas en común, y él fue el que pues avanzó la relación, o sea, él era como el que insistía que saliéramos.
1: Okay. ¿Y Omar es veracruzano?
0: Omar es de Oaxaca.
1: Oye, ¿y quién más rico, el poblano o el oaxaqueño?
0: El oaxaqueño 100%.
1: ¿Y por qué digamos que bate mejor el chocolate?
0: Son más intensos y menos mentirosos de que los poblanos son como de que hablan mucho y hacen poco.
1: Saludos para todos los poblanos que nos escuchan. Bueno, ¿qué broma para Omar?
0: Pues es esa, ahorita tú te vas a hacer pasar por José y estamos en un hotel porque... Pues yo no le contestaba a Omar durante todo este tiempo, pues hemos tenido como problemas porque Omar pues no me sube a sus redes sociales, me dice que no, entonces estamos en un hotel, José, okay. Bueno, tú y yo, uh-huh. José y yo estoy dormida, entonces aquí es de que tú le hables y le digas que agarraste mi celular porque yo estoy en el baño y sacaste
1: a ver,
0: mi número.
1: A ver, espérate, o estás dormido o estás en el baño, dime. Ay, cómo.
0: En el baño. Porque no va a creer que estoy dormida.
1: Ajá.
0: Y que tomaste mi celular.
1: Ahí tomé el teléfono y luego.
0: Y sacaste su número de Omar.
1: Ok, ¿estamos en un hotel en la Ciudad de México donde radicas o en Puebla de donde soy yo?
0: No, en la Ciudad de México, cerca de mi casa.
1: Dame una zona, la zona donde vives, nada más dame la colonia o algo.
0: Por la Central Camionera del Norte.
1: Ah, dame una avenida principal.
0: 100 metros.
1: Ok, estamos en un hotelito en 100 metros en el Benidorm, ¿okay? ¿Ok? Perfecto, ¿cuánto tiempo llevamos juntos haciendo el amor y arreglando nuestros problemas?
0: Desde que yo llegué de Córdoba, el 5
1: de... ¿Hoy regresaste de Córdoba? ¿Hoy?
0: No, regresé el 5 de enero de Córdoba.
1: No, espérate, te estoy diciendo hoy, ¿cuánto tiempo llevamos juntos en el hotel ahorita? ¿Pa para que amarre.
0: Como desde las 7.
1: Porque igual yo le puedo decir 3 horas, y hace 3 horas hablaste con él, pues no
0: manches. No, y le vas a decir, y le puedes decir, de hecho, ahorita habló contigo y yo estaba escuchando todo cómo estaba hablando.
1: Perfecto,
0: contigo.
1: Entonces yo estoy contigo, me hicimos el amor, estamos arreglando, tú estás en el baño, y después, ¿qué va a pasar? ¿Regresas tú del baño y te enfrento? ¿O le digo que está metiendo y que se lo voy a comprobar? ¿Cómo quieres que le hagamos?
0: Sí, tú le dices, ya estoy hablando con Omar y yo te voy a empezar a reclamar, yo te voy a decir, no, pues yo te dije que ya no iba a ir a Córdoba, que yo iba a hablar con él, que quiero arreglar las cosas con él, y bueno, tú vas a insistir en que pues ya me deje en paz, de que pues yo sigo siendo tu esposa, que quieres...
1: Ya está hecha la machaca. ¿Qué edad tiene Omar, la víctima?
0: Tiene 30 años.
1: Okay.
0: Acá está su cumpleaños, el 11 de enero.
1: Ok, ¿y yo?
0: 30 años igual.
1: O sea que te gustan los de 30.
0: Sí, un añito más.
1: Centímetros.
0: Para el colágeno.
1: Ok, mija.
0: Directo del envase.
1: ¿Estás segura de hacer la bromita?
0: Pues me va a cortar, pero vale. Vamos a darle.
1: No, debe de entender. Bueno, no sé. Si me dijeras la broma, si me dijeras la broma para el poblano, bueno, estoy de acuerdo, pero es veracruzano, es alivianado. Vamos a investigarlo. Vamos a ver cómo resulta en directo desde el Panda Cool Center. Las bromas están en este que es tu show.
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1: Carlita, ¿cómo lo tienes en el celular? ¿Como amor, como novio, como Omar?
0: Como
1: Merlo. Tú lo tienes como Merlo. ¿Y no le pones como Merlo Lamas?
0: Sí,
1: o le pones ahí, me gusta la Merlo. Me gusta coger Merlo. Cámbiale eso de Merlo, Miguel, porque es buleable. Merlo chupas. Eso me va a ayudar. Perfecto, estoy marcando.
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7: Bueno.
1: Soy José.
7: Ajá.
1: Y como bien tú sabes, porque... Bueno, Carla y yo hemos tenido problemas.
7: Ajá.
1: Hay una reconciliación, estamos ahorita en un hotelito. Rico, acabamos de hacer el amor. Poca madre.
7: Sí, pero ¿qué pendejo eres tú?
1: Pues el esposo, soy José.
7: No sé quién eres, amigo.
1: Tú sabes perfectamente que ella y yo estuvimos casados, tú lo sabes.
7: No sé.
1: Pues si no, te lo informo. Que eres pendejo, ya lo sé. Ella me dijo bien frontalmente que ha tenido una relación contigo, que se conocieron por el internet. Tú eres veracruzano, ¿no?
7: Ajá.
1: Sí, ya me lo imagino. Mira, muy sencillo, mira, no te hablo para problemas ni mucho menos. Ella y yo nos estamos reconciliando, estamos en un hotelito acá en 100 metros, en el Mérida.
7: A ver.
1: Ella ahorita se está bañando. Se está bañando, güey. ¿Quieres hablar con ella ahorita que salga?
7: Pues llamo. Ahorita háblale, y si es así, no, sin pedo, yo me abro.
1: Bueno, mira,
7: pero
1: ahorita
7: si
1: lo voy.
7: Pásamela.
1: Mi amor, Carlita, ¿puedes salir, por favor? Miren lo que sale. Nada más quiero poner las cosas claras, güey. Tú fuiste una aventura, la entiendo, la acepto, como tal. Lo único que yo te digo es, déjala en paz. Soy su esposo. Hay reconciliación. Y pues vete a la chingada.
8: ¡Locos, güey!
1: Es lo único que te pido.
7: ¿Pásamela?
1: Ya salió del baño. Mi amor.
0: ¿Qué pasó, amor? Es que, terminé bien mojada. Me salpicaste toda. ¿Qué pasó, amor?
1: Oye, perdón, pero... Le marqué a...
0: ¿A quién?
1: A Merlo. Tomé el teléfono de tu celular, le marqué. Voy todo contigo. Quiero hablar contigo. Perdóname, pero ahorita lo hablamos.
0: Yo te dije que no le dijeras, José.
1: Yo no
0: le dije,
1: sé,
0: dije
1: mi amor.
0: Que por eso ya no iba a ir a Córdoba, por eso ya le estoy evitando.
1: Pero quedamos que íbamos a rescatar todo, hicimos el amor riquísimo.
0: Pues
1: perdóname,
0: sí, pero
1: tomé
0: te dije que yo le iba a decir a su tiempo, porque ahorita todavía no.
1: Llegó su tiempo.
0: No, es que, ay.
1: Quiero hablar contigo. De una vez, enfrentemos todo.
0: José, es que yo te dije que yo te lo iba a decir, por eso estoy evitando ir a Córdoba y acabo de hablar con él.
1: Estamos casados. Los problemas con mis papás se arreglaron.
0: Yo lo sé.
1: Sí. Perdóname, pero todo tiene un porqué.
0: Ay, José. A ver, pásamela.
1: Ten, te la comunico.
7: Ajá.
0: Bueno.
7: Bueno.
0: Hola, Omar.
7: Ajá, ¿qué pasó?
0: Oye, no quería que te quedaras así.
7: No, así te lo voy a dejar bien simple, no hay pedo.
1: Lo hicimos.
7: Así deja los dos pechos.
0: Discúlpame, perdóname, de verdad no tengo intención.
7: No, no te preocupes, ya vi la clase de mujer que eres.
4: ¡Oh, Dios!
0: Esta vez que estuve allí en Córdoba, pues me di cuenta pues que no era lo que... ¿No era lo que esperaba?
7: No, no, no, no, nada más te acuerdo. Así, si te van a portar así de mierda, más recuérdate todo lo que yo tengo en mi teléfono. Así me voy a portar igual de mierda.
0: ¿De lo que tienes qué?
7: Nada más te acuerdo lo que tengo yo en mi teléfono. También si te vas a portar mierda, voy a hacer una mierda contigo.
1: Oye, idiota, cálmate y no me la amenaces, que es mi esposa. Y si tienes algo en el teléfono... ¡Soquito, lo! Oye, qué poca madre. A ver, espérame. Punto número uno, o sea, qué feo te dijo, o sea, para llevar dos meses y ser bien bonita la relación y todo, guau. Entiendo que se enoje, pero la neta, qué poca madre, yo supongo que tienen cosas personales, ¿o no?
0: Sí, sí.
1: Pero qué poca madre decirte, amedrentarte con... Las cosas que tiene en el teléfono exponer, eso no se vale. Porque tú imagínate, de verdad te lo digo, Carla. O sea, tú imagínate que en un momento dado, pues termina por lo que sea, esto es una broma, ¿no?
0: Sí.
1: Pero que te exponga con el material que ustedes tienen. ¡Wow!
0: Sí.
1: ¿Esperabas esto?
0: No, no hay material así como muy fuerte, pero de todos modos, aunque sea algo...
1: Y como chiquito, que, digo, no, no me digas qué, pero más o menos danos una idea, son fotos, es
0: sí,
1: video...
0: Foto, pero, no, no, no, es foto, pero no, no está así como muy, muy explícita, digamos, no, no es explícita, pues.
1: ¿O sea, es con ropita pequeña?
0: Sí.
1: Ah, okay. Bueno, vamos a marcarle, voy a entrar primero yo, pero sí le reclama sobre ese lado, dice, oye, espérate, yo te lo iba a decir, pero no hubo oportunidad, José es mi esposo, pero tampoco sabes que con lo que tienes lo vas a exponer, eso es de poco hombres, etcétera, ok, viene el reclamo sobre eso, listo, sí. Contesta o no contesta las bromas en el Panda Show.
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1: Wow. Me quedé sorprendido.
8: Buzón de voz. Tu llamada está siendo transferida.
1: Apagó el teléfono. No manches. No seas malita. Mándale un mensaje diciendo, Omar, soy yo. Ahora sí, como si tú en tus palabras, dile, contéstame. Y vas a hacer llamada de tres, ¿ok? Para darle confianza.
0: Pues me acaba de bloquear de WhatsApp.
1: Lo bueno es que el amor estaba viendo en popa, ¿eh?
0: Voy a intentar hacer llamada de tres, a ver si se escucha, pandita.
1: Órale, va, haz llamada de tres. No manches, ya la bloqueó. Oye, pero neta, no es de hombres ni de caballeros el comentar, sea el material que sea, y el decir que lo va a exponer. No manches.

0: No, pandita, también me bloqueó de llamada.
1: ¿Neta?
0: Neta, está bien enojado ya.
1: O sea, ya te bloqueó de todo.
0: Me bloqueó de todo, no creo que lo haga él enojado de sí, dice cosas que no, pero la verdad es que
1: bueno,
0: yo le conozco.
1: Pues esperemos antes. Que no, porque si no le va a caer la chancla vengadora con la ley Olimpia. Pero bueno, olvídate de eso, a lo mejor no lo hace, pero yo creo que aquí lo que hay que analizar es el hecho, ¿no? O sea, ¿por qué mencionar eso? A lo mejor como tú lo advertiste, se va a enojar, va a decir malas palabras, groserías, ok. Pero luego, luego se vio bien nena, bien ardilla. Al tipo, al ex no lo enfrentó, no se le puso, ni le dijo una mala palabra. O sea, a la que se te puso y a la que le dijo una mala palabra, y aparte te amedrentó con exponer ese material, es a ti.
0: Sí, claro.
1: Está cañón, y ahorita ya te bloqueó de todo. Ok, a ver, analicemos.
0: Okay.
1: Si hubiera una emergencia y su teléfono estuviera no disponible, ¿tienes el teléfono de alguien más, de su casa, papá, mamá, primo, tía, alguien más?
0: No, todos los borré. La verdad es que cambié de celular y todos los borré, nada me quedé, bueno, nada más él me marcó a este. Pero no sé si le puedan llamar desde otro número.
1: Claro, vamos a marcarle de un privadito, por favor.
0: Sí.
1: Ok, y entras tú, mija, ¿eh?
0: Ok.
1: Yo voy a estar apoyándote en el color, pero yo creo que aquí tienes que reclamar. Porque por lo que veo es que no aguanta mucho el vato, ¿eh?
0: No, aguanta mucho. Cañón, entonces, es muy mechita corta.
1: Dile, oye, ¿por qué me dices esas cosas? Yo iba a hablar contigo, pero no tuve la oportunidad. Te iba a enfrentar y decir la verdad.
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1: transmitida. Niguas, mija.
0: Sí. No creo que conteste.
2: Buzón de voz. Tu llamada es.
1: A ver, te quiero hacer una pregunta, mi querida Carla. ¿Tú esperabas esta reacción de él?
0: No.
1: ¿Y qué sabor de boca te deja? Después de esto, ¿qué opinas? Digo, eres una mujer profesionista, eres una mujer, pues, que sabes, que sientes, que piensas, que has fracasado en algunas ocasiones, pero creo que aquí te escuché como que llevaban una relación padre, aunque sea a distancia, ¿no?
0: Sí, estaba muy padre, pero sí, pues, yo se le hacía esa broma por lo mismo, que es como muy explosivo él, que de cualquier
1: claro,
0: cosa.
1: Claro, sabías que se iba a enojar, pero sí. Aquí está teniendo un comportamiento que está dando mucho que desear, por eso te pregunto, ¿qué opinas?
0: Pues que es como muy sorprendente para mí, la verdad. No lo esperaba, o sea, sí esperaba que se enojara bastante porque es muy mecha corta, pero no al punto de que lo que me dijo y sobre todo que me bloqueara de todas partes. Yo pensé que pues, o sea, se le iba a pasar como a los minutos el coraje y iba a querer pues hablar conmigo y pedirme una explicación.
1: Wow, pues nosotros estamos intentando, es más, mira, estoy intentando. A ver si tenemos la posibilidad.
2: Buzón de voz. Tu ¿sí? llamada es.
1: ¿Y ahora qué piensas hacer? ¿Crees que esto es bueno o es malo para ti en el sentido de que, bueno, de que te estás dando cuenta con qué tipo de persona estás tratando? ¿O malo de que, pues, solamente está durando 2 meses?
0: Pues la verdad es que yo esperaba que reaccionara diferente. Pero la verdad es que ya no quiere contestar, ya no quiere responder, ya no.
1: Mire, estoy marcando ahí por una privada, porque esa no la puedo bloquear.
0: ¿Soy yo?
2: Buzón de voz. Tu llamada está.
0: Pues no sé si de un número que no haya bloqueado pueden enviarle un.
1: Ya, de hecho estamos hablando de número privado, que es donde no lo puede bloquear. Pero pues la neta del planeta nada, ¿eh?
2: Buzón de voz. Tu llamada está.
1: Ay, Carla, de verdad yo no me esperaba esto, trompo Daniel. O sea, de hecho, cuando me dijiste, pues que es celoso y es violento, yo pensé que se iban a poner los guamazos, pero no. Se puso más nena contigo que con el supuesto José. ¿Qué cosas? Sí. Pero dime, por favorcito, ¿cómo se oye el Panda Show?
0: A toda máquina, Panda.
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9: Estoy con Jesús. ¿Qué onda, Chucho? ¿Cómo andas, papá?
10: Bien, bien. Aquí, saludándote, pandita.
9: ¡Ey, qué buena onda! Oye, mándame un beso, ¿no, corazón?
10: Ahí te va. Ponte donde gustes.
9: A ver, viene. Échamelo.
10: Ahí te va.
9: ¡Jesús! ¿Qué onda, carnalito? Un saludarte. ¿Bromita para quién?
10: Para mi hija Aide, que hoy cumpleaños.
9: Ah, para tu hija. Ok. Es un happy birthday. ¿Cuántos cumple hoy tu hija, Aide?
10: 24 años.
9: Ándale, ¿y qué? ¿Cómo lo están festejando? ¿Qué óvole?
10: Acaba de salir de trabajar, van llegando ellos a la casa.
9: ¿Y qué bromita para tu hija de cumpleaños?
10: Le voy a decir que me voy a ir de la casa, ya que como su mamá trabaja conmigo y pone el altavoz siempre para contestar las llamadas, que escuchó el nombre de una persona que hace tiempo anduve yo con ella, según.
9: Ok. A ver, ¿tú vives con tu mujer?
10: Sí.
9: Perfecto. ¿Cómo se llama la chancluda?
10: Gabriela.
9: Gabriela. ¿Y cuántos hijos tienen aparte de Aide?
10: Tres más.
9: Entonces, por lo que te entendí, tú estabas hablando con una mujer de nombre X. Ajá. Gabriela te escuchó. ¿Y luego?
10: Y pues ahí le voy a decir que la verdad, pues ya me tiene hasta la madre de su mamá. Y ellos que no me apoyan. Y pues la verdad me voy a vivir con esta persona.
9: ¡Wow! O sea que también parte dentro de la broma, no solamente dejas el seno familiar, sino que te vas con alguien más.
10: Así es.
9: Soquito, Loki. Órale, papá. Pues vamos a tupirle bromita de cumpleaños. ¿Estás listo?
10: Listo.
9: En directo desde el Panda Center, las bromas están aquí.
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9: Oye, Chucho, ¿me puedes mandar otro beso como el que me lo mandaste? Estuvo riquísimo.
16: ¿Aló?
10: ¿Dónde estás?
16: ¿Aquí en la casa y tú?
10: Aquí. Me peleé con tu mamá, ¿no te dijo?
16: No, ¿por qué?
10: Porque ya ves que siempre cuando vengo manejando, ella pone el altavoz.
16: Ajá.
10: Y me marcó esta Leticia.
16: No digas.
10: Ajá. Entonces me marcó y ya ves cómo se pone bien loca. Y la verdad, pues sí, ya estoy hasta el gorro de... Pues igual de tanto de ella como de ustedes, que no me ponen atención ustedes a mí.
16: ¿Neta?
10: Sí, la verdad, sí, ya estoy pensando en irme a vivir con ella.
16: No manches.
10: Pues hija, es que pues no, la verdad no siento el apoyo de ustedes, ni tuyo, no siento el apoyo.
16: No, pues, ¿qué quieres que te diga? Pues tú la
10: Mira, hija, tú me debes de entender, pues ya estás grande, ya tienes 24 años.
16: Sí, pues
10: esa decisión, pues la tengo que tomar yo.
16: Por eso.
10: ¿Tú qué opinas de cómo me trata tu mamá?
16: Pues yo no sé,
10: Mira, mi amor, tranquilízate, quiero que me apoyes, tranquilízate. ¿Me vas a apoyar, sí o no?
16: No puedes tomar tus decisiones.
10: La verdad me duele tomar esa decisión, pero pues la verdad, igual yo los quiero mucho, pero pues igual yo también quiero ser feliz.
16: Está bien.
10: Pues voy a tomar la decisión, encima voy a ir. Pues saca mi ropa, ¿no? Saca mi ropa y ahí pone en la esquina.
16: ¿Cómo crees, no?
10: Pues sí, pues porque desde ahorita me voy a ir una vez con ella. Él dije, ahorita ya que está en periférico, ya me voy a sacar ahí con ella.
16: ¿Y yo qué tengo que saber eso?
10: Pues ya lo pensé bien, hija. Y la verdad, pues igual, yo quiero retomar mi vida otra vez y ser feliz.
16: Está bien.
10: Me hubieras escuchado todo lo que me dijo tu mamá, ya ves cómo habla. Y ahora pues ya no puedo aceptar esto.
16: Pues sí, pero estaba trabajando. No sé ni

0: ¿Dónde estás?
1: Si te voy a pedir un favor, que cuides a tus hermanos, hija. Porque pues igual lo voy a extrañar yo mucho. Ahorita no me voy a sacar para nada.
0: Está bien.
1: Si hay algún problema, hija, pues igual me puedes marcar con toda confianza el día que tú gustes.
0: Sí, está bien.
1: En caso de que te conteste Leticia, pues igual no te voy a sacar de onda, porque pues, sabes que puedes estar viviendo con ella.
0: ¿Y a mí qué?
1: Por eso te digo, o sea, que en caso de que ella te llegue a contar mi teléfono, pues igual vas a tener toda la confianza de agarrar el teléfono y poder contestar.
0: No.
1: Ahora que tengamos la oportunidad, pues igual ya me acerco contigo para que hablemos los tres.
0: No, no creo.
1: Ay, hija, entiende, es la vida.
0: Sí, sí, es tu vida, pero yo no quiero formar parte de eso. Te voy a apoyar porque son tus decisiones, pero ya, además no me importa.
1: Pues el ciclo ya se terminó, hija. Vamos a quedar igual como amigos.
0: Pues ustedes ya tomaron sus decisiones, pues ahí ustedes.
1: Pues tú sabes que Leticia es muy diferente que tu mamá.
2: ¡Oh, Dios!
1: Igual tú ya sabes que tú la conoces.
0: ¿Tú crees? Ay, bueno, ya, ya.
1: ¿Qué? ¿Leticia es mucho mejor que tu mamá?
0: No creo.
1: ¿Sí?
0: No, tú
1: la trataste y tú sabes que es mucho mejor que ella.
0: No creo.
1: Yo creo que se van a llevar bien.
0: No, yo creo que no. Nada más eso, papá.
1: Dame el tiempo. Y ya platicamos. Igual vamos a ser una nueva familia.
0: No creo.
1: ¿Vas a pensar igual que tu mamá?
0: Pues sí, ¿cómo crees? Tú puedes hacer lo que tú quieras, pero no.
1: Tú eres diferente, hija. Tú no eres igual que tu madre. Tú sí tienes las cosas, ella no.
0: Sí, pero yo no voy a estar como una farsa.
1: ¿Cómo crees? No me decepciones, hija.
0: Pues ya, ¿qué?
1: Porque tú eres la única persona que te puedo confiar, hija. Y te cuento todo. Tengo que le platicar a tus hermanos, ellos son más chicos. Y tú ya estás grande, pues sí. Y ya sabes las cosas.
0: Pues sí, por eso te estoy diciendo. Si ya tomaste tu decisión, pues está bien.
1: El plan es formar una familia, hija.
0: No, pues ya nuestra familia ya está hecha.
1: De todos modos te voy a invitar a que te entregues con nosotros, hija.
0: Sí, gracias.
1: ¿No?
0: Está bien, ya nada más.
1: Tú sabes que te quiero mucho.
0: Yo también.
1: Pues igual cualquier cosa, y ya te digo, si ya contar Leticia, pues igual te voy a sacar de onda, pues ya puedes tener el teléfono. Oye, ¿sabes qué? Mejor sí sácame la maleta.
0: ¿Pero qué te saco? No sé ni qué sacarte.
1: Lo que se te pegue ahí rápido, tú no te preocupes. Porque ya me está esperando a Leticia en el puente y ya me llama, tomando mensajes.
0: ¿Y a dónde te lo llevo?
1: Pues sácame unas camisas, unos calzones, no sé, mi chor, algo.
0: ¿Y sirve entonces?
1: Sirve que una vez ahí, me está esperando en periférico, ya te dije. Y sirve que una vez ahí platicamos con ella.
0: No.
1: Pero vas tú sola, no lleves a nadie, vas tú sola.
0: Voy a llevar al chino.
1: Hablamos diferente para que ya da igual, no sea por teléfono ya.
0: Voy a llevar al chino, ¿eh?
1: Sí, no te preocupes. ¿Cuánto tiempo llegas?
0: No, pues en lo que igual cosas.
1: Ok, está bien.
0: Vale.
1: Oye.
0: ¿Qué?
1: Yo creo que en cuanto llegues ahí, te voy a hacer una pregunta.
0: ¿Qué?
1: ¿Cómo sigue el Panda Show? Es una broma.
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0: preciosa. Chillona. Oye, espérate, tienes 24 años y lloras como bebé. ¡Cuña! ¡Cuña!
1: ¡Qué groseros! ¡No, ay, no!
0: Oye, neta, lloras como bebé, no. No, no hagas berrinche, no hagas berrinche. A ver, Aide, no hagas berrinche. Ya, deja de llorar. Fue una bromita de tu papi, ya. Tranquila, tranquila, tranquila. ¿Sabes por qué te hizo la bromita?
1: No, no sé por qué.
0: Porque es tu cumpleaños, bonita. Para que sea un cumpleaños inolvidable.

0: Ah, yo no pensé que estuviera en tu casa. Pero bueno, con razón le decías que te sacara cositas. Oye, pero ya, tranquila. Vas a empezar a llorar otra vez, Aide. ¡Chin trolo contigo! Oye, una pregunta. ¿No te extrañó en realidad que tus papás tuvieran un conflicto? ¿Qué, se la pasan como perros y gatos o qué?
1: No, pero luego sí se pelean. Y cuando se pelean feo.
0: ¿Y cómo se pelean? A ver, más o menos platícame.
1: Ay, pues es que, ay, o sea, digo, sí se pelean y pues me saco yo de onda luego, y mi mamá lo corre y ya, yo me saco de onda.
0: Oye, pero mencionó una tal Leticia y tú no desconociste el nombre.
1: Pues por cuestiones.
0: Ah, digamos, cositas del pasado.
1: Sí.
0: Oye, pero dile a tu mamá que la bromita es para ti, que no ande de metiche. Anda, te pregunto a ti, la otra anda de metiche. Chale. Jesús, despídase de la cumpleañera.
2: Sabes que te quiero mucho, hija, y feliz cumpleaños. Gracias, pandita.
0: No, ¿de qué? Que te la pases muy bien, Aide. Así que Jesús y Trompuda, díganme, ¿cómo se oye el Panda Show?
1: ¡A toda máquina!
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0: Pastel. Oye, ¿por qué te pusiste a chillar como Magdalena?
1: Por tóxica, pues porque, es muy tóxica.
0: A ver, ¿con quién estás? ¿Quién está diciéndote
1: de cosas? Con mi mamá, con mis hermanos.
0: Ah, oye, pero supuestamente dijiste que había salido de trabajar o de la escuela, ¿no, Jesús? Algo así dijiste.
2: De trabajar.

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1: Les voy a contar la historia de dos muchachos que en su juventud solían llevar serenata a la misma chica. El tiempo los separó y fue también el tiempo el que se encargó de reunirlos otra vez. Y esto fue lo que sucedió al reencuentro.

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1: Como tú sabes, los hijos los trae la cigüeña desde París. Y el caso del panda no fue la excepción. El asunto es que en el trayecto de Francia a México, la bolsita transportadora de la cigüeña no aguantó más debido al peso del panda y se rompió, dejando caer a José Antonio Zambrano en San Pedro de los Pinos, siendo que su destino original era el bosque de Chapultepec. A la cigüeña no le importó. Se conectó en un cibercafé y mandó un mail a París denunciando robo a pico armado. Mientras tanto, en San Pedro de los Pinos, el panda conocía a su hermano Jorge, con quien practicaba albures todos los días. Y después de un tiempo deciden entrar a la competencia nacional del mejor alburero y ganan. De hecho, ellos fueron los creadores del famoso
2: Saco de Palo Barrer y Préstame Atención.
1: Gracias a este concurso salen de gira por todo el país y visitan muchas estaciones de radio para ser entrevistados. Aquí nace el interés por el radio y el panda fue conquistado por la magia del micrófono. Al regresar a la Ciudad de México, pide trabajo en todos los grupos radiofónicos, pero a nadie le interesaba. Un día no soportó más, entró por la fuerza a la estación de radio y aplicando una patada voladora al locutor en turno, se apoderó del micrófono. Esa estación era Radio Fórmula. Los dueños se dieron cuenta del gran talento que este muchachito posee y lo contrataron. Fin.
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5: Y estoy con Ángel.
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5: ¿Cómo estás? Buen fin de semana. ¿Cómo andas, papá?
7: Bien, bien. ¿Y tú qué onda, Pandita?
5: A toda máquina, como todos los días. Platícame, ¿para quién tu bromation, compa?
7: Para mi madre.
5: ¿Y cómo se llama tu madre?
7: Se llama Adrianita.
5: ¿Y qué broma para Adrianita?
7: Híjole, pues ya estábamos platicando con mi esposa y le voy a decir que voy a dejar a mi esposa por otra persona.
5: Ajá.
7: Pero le voy a comentar que es trans.
5: Ah, caray, ¿por qué trans tú?
7: Oh, pues el negocio va a estar en que mi mujer pues ya no me atiende y todo eso. Y como hace poco tuve un accidente, pues ahí conocí a esta persona. Ajá, tuve un accidente en el trabajo y pues esta persona la ahí en las terapias que me estaban dando, ahí la conocí, se puso muy amable y me invitó a almorzar y pues tú sabes, una cosa llego a la otra, y pues, con beneficios, pues, porque esa persona supuestamente me quiere arreglar papeles.
5: Ah, mira, interesante ese para, punto. O sea que estás de hindú.
7: Ah, correcto. Andamos de hindú.
5: Oye, ¿y cuánto tiempo llevas de Wiener, compadre, por allá?
7: Ya vamos para 3 años.
5: Ah, un buen rato. Ok. Oye, ¿tu mami dónde está? ¿También está allá en Utah o dónde está tu mamá?
7: No, ella está en Aguascalientes, México.
5: En Aguascalientes, muy bien. ¿Y tu esposa está contigo allá en los Estados Unidos o está aquí en México?
7: Sí, no, claro, me la traje.
5: ¿Hace
7: claro.
5: cuánto tiempo?
7: Igual, nos venimos iguales.
5: Ok, ahora, ¿qué va a pasar con esta historia o cómo vamos a controlar el tema de tu esposa, de que tienes a otra? ¿Qué va a pasar con tu esposa? ¿La regresas a México? ¿Ya no estás con ella? ¿Te vas a casar con la otra? ¿Cuál va a ser la historia para poderla ejecutar?
7: Ok, la historia va a ser en que yo ahorita me salí de la casa, arreglar unos asuntos con un amigo de las placas del carro que tengo ahorita, pero me vine con esta persona. Y pues yo sé que mi mamá me va a preguntar que dónde está Mónica, en la casa, que igual de histérica, de loca, que por todo se enoja, por todo me la hace de pedo, y ahí es donde empiezo a envolverla, diciéndole que pues, ¿sabes qué? Pues te tengo que decir algo, estoy saliendo con otra persona, pues esta persona por... Pues,
5: a ver, Angelito, ¿cómo se llama tu esposa?
7: Mónica.
5: Ok, estás con Mónica por lo que escucho, ¿no?
7: Sí, aquí está al lado de mí.
5: ¿Cómo es la relación entre Adrianita, tu mamá, y Mónica?
7: No está mala, pero sí es buena.
5: Ok, ¿tienen ya, hijos o no tienen hijos?
7: No, no tenemos.
5: No tienen hijos, ok. Bueno, mira, comunícame a Mónica, por favor. Creo que tenemos que empezar con ella para poder ir armando esta historia. Comunícamela, porfa.
7: Claro.
5: ¡Échamela! ¡Hola, Mónica!
8: Hola.
5: ¿Cómo estás, chiquilla? Buenas noches.
8: Bien, bien.
5: Oye, ¿a quién se le ocurrió esta bromita? ¿Tu viejo o a ti?
8: A los dos. Ya teníamos la espinita de estar haciendo esa bromita.
5: Ok, dime una cosa. Te voy a pedir que participes. ¿Te gustaría participar?
8: Sí,
5: bueno, supongamos que tú y tu marido se pelean. Creo que me quedó claro. Hace 3 años se migran a los Estados Unidos. Ustedes son parejilla. Se tienen el uno para el otro y están tratando de cumplir el sueño americano. Supongamos que tú y él se separan porque hay una posible infidelidad. ¿Qué decisión tomarías? Mónica, ¿te quedarías en los Estados Unidos o te regresarías a México?
8: Yo creo que me regresaría.
5: ¿A México?
8: Sí.
5: Ajá. Ok, ¿y tienes familia acá?
8: ¿En México?
5: No, pues ni modo que acá en Asia, babas. Pues, ¿qué pasó, Chintrolo? ¿Qué preguntas tan babosas? O familia acá en mi casa, ¿eh? O sea, vale. Bueno, te voy a pedir que hagas lo siguiente para hacer el antecedente. Blas, si puedes, por favor, llorosa. Señora, ¿cómo estás? Soy Mónica, nada más hablo para decirle que ya estoy harta de su hijo. Después del accidente empezó a cambiar, lo noto muy raro y estoy seguro de que tiene alguien más. Yo ya me regreso a México, ya hablé con mi familia, solamente quiero decirle que ya voy a abandonar a Ángel y que me regreso a México. Tan, tan, esa va a ser tu participación, ¿ok?
8: Ok.
5: Vamos a la primera parte en directo desde el Panda Cool Center. Las bromas están en este ¿Qué es tu show?
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8: Bueno, hola, señora. ¿Qué?
13: No, es que me volví a pelear con Ángel.
8: Ay, ¿ahora por qué, hija?
13: Ay, no, señora, es que ya. Yo siento que ya Ángel tiene otra persona.
8: Ah, caray.
13: Ya, señora, es que ya es bien diferente. Ahorita se salió de la casa.
8: Haches.
13: Ya, o sea, volvimos a pelear y ya, no, yo ya no aguanto. Yo creo que me voy a regresar para allá.
8: Ay, qué caray. Que yo hablé con él en la mañana, andaba que estaba ahí en la casa, que se iba a bañar y que había ido por tu carro, me dijo.
13: Yo sí, no, pero estamos mal, suegra. Casi desde que tuve el accidente de la mano, desde ahí para el real no estamos bien. Ya, o sea, siempre estamos peleando y te ha salido varias veces y no, ya no aguanto.
8: Y él dice que yo porque si le pregunto yo, ¿verdad? Yo, ¿cómo anda? No, bien, mamá. Y bien, no me platica nada, a mí no me platica nada.
13: No, ya, yo ya le dije a mi mamá que yo ya me voy a ir. Ya, neta, que ya no aguanto. Ya, yo sé que es muy pronto, pero no, ya. Yo ni estoy a gusto aquí, yo me voy a ir. Yo no sé qué vaya a hacer él, la verdad.
8: ¿Y desde qué hora se salió?
13: Hace como una hora, más o menos. Le estoy marque, no me contesta. Y es bien notorio, ya. Haga de cuenta que llego y ya él viene indiferente, él en su celular siempre. Ya, no, haga de cuenta que somos desconocidos. Ya ni platicamos nada, ya cada quien por su lado. Llego de trabajar y él llega de trabajar y cada quien por su lado, o sea, nos pelamos ya. Y él en el teléfono, y yo llego, pues, hago la comida, no digo que diario, ¿verdad? Pero, ya es bien indiferente. Caray. Ya me cansé.
8: No, pues es que no es cierto, pues, solamente tú voy a saber lo que estás viviendo. Y fíjate yo, o sea, y de hecho ya hablé con él porque yo le marqué.
13: Ajá.
8: Y andaba, le dije, ¿a dónde vas? Dijo, vengo de con Moni, fui a recoger su carro. Le dije, ¿otra vez?
13: Es lo que yo, dijo, yo...
8: No, dijo, fui a su trabajo.
13: Yo he platicado con él, así. Le digo, ya, pues dile a tu mamá que ya no estamos bien. Le dije, yo le voy a decir también a mi mamá. Le dije, ¿para qué seguimos ocultando las cosas de que todo está bien y que andamos muy bien? Le dije, si no. Le dije, ya. Y nada más se enoja y me dice que no, que porque no la va a mortificar. Le dije, bueno, entonces... Está bien, le dije, pero no estés tampoco diciendo que estamos muy bien, porque no. Le dije, ya nada que ver cómo era, o sea, en México allá, le dije, no, ya nada que ver. dije, salió contraproducente venirnos para acá y según echarle ganas, le dije, pero no.
12: Y mira, que apenas le iba a marcar.
13: Yo le hablo porque yo pensé que usted ya sabía o no, no sé.
12: No, a mí no me dice de que se pelearon algo, nunca me dice nada de ti, de él, o sea, de pleitos, no.
13: Yo sé que a lo mejor la riego en avisarle y decirle de nuestros problemas, pero no, de verdad que ya no sé qué hacer, suegra.
12: Fíjate, yo, de hecho, ya le marqué, no, le iba a marcar al ratito. Dije, voy a marcar, además que estaba con la niña de que andaba haciendo la tarea. Dije que acabe, le voy a marcar, porque me acaba de hablar la muchacha, bueno, la señora que vivía al lado de su casa.
13: ¿Le marcó ahorita?
12: No, yo le iba a marcar apenas, porque a mí me habló la señora que vivía al lado de su casa.
13: A ver, márquele, suegra. ¿Me hace el favor de marcarle a ver si usted sí le contesta?
12: Pero mira, yo le puedo marcar por WhatsApp o por Messenger, pero mándame el número directo por, o sea, ¿cómo se marca? Es que yo no sé cómo marcarlo para marcarle de aquí, del de la casa. A ver, espérame, ahorita la voy a marcar.
13: Mándele un mensaje.
12: Le mando un mensaje.
13: Mándele un mensaje a ver si le contesta, ajá, por favor.
12: Ahorita te mando un mensaje yo a ti.
13: Sí, soy Grace, sí.
5: Ya pusimos la camisa.

0: así normalmente, Mónica?
1: No, no le
0: quiero. Entonces, lo que más me gustó fue cuando le dijiste, ay, suegra, lo que pasa es que cambió a raíz de que tuvo el accidente. A ver, Angelito, ponte en la línea telefónica, por favor, quíteme el altavoz que me truena durísimo y necesito que me escuches muy, pero muy bien lo que vamos a hacer. Ángel, en los próximos minutos, si no es que ahorita ya te está mandando un mensaje, ¿ok? Seguramente, seguramente ya está preocupada. Lo que, según entendí tu broma, es, mamá, ya dejé a Mónica o voy a dejar a Mónica porque conocí a alguien más en la terapia y, bueno, creo que dijiste que te vas a enamorar de, o te enamoraste de una chica trans y que te va a arreglar papeles. De eso se trata, ¿no? Bueno, lo que hicimos ahorita fue el caminito, el antecedente, porque ahorita que tú ya le digas que están mal, que las cosas no funcionan, que han cambiado, el accidente, una chica que te cuidó, te trató y todo el rollo, obviamente se lo va a creer. Y al momento que le digas que es trans, supongo que eso va a ser la cerecita del pastel. ¿Me entendiste, güey?
2: Oye, panda. ¿Mm? ¿Podrás entrar tú? Porque pues le voy a decir que estás tú conmigo, o sea, que está la chica trans, está contigo.
0: Bueno, pero con dos favores.
2: A ver.
0: Uno es que te pegues bien la boca a la bocina porque tú y es terrible. Y si no, tu mamá no te va a entender. Okay. Y segundo es que me lo pidas y que me pidas que sea tu novia en los próximos minutos. Claro.
2: Pandita, ¿me puedes hacer el favor de ser mi chica en estos minutos para terminar la broma?
0: Bueno, puede ser. ¿Cómo quieres que me llame yo?
2: ¿Alexa?
0: Alexa. Alexa, hazme la broma. Alexa, hazla de una chica chico. Alexa, pon el Panda Show. Ok, me parece perfecto. Por favor, creo que tienes muy clara la historia. Ya escuchaste el antecedente. Entonces, pues tienes que decirle, ¿qué pasó, mami? ¿Me estás buscando? ¿Qué onda? Y a partir de ahí, tú ignoras. Ella te debe comentar, quiero suponer, que habló con Mónica. O que le habló Mónica y tú, Mónica, ¿qué te dijo? Y a partir de ahí, ahí hacemos todo, ¿ok? Vámonos, señores, marcamos en directo desde el Panda Good Center. Las bromas están en el Panda Show.
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4: Bueno.
5: ¿Qué onda, jefa?
4: Pues, ¿qué pasó contigo, Ángel? ¿Cuánta?
5: ¿Qué pasó de qué? ¿De aquí afuera? ¿Qué pasó? ¿Qué pasó?
4: Mónica está marque y marque ya. ¿Qué hiciste ahora?
5: ¿Por qué? ¿Qué? ¿Por qué? ¿Qué te dijo qué?
4: Pues que me habían peleado y que ya se van a dejar y que ya se van a venir para acá y que sabe cuánto.
5: Ay, pues ya, la pinche vieja loca, jefa.
4: Que porque ya, ya tienes otra persona.
5: Pero pues ya ves cómo se pone ella.
4: ¿Tienes otra persona? Te estoy hablando, cabrón.
5: Oye, jefa. Jefa, pero ¿por qué te bajó a ti?
4: Porque siempre haces lo mismo, mijo. Te sales y la dejas ahí toda enojada. Y ella ya no sabe ni qué hacer, que ella le habló a su mamá y que ya se va a regresar. Y que sabe cuánto y sabe qué tanto me deja. Es que pedo, Ángel. ¿Andas con otra pinche vieja?
5: Ay, sí, te la tengo que decir, sí. Del tiempo del accidente para acá, ya iba a la terapia y todo eso. Pues una chica pues ahí me empezó a tratar bien, y la terapia y todo eso. Y pues yo no te quería platicar nada, porque yo sé cómo te pones. Pues ya van como tres veces que salgo con ella. En ese tiempo que no trabajé, pues me iba a almorzar con ella.
4: A ver, Ángel, nada más yo te digo, ¿tú quisieras que te hicieran eso a ti ella?
5: Pero si ya la voy a dejar, jefa. Ahora,
4: es que ahora, nada más, no, nada más es ya la voy a dejar, Ángel. Yo por eso te dije bien claro, piénsale antes de casarte, Ángel. Si no te hubieras casado, sería otro pedo.
5: No, jefa, pero tú la conoces como es Mónica. Mónica no va a cambiar.
4: Sí, yo sé.
5: Cambia, pero no cambia. No, y esta chica, la neta, se porta bien chido conmigo, me atiende. Hoy estoy con ella y, pues, la neta, no, nada que ver con Mónica. La neta, nada que ver. Te lo juro, nada que ver.
4: Pero mira, Ángel, antes de empezar una relación, se necesita terminar la otra. Esas mamadas no se hacen, Ángel. Porque te conozco, te lo digo, hijo. Yo te parí. Y yo sé lo que tú eres capaz de hacer. Y ahorita es una, no, jefa, te aburre, y es otra, y al rato te aburre, y es otra. porque no eres
5: no,
4: de
5: una... No, jefa, ya, pues es que yo a esta... Mira, esa chica se llama Alexa. La conocí en las terapias, es terapeuta de acá. O sea, pues sí tiene ya varios años acá. Estoy acá, pues es buena onda, la neta. Y ya llevo, pues, desde el día de cumpleaños. Desde el día de mi cumpleaños, desde mucho antes, que me pasé el accidente, pues ella me ha atendido, ella ha estado consciente conmigo, me ha... Pues, y con ella me he refugiado, pues, y con Mónica, pues ya no lo hago.
4: Sí, ya me digo que porque tú y ella, o sea, que tú ya ni quieres hablar con ella, y que puro pinche celular y puras mamadas. O sea, háblale con la verdad de frente, Ángel. Yo te lo dije desde un principio.
5: ¿Qué? Sí, jefa. Y yo te lo he dicho. Apenas quiero tocar a Mónica y... ¡Ay, me duele la panza!
4: No, yo lo más lo único que te digo, Ángel. Yo lo único que te digo, no es porque... Ni me ponga de parte de uno ni de parte de otro. Pero ten en cuenta, mijo, que no hagas lo que no quieras que te hagan. Si no, ya no quieres nada con ella, no. Ya te hubieras salido de con ella.
5: Mira, no, jefa, pero aguanta. Esto es lo mejor, mira, porque todavía es lo mejor. Mira, esta morra, la neta, yo sé que esta morra va a lo legal. Porque, mira, así, sin yo decirle nada, ella me dice, ¿sabes qué? Vente conmigo, yo te pongo casa, yo te pongo carro, yo te arreglo. Para que vayas y veas a tu jefa, para que veas a tu madre, yo aquí no la acompaño, para que vayas y la conozcas.
4: Tú estás casado, Ángel, no seas pendejo.
5: Ay, en México, aquí no estoy casado, jefa. Aquí
4: es lo mismo, Ángel.
5: No, son los mismos papeles. Aquí es Estados Unidos y yo aquí. Y yo quiero.
4: ¿Y tú crees que no te van a investigar? Bueno, mira, tú estás gracias, Ángel, pero termina las cosas como deben de ser. Paga a esa gente que te hizo el favor de llevarte a donde estás, págale a esa gente lo que le debes. No seas tú también malagradecido, mijo. Porque ellos te ayudaron.
5: No, pues es que... No, jefa, no. Una cosa es tu familia y una cosa es Mónica. Eso sí, eso es muy punto y aparte. Mónica es una cosa y su familia es otra. El pedo ahorita es con Mónica, no con su familia.
4: ¿Y tú crees que su familia no se va a poner de su parte, hijo?
5: Ay. Qué fácil que se pongan, yo voy a pagar lo mío y tan.
6: Hey, baby, ¿estás bien? Okay? ¿Estás bien, papi?
4: ¿Qué estás pensando que?
5: Espérame, Alexa, espérame. Aguántame, espérame.
6: ¿Really?
5: Ahora estoy con Alexa, estoy aquí con Alexa. Y pues, me está preguntando qué está pasando. Ahora, ¿tú qué? Pues, me dice que quiere platicar contigo. ¿Qué hago? O sea, ¿te la paso?
4: No, tú arregla tu problema, porque yo nada más te digo que no hagas lo que no quieras que te hagan. Para empezar algo,
5: tienes que terminar, jefa.
4: Lo que tienes.
5: No, jefa, pero yo no entiendo por qué la pinche de Mónica te anda hablando a ti. O sea, ahora que te habló a ti, pues tú habla con Alexa, porque
4: no, hijo, es que... No, y tú me conoces, Ángel, tú me conoces y sabes cómo soy. Tú me conoces y sabes cómo soy, que yo te quiero con el alma, pero yo no te paso esas pendejadas. O sea, deja, si ya la vas a dejar, déjala, salte de su casa y deja las cosas bien en claro y ya. Porque ella ya me dijo, yo sé que tiene otra persona, entonces ya te encontró algo. Entonces habla con ella y ya. Pero, o sea, a mí, mira, es jefa, lo que va a pasar, ya me dijo ella que ya se va a regresar.
5: Pues que se regrese.
4: Sí, yo no me voy a meter con ella, pero no. Yo quiero contigo hablar.
5: Ay, pues tú apóyame en esta decisión. O sea, si Mónica se regresa, si ella quiere regresar, que se regrese. Mira, yo me junto con Alexa, yo me caso con ella, me arregla, vamos, entrevistamos, todo normal. O sea, ¿qué? No le encuentro la falla. O sea, ¿por qué?

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3: Niño desde los 10 años. Hizo aquí la transformación.
4: ¿Qué? No mames, Ángel. Bueno, tú sabrás. Yo te respeto, pero tú sabrás. No mames. Todo esperaba.
3: Como mujer,
4: yo no creas que me... A mí no me asusta,
3: jefa.
4: No me asusta.
5: Baby, please.
4: No me asusta ni me escamo ni nada.
3: Por favor. A ver, ¿por qué llora?
4: Yo lloro porque no me... ¿Por qué me haces pasar todas estas cosas, Ángel? Primero que ella me hable, porque ya sabes cómo es. Que todo hasta soy la que,
3: mamá,
4: la que le paga todo.
3: Pero es que no entiendo por qué Mónica te tiene que estar hablando. Es lo que no entiendo. ¿Por qué siempre Mónica te tiene que estar diciendo todo lo que hago o todo lo que no hago?
4: Pues, ¿por qué será, mijo? Porque soy tu madre y es su suegra. Nadie se metió en eso.
3: Es México, es México. Entonces, mi madre.
4: No es. ¿Y luego?
3: Pues, dime, a ver. Yo me voy a casar con Alexa, como te lo dije. Ella es mujer, es culpa de hombre, así te lo digo. Tiene lo que yo tengo.
4: Fíjate nomás, mijo. No me agüito ni nada, pero...
5: Baby, por teléfono no. O sea, espera el momento. Porque tu mamá no sabe bien de la comunidad.
4: No, sí sé. Y lo acepto. O sea, yo no soy de las personas que él me conoce.
5: Suegra, buenas noches.
4: Yo no soy de las personas que me escamo ni
5: sé
4: nada.
5: Sé que no quiere hablar conmigo, lo he escuchado.
4: No, lo que pasa...
5: Yo le
4: que
5: pido
4: pasa
5: una disculpa,
4: es que...
5: sorry.
4: ¿Me dejas hablar?
5: Sí, adelante.
4: Lo único suegra. Que yo digo es... Terminas una cosa para empezar otra. Eso es lo único que yo digo. De lo demás, a mí no, yo no me escamo y él me conoce. Yo soy abierta en esas cosas. Yo eso no hay, para mí no hay problema. Él nunca va a dejar de ser mi hijo y lo voy a amar siempre.
5: Okay.
4: Pero él ya sabe cómo es Mónica. Y Mónica, a mí, siempre que tienen problemas, es a la que a mí me da mortificaciones. Es mi único hijo.
5: Okay.
4: Y obvio que me mortifico. Obvio que me angustio cuando ella me habla y me dice pendejada y media de él. Que no vale madres, y que es un eso, y que es un aquello. ¿Y qué hago yo? Para eso, es como le dije yo a ella un día. Después me dice que no me meta. No me meto, usted, ellos me meten.
5: Okay,
4: ellos son los que me combinan de sus problemas.
5: Yo no, ok. Yo entiendo, pero sí me gustaría que sí me pudiera permitir unas palabras.
4: A ver, dime.
5: La escucho alterada.
4: ¿Sí?
5: Primero me presento, mi nombre es Alexa. Yo no tengo el gusto de conocer a Mónica. Todo lo que sé ha sido por Angel. So, él y yo nos conocimos cuando él tuvo el accidente, ¿ok? Y yo fui designada por el estado para hacerle la terapia. Y so, de verdad se lo digo que cuando él y yo nos conocimos era una relación profesional de paciente a terapeuta. So, pero el tiempo, el estar platicando en las terapias, algo pasó. Lo único que sé que, bueno, por palabras de él, que él me ha comentado, no de Mónica, es que cuando llegaron a los Estados Unidos juntos hace algunos años, la vida aquí es muy difícil que México, ¿ok? Y bueno, se empezaron a distanciar, empezaron a tener problemas de comunicación, empezó a enfriarse la relación y no sé si la vida o el destino, cuando nos conocimos empezamos a ser amigos y bueno, no nos dimos cuenta, nos enredamos y cuando hicimos por primera vez el amor y bueno, creo que ya escuché que le dijo que yo soy una persona transexual.
4: Sí.
5: Creo que no es forma de que usted se enterara. Él y yo vamos a casarnos. Yo voy a arreglar sus papeles para que él pueda ir a México y pueda ver a su familia.
4: Entiende una cosa.
5: Sí, suegra.
4: Él está casado.

0: y él no se puede quejar. O sea, yo tengo una pareja que es de Estados Unidos también. Y yo sé que él no se, o sea, él si se hubiera casado en Estados Unidos, él no se puede casar aquí. Entonces, a mí eso no me van a convencer porque no es verdad.
1: Ok, no, a ver, déjeme hacer una acotación. Entiendo y lo respeto. Yo soy ciudadano norteamericano, ¿ok? Bueno, en mi pasaporte soy hombre. Mi nombre es Alejandro. Y bueno, Alexa es mi nombre por decisión. Yo ya hablé con un abogado de inmigración, el abogado Jay García. Y ya me orienté con el consulado mexicano acá en Salt Lake City. Y lo que primero se tiene que hacer es una anulación de matrimonio. Como ellos llevan tiempo en los Estados Unidos, se puede hacer una anulación que solamente se tarda una semana, ¿ok? Only one week, ¿ok? Y siendo la anulación con el abogado de inmigración y el consulado, porque ellos se casaron en México, vamos a la corte, nos casamos y empezamos el proceso de inmigración. Ahorita por todo lo que está pasando, bueno, sí tardará un tiempo, pero que diga usted que no se puede, creo que está en un error, suegra. I'm sorry. Nosotros ya nos informamos, pero independientemente de eso, déjeme decirle que yo amo a su hijo. Really, I love you.
0: Pues sí, pero yo conozco a mi hijo.
1: Okay, es su hijo. ¿Usted sabía que su hijo tiene tendencias homosexuales?
0: Ya mi marido me lo había dicho.
1: ¿Qué le había dicho su marido?
0: Mira, sí, mi esposo ya me lo había comentado, ya lo había dicho una vez, varias veces me lo dijo.
2: ¡Oh, Dios!
0: Yo no creas que yo me escamo de todo esto, no. O sea, yo siempre lo dije porque yo tengo una sobrina que es lesbiana. Y mi hermana no la acepta a la fecha. Y yo fue lo que le dije, no porque sean lo que sean, van a dejar de ser sus hijos de uno. Yo a mi hijo lo voy a amar toda la vida, es lo único que tengo.
1: Okay.
0: Pero lo único que yo le peleo a él es porque no termina una relación para empezar otra.
1: I don't know, eso yo no puedo contestárselo porque lo único que...
0: ¿Quién me lo puede contestar?
1: Lo que pasa es que me ha comentado que eso, esta Mónica es muy tóxica.
0: Ah,
1: que
0: no,
1: es sucia,
0: claro, yo lo sé,
1: que,
0: y se lo dije.
1: Que es marrana, que no cocina.
0: Ay,
1: no
0: yo
1: es
0: se lo
1: mujer.
0: Dije.
1: Y también, algo importante, tampoco ha sido lo suficientemente mujer para retenerlo.
0: Yo se lo dije. Cuando ellos empezaron a ser novios aquí en México, yo se lo dije muchas veces. Lo hacía como quería, lo trataba como quería.
2: ¡Oh, Dios!
0: Lo vigiaba, lo corría, le hacía. Y ahí estaba él como menso. Y todo el tiempo le dije, salte de ahí. Ah, no, se fue a vivir con ella. No llenó con eso. Ah, no, se casó. Mi marido le decía, no te cases. Espérate. Ah,
1: bueno,
0: no.
1: Es que usted conoce que es su hijo. Sabe que Ángel es un hombre de excesos. Quiere algo, sí. Y hasta que no lo consigue.
0: Okay. Exactamente.
1: Incluso cuando él me hace el sexo oral, hasta que yo no termino en su boca, no deja de estarme chupándola.
0: Mira,
1: es así.
0: Como que también es una falta de respeto que tú me digas eso a mí. ¿No?
1: I'm sorry. Discúlpeme. Es que yo quería darle un ejemplo. Porque sé que es un tipo de excesos. Y sé que cuando quiere algo, hasta que no lo consigue, y puedo darle muchos ejemplos, pero lo que haga en su relación con Mónica, yo estoy fuera de él. Lo único que yo quiero que decirle es que lo amo, okay, que yo voy a luchar con él hasta donde quiera luchar por nuestra relación, que yo también estaré peleando para que él no sea una persona obscura en la sociedad de los Estados Unidos, que tenga licencia, que tenga un social, que tenga un passport, que tenga una resident card y pueda pues viajar a México cuando él lo desea. Y bueno, el asunto de Mónica, él tiene que finiquitarlo y creo que ni usted ni yo podemos hacer nada.
0: No, okay. Por eso es lo que yo le digo, ¿por qué él no hace las cosas? O sea, ¿por qué? O sea, yo nunca, en ese aspecto nunca lo he entendido. ¿Por qué?
1: Yo creo que es por miedo, porque esta mujer creo que es muy housekeeping, muy sirvienta, como se dice en español. No entiende razones.
0: Exactamente. O sea, desde la primera vez que ella a mí me habló y me dijo que no lo aguantaba, yo le dije a él, regrésate, déjala. Él me dijo, no, Mi marido dijo, ¿por qué se va a regresar? Que se vaya a otro lado. Pero no se va, él es el que está ahí, ahí, ahí. Ahora, él debe un dinero a su suegro y nunca le... O sea, por angas o mangas, yo no sé. Pero él, mi hijo se fue con una espeta de no, que hacer su casa y que no sé cuánto. Él tiene su casa, pregúntale cuántos meses tiene que no manda para pagar su casa.
1: Ok, pregúntale. Sí. Bueno, es un tema que es él.
0: Por eso te digo, ¿por qué? Porque no hace las cosas. O sea, se le va en pura tontería. Y lo importante no lo hace.
1: Bueno, pero créame que yo soy una persona que quiero apoyarlo. Sí sé que es como un animalito del Señor que va pasando. Usted hace rato mencionó que su pareja sabía de la homosexualidad de su hijo. Si mal no recuerdo, ¿cómo me dijiste, baby, que se llamaba? Luis Enrique.
0: Sí.
1: Luis Enrique. Bueno, yo no sé si usted sepa, pero al menos en las palabras de su hijo, Luis Enrique es bisexual.
0: ¿Qué? Ay, pues no sé.
1: Bueno, entonces yo creo que esto es de herencia, viene en familia, aunque no sea su papá, no sé, pero créame que su hijo está convencido, porque yo le dije, what happened, ¿qué pasó contigo? Y dice que él intuía que antes pasaba algo en su cuerpo, pero que ahora que la vida nos juntó en el camino y cuando lo penetré y él me penetró, supo que realmente le gustaba enfundar. ¿Sí me entiende?
0: Sí.
1: ¿Y por qué no se acerca ya a ella? Porque... Disculpe lo que voy a decir, pero voy a hacer palabras textuales lo que su hijo me dijo, más que nada porque usted es una mujer y merece mis respetos, pero me dijo que ya al momento de ver a Mónica le daba asco.
0: Ah, pues esas cosas, yo en eso yo no puedo opinar ni puedo decir.
1: Yo creo que usted y yo no podemos opinar. Lo único que sí quiero que sepa, por eso es que tomé el teléfono, aunque usted no quiera hablar conmigo, es que existo y que realmente amo con todo my heart a su hijo. Ay, perdón, pero es que su hijo me la está chupando ahorita y...
2: ¡Oh, sí! ¡Oh, sí, así!
3: ¡No manches! ¡Ya colgó tu...
4: ¡No puedo
3: escuchar! ¡Me la está chupando!
4: ¡Qué pasa!
3: Oye, carnal, no, neta, no. Entre broma y broma, la verdad se asoma, ¡no manches! Hay comentarios no y sospechas de que eres tú. Que te gusta que te rasquen los ojos por dentro, papá. No manches.
4: No, ponte.
3: A ver, ¿por qué tu mamá hizo ese comentario, Ángel?
4: No sé.
3: Ay, ahora no sabes.
4: No, en serio. No, te lo juro, no sé por qué. Acaban de
3: hacer
4: este comentario,
3: ¿no? No soy niña, no sé. Oye, Mónica, ¿tú qué opinas del comentario de tu suegra?
0: Se manchó, es lo que le estoy diciendo. Entonces, si eres corto, yo soy lesbiana,
3: ¿sí? Oye.
4: ¿Sabes por qué lo dijo, Panda?
3: ¿Por qué?
4: Yo pienso que lo dijo porque en la familia hay dos. Como te comenté ahorita, hay una, mi prima, que le gustan las mujeres. Uh-huh. Y hay otro primo que anda con un hombre.
3: No
4: ¿Aneta? Sé si por ahí también.
3: Órale.
4: Y no, es en serio.
3: Pues mira, aquí me sorprende, hay dos grandes revelaciones. Uno donde no se le hizo extraño que realmente anduvieras con un chico chica. Y aparte también, Mónica, como que no eres muy querida, ¿eh? O sea, te pintó que eres tóxica, que eres problemática, que eres flojita. A ver, mija, acércate, por favor. Oye, pues vamos a cerrar la broma. Quiten el altavoz, por favor, no se entienden. Acércate al teléfono, mi querida Mónica, porfa. Te va a tocar cerrar la bromita, chancuda. Te va a tocar cerrar la bromita. Mira, ya vámonos de una forma muy sencilla. Entra, señora, sí, pero por favor, échate un poquito de novela. Yo creo que ahorita esto de que te haya dicho y pintado como tóxica... Dile, señora, disculpe, no sabe nada de... ¿Ha podido hablar con Ángel? Porque pues, yo no sé absolutamente nada de él. Ya pasó tiempo, puedo hablar. A ver, ¿qué te dice? Quiero checar esa reacción. ¿Cómo vamos a terminar la broma? Las vamos a terminar contigo. Te voy a dar la indicación cuando de repente le digas, oiga, me está mandando un mensaje de texto, o me está mandando un WhatsApp, o como quieras decírselo. ¿Y qué cree que me está poniendo? Y ahí vamos a decirle cómo se oye el Panda Show, ¿ok? ¿Entendiste?
0: Ok, está bien.
3: Pues marcamos, sí. En caliente.
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6: Bueno, hola, suegra.
7: ¿Qué dale?
6: Oiga, ¿ya le contestó Ángel?
7: No. Espérate, ¿qué?
6: ¿No le contestaron?
7: No.
6: No, es que ya le estuve marque y marque y no me contesta.
7: No, nene. De hecho, le marqué por WhatsApp y me dices que
6: es que ya
7: una llamada.
6: Que ya me llamaron porque está nevando bien feo. Está nevando bien feo ya, pues ya es bien noche y ya ve que casi no ve.
7: ¿Eh?
6: Y yo no sé dónde ande.
7: No me contesta.
6: Está bien que sí, nos peleamos y todo, pero pues no, tampoco soy así de que quiero que le pase algo.
7: No, pues no.
6: Estoy aquí afuera a ver si lo veo y no llega.
7: No. Oye, yo le marco y no me contesta. En un ratito me marcaba que estaba ocupada, que tenía una llamada. Yo pensé que estaba hablando contigo.
6: No, y yo ya no quiero pelear, nomás ya quiero hablar con él y ya para decirle que ya, pues aquí todo termina y que yo me voy a ir y ya que él haga su vida aquí. Y que ya sea feliz, ya, por las buenas. Ya para qué pelear y para qué estar queriendo arreglar algo que ya no se puede.
7: No, pues que yo sé que puedo decir. Ya ves que yo, por más de que hago la lucha y... Pero pues ahí me dice
6: a ver, espéreme, ya me contestó un mensaje.
7: Ey.
6: Ya me contestó el mensaje.
7: Ey.
6: Suegra.
7: ¿Qué?
6: ¿Sabes qué me puso?
7: ¿Qué?
6: Que cómo se oye el Panda Show, que es una
8: A toda máquina.

0: No manches, colgó el teléfono como
1: no me quería, ahora vendo.
0: Oye, esta va a ser la broma de los quemados, pero no manches. Fíjate, fíjate cómo son las cosas. O sea, a ti habla mal de ti, te quema, resulta que ya no le extrañó, sospechaba y se dice en el bajo mundo que a tu viejo le gusta que le rasquen los ojos por dentro, bien hipócrita, no, hija, a mí no me ha llamado para nada, mentirosa. ¿Y por qué crees que nos haya colgado Mónica y Ángel? ¿Por qué?
1: Pues porque está enojada.
0: Pues yo creo que se va a tardar en contentar. Bueno, estoy marcando, ojalá entre ahí la
2: toma. La llamada se cobrará al terminar.
0: No, manches, ya lo apagó. Oigan, ¿con quién estaba? Porque de repente como que platicaba con alguien. ¿Con quién estaba?
1: Es que cuida a unas niñas ahí en su casa y yo creo que estaba con ella.
0: O sea, que pues está
1: que
0: trabajando.
1: Dijo algo, ¿no? Que...
0: Sí, algo de repente, ajá, como que se distraía. Soquito, Loki. Está cañón, ¿eh?
2: ¿Dónde vos? La llamada se cobrará al terminar.
0: Angelito, estamos clientes. En problemas. Tu mamá ya apagó el teléfono. Ahora lo que me queda de duda... es que al final no voy a saber si lo que dijo tu mamá, que ya sabía de tus tendencias homosexuales, son verdad o es mentira. Pero no, definitivamente no, es verdad.
3: Tú sí era fanta.
2: Ajá,
0: sí.
2: La llamada se cobrará con lo siguiente.
0: Apagadísimo. Bueno, pues díganme, por favor, Ángel y Mónica, ¿cómo se oye el Panda Show?
3: A toda máquina. Panda Show.
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10: Buzón de voz. La llamada se cobrará.
11: Chale. A ver, mándale un mensaje. Mamá, ¿estás ocupada? A ver, está llamando. Espérate. Espérate. Yo contesto. Revisar los documentos de aquel lado. Sí, bueno. Ministerio Público 34, Iztapaluca, dígame.
12: Diga, tengo una llamada perdida de este número.
11: Hable el licenciado Ordóñez. Está hablando el Ministerio Público. ¿Quién es usted?
12: Usted me marcó. ¿Para qué me marcaron?
11: ¿Usted es la señora Dulce?
12: ¿De parte de quién?
11: Estoy en una diligencia. ¿Usted conoce al señor Jonathan Ismael?
12: Sí, es mi hijo.
11: Permítame un segundo, se lo voy a comunicar. A ver, ya contestó, por favor. Ven. Toma el teléfono.
13: Bueno.
12: ¿Qué pasó? No mames, no me digas una mamada.
13: Relájate, a ver, respira, porfa.
12: No, respira, ni madre, no empieces, dime.
13: Relax, ma. No, es que, mira, es que no salí a trabajar.
12: Ajá.
13: Y, pues, vine a Gendero con el gordo, con el Isaac.
12: Ajá.
13: Y, pues, no teníamos feria y nos hizo fácil agarrar unos celulares.
12: No digas una pendejada.
13: No, relax.
12: No, es que relax, güey. No mames, tú sabes cómo estás. ¿En qué situación estás?
13: Relax, a ver, no, respira, mamá.
12: No, Jonathan.
13: Es que... Sánchez, necesito que me ayudes, jefa. Es que...
12: Aquí estás jugando conmigo, ¿verdad, güey? No mames.
13: No, pues aquí está mi ministerio. Bueno, voy...
12: Dicen
13: que me van a llamar.
12: No me digas
13: una pendejada,
12: Jonathan, por favor. Estás jugando conmigo así, no te
13: pases. Es que aquí está el representante del CEAR, el que nos encontró, bueno, el que nos vio.
12: Jonathan, ya no mames, ya cállate.
13: No, pues es que a ver, escucha, te hablan.
12: Dígame.
11: Ay, tranquila, por favor, ¿por qué llora?
12: Pásame, a ver, señora,
11: tenemos una situación seria en la cual él tiene derecho a una llamada. ¿Puede prestar atención?
12: Estoy escuchando, ¿qué necesito hacer?
11: Bueno, estoy intentando hablar con usted y le pido por favor que deje de llorar.
12: O sea, no mames, me está diciendo que deje llorar. ¿Estás seguro de lo que me está diciendo?
11: A ver, señora, usted tiene un hijo delincuente, un hijo que robó.
12: No le digas a ti. No.
11: Aquí está el representante legal de la tienda de Sears. Hay dos jóvenes, uno que responde el nombre de Isaac, otro de Jonathan. ¿Sí? Una persona tatuada, incluso trae aretes en la nariz, en la oreja. Y sí, se robaron seis equipos celulares.
12: Claramente, ¿quién estás describiendo? ¿Qué?
11: Bueno, ¿y me puede decir quién es esta persona?
12: ¿Cuál? Jonathan, pues es mi hijo.
11: Bueno, entonces, ¿por qué deja de llorar y no lo educó bien? Se le está acusando, diga, de robo, señora.
12: No tiene por qué juzgarme. Si lo eduqué o no lo eduqué bien, a usted eso no le interesa, ¿okay?
11: Claro que me interesa, porque nosotros no estamos levantando una denuncia, hay una querella, ¿okay? Hay un representante legal, hay que seguir todo un procedimiento.
12: Tú eres su representante legal, pues no estás para juzgarlo, ¿ok?
0: ¡Oh, Dios!
12: Tú eres su representante legal, tú no estás para juzgarlo.
11: Permítame un segundo.
12: Más no juzgarlo.
11: Mire,
12: ¿okay?
11: Yo le voy a comunicar al representante, al demandante. Aquí está precisamente la persona de Sears, que es quien está siendo el acusado de estos dos jóvenes. Permítame. Licenciado.
14: Sí, buenas noches.
12: Buenas noches.
14: Sí, soy licenciado Alcerón. Dígame, soy el representante legal de la tienda Sears.
12: Ajá, dime.
14: No, pues dígame usted, me pasaron con usted aquí del Ministerio Público.
12: Ajá.
14: Dígame si quiere.
12: No, como que qué quiero, pues tú dime qué es lo que está pasando. Digo, permíteme, si me
14: no
12: dejas
14: hacer la
12: llamada para que esté mi esposo presente y yo le escuche qué está pasando.
14: A ver, señora, digo, yo no tengo tiempo, ¿eh? O sea, yo nada más tengo aquí representada la tienda.
12: Ajá.
14: Y acepté ahorita porque me pasó el teléfono el señor de aquí, del licenciado.
12: Okay, a ver, te escucho. ¿Cuál es el delito que están acusando a mi hijo?
14: Pues mire, pues tenemos en las cámaras ahí el momento en el que su hijo sustrajo junto con otra persona unos teléfonos celulares. Los guardaron entre la ropa.
12: Ajá.
14: Y obviamente, como todo está vigilado, tenemos a nuestro personal en campo. Le dijimos que cuando ellos querían abandonar la tienda, pues rápidamente nos acercamos y les decomisamos esta mercancía que habían hurtado. Y bueno, teníamos que actuar, llamamos a bajo protocolo, pues llamamos a las autoridades y hasta ahorita que estamos aquí en el Ministerio Público para proceder contra ese tipo de delincuentes, porque sufrimos a lo largo del año lo que son pérdidas millonarias por ese tipo de personas.
12: Ok, y ahora dime qué procede.
14: No sé si ya tiene experiencia usted sacando a su hijo, a este ladrón, de otros robos, otras tiendas, pero pues, lo
12: no,
14: que
12: no
14: procede
12: tengo experiencia
14: es
12: que... y mi hijo no es un delincuente, ¿ok? No,
14: bueno,
12: digas
14: entonces
12: cosas que no son.
14: Okay. Mire, señora, a mí
12: no
14: me va a poner
12: señalar algo porque te estoy grabando y
14: te puedo
12: demandar
14: por señalar algo.
12: Ahora tú me vas a escuchar.
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0: que sufrimos a lo largo del año lo que son pérdidas millonarias por ese tipo de personas.
1: Ok, ahora dime, ¿qué procede?
0: No sé si ya tiene experiencia usted sacando a su hijo, a este ladrón, de otros robos, otras tiendas, pero pues, lo
1: no,
0: que
1: no
0: procede
1: tengo experiencia,
0: es que...
1: y mi hijo no es un delincuente, ¿ok? No
0: bueno,
1: digas
0: entonces...
1: cosas que no son.
0: Mire, señora, a mí
1: no
0: me va a poner a discutir con usted.
1: Te estoy grabando y
0: te puedo demandar por señalar algo. En su casa un ratero o que parió un ratero.
2: ¡Oh, pues Dios!
1: A ver, bájale, tú me das tu nombre completo, porque voy a interponer una demanda por tu abuso. Ay, por todo lo que
0: ¿por
1: estás
0: abuso de qué, señora? Si el abuso aquí la sufrimos nosotros porque unos delincuentes ahí vienen, hurtan como si se tratara de cualquier cosa y ahora todavía usted resulta ser la ofendida.
1: O sea, y tú, ¿y qué te da pie para hablar así,
0: Yo le estoy hablando correctamente,
1: ver,
0: en ningún momento le he faltado el respeto y tampoco le he dicho una grosería.
1: Se supone que aquí tú eres el letrado, ¿no? Se supone que aquí tú eres el letrado.
0: No sé hasta qué grado de estudios tenga usted, señora, la verdad. Y con esta actitud me da pensar que ni siquiera la escuela fue.
1: Nada más dime qué protocolo vamos a seguir, porque eso no es como correcto. Ni tú estás en lo correcto, porque se supone que tú eres aquí el estudiado y deberías de tener un poquito más de educación y forma de cómo te dirigir.
0: Claro, por eso le estoy dejando maullar. Yo, mire, estoy escuchando tranquilamente. Porque sé que no hay nada de problema conmigo.
1: Tranquilamente,
0: el problema
1: tranquilamente
0: lo tiene su hijo.
1: ¿Cómo te pones y cómo empiezas a decirle cosas?
0: Yo
1: eso
0: estoy
1: tranquilamente
0: tranquilo.
1: Para
0: ¿quién está gritando, señora? ¿Quién está levantando la voz?
1: ¿Qué sirve el título que según eres un licenciado, no?
0: Claro, señora, yo tengo mi título, tengo un trabajo decente, no necesito entrar a las tiendas
1: mira,
0: a robar
1: bueno,
0: ni estar sacando a mis hijos
1: bueno.
0: O a alguien de un embrollo como este tan penoso.
2: ¡Oh, Dios!
0: Y para empezar, como yo sí estudié, le voy a pedir que me hable de usted, no de tú, porque yo no se estoy igualando con usted, ¿sí?
1: Ay, por favor, o sea, ni que fueras quién para hablarte de usted. Ay,
0: pues bueno,
1: no
0: usted misma está diciendo
1: confundas.
0: Que aquí yo soy el que tiene un título con la escuela
1: y
0: que estudió y, se
1: no
0: da, y yo me doy cuenta,
1: no,
0: mire nada más en escucharla, señora.
1: Título me lo paso
0: usted
1: por
0: seguramente
1: el
0: trabaja
1: triunfo,
0: en un tianguis o vendiendo ahí en un puesto de tacos de canasta o no sé.
1: Ajá, no, son de canasta, mi vida, son de cabeza.
0: Sí, pues mire, señora, siéntese, por favor, ahorita le voy a pasar, yo creo que al licenciado, porque yo no puedo estar soportando sus ultrajes.
3: No se rebaje.
0: Sí, no, disculpe, licenciado, la verdad, qué malos ratos hacen pasar.
3: No se preocupe. Licenciado Ordóñez, mire, nosotros estamos haciendo lo pertinente, desgraciadamente por el monto ninguno de los dos jóvenes alcanza fianza. Así que, pues yo le voy a comunicar a su hijo, aquí será detenido y por favor necesitamos su credencial de lector, que no la trae consigo. Permita. Ten, Jonathan, que te traiga tu credencial de lector.
0: Bueno.
1: ¿Sabes cuánto tiempo te van a dar? ¿Sabes que te vas? ¿No vas a salir de ahí, Jonathan? Ya eres mayor de edad, ¿sabes qué va a pasar contigo? Dice que el licenciado hasta de usted quiere que le hable porque es letrado por mí, que se pase su pinche título por el culo.
0: Relájate, relájate, porque si lo haces enojar va a valer verga más. O sea, no, neta, relájate y dame un favor, márcale el delito.
1: No cuelgues.
0: No, espérate, oye, márcale el yupo, le aviso a mi padre, estoy aquí en el ministerio.
1: No mames, no tienes madre, me cago.
0: Lágate, mamita, perdóname, no, ay, que no sé,
1: es
0: que no tenía dinero.
1: Para moverme de aquí, no tienes madre.
0: Es fácil, que pausa.
1: No mames, cuántas veces las he visto, cuándo la que te
0: perdóname, no, chifa, no, relájate. Aquí le todo por tenerle ese güey que me dijo aquí ya sabía cómo y yo le hice caso y valió verga.

0: una mamá gallona también cae de madre.
1: No tengo ni mi cartera, o sea, me agarraron sin la credencial, sin nada.
0: ¿Dónde están tus
1: me están escribiendo? Pues márcale a mi jefe y avísale.
0: No tienes madre, me cae, yo no sé qué voy a hacer.
1: Márcale, pues avísale, paro, tírame ese paro, jefa. Y ayúdame.
0: ¿En dónde estás, chingada? ¿En cuál ministerio público?
1: Estoy en Iztapaluca, estoy en el ministerio, jefa, no, ya que me tiene, no me deja moverme.
0: No, pues ni te vas a mover, güey. O sea, no mames. Déjame moverme, director, déjame ver qué voy a hacer.
2: No alcanza fianza. Ya se lo dijo el licenciado. Aparte, tenía oportunidad de platicar. Bueno, licenciado Ordóñez. Mire, uno de los motivos por el cual le pasé al acusador, que es el representante legal.
0: Se pone a ofender, se pone a decir que delincuente. Solo dígame, ¿cuánto es la fianza que se alcanza para él?
2: Desgraciadamente, le voy a pedir que se tranquilice. Estoy haciendo mi trabajo, yo estoy acostumbrado a que las personas lloren, pero mire, déjeme explicarle una de las estrategias que yo intenté al pasarle al licenciado Cerón, que es en la parte acusadora que representa la tienda de Sears, para que usted mediara la situación, y empezó a ofender.
0: Yo entiendo, de verdad, pero no es para que él se exprese de esa manera. Como padre, creo que, no sé si usted
2: yo
0: tenga
2: no escuché,
0: hijos, pero
2: yo
0: como
2: no escuché
0: padre,
2: la, discúlpeme, yo no escuché la conversación.
0: De cómo expresa la situación del señor. ¿No?
2: ¿Qué le dijo el licenciado Cerón?
0: Me dijo que si yo ya estaba acostumbrada a sacar ese tipo de delincuentes y empiezo a ofender, cuando mi hijo nunca ha estado ahí por robo ni nada por el estilo.
2: Entiendo, ¿sale? Le entiendo perfectamente,
0: en este
2: pero
0: sería un primo delincuente.
2: A ver, señora Dulce, la facha de su hijo, por favor, da mucho que desear.
0: No, señor, ahora dice
2: no,
0: que
2: tatuado, con aretes, su cuerpo dañado. No lo sabemos, es un trabajo muy digno, pero aquí el problema es que robó, tomó celulares. Él y el acompañante de nombre Isaac, los dos están detenidos y, como le dije, no alcanzan fianza.
0: Solo ayúdenme, por favor, díganme cuánto es lo que necesito, por favor. Por
2: ¿me está corrompiendo,
0: Dios,
2: señora? Yo no le estoy pidiendo
0: no,
2: dinero.
0: No, señor, no es lo mismo, no, solo
2: lo único,
0: fianza,
2: lo único que yo estoy haciendo es informando, comunicándole a su hijo, intenté acercarle al representante legal de Sears para que la ayudara y que traigan su identificación, porque eso es requisito fundamental, sino cómo identificamos todos los ciudadanos mexicanos, estamos identificados con una credencial de elector y no la trae.
0: Sí, lo sé. Mire, voy a tratar de llegar. ¿Cómo llego hasta allá? Yo vivo muy lejos.
2: ¿Dónde vive usted, señora?
0: Yo vivo hasta Iztapaluca, es un pango, perdón.
2: Mire, pues nosotros estamos en el Ministerio Público número 34 en la carretera federal México-Puebla, en el kilómetro 25.
0: Sí,
2: en Izcalli. En Ayotla, aquí estamos. Pues yo le pido, por favor, que le traiga pues la credencial del elector, no sé cómo la puede obtener. ¿Y dónde dice que vive, en Ecatepec?
0: No, en Zumpango.
2: Híjole, vive muy lejos. También una tierra muy precaria, ¿no? Usted es de bajos recursos.
0: Sí, efectivamente, ahorita estoy sola y su papá está enfermo, muy enfermo.
2: ¿Y usted vive con el papá de Jonathan?
0: No. No vivimos juntos, pero tenemos una buena relación.
2: Pero entonces su hijo está creciendo en una familia disfuncional, por eso es que
0: pues
2: precisamente hace
0: que
2: esto, ¿no?
0: No tiene como por qué haya algún problema. Él decide ayudar a su papá, él ayuda a su papá con el
2: peso. A ver, según yo entiendo que usted se, su hijo se sienta a preparar tacos de cabeza.
0: Sí, así es, le ayuda a su papá, ese es el puesto de su papá, bueno, y Jonathan decidió quedarse con papá, ayudarle para...
2: Y supongo que tiene unos ingresos, tiene un salario.
0: ¿Jonathan?
2: Pues sí, Jonathan.
0: Pues a veces, la verdad es que desgraciadamente como tal un ingreso, pues no, ya que su papá pues no cuenta como con un seguro como tal.
2: Híjole, pues a veces los errores de juventud, no señora, él tiene 22 años, según dice.
0: Bueno,
2: entonces,
0: es que eso no entiendo, mire, con todo respeto, yo creo que eso no tiene nada que ver, ¿no?
2: Yo creo que sí tiene que ver, porque mire, tiene 21 años, es una persona que está creciendo en un seno familiar disfuncional y se le hace muy fácil tomar las cosas prestadas,
0: no
2: y aparte
0: colgar,
2: la mala influencia que puede tener de los amigos.
0: Bueno,
2: yo no sé. Mire, pues nosotros aquí le esperamos en el Ministerio Público. Le ruego, le suplico, por favor, que traiga su credencial de elector, porque si no va a tardar mucho más el proceso, porque desgraciadamente lo vamos a tener que llevar a la grande. Desgraciadamente.
0: Okay, permite, voy a hacer lo posible para moverme ahorita. Muchas gracias.
2: Usted vive en Zumpango, mencionó, ¿verdad?
0: Sí, pero ahorita veo cómo le hago para llegar con mi hijo.
2: ¿Y me puede decir en Zumpango cómo soy el Panda Show?
3: ¡A toda máquina!

0: respira más. Madre, madre, madre.
1: Váyanse todos a la chingada y métanse su puto programa por el culo.
0: Espérate, ma, respira.
1: No, vete a la verga.
0: Escúchame, escúchame, no, güey.
2: Oye, si la broma no era del Día de las Madres, ¿cómo que?
1: También.
2: ¡Sóquito, loco!
0: Espera, escúchame. Madre.
1: ¡No, me traigo verga!
0: Escúchame. Madre, madre, escúchame.
1: Ya. ¡No!
0: Mira, la broma fue porque... Ya ves que te pasó el 10 de mayo y pues nada más te dio...
1: ¡Ay, mira la chingada! ¡Pudiste haberme dado aunque sea un puto tulipán muerto! ¡Pudiste no mames, no!
0: ¡Relájate,
1: mamá! ¡No! ¡Déjame que no! ¡Eso es lo que más me da miedo! ¡Que ustedes hagan una pendejada!
0: ¡Relájate, mamá!
1: ¡No! Y además... Ya me estaban haciendo enojar porque tú sabes cómo es el proceso legal y todo lo que yo sé, ya se me hacía muy raro esto, pinche.
2: Señora, buenas noches, hable el licenciado Ordóñez, ¿cómo está usted? ¿Podemos hablar tranquilo, señora?
1: No,
2: por favor.
1: No, tranquilo.
2: ¿Pero por qué se enoja con nosotros? Además, espéreme. Señora, le voy a pasar al licenciado Cerón, el representante legal de la tienda Sears. Licenciado, por favor.
1: Una disculpa.
2: Hable con la señora, por favor, licenciado.
3: Ay, otra vez con la señora. Señora, ¿ya tiene experiencia también llorando en broma?
1: No, yo no puedo creer.
2: Oye, aparte, licenciado, te metió una albureada dulce y tú nunca te diste
1: es que,
2: cuenta.
1: Por eso soy bien burra.
2: Porque vendes tacos de cabeza, mencionaste, ¿no?
1: Sí.
2: ¿Y qué le dijiste, David?
3: Que se sentara a escuchar al licenciado porque se lo iba a comunicar.
2: Y tú sí, sí, sí. Y yo también te albureé cuando te mencioné, oye, su hijo vende tacos de cabeza y los prepara sentado. Dulce, me estaba platicando tu hijo que, pues, desgraciadamente, por cuestiones, pues, personales entre ustedes, se han separado, él vive con su papá, y neta, yo le pregunté por qué la broma, y me dijo, es que yo amo mucho a mi mamá, y no pude hacerle un detalle muy especial el Día de las Madres, pues mira ya en qué fecha estamos, y te quiso hacer una bromita, pero, pues, relaja la raja, ¿no, mija?
1: No.
2: Tú nos has escuchado, ¿no?
1: Sí, anteriormente los escuchaba.
2: ¿Y por qué ya no nos escuchas?
1: Porque no tengo tiempo.
2: ¿Y por qué no tienes tiempo? A ver, platícanos, Dulce.
1: No, no tengo tiempo. Porque ando sin cosas, trabajo, voy y vengo.
2: Oye, ¿y hace cuánto tiempo te separaste del gordo de Joaquín?
1: Ya tiene tiempo.
2: ¿Y no tienes pareja?
1: Sí, tengo pareja, mi esposo.
2: Pues, ¿ya desde hace cuánto tiempo?
1: Ya tiene, hace 3 años.
2: O sea, sí tienes con quién preparar la cabeza.
1: ¡Ay, no! ¡Qué vulgaridad!
2: ¿Por qué?
1: Pues no, dime, no me
2: ¿dónde está
1: eso,
2: la vulgaridad?
1: No me sabe que no soy de albures nada de esas cosas.
2: Ay, chiquitito, ¿y cuántos hijos tienes?
1: Tengo 3.
2: ¿Y no vives con ninguno de tus 3 hijos?
1: No.
2: ¿Y por qué? Oye, mija.
1: Pero bueno, sí vivo con los hijos de mi esposo.
2: Ah, mira. O sea, con los hijos putativos sí, pero con tus hijos no.
1: Ay, Dios.
2: Mira, yo la neta, porque, bueno, aunque ya estamos... Pues ya destiempo del Día de las Madres, te iba a regalar 3 meses de Claro Música Plan Ilimitado para que puedas escuchar las bromas, puedas descargar el podcast, puedas escucharnos en On Demand, pero pues, ¿prefieres a los hijos de aquel? Pues no. ¿Por qué prefieres a los otros hijos y no a tus propios hijos?
1: Entonces,
2: ¿cuál es la historia?
1: Mis hijos y mis hijos prefieren ahorita estar con su papá.
2: No cabe duda que prefieres a los hijos de otra cabeza. Pero qué bueno que ya dejaste de llorar, chiquitita. No, y hablando neta, déjame decirte que para ti y para Jonathan, el Panda Show tiene 3 meses de Claro Música Plan Ilimitado. 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Despídase de mamá, Jonathan.
0: Adiós, madre. No, perdón, sabes que te adoro y te amo con todo mi ser, pero quiero que te acuerdes de mí también, ¿no?
1: Siempre me acuerdo de mis hijos, pero ellos ya no me quieren.
2: ¿Y por qué no te quieren contestar el teléfono?
1: Ya, cállate.
2: ¿Ya viste cómo el licenciado tenía razón y hay un problema de separación de familia, mi vieja, ¿no? Para que veas. Pero bueno, que disfruten mucho la aplicación de Claro Música. Díganme, familia, ¿cómo se oye el Panda Show?
0: A toda máquina, pandita.
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3: Con bromitas, y en esta noche estoy con Raúl. ¿Qué onda, Raulillo? ¿Cómo estás?
4: Bien, bien, muchas gracias.
3: Qué chido.
4: Tratando de hacerle la broma a mi hermano.
3: Órale, me mandaste un WhatsApp. ¿Se llama cómo? ¿Walfred, tu hermano? ¿Walfred?
4: Walfred.
3: ¿Y ese nombre qué? Nunca lo había escuchado, sí creo, ¿no? Pero como que no es muy común, ¿no?
4: Sí, no sé por qué se lo pusieron. Mi papá se llama Walfred, con B. Y a él le pusieron Walfred, no sabemos el por qué. Ya hemos preguntado, pero él no nos dice.
3: Bueno, pues platícanos, ¿qué bromita para tu carnal?
4: Mira, lo que pasa es que él ha intentado ya 3 veces de tramitar su visa desde hace aproximadamente 3 años, dos años y 10 meses, por ahí. Uh-huh. Pero la primera vez. Somos traileros en la familia, somos traileros, mi hijo, él, mi papá, todos. Pero mi hijo y yo viajamos hacia los Estados Unidos con la visa.
3: Okay.
4: Entonces, él está... tramitó o empezó a tramitar la visa para trabajar junto con nosotros, pero se la negaron 2 veces y hasta la cena ya fue cuando se la autorizaron.
3: ¡Ah, ya se la autorizaron! ¡Órale! ¡Qué chido! ¡Padrísimo!
4: Sí, sí. Afortunadamente, el día primero de este mes le autorizaron la visa. Entonces, él está bien emocionado, tan emocionado que renunció luego a su trabajo. Yo le dije que se esperara y él renunció así. Ahorita anda desempleado porque piensa que ya le van a dar la visa y se va a trabajar con nosotros.
3: Oye, Raúl, platícame, platícame una cosa, espérate, esta es una plática, no es un monólogo, mi rey. Oye, esta visa que le otorgaron o que tramitó Walfred, tu hermano, quiero suponer, por eso es que quiero preguntar, ¿no es una visa normal de turismo? ¿Es una visa de trabajo?
4: No, es una visa normal de turismo, pero al cruzar el puente, al sacar el permiso, ahí es donde nos dan el permiso B1, que es el que podemos cruzar manejando.
3: Ah, ok, perfecto. Entonces, para tener conocimiento de causa. Muy bien. Entonces, ¿está feliz? ¿Cuándo le otorgaron su visa? ¿Cuándo fue a la cita y le dijeron, ha sido aprobado?
4: El día primero, el 9 de junio.
3: A ver, déjame irme a tu WhatsApp porque eres medio baboso para explicar. A ver, aquí dices, para mi hermano, Walfred, efectivamente le dieron 3 citas. A ver, pero dime una cosa, aquí estoy leyendo que... ¿todo este borlote fue en el consulado de Nuevo Laredo?
4: Exacto, fue en Nuevo Laredo.
3: ¡Ándale! Fíjate que no sabía que ahí también daban. Entonces, ¿ahí se presentó las 3 ocasiones?
4: En Nuevo Laredo, las 3, sí.
3: Oye, tu señal anda bien fregada, hermano. De repente tú oyes bien, de repente mal. Pero bueno, a ver, platícame, ¿qué bromita para Walfred?
4: Pues queremos decirle que le cancelan su visa.
3: No manches.
4: Sí, supuestamente en 15 días se la entregan, pero queremos decirle que se la cancelaron por el motivo de que no tiene los folios de sus vacunas.
3: Folios de vacunas, ese va a ser el motivo. ¿Y ya está vacunado o no?
4: No, no está vacunado.
3: ¿Y por qué no se ha vacunado el buen Walfred?
4: Bien decidioso, ya le estuvimos diciendo y diciendo y a ver si con la broma hace conciencia de que tiene que hacerlo ya.
3: Ah, eso está chido. Oye, ¿y qué te comentó cuando tuvo la entrevista el pasado 1 de junio? ¿Qué le preguntaron? ¿Te tuvo que haber platicado? ¿Cómo fue el proceso?
4: Sí, lo único que le pidieron fue la carta del trabajo. Ajá. Y cualquier antigüedad tenía su licencia. Y ya, fue prácticamente todo. Ah, perdón. ¿Y para qué la quería? ¿Para qué quería la licencia? Y ya, la visa. Pues ya él dijo que la quería para ser operador de cruce, para cruzar hacia los Estados Unidos, y ya ahí le dijeron que estaba autorizada.
3: ¿Operador de cruce? ¿No le pidieron ingresos y eso?
4: Ya no, la primera vez y la segunda sí, la tercera ya no.
3: Ok, ¿y la primera se la rechazaron por...?
4: Por bajo salario.
3: Okay.
4: Iba a ir de turista nada más.
3: Y mira.
4: Sí.
3: Bueno, ¿y dónde está tu hermano? ¿Dónde vive él?
4: Él vive en Huehuetoca.
3: Bueno, pues vamos a pegarle. ¿Estás seguro de la broma?
4: Sí, totalmente.
3: Vamos con todo en directo desde el Panda Gold Center. La diversión está en este Casto Show.
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9: Yes, please. Yes, thank you.
3: Hello. Hello. Por favor, con Walfred.
10: ¿Quién habla?
3: Habla el oficial Márquez. Estoy hablando del consulado de Nuevo Laredo.
10: Sí, dígame.
3: Hello, how are you? ¿Cómo está usted?
10: Bien, bien. ¿Y usted?
3: Muy bien. Solamente para chequear una información que a usted fue otorgado su visa el pasado primero de junio. Para hacerle algunas preguntas, ¿tiene usted tiempo disponible?
10: Sí, claro que sí, dígame.
3: Antes que nada, le comento que esta llamada está siendo grabada para fines de calidad y seguimiento al tema que tenemos que platicar. So, tengo en el sistema que usted nace en December 15 del año de 1980. ¿Es correcto?
10: 1979.
3: 1900, ok, está mal aquí su información. Si es el mes de diciembre.
10: Sí.
3: El día 15.
10: Sí.
3: 1979, ok. Usted vino al consulado de Nuevo Laredo en dos ocasiones anteriores. ¿Puede usted decirme por qué se le negó la visa?
10: La primera vez fue por falta de documentos. Y la segunda vez, se canceló por un problema que hubo en Nuevo Laredo.
3: Ok, perfecto. Y en esta tercera ocasión fue otorgada. Sí. Le preguntaron cuál era el motivo por el cual usted quería esta visa de turismo. Sí. ¿Usted qué contestó?
10: Operador de cruce.
3: Ok. ¿Usted es camionero? ¿Truck?
10: Sí.
3: ¿Qué tiempo de experiencia tiene usted?
10: 20 años.
3: Ok, uno de los documentos que usted no presentó fue su license driver, su licencia de conducir. ¿Por qué no la dejó usted?
10: No me la pidieron. Me entrevistaron y no me pidieron documentos.
3: Ok, precisamente es uno de los motivos para el cual yo le estoy llamando. Porque sí. Si usted contestó y se le otorgó para que usted sea operador de cruces, eso quiere decir que usted manejará hacia los Estados Unidos. Usted es de nacionalidad mexicana, usted cruzaría de México a los Estados Unidos en uno de los camiones, pero usted sabe que para esto se necesita licencia.
10: Sí.
3: Si el cónsul en ese momento no se lo pidió, ¿por qué usted no dijo, hey, officer, aquí está mi licencia?
10: No, pues, como nada más fue la entrevista, como íbamos avanzando todos, nada más, era la pura entrevista, hablar.
3: Ok.
10: Pero, yo tengo todos mis documentos en regla. Y sin ningún problema, los puedo volver a llevar.
3: Bueno, usted puede tener todos sus documentos en regla. Eso no está en discusión. Aquí es que el procedimiento está incompleto. Una de las cuestiones también es que usted trajo una carta de su empleador, de su trabajo, ¿ok? Pero sí. No dejó usted comprobante de los ingresos. Según usted me acaba de comentar y yo chequeé, usted tuvo una primera cita hace casi 3 años y fue rechazado por un ingreso bajo. ¿Es correcta la información?
10: Sí.
3: Y ahora usted trajo una carta de su empleador que es correcto, pero no dejó los ingresos que usted tiene. Porque esta es una visa de turista y usted tiene un salario y se le otorgó para poder usted ser un trailero que cruza entre México y los Estados Unidos. Y es muy importante para nosotros el tener el expediente y conocimiento de sus ingresos. ¿Cuáles son sus ingresos?
10: Un promedio de 35,000 pesos mensuales.
11: ¡Oh, Dios!
10: Es un sueldo variado, tanto por deducciones como anticipos y eso. pero es un promedio de 35,000 pesos.
3: ¿Usted cuando dice promedio quiere decir que no puede demostrarlo?
10: Sí, no, sí puedo demostrarlo. Tengo recibos de nómina, estados de cuenta, la hoja de la empresa.
3: Okay, la nómina es muy importante, pero su nómina, en México pagan cada 15 días, a veces cada semana. Lo que viene en los comprobantes, how do you say in Spanish? Digamos, su recibo suma en total lo que usted me está diciendo, 35,000 pesos.
10: Sí,

0: usted en un documento pueda usted decir, porque usted es un empleado, presentó una carta, un documento de un trabajo, de un empleador.
1: Sí.
0: Ok, y ese empleador le paga a usted, maybe, no sé, X cantidad de dinero. Y esa cantidad de dinero usted tiene que demostrarla. No es un supuesto. Maybe dice que gana 35 y después dice que usted gana entre 3,500 y 5,000. Eso a nosotros nos da mucha desconfianza. Vuelvo a repetir, ¿cuánto es lo que usted puede comprobar al mes de sus ingresos en documento?
1: Un promedio de 15,000.
0: 15,000. Ok. Otro de los documentos que no tenemos es el folio y la carta de vacunación. ¿Usted está vacunado?
1: Sí.
2: ¡Oh, Dios!
0: Ok, ¿cuándo me da usted la fecha y el folio de vacunación, por favor?
1: El día de mañana.
0: Sorry.
1: Día de mañana.
0: No entiendo. ¿Cómo día de mañana?
1: O sea, usted me pide la fecha de vacunación.
0: Necesito cuándo se vacunó, cuántas vacunas tiene, y el número de folio para poder saber qué tipo de vacuna le pusieron a usted.
1: Sí, lo que pasa que ahorita, o sea, ando fuera de mi casa y toda la documentación está en mi casa. Por eso yo decía, o sea, mañana le puedo proporcionar esa información.
0: Ah, bueno, pero no, yo no puedo. Nosotros no podemos llamarle cuando usted quiera.
1: No, sí.
0: Ok, ¿no tiene usted el número de folio entonces?
1: Ahorita a la mano no.
0: Ok, no presentó licencia, no tenemos el documento, no presenta el folio de vacunación, tampoco puede demostrarme cuántos son sus ingresos. Dice 35, dice 3,500, dice 5,000, dice 15,000 pesos. Por tal motivo, por el poder de la oficialía que me otorga el consulado de Nuevo Laredo, ha sido cancelada su visa. Usted tiene que empezar nuevamente un proceso, tiene que meterse a lo que es la página de internet, sacar nuevamente usted su cita, hacer el pago correspondiente, presentarse ante un oficial como usted ya lo hizo el primero de junio y nuevamente poder hacer su proceso. Yo lo siento mucho, pero bueno, ese es el trabajo que tenemos nosotros, porque no podemos permitir a una persona que no da las respuestas correctas, ni es confiable otorgarle su visa. ¿Tiene alguna pregunta?
1: Pues, o sea, todo lo que me dice, o sea, si se lo puedo comprobar. O sea, lo que yo le daba a entender es que yo genero un promedio de 35,000 al mes, me quitan deducciones, caja de ahorro, todo, y ya yo puedo comprobar de 3,500 a 5,000 por semana.
0: Okay,
1: pero
0: okay,
1: ya libre.
0: Ok, bueno, yo lo invito para la próxima cita cuando se presente con un cónsul, cuando lo hizo. Importante la carta de su trabajo. Importante lo que es la vacunación. Importante presentar su licencia. So, si usted va a ser un operador de crucero, necesita su licencia. No tiene usted en el expediente su licencia. So, está incompleto la información. Por tal motivo, su visa es cancelada. Sorry. ¿Ok? ¿Alguna pregunta?
1: No, pues, o sea, yo di toda la información como es. Bueno, respecto a su decisión, o sea, es irrevocable, ¿va? Pero, o sea, yo di la información como es, me entrevistaron como es y todo, yo llevaba mi documentación en regla.
0: Usted presentó documentación, el cónsul hizo su trabajo, yo estoy haciendo el mío. Precisamente como no se completó toda la información, mi trabajo es chequear eso, porque posteriormente es cuando el visado se manda a Chicago para lo que es, hacer la impresión y el envío del visado. Yo estoy llamando con usted, no me da las respuestas correctas, está incompleto el proceso. Por eso es que lo tengo que rechazar y usted tiene que generar una nueva cita.
1: Ok.
0: Ok, que tenga buena noche. Hasta luego.
1: Hasta luego.
0: Soquito Loki, creo que se ha quedado muy, pero muy, pero muy agüitado.
3: Raúl, eres un gacho, mi rey. No manches.
4: Se lo merece porque no se vacunó.
3: Oye, pero no tiene la licencia, no tiene cómo comprar. Es que le pegué por todos lados, hermano.
4: Sí, lo que pasa es que no tiene por ahí los datos exactos de lo que gana, porque como él dice, gana una parte por la nómina y otra la pagan por fuera.
3: Oye, pero

0: cuando le pregunto el folio de vacunación como tú me lo pediste, mañana.
1: Me está marcando.
0: Oye, a ver, ¿puedes hacer llamada de tres, mi rey? Dime que sí.
1: No tengo, en mi casa no tengo llamada de tres. Si quieres le contesto a mi celular, o solamente que hablen al teléfono de mi esposa, a ver si puede hacer de tres.
0: A ver, sí, a ver, dame el número. Vamos a marcarle de boleto, porque obviamente aquí tengo que darle mucha confianza, vuelvo a Alfred. Así que vamos a anotar el número telefónico. ¿Quieres tu bromita? Bueno, pues comunícate vía WhatsApp, mensajito al 553-PANDITA, 553-726-3482, por Facebook, Panda Zambrano 25, por Twitter, @QuieroUnaBroma, correo electrónico, QuieroUnaBroma@Yahoo.com, así que ahí lo tenemos. ¿Qué onda, mi querido Raúl?
2: Aquí estoy.
0: Oye, papá, entonces, a ver, en este número sí sabes hacer llamada de tres.
2: Sí.
0: Júntalo, muy normal, tiene obviamente identificado el número, creo que es de tu esposa, según escuché, ¿no?
2: Sí, es correcto.
0: Mira, muy normal, ¿qué pasó, carnal? Me marcaste, no alcancé a contestarte, te estoy marcando del número de mi esposa, o él ya lo va a detectar, ¿no? ¿Qué pasó?
2: Sí,
0: muy natural, por favor, bien natural, ¿ok? Sí, te va a decir, oye, me hablaron del consulado, ¿y qué pasó? ¿Qué te dijeron? ¿Cuándo te da el aviso? ¿Qué? No, me preguntaron esto, ¿y tú? ¿Neta? No manches. Y luego, tú le vas haciendo preguntas de tal forma que, ¿neta? No, de verdad, ¿y qué más? ¿Y qué te dijeron? No, y después, ¿y qué piensas hacer? No manches, qué mala suerte, pero pues, le hubieras contestado esto, hubieras inventado los números. No sé, hay lo que tú quieras. Y ya cuando sientas el momento le dices, oye, y no te preguntaron cómo se oye el Panda Show. Y así terminamos la broma, ¿ok?
2: Ok,
0: perfecto. Listo, viene, llamadita de tres, eres instante, échale.
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0: Bueno. Bueno, ¿qué onda, compadre? ¿Cómo andas? Pues una mala noticia.
1: ¿Mala noticia de qué?
0: Me acaban de hablar de que reclamaron mi visa.
1: ¿Cómo crees?
0: Me acaban de hablar ahorita de que el consulado de Nuevo Laredo, con papers, o sea, con usted, digo, tienen todos mis datos y todo.
1: Ajá.
0: Y me dice el güey que me habló que el consulado no ha hecho bien su trabajo y que falta información al expediente.
1: ¿Pero por qué? ¿Qué fue lo que te argumentó o qué te dijo?
0: Pues que faltaba, o sea, que faltaba información, que faltaba sobre la licencia, sobre la antigüedad, cuánto ganaba.
1: Híjole, ¿se dieron cuenta entonces lo de la hoja?
0: ¿De cuál?
1: La que le aumentaron el salario que ganabas.
0: No, porque no me la pidieron.
1: Pero es que se investigan, compadre, es lo que te había dicho, aunque no te pidan los papeles, ellos están investigando.
0: Sí.
1: Híjoles. ¿Y qué te dijo? ¿Qué hay que hacer o qué onda?
0: No, pues de volver a hacer una nueva cita y presentar toda la documentación, y que si el consular no me la pide, que todos modos yo le diga que ahí llevo los papeles.
1: ¿Nada más eso fue lo único?
0: Sí.
1: Nada más lo puro del dinero y híjole. ¿Y ahora qué piensas hacer, compadre, o qué onda?
0: Pues no sé, esperarme.
1: No, compadre, pues, ¿qué te digo? Pues ya no queda más que volver a checarlo mañana con la señora, a ver si te pueden sacar otra cita, o a ver qué dice ella, o a ver si puedes ir a...
0: Ah, o sea, porque me dijo, dice, lo que tienes que hacer, volver a sacar otra cita, pagar los derechos, y presentar toda la documentación, toda.
1: No, pues entonces sí.
0: Sí, y me dijo, la primera vez que vino usted, le negaron la visa por bajos ingresos. Dígame la segunda vez por qué se la cancelaron. Y ya le dije, por el problema que hubo en Nuevo Laredo. Sí, efectivamente, por eso fue.
1: No, pues ya tienen todos tus datos. De las vacunas no te dijeron nada, ¿no?
0: No.
1: Ah, ok, perfecto. No, entonces, pero pues si te investigaron, debieron haber investigado eso, que no tenías, estabas vacunado. Pero bueno. ¿No te preguntaron de casualidad cómo sería el Panda Show? ¿Qué es una broma? ¿Estás en el radio?
2: ¡A toda máquina!
3: ¡Wilfred, estás en las bromas del Panda Show! ¡No es cierto, mi rey! ¡Es una broma de Raúl! Wilfred, queremos hacerte una pregunta. ¿Por qué no te has vacunado? Porque eso jamás dijiste que te habían preguntado, ¿eh? ¿Y sabes que ese es el motivo real por el cual Raúl te quiso hacer esta bromita tarima, pendecuaro? ¿Eh? ¿Porque no te has vacunado, pedazo de soquete? Hola, Wilfred, ¿cómo estás?
4: Bien, bien, ¿quién habla?
3: Habla el Panda Zambrano, camisa número 25. ¡Estás en el Panda Show! Oye, otro poquito y te pones a chillar, ¿verdad, mi rey?
4: No, pues es que... Yo preocupado, preocupadísimo.
3: Es que me dijeron que otra vez me tengo que meter y empezar todo el proceso y hacer el pago y todo. Raúl, dile por qué la broma, el pedazo de Wilfred.
4: Pues nada más para ver si hace conciencia y se vacuna, porque le dije desde cuándo y lo van a necesitar para cuidar. Y no entiende. Y aparte, ¿viste? Por mi salud, ¿no?
3: ¿Ya viste? ¿Por qué no te has querido vacunar? Es muy respetable, ¿eh? Wilfred, pero, digo, me entra la duda. Y, bueno, a tu hermano también, por eso es que te hizo esta broma. ¿Por qué no te has vacunado?
4: Una parte, pues, la decidí, y la otra parte también, o sea, me enfoqué en trabajar y ahorita apenas que estoy de descanso, que estoy buscando, pero... Con eso no, pues casi me da un infarto.
5: No estás de caso, Panita renunció a su trabajo. Ya la
3: sí. Oye, que ya hasta renunciaste y todo, no manches. Oye, carnal, vete a un veterinario, el parvovirus lo están poniendo gratis y en friega, güey. ¡Neta!
4: No, yo estoy chillando, ¿eh?
3: Oye, Wilfred, felicidades, ya conseguiste después de 3 intentos que te dieran tu visa, ¿no?
4: Sí, ya, después de 3 intentos ya era justo, pero ahorita casi me muero.
3: Oye, yo solamente espero que los cuates de los consulados y embajadas que siempre nos escuchan no te detecten y digan... A ver, vamos a revisar. Si ya dijeron que se llama Wilfred. A ver, y Soquito Loki. Oye, pues una bromita por parte de Raúl. Pues, de verdad, felicidades. Es es un gran logro. Sé que va a cambiar tu vida porque vas a poder viajar entre los dos países, manejar tu tráiler, pero pues ojalá te puedas vacunar, carnal. Yo creo que así sería bueno.
0: Sí, ahorita pues todavía tengo más o menos 15 días para empezar el trámite de contratación y en esos días me ando moviendo, ¿verdad?
3: Por favor, ¿me puede decir cuáles son sus ingresos al mes? No 3,500 ni 5,000. ¿Cuánto gana usted? Y cae que le cayó como cubetada de agua fría la broma. En fin, familia,
0: no,
3: dígame.
0: Como cubetada de agua fría, se me acercó mi hija y quítate de aquí.
3: Oye, ¿cómo le dice al cónsul? Mañana, necesito su folio de vacuna. Mañana.
2: Ya me se iba a vacunar.
3: Ay, en fin, no, dígame cómo se oye el Panda Show.
0: A toda la máquina.
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2: Estoy con Joali. ¿Qué onda, muñeca? Buenas noches, ¿cómo estás?
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9: Hola, buenas noches.
2: ¿Qué haces, mi querida Joali? Yo bien, a toda máquina. ¿Y tú, mija?
9: Aquí, a toda máquina, panda.
2: Eso, chintrolo. ¿Qué haciendo, Joali?
9: Aquí, en la casa de la tía.
2: ¿Y qué haces en la casa de la tía tan metiche tú? ¿No tienes casa o qué?
9: No, sí, claro que sí.
2: ¿Y por qué? ¿Qué haces con la tía? ¿Qué hubo cenita? ¿Te invito un pozolito? ¿Qué onda?
9: No, lo que pasa es que vengo de la escuela y se nos venía ocurriendo la idea en el carro para hacerle la broma a mi mamá.
2: Órale, qué chingón. ¿Y qué estudias, Joali?
9: Estudio, ahorita estoy en Estudiando Ciencias de la Comunicación.
2: ¡Uy, mira! O sea, ¿te gustan los medios, Joali?
9: Sí, claro.
2: ¿Y qué? ¿A qué le aspiras cuando termines tu carrera?
9: Me gustaría trabajar en una revista.
2: ¡Ándale! ¿Por no chambear mucho? ¿Y quieres algo ahí trabajando en casa o qué tipo de revista?
9: Una revista de moda.
2: Ah, ¿a poco neta te gusta la moda?
9: Sí, claro.
2: Sí, te estoy viendo y toda chancluda. No sé de dónde la moda. Oye, ¿y eres de las mujeres que te gusta vestirte bonito? Ah, digamos acá bien combinadita y eso, o de jeans y tenis.
9: Sí, claro, no, combinada siempre.
2: ¡Órale! ¿Y qué onda? ¿Para quién la bromita, Joali?
9: Para mi mamá.
2: ¿Qué se llama?
9: Jessica.
2: ¿Y qué bromita para Jessica?
9: Mira, lo que pasa es que mi mamá es muy vanidosa.
2: Ah, pero si achú, ya entiendo por qué. ¿Vanidosa en qué sentido?
9: ¿Mande?
2: ¿Vanidosa en qué sentido?
9: En todos los sentidos. En noviembre se operó.
2: ¿De dónde o qué?
9: Mi mamá se acaba de tunear. Todo, se hizo pompas, chichis, brazos, piernas, todo. Se hizo la combi completa.
2: ¡Guácala! O sea, se ha de ver guapa, se ha de ver interesante, atractiva, pero pues todo postizo, tú. O sea, se hizo pompi, pecho, ¿qué más?
9: Brazo, abdomen, pierna.
2: Ok, o sea, se puso así buenérrima.
9: Exactamente.
2: ¿Y a ti también te gusta? ¿Te vas a tunear en su momento o no?
9: En su momento sí, ahorita estamos bien.
2: No, pues digo, si todavía estás Chabela, ¿no? ¿Que tu mamá qué edad tiene?
9: Mi mamá tiene 34 años.
2: Ah, pues no está tan grande, mijo. O sea, fue mamá joven tu mamá.
9: Sí, está joven.
2: ¿Y qué? ¿Y tu papá? ¿Qué onda con su vida? ¿Por qué la tuneada? Es así muy provocativa, tiene muchos galanes. ¿Qué sabes de? ¿Qué me platicas?
9: Bueno,
2: de tu mamá?
9: Mira, te cuento, tiene 50 mil seguidores en TikTok, entonces ya tú sabrás.
2: Ah, ok. Y eso, gracias a la tuneada.
9: Gracias.
2: Ok, pero no tiene novio.
9: No.
2: ¿Y
9: pues,
2: tu papá?
9: Tiene esposo. Bueno, se juntó con un esposo hace tiempo, pero.
2: Ok.
9: Mis papás sí son separados.
2: Ok, ¿y tu papi cómo te ibas con él?
9: Con papi súper bien.
2: Ok, ¿pero vives con tu mamá?
9: Sí.
2: Ok, ¿y tu papi se llama?
9: Mi papá se llama Sergio.
2: Ok, bueno, sígueme platicando. Entonces tu mamá es muy... ¿Cómo utilizaste la palabra? Se me fue.
9: Muy vanidosa. Modesta.
2: Muy vanidosa.
9: Mi mamá ahorita está en el momento de que quiere ser joven, todo, anda a la moda. Mi mamá sale tal música y quiere andar con la chavita, de moda.
2: Sí, pues ya me imagino con el TikTok. De seguro hasta su sugar daddy tiene, ¿no? Claro, abuelo.
9: No, eso sí no.
2: No, que tú sepas, o sea. Bueno, no, ¿y qué no, más con la chavarruca? Platícame.
9: Pues ahorita está como que... tuvimos un desayuno el día martes. Entonces ahorita está como que... No, pues échale ganas, yo soy muy joven, mírame a mí, yo estudié. Entonces sí está como que... En esa etapa que se siente joven.
2: Claro, y dándote las recomendaciones y no vayas a cometer un error, estudia,
9: claro, sí,
2: la vida, mira,
9: sí,
2: progresa, aspiracional, ¿no?
9: Sí, como ella me tuvo muy chica, pues quiere que yo, pues igual sea como ella, ¿no? Que aspire a más.
2: Bueno, ¿y qué bromita? Platícame.
9: Mira, la broma es la siguiente. Te digo que mi mamá es muy vanidosa y todo eso. Entonces, ahorita ella sí me ha dicho, no, a mí no me vais a hacer abuela, es lo peor que me puedes hacer. ¿Cómo me voy a ver yo?
2: ¿Para dónde vas, chaparra?
9: Que me digan abuela. Entonces, quiero así como que la broma es decirle que va a ser abuela, pero no sé de quién es.
2: ¡Ah, caray! A ver, ¿cómo que no sabes de quién es? O sea, a ver, ¿tienes novio?
9: Sí, tengo novio.
2: Ok, ¿cómo se llama tu novio?
9: Mi novio se llama Dylan.
2: Ok, ¿cómo se lleva Jessica con Dylan?
9: Se llevan bien, han convivido ciertas veces, pero no mucho.
2: Ok, ¿y cómo es la personalidad de Dylan? No creo que sea un gañán.
9: No, Dylan.
2: ¿No te lo perdonaría?
9: Muy... No, es muy serio, reservado.
2: ¿Y qué edad tiene tu novio?
9: 27 años.
2: Ah, ok, perfecto. Ahora, ¿anduviste anteriormente o te conoció algún chancludo acá, un niñerote? Acá, ¿qué tal?
9: Sí.
2: ¿Sí?
9: Sí.
2: ¿Quién es ese?
9: A los 15 años tuve un novio, así.
2: Ok, entonces ya pasó tiempo. ¿Cómo se llama este novio?
9: Kevin.
2: Ok, ¿cuál es tu idea original? A ver si coincidimos en mentes. Porque dijiste que supuestamente no sabías de quién.
9: Ajá, sí. O sea, la idea ahorita original es marcarle y decirle, no, pues vas a ser abuela, ya ahorita yo estoy con él, pero él sabe que pues en el fondo yo tengo a Dylan, pero él no le interesa si es de él o es del otro, que él se va a hacer responsable.
2: A ver, pero tenemos que hacer bien la coartada, ¿ok? A ver, tú quieres decirle a tu mamá que estás embarazada, palomita.
9: Ajá.
2: Aquí la idea es que no sabe si es de melón o de sandía, de Dylan o de Kevin. Hasta los nombres chungos. Ok, entonces, ¿tu mamá conoce a Dylan? Pues, X, pero digamos, es un tipo en el cual lo aprueba porque no es naco.
9: Ajá, exacto, sí.
2: Pero no. Hace mucho tiempo tuviste un acaso llamado Kevin. ¿Qué tan naco?
9: Muy, muy naco, o sea, tu familia es muy demasiado.
2: ¿De barrio?
9: De barrio, sí.
2: Ok.
9: Y él, mi mamá no lo quiere. No lo quiere y me escapó una vez con él a Cuernavaca. Su pareja intervino, entonces desde ahí como que se cae mal.
2: Cuernavaca, ¿cómo se llamaba la pareja de esa vez?
9: Israel, bueno, la actual.
2: Israel. ¿Ya tiene tiempo de esto más o menos cuánto?
9: Como unos 8 años.
2: 8 añitos.
9: Está con él.
2: Ok, bueno, ya tiene un buen ratote. Entonces, ¿qué te parece que entre primero el Kevin diciendo que estamos juntos, ¿ok?
9: Sí,
2: tú me estás diciendo que estás embarazada. ¿Cuánto tiempo le digo que llevas de embarazo?
9: Un mes, que apenas nos acabamos. Que yo he estado toda la semana, he estado trabajando en la bronca, como que, no tengo hambre o me da cosa comer en la mañana.
2: Ok, entonces un mesecito. ¿Ya te hiciste supuestamente estudios de sangre o hicimos en la farmacia?
9: No, la farmacia.
2: Perfecto.
9: En la farmacia,
2: entonces...
9: y le podemos decir que hoy, porque hoy estuve todo el día en la escuela, entonces le podemos decir, no, pero hoy fuimos a la de sangre.
2: Perfecto, entonces, a ver, tú me estás diciendo que yo soy el papá, pero que también me estás diciendo que tuviste que ver con Kevin. Entonces yo me estoy comunicando con tu mamá porque la neta son fregaderas. Entonces, si quiero que me haga responsable, entonces te tienes. ¿En dónde vive Kevin? ¿En qué barrio? Supongo que en uno pedorro.
9: Sí, vive en Xochimilco, la
2: Cebada. En Xochimilco, entonces le digo, pues que yo le atoro, pero pues si ya te quedas conmigo y yo me hago cargo del bebé, ¿sí o no? Pero que sí, si no, sí. ¿Sí me entiendes? O acá, o sea, prácticamente como diciendo, tengo un problema. Quien le va a dar la noticia soy yo y después te paso a ti, ¿ok?
9: Ok, pero mira, le vas a decir, yo ahorita ya hablamos con tu papá, ella está ahorita en mi casa y sí le vas a decir, y al señor no quiero que intervenga. El señor nos referimos a Israel porque él le decía al señor, el ruco.
2: Sí, porque yo no sé que ya terminaron, claro.
9: Ajá, sí. Tú le vas a decir, el ruco, Israel, el señor.
2: Perfecto.
9: Así habla lo más barrio.
2: Ay, no me pidas cosas que no puedo hacer. Sí. Vámonos, señores, marcamos en directo desde el Panda Go Center. Las bromas están en el Panda Show.
10: ¿Qué hubo, Chilango, Panda Inferior? No es cierto, compadrito. ¿Cómo estás? Un saludo bien grande, compadrito. Eso soy yo, el norteño. Aquí saludando a todo tu auditorio. Muchísimas felicidades.

0: pasa, reinota? ¿Cómo quieres que te llame de cariño? ¿Cómo te llamo? La Yola, la Flaquis, la Triquis.
1: Él me echa güerita.
0: Güerita.
1: O gorda, no sé, lo que sea, las dos.
0: Ok.
2: Buzón de voz. Tu llamada estás.
0: Ah, no contesta la suegrota. Sáchale. A ver, marco de nuevo.
1: Ok. Oh. Si no te ves el número de la casa.
0: Órale, va, va, va, va. Vémelo dando, vémelo dando.
2: ¿Dónde vos? Tu llamada es...
0: No, desvió la llamada. Tu jefa desvió la llamada. Estamos anotando el teléfono de la casa de la jefa. ¿Quién es su bromota? Órale, pues, ¿qué esperan, carnales? Entren a mi portal elpandazambrano.com y en este juevesito cincho hacemos su bromita. Órale, cámara.
3: Bueno.
0: Pues sí, que el chile así es. Bueno.
3: Bueno.
0: Pues, ¿quién habla?
3: ¿Con quién deseas hablar?
0: Acá el Kevin. Pues, por favor, con la Jessica, por favor.
3: ¿Quién eres?
0: Pues, ¿cómo que quién? ¿Quién está ahí en el teléfono?
3: ¿Quién eres? ¿Con quién quieres hablar, cabrón?
0: Cálmate, bájale de huevitos, carnal, si yo no te estoy diciendo nada.
3: Por eso, ¿pero con quién quieres hablar?
0: Yo soy el Kevin.
3: ¿Y a mí qué me vale madre que seas el Kevin? ¿Qué?
0: Ando acá con la Gordis, con la Yoali. Pues quiero hablar acá con la ruca, con la Jessica, eso es todo.
3: ¿Con la ruca? ¿Con la ruca qué, cabrón?
0: Oh, pues tenemos un pedote. Estoy acá con la Yoali, güey. Pues necesito hablar acá con la jefa que le marqué por teléfono a su celuloide y no contesta, güey.
3: A ver, dime, ¿qué pasó?
0: Pues, ¿y a ti por qué chingados? ¿Por qué, güey?
3: ¿Cómo por qué? Porque me estás diciendo que... ¿En dónde está Yoali?
0: Ah, no manches, pinche ruco. Pinche Israel, tú y yo tuvimos un pedo hace tiempo, güey.
3: Por eso.
0: No te pases de pendejo,
3: cabrón. Pero no estamos hablando ahorita de eso, cabrón. No estamos hablando ahorita de eso.
0: Chinga tu madre, güey. Pues yo quiero hablar acá con la pinche señora, güey.
3: Con la pinche señora habla bien, cabrón. Porque no
0: estás... Pues estoy hablando bien, güey. Al chile estoy hablando bien, cabrón. No te pongas al pinche pedo.
3: No, estoy no que me pongas al pedo, cabrón, pero a mí no me vas a hablar así también, cabrón.
0: Oh, ¡Dios! Tu pinche madre, ¿me la vas a comunicar acá a la mamá de mi gorda o no, güey?
3: ¿A la mamá de tu gorda? La mamá...
0: Ah, cabrón, pues no mames, tú eres la pinche mascota, güey, ni siquiera es el papá, güey, o sea, no mames. Pues acá, pues es que yo quiero hablar con usted, pues tengo un pedote, pero me conteste ese hijo de su pinche madre.
1: A ver, por eso, bájale dos pinches rayitas. ¿Quién eres, cabrón?
0: Es como que quién, pues el Kevin. Mire, lo que pasa que acá yo sé que tiene un ratote que no, pero tengo la neta un pedote. Lo que pasa que me vino a ver, pues nos quedamos de verla Joel y yo. Pero pues yo la neta sí quiero hablar con usted porque no quería que hablara con usted. Pero pues la neta esto sí son chingaderas porque, o sea, sí regresamos y pues hemos tenido pues que ver y sí, pues la verdad lo hicimos sin condón. Pero pues ahora que está embarazada y que me salga con la fregadera que es del Dylan lo mío, pues la neta es que no se vale. O sea, la neta no se vale. O sea, yo por eso quería hablar con usted y quiero que hable con su hija. O sea, al chile se lo digo. Yo me hago responsable, pero que se quede conmigo.
1: Sí, yo te voy a decir una cosa. No sé qué educación tengas y yo te lo he dicho.
0: A ver, no le escucho. Por favor, mire, póngase el teléfono en la pompa, en la boca, no en las pompas postizas, no chingue. O sea, estoy hablándole. No, pues ya me colgó el teléfono. Pues no manches. ¿Quién contestó tú?
1: Te contestó el esposo de mi mamá.
0: Pero a ver, pero yo le dije al señor Israel y dijo, no, eso me... Porque yo sabía, según entendí, él no es Israel.
1: No, sí es Israel.
0: Ah, sí es Israel, ah, carajo. Bueno, pues es que no, que sí, que no, que terminó y que todo el rollo. Oye, pero me colgó tu jefa, ya la tenemos de las orejitas. Pero cañón, entras tú, vas tú, mija, vas tú.
1: Sí,
0: ok. Vale. Dilo todo, mamá, tengo que hablar, pues es que estoy aquí con el Kevin, pues estoy embarazada, acuérdate que te metiste con los dos, no sabes si es melón o de sandía, pero yo te estoy pidiendo que te quedes ya conmigo a vivir. O sea, yo respondo del chamaco, pero pues nos tenemos que empezar una vida. Y que yo te estoy diciendo, si tú ya no te quedas conmigo y es del Kevin, si es del Dylan, pues chido, pero si es mío y tú no te quedas conmigo, pues yo ya no me hago cargo del chamaco. O sea, esa es la retórica, ¿ok?
1: Ok. Ok, pero le marcamos a su celular, ¿va?
0: Sí, claro, vamos a marcarle a su celular. Espero que conteste, marcamos ahora.
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0: Oye, le dices a tu jefa que acá quite el altavoz porque la neta se escuchaba bien lejos, gorda.
1: Ok.
0: Señora, ¿qué estoy llamando?
1: Bueno, bueno, mamá.
0: ¿Con tu jefa? La neta,
1: ¿qué pasó?
0: Yo quise explicarle todo, pero luego acá el
1: ¿dónde estás? Pues estoy con Kevin, estamos en su casa. Voy para allá, ¿qué haces allá? No, ya no vive donde estaba. Por eso, pues yo te voy a buscar hasta debajo de las piedras, ¿dónde estás? Pues estamos aquí en su casa, hablamos con sus papás. La verdad es que pues el martes que fuimos a desayunar, pues yo te quería decir eso, pero pues no encontraba la manera. Y pues hoy fuimos a hacer la prueba de sangre y pues estoy embarazada.
5: Pues vas a abortar, pendeja, porque no vas a tener un pinche vallito. ¿Eh? Eso es lo que vas a hacer, cabrona. ¿Dónde te veo?
1: No, piénsalo bien, porque vas a desgraciar tu vida.
0: Vas a desgraciar tu vida. No, pues,
1: es mi decisión, pues yo lo voy a tener con él.
5: Por eso te estoy diciendo a Mayori. Tú no vas a tener ese pinche escuincle y de eso me encargo yo. ¿Eh?
1: No, pues yo lo voy a tener con él. No, pues estamos en su casa. Ya hablamos con sus papás y pues él se va a hacer responsable.
5: Mayori, un güey que tiene, fíjate, su modo de hablar. ¿Quién es, Mayori? ¿Vas a tener un hijo de un papá?
0: Uy, cálmese, princesita, pues ni caca, qué muy finolis,
5: ¿no? Por favor, Mayori, estás mal de la cabeza, hija.
0: La típica maguarra venida, ¿eh?, de menos a más.
5: O sea, no. Fíjate, Mayori, fíjate su forma de hablar, hija, por favor.
1: No, pues la vamos a tener, mamá, ya hablamos y es nuestra decisión.
5: ¿Dónde estás, Mayori? Necesito verte. ¿Eh?
1: No, estoy bien, no te preocupes, estoy bien. Estamos en tu casa y ya...
0: Bonita, dile a mi suegra que quiero hablar con ella, pero bien.
1: Estás
0: pero
1: mal, Mayori, estás mal de la
0: quiero
1: cabeza,
0: hija, neta. ¿Eh?
1: Estás mal, ahorita te regreso la llamada, te voy a buscar.
0: Suegra, bye. Suegra, habla aquel Kevin, ¿podemos hablar chido? Ah, pues ya me colgó otra vez, se nota que no me tolera.
6: ¿Con quién crees que esté hablando tú?
1: No, pues ahorita está marcando a mi tía.
6: Oye, con la tía que estás, pero que no conteste, que no conteste.
1: No vamos a contestar.
6: O que conteste y que le diga, ¿qué pasó, manita? No, pues tú no estás desde la tarde, o no sé, te saliste.
1: Ok, ¿quieres que...? Es que no sé, a lo mejor si puede entrar mi tía, a lo mejor.
6: A ver, pásame la tía. ¿Cómo se llama la tía?
1: La tía se llama Tania.
6: A ver, ¡Tania! ¡Tania! ¡A los leones!
1: No, ¿qué crees que le da pena?
6: Ah, qué la canción. Pero bien
1: que
6: quiere fregar.
1: Sí, se va a reír.
6: ¿Cuántas veces le ha marcado tu mamá a Tania?
1: Le ha marcado como 4.
6: ¿Y por qué? A ver, empápame, ¿por qué le está marcando a Tania? ¿Porque sabe que fuiste con ella o por qué?
1: Porque, se quedó con que ella, nos íbamos a ver saliendo de la escuela, entonces se quedó con eso.
6: ¿Y cómo a qué horas fue eso?
1: Como a las 8 de la noche.
6: Bueno, dile a Tania, a ver, pásame a Tania, dile que no la voy a meter a la broma nada más. Pásamela, dile que no va a entrar.
1: Ok, te la comunico.
6: Comunícamela, échamela. Tania, trompura.
1: No quiere.
6: ¿No quiere hablar conmigo?
1: No quiere hablar contigo, panda.
6: Híjole, nunca me había sentido tan despreciado, mujer. Bueno, dile a tu tía, porfa, de mi parte, que si puede contestarle y nada más que le diga que no estabas cuando fuiste a la escuela. Que de hecho te ha estado hablando, pero que no contestas, punto.
1: Mira, lo que yo estoy pensando es de que ahorita es más probable que se venga para acá. Entonces yo digo que hay que marcarle, le decimos que ya es broma, porque sí es capaz de salirse a esta hora de la casa para venir hasta acá.
6: Ok, bueno, entonces ya la quieres tronar, bueno, pues vamos a tronarla. Oye, pero dime una cosa, ¿nunca le dijiste? Porque eso lo dije yo, ustedes ponen las bromas y después se hacen todas pelotas. Supuestamente estabas confundida en que era entre el Dylan y Kevin y tú no le manejaste así.
1: No, porque pues ya le habías dicho que era pues tuyo.
6: No, entonces, yo no le dije eso. Yo no le dije eso. Lo que pasa es que está tan enojado y tú tan nervioso y tan metida ahí que no me escucha. Pero bueno, ya vamos a manejarla. Pero qué lindos consejos te da mamá, ¿eh? No, hombre. Órale, marcamos. Señores, en directo desde el Panda Cruz Center, las bromas en el Panda Show. Al celular marcamos.
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8: ¿Qué pasó, amigos del Panda Show? ¿Cómo están? Les habla Manuel del Flaco Ibañez saludándolos con...

0: Enfrenta pues yo no la critico, y habla, bueno, y ponte los entonces, pantaloncitos y habla bien.
1: Mire, yo cambio y cambio mi forma de hablar, pues que me va a costar porque así nací yo, pues yo soy del barrio, acá del Xochimilco. Pero pues entonces usted también madure y usted es una señora y no ponga así en, ahí en TikTok que todo mundo la ve y acá toda postiza. Pues, ¿yo le critico eso?
0: Ajá.
1: A ver, vamos a ponernos en nuestra altura.
0: Pero si yo te voy a decir una cosa, te voy a decir una cosa.
1: ¿Acá toda postiza?
2: ¡Oh, Dios!
1: A mí me gustaría que...
0: Si yo soy postizo, no, ese no es tu problema, no estamos hablando de...
1: Pues entonces no me critique, yo no la estoy criticando.
0: Por eso, simplemente te estoy diciendo, a mí no me vas a hablar así que, al chile, no mames, ¿por qué te voy a decir, cabrón? Y te digo la
1: cosa. O sea, imagínese que a su nieto, o sea, todo postizo.
0: ¿Cómo eres?
1: O sea, Chicha postiza, Nacho postiza, todo postizo. Pues es que, ¿cómo? Pues eso no es, eso es original.
0: Y tengo el dinero para hacerlo. ¿Cuál es tu puto problema?
1: No, pues es que aquí no se está hablando de dinero, se habla de principios.
0: ¿Cuál es tu problema? Por eso, y tienes los principios. Yo, una cosa es que tú digas, fíjate, ya te estoy yendo otras cosas que no. Pásame a mi hija porque yo con la que voy a hablar.
1: Es que, a ver, usted me está criticando. Yo lo único que, a ver, yo pensé, toqué este tema porque usted me está criticando. ¿Cómo hablo,
0: Ruka? Pues es la chica. Por eso, pero es que yo te estoy una cosa. Si yo me voy a prestar a hablar contigo, a mí no me vas a estar hablando que al chile, no mames. O sea, ¿qué es eso?
1: Bueno, déjeme, corrijo mi lenguaje. Señora Jessica, dos puntos aparte. Lo que pasa es que su hija, está embarazada. Y, pues, ya hicimos la prueba de... Fuimos a la farmacia, hasta le voy a hablar en inglés. Y, pues, el día de hoy también fuimos al laboratorio y salió positivo. ¿Cómo se dice? Yo ya le dije y yo quiero expresarle lo que es la realidad. O sea, yo estoy dispuesto a poder hacerme responsable, pero pues para eso pues tenemos que estar juntos. Si su hija se va con usted, entonces yo ya lo que le dije es que yo no me hago responsable. O sea, es lo que yo le quería decir. ¿Sí me entiende? Entonces, pues yo le paso aquí a la gordita y póngase de acuerdo, ¿le parece? Y ya. Gordita, te habla tu mamá. O sea, hablé lo más decente.
3: Mira, espérame, gordita.
1: Mamá. Que se desinfle las nalgas, a ver si puede.
3: Vamos a calmarnos. Hay que tomar esto de la mejor manera. Viene un ser humano.
0: Marjorie, y pues la verdad... Fíjate cómo nos está hablando. Espérate, por eso, ¿me permites, señorito? Fíjate cómo habla Marjorie. En verdad, ¿cómo permites que esté hablando así en verdad, Marjorie?
3: Por eso, yo voy a hablar con él. Es algo que tenemos que platicar los dos. Y pues él aceptó hacerse responsable, porque en verdad pues yo no sé si es de Dylan o si es de él.
0: ¿Y Dylan?
3: Dylan no sabe de esto.
0: Pues yo ya
3: ¿cómo le voy a decir a él?
0: Ajá.
3: Y, o sea, hay que tratar esto de la mejor
1: aparte,
3: manera,
1: Dylan
3: porque
1: es puñal y le va a la América,
3: un ser humano, es algo
1: neta
3: que viene bueno para la familia.
0: ¿Y dónde te voy a ver,
3: abuela?
0: O sea,
3: es tu nieto.
0: Tú ya te quieres quedar a vivir ahí, tú ya hablaste, o sea, tú te das cuenta, a mi mamá la vas a enfermar, Marjorie.
3: No, pues es que esto es tu nieto, es algo con alegría, es algo que tenemos que recibir. Madre, no fue de la mejor manera, no es de la mejor manera, pero pues vas a ser abuelita.
1: Lo que dijo hace rato, consejo.
3: Va a ser tu nieto, ni modo que no lo quieras.
1: ¿Por qué te aconsejas o dile que se quise lo
3: postizo? Puede ser el bebé que siempre soñamos, el niño, el varón, que nos hace falta en la familia.
0: Ajá. ¿Dónde estás ahorita, Marjorie?
3: No,
0: yo necesito verte. ¿Dónde estás?
3: Pues es que estoy bien, estamos en su casa, hablamos con sus papás, pues obviamente mañana tenemos pensado ir al registro civil.
0: Ah, o sea, tú ya te piensas casar y hacer todo eso.
3: Sí.
0: Yo nada más te voy a decir una cosa, ¿sale? Yo te di las bases
3: quiero hacer
0: para un futuro.
3: Vida con Kevin.
0: Te di las bases para un futuro, Marjorie.
3: Que yo compraste que tu teníamos... carro, hija.
1: Ay, suegra, no todo es dinero, el amor también. Pues, ¿cómo cree que hicimos el chamaco?
3: Es una decisión que ya tomamos ahorita los dos y nada nos va a hacer cambiarlo, la verdad.
0: Ok, hija, ¿hablaste ya con tus abuelitos?
3: No he hablado con nadie, quiero hablar.
1: Al menos
3: con...
1: lo que tenemos es un amor real, no postizo.
3: Tú sabes que Kevin es el amor de mi vida y pues si esto vino,
0: no,
3: pues,
0: o sea,
3: a lo mejor
0: cosita.
3: Es una señal porque pues es el amor de mi vida.
0: Está bien, yo respeto lo que dices, hija, ¿vale? Nada más el día que yo te digo una cosa. Económicamente conmigo no vas a contar para nada. Te las vas a rascar como tú puedes.
1: Ah, dile que no venga el chantaje, que sea frijoles.
0: Yo nada más te lo digo.
1: Pero dignos y llenos de amor. Díselo, díselo.
3: No, pues es que...
0: Yo
3: no
0: sé
3: que no voy a
0: contar
3: contigo.
0: No quiero escuchar ese vulgar.
1: Tenemos un amor de carne y hueso, no de carne con plástico. Es la neta.
0: Ay, Mayorita, te va a alcanzar el frijol para comer, hija, pobre de ti, mi amor.
1: Lávese la boca cuando diga mi nombre, la verdad.
2: Chinga tu madre, cabrón, ¿eh?
1: Aquí, ¿quién te está hablando, perro?
2: ¿Por qué te pones con una mujer
1: aquí,
2: así, güey?
1: ¿Quién te está hablando, perro?
2: Hay que tener huevos, hijo de tu
1: estoy
2: puta madre.
1: Estoy hablando con mi suegra,
2: ¿eh?
1: Perro, no contigo, güey.
2: Chinga tu madre, hijo de
1: tú
2: tu
1: ni eres
2: puta
1: el
2: madre,
1: papá,
2: ¿eh?
1: Ni eres
2: te
1: el
2: sientes
1: papá.
2: Muy cabrón, hijo de tu puta madre. ¿Cómo le hablas a tu mamá de Mario y a ti, hijo de tu puta madre?
1: Pero tú me has sentado, cabrón. Haces pipí sentado.

0: ¡Oh, Dios!
1: ¡Chingas a tu madre, tú, hijo de
2: puta madre! Está bien, chingo a mi madre, pero pásame a mi suegra. Ya chingo a mi madre, ya.
1: ¡Chingas
2: ya.
1: a tu puta madre, hijo de tu puta madre! Y vas a ver, güey. Vas a ver porque esto no se va a quedar así, hijo de tu pinche madre.
2: Tú también eres un papá postizo, güey. Porque ni siquiera eres el papá de mi vieja, madre. ¿Eh? Eres un papá postizo y andas con una vieja postiza.
1: Chingas a tu madre, güey, pero no soy un pinche vago drogadicto como tu hijo de tu
2: huevo,
1: puta madre.
2: Pero de menos, ¿eh? Menos la hija que espera mi gordita, si es mío, no de otras que
1: me tengo. Chingas a tu madre, una pinche vida miserable, güey, que es lo que le espera a tu lado, güey, pinche miserable, ¿qué le puedes ofrecer?
2: No mantengo a alguien, a mi hija
1: putativa, de hambre.
2: ¿Qué se siente coger con plástico y no con piel de verdad, pendejo?
1: Chingas a tu puta madre, güey, pinche drogadicto de mierda.
2: Es como si te cogieras una mujer inflable, güey, acá. Ay, sí, cómo no, abre la boquita, güey.
1: Chingas a tu madre, hijo de tu puta
2: como
1: madre.
2: Como quieras, güey, chinga chingo, ya. ¿Ya estás contento? Pásame a mi suegra.
1: No te pasa a mi madre, hijo de tu puta madre.
2: No, quiero hablar con mi suegra, ya decidió mi mujer, güey, ya decidió mi mujer, nos vamos a quedar. Aunque sea con frijolitos, güey, todo, pero una morra.
1: Tu mujer, ella no está acostumbrada a tragar frijoles como tu hijo de tu puta madre. Eso sí te lo digo, ¿eh? Ella no está acostumbrada a tomarse una caguama en la pinche esquina como tu pinche vago de mierda.
2: Pero sí de una leche, de una lechita chingón que sí
1: te hijo de tu puta madre, no tienes ni para mantenerla, güey.
2: ¿Eh? Tú te acostumbras
1: tu
2: a comer
1: puta madre,
2: plástico,
1: hijo de tu
2: pinche
1: puta madre. Vas a ver si esto te queda, hijo de tu puta madre. ¿Eh?
2: ¿Me estás amenazando, güey?
1: De mi cuenta corre, cabrón. De mi cuenta corre.
2: No estoy solo, no estoy solo. No estoy solo.
1: ¿Y tú crees que nosotros estamos solos, culero? ¿Tú te sientes muy verga, pinche vago de mierda? ¿Piensas que detrás de nosotros no hay un chingo de gente también? Vas a ver, hijo de tu puta madre.
2: Mira, tú
1: vas a ver
2: una cosa al chile,
1: vas a ver, porque de mí, güey, de mí nadie te burla, culero.
2: Mira, tú dices una cosa, güey, cállate los cinco, güey. Mira, mi gordita, güey, mi gordita
1: no
2: se puede acostumbrar
1: calles,
2: a comer frijoles. Tú jamás te vas a acostumbrar a comer plástico, güey, te vas a aburrir, güey.
1: Chinga tu puta madre, tú pinche miserable muerto de hambre, hijo de tu puta madre.
2: Sí, como quieras, güey, pero feliz, güey, pero voy a
1: hacer. Vas a ver, hijo de tu puta madre, vas a ver.
2: Y aparte, le va a ir a las chivas, puto, ¿cómo ves, güey?
1: Chinga tu puta madre, pinche drogadicto de mierda.
2: Está bien, voy. Suegra. No manches, qué agarrón nos dimos. Qué agarrón, estuvo delicioso. Aparte, me cansé de decirle estupideces. ¿Cómo le dije? Mi gordita se puede acostumbrar a comer frijoles, pero tú te vas a aburrir del plástico. Oye, a ver, Joali, no teníamos en el mapa a tu padrastro. No lo teníamos.
3: No.
2: Pero bueno, pues salió.
3: No pensé que se fuera a meter tanto.
2: No, pero se metió hasta la cocina. Se metió hasta la cocina. Ahora, la pregunta es, ¿cómo te llevas con él?
3: Me llevo bien. Sí, nos llevamos bien.
2: ¿Crees que aguante cumbia?
3: No, yo creo que no, ya no va a aguantar más.
2: No, espérate, no te estoy diciendo. ¿Crees que, a ver, aprende a escucharme? No te estoy diciendo, ¿crees que aguante que le dé otro poquito más de lechita? No, te estoy diciendo.
3: No, yo creo que ya
2: ¿crees que aguante
3: no.
2: cuando le digamos que es broma? Porque la broma no va para
3: sí,
2: él.
3: Ya.
2: No.
3: Sí, la broma sí.
2: ¿Tu mamá y acá el Israel nos escuchan? ¿Nos han escuchado?
3: Sí, nos han escuchado, pero hace muchos años, hace como tres.
2: Okay. Oye, ¿Israel entonces sí vive con tu mamá o no? ¿Por qué
3: sí,
2: me confundí?
3: Sí, sí vive junto.
2: Pues yo te había entendido otra cosa, pero bueno, pues ya vamos a cerrar la broma, ¿te parece?
3: Perfecto, me parece.
2: Ciérrala tú, te voy a dar el honor, por favor, y estuvo el agarrón.
3: Ok.
2: Entras tú acá, oye mamá, pues yo la verdad que pensaba que las cosas iban a ser diferentes, y mira cómo le vas a decir. Y creí que te iba a dar gusto, que ibas a ser abuela y suegra del Kevin. Oye, mamá, pues nada más quiero preguntarte algo y ya le dices cómo se oye el Panda Show. ¿Ok?
3: Ok.
2: Listo, ya cerramos. ¿Cómo va a reaccionar? Preparen los botones porque para la versión sin censura, estado terrible. Marcamos ahora.
4: Maldito panda, habla el Facundo. Nomás para saludarte a ti y a toda tu descendencia. No es cierto, carnal. Un abrazo, doñero, que estés chido. Sale, ahí luego nos vamos a echar unas caguamas.
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2: Ok, ya va solita, ¿eh?
3: Ok.
2: Estás bien nerviosa.
3: Bueno, mamá, ¿qué pasó, Yoli? Es que yo pensé que te iba a dar gusto la noticia, yo no sabía que ahorita,
7: no, mami,
3: yo ya
7: no,
3: lo calmé. Yo pensé
7: no,
3: que...
7: No, tú estás mal, hijo.
0: Entonces, es que una persona, fíjate cómo me está hablando, Mayuri, fíjate qué educación, ni siquiera fue bien para dar la cara y decir, ay, pásame la pinche ruca, que no sé qué,
3: pero yo, fíjate cómo voy a hablar con él, o sea, yo también me pones en, me trae la espada en la pared, porque eres tú y también es él y también es el bebé que viene en camino. Y entonces se me pone muy mal, o sea, te lo juro que ahorita yo no estoy bien. Por eso sabes que yo te amo. Permítame, por eso tú sabes que yo te amo.
0: Por eso yo necesito verte, María.
3: Espérame, tú sabes que yo te amo, que tú eres la mujer más maravillosa porque me has dado todo. Y por lo mismo que me has dado todo, hoy quiero decirte cómo se escucha el Panda Show, porque esto es una broma.

0: Es una bromita de tu hija.
1: Jessica.
2: ¿Y Jessica? Ay, ¿por qué me hacen eso?
0: Pues, a ver, Yoali, dile por qué le hiciste la broma a tu mamá.
2: Porque yo... Mamá, te amo, ¿sabes que eres mi super mamá? Eres mi gordita. Y quiero demostrarte que pueda hacer lo que tú me has dicho, porque
0: ¿qué traza, suegra? No chille, habla que el Kevin postizo no ve que va a mojar los plásticos y se van a derretir.
1: Oye, Jessica, déjame decirte que la broma era para ti, no teníamos calculado que estuviera tu pareja Israel. Pero qué agarrón se dieron el tal Kevin y tú.
2: Eso no se hace, eso son unas bromas demasiado pesadas.
1: Oye, pero tú nos has escuchado, Jessica. Lo que pasa que, mira, te quiso hacer la broma a tu hija porque, bueno, sí, sabes que ella es una buena niña, está estudiando comunicación, vive contigo, se llevan poca madre, pero... Pues supo por dónde pegarte porque comentó que eres un poquito pretenciosa, ¿sí o no?
2: Sí.
1: Entonces, tú como buena madre quieres que tenga una relación con alguien que tú consideres que sea bueno para ella. No que ella considere que es bueno para el amor o lo que ella quiera. Es válido, se entiende, uno como padre, pues siempre quiere lo mejor para los hijos, pero... Pues en esta broma sí quiso mandarte un mensajito como diciendo... Y como también existió...
3: ¿Qué
1: es? Tú cállate, ¿a ti quién te está hablando, güey? ¿A ti quién te está hablando? ¿Qué onda, Mirra? ¿Cómo estás?
3: Bien, gracias. Buenas noches.
1: Oye, qué chinga, qué putiza nos dimos, güey, pero cabrón, güey. Mira, me cansé de decirte pendejadas y tú también, o sea, fue una lucha, dos choques entre trenes así. Es que tranza, no, sí. Papito, habla aquel Kevin, ¿qué? Muy chingón, ¿o
3: no,
1: qué, güey?
3: No, ya ni me hables de ese cabrón.
1: Es porque, espérate, yo soy el Kevin, güey, no soy el panda, yo la neta acá soy el que encarné. ¿Qué tranza, güey? ¿Qué? ¿Con pinche tirito? ¿Qué tranza, papá? Como te lo dije, güey, mira, escucha lo que te dije. Y te lo voy a decir, mira, por la Virgencita de Guadalupe. Mira, acá mi güerita, güey, le va a costar trabajo, pero le van a gustar los frijoles. Pero tú te vas a aburrir del plástico, güey.
3: No,
1: güey,
3: casi me cae que casi no hacen que, güey, me vuelva diabético del pinche coraje.
1: ¿Sabes qué sentí, Israel? ¿Sabes qué sentí? Pocas veces lo siento, pero tú dime si está mal mi apreciación. Sentí que si hubiera alguna función o la posibilidad de meterte por el teléfono... Me dabas una madriza, güey.
3: No, júralo.
1: O sea,
3: yo ya, te lo juro que yo ya iba a meterle unos pinches balazos a ese pinche squinkle, cabrón.
1: ¿Qué tranza, güey? No digas pendejadas, cabrón. No digas, güey. Mira. Mira, eso que dijiste no se vale. Y más teniendo acá un país muy violento. Pero mira, yo te la voy a matar, güey. Yo no voy a llevar eso, yo llevar unos pinches alfileres y con eso le poncho las chichis, güey. ¿Cómo le puto?
3: No, güey, ahora sí me pusieron. Ya para qué te digo, güey, pero bueno, qué bueno que es una broma y que todo quedó ahí.
1: Oye, carnal, pero la neta la broma no era para ti, o sea, esta Yoali no te tenía en el mapa, ni yo, o sea, jamás me habló de ti. De hecho, cuando me dio la explicación de Kevin, me dijo que por ahí tuvieron un conflicto hace tiempo, hace años en Cuernavaca. Y yo entendí, digo, pendejamente, o Yoali no me explicó bien que tú eras un ex. Eso yo entendí. Por eso es que cuando tú contestas y empiezo a hablarte como Israel, como el señor, pensé que te ibas a encabronar porque yo pensé que eras otro, pero no eras el mismo, entonces hubo una confusión, pero eso no importa, te dimos una friega, compadre. Yoali, habla con tu putativo, por favor.
2: Perdón, gordita, tenía que hacer una broma de pasta. De pasas, gordita, esas bromas no se hacen. Ya íbamos saliendo hasta para la casa del Kevin.
1: Oye, Jessica, yo sé que en TikTok tienes más de 50,000 seguidores, ¿no?
2: Ajá.
1: Yo te aseguro que con esta broma tendremos más de 100,000 reproducciones. Gracias. Y eso en un día. O en una hora. Ahora es cierto. De verdad, pues felicidades, qué bueno que tienen una bonita familia, pues ahorita no me cuelgues para que me pases la dirección del Plastitoc y pueda verte. No, es cierto, ya sabes que es pura mamada, nada más. Ya saben cómo es el panda. Pero en fin, que sean felices y así que, pues que se los diga el buen Kevin, ¿no?
0: A ver, chido, banda, acá, la neta, suegra, ponte hacia acá, pinche tiro chingón, ¿eh? Acá el mantenido, el que le gustan las muñecas inflables, póngaseme chingón, ¿eh? Y acá mi güerita, acá familia, dígame acá chingón, ¿cómo sirve el Panda Show?
3: A toda máquina.

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2: ¿Cómo estás, Omar?
3: Hola, ¿qué tal? Buenas
2: ¿Qué
3: noches,
2: pasó,
3: muy bien,
2: campeón?
3: Gracias. ¿Y tú, qué tal?
2: Bien, a toda máquina, saludos hasta Querétaro, gracias por estar a través de la mejor 92.7 y a través de Claro Música. ¿Cómo estás, Omar? ¿Qué me cuentas?
3: Muy bien, gracias. Pues mira, aquí llegando a la casa después de un largo día de trabajo.
2: Ah, ¿qué te dedicas, Omarcín?
3: A mantenimiento industrial, reparación de maquinaria.
2: Qué chido, ¿y eres de Querétaro o vives solamente ahí?
3: Soy de aquí de Querétaro.
2: Qué buena onda, ¿y para quién la bromita, Omar?
3: Va a ser la bromita para mi compadre, Manuel, que mañana se nos casa.
2: No manches, mañana.
3: Sí.
2: Híjole, ¿y después de cuánto tiempo de andar de novio?
3: Como unos 5 años, 6 años, por ahí más o menos.
2: Chale, mala fecha, casi terminando mayo, compadre, para casarse. Oye, entonces, ¿a qué hora es la misa mañana?
3: Mañana a las 2 de la tarde.
2: ¿Y qué bromita quieres para tu compadre, Manuel?
3: Mira, hace unos días estuve platicando con él. Uh-huh. Pues ya tiene los preparativos, todo bien. Nada más que lo religioso, pues él, ahora sí que todo lo que es la celebración religiosa, pues él no es muy muy afán de eso, ¿verdad?
2: Entonces, ¿y por qué lo está haciendo entonces?
3: Pues yo creo que por ahí andar quedando bien con la novia. Cumpliéndole el propósito.
2: O sea, prácticamente por ser feliz a esta chica que se llama, ¿cómo?
3: Rocío.
2: Rocío, okay. Bueno, ¿y qué más?
3: Mira, pues ahora sí que estuve platicando con él, lo que me comentaba, que ahí las pláticas prematrimoniales, fue donde estuvo por ahí como que no le sabía mucho, por lo mismo de que no es muy apegado a la religión, pues entonces por ahí empezamos lo que es la bromita, ¿no?
2: Okay.
3: Me gustaría que quisieras pasar, pues por el padre, no sé, el padre Pedro, que es el que supuestamente los va a casar el día de mañana.
2: ¿De qué parroquia? ¿Dónde está la parroquia o la iglesia?
3: La parroquia es la San Francisco de Galilea, en el pueblito Corregidora.
2: Ah, pueblito Corregidora. Ok, ¿qué más? ¿Qué más?
3: Correcto. Entonces, pues ya que le empiezas a preguntar unas preguntitas así como que qué te parecieron las pláticas prematrimoniales, se va a poner un poquito nervioso. Entonces, pues, seguirle preguntando, no sé, ya algo más interesante como los principios y los valores del matrimonio, los valores de la familia, sexualidad, reproducción, ahorros administrativos de pareja. Y cómo, pues, se
2: ¿estás
3: va a poner
2: leyendo
3: nervios.
2: Tu acordeón o qué, compadre?
3: No, estudiado.
2: Ándale, o sea que preparaste la bromita. Ok, sí, eso me parece perfecto. Ok, sí. Oye, pero a ver, hablando de estudiar la bromita, dices que como que en las pláticas prematrimoniales o prenupciales, como que no estuvo muy convencido. ¿Cuándo fueron? ¿Tienes ese dato? ¿Hace una semana, 15 días?
3: No, por febrero más o menos.
2: Ah, o sea, ya tiene. Ok. ¿Y de pura casualidad no sabes si se las dio él o ella, hombre o mujer?
3: ¿Cómo?
2: Sí. ¿Quién impartió estas pláticas?
3: Ah, las pláticas las impartieron aquí unas personas ahí de la iglesia, no sé cómo le llamen a estas personas.
2: Ok.
3: Pero fue una pareja la que les dio las pláticas.
2: Ah, la pareja. Ese dato me ayuda. Bueno, ¿qué más? ¿Qué más?
3: Sí, entonces, como pues no sabe mucho de eso de religión, pues el padre se va a ver obligado a decirle que se ve una penosa necesidad de cancelarle la celebración religiosa por no tener en claro lo que es un matrimonio ante Dios.
2: Ok, entonces tú quieres que lo salude muy cordial, hablo para verlo de mañana, le hago ciertas preguntas que acabas de mencionar y lo vaya llevando a tal grado que le diga que no está preparado y por tal caso vamos a cambiarle la fecha posteriori.
3: Correcto.
2: ¿Y por qué esta broma, Emanuel? Si ya mañana se casa tu compadre.
3: No, pues para que dice que no está nada nervioso, pues hay que ponerlo un poquito nervioso, ¿no?
2: Oye, ¿y te agarraste a alguien de cómplice? ¿Sabe la novia?
3: La futura esposa.
2: ¿Sí sabe?
3: Sí, ella sí sabe.
2: Oye, ¿y qué te dijo cuando le dijiste, oye, le voy a hacer una broma a mi compadre?
3: No, o sea, todo da para que se aliviane.
2: Bueno, ¿estás seguro de la broma?
3: segurísimo.
2: Pues vamos a pegarle, señores, en directo desde el Panda Center. Las bromas están. Era hasta acá.

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1: Hola.
2: Buenas noches.
1: Buenas noches.
2: Hable el padre Pedro de la parroquia de San Francisco de Galilea. ¿Con quién tengo el gusto?
1: Emanuel, para servirle, padre.
2: Emanuel, recibe la bendición del Señor, hijo, donde quiera que estés. Me da mucho gusto saludarte. ¿Cómo estás?
1: Muchas gracias. Bien, bien, padre.
2: El día de mañana hay una ceremonia religiosa para recibir la bendición relacionado al sagrado matrimonio con Rocío, tu prometida, hijo. ¿Cómo
1: Correcto.
2: Estás?
1: Bien, bien. Un poquito atareados, pero bien. Todo en orden.
2: ¿Y atareado por qué?
1: Pues sí, arreglando detallitos de la fiesta y cositas así. Y bueno, pues andamos ahí, corre y corre, padre.
2: ¿Ya has recibido incluso las pláticas prenupciales?
1: Sí, ya, padre, ya las tomamos.
2: ¿Y ya te confesaste, hijo?
1: Sí, padre.
2: ¿Cuándo te confesaste?
1: La semana pasada.
2: ¿Pero cómo, hijo?
1: Sí.
2: Tiene mucho tiempo. No sé si te comentaron en las pláticas prenupciales que como máximo lo que es el secreto de confesión tiene que ser en un plazo máximo de 24 horas.
1: Ah, ok, padre.
2: Y te preguntarás no, pues, por qué,
1: mañana,
2: hijo.
1: Mañana pasamos tempranito, sin falta.
2: Eso es importante, hijo, porque si lo claro hiciste sí. hace una semana, bueno, pues en realidad ya pudiste haber cometido algún pecado en esta semana.
1: Claro, sí, sí, sí.
2: Bueno, razón, padre. El motivo de mi llamada primero es saludarte. ¿Y cómo está Rocío?
1: Bien, bien, también ahí atareadilla.
2: Muy bien, hijo. Bueno, yo soy el sacerdote designado para mañana, pues darles la bendición en punto de las 2 de la tarde, pero casi siempre yo trato, pues, de platicar con los feligreses y el matrimonio que voy a unir en este sacramento. Y me gustaría preguntarte, ¿por qué te quieres casar con Rocío?
1: Pues, por amor, padre.
2: ¿Cuánto tiempo llevan juntos, Emanuel?
1: De noviazgo como 6 años, padre, aproximadamente.
2: ¿Y cómo es que ustedes se conocen?
1: Es prima de un amigo.
2: ¿Tú sabes que los principales valores en un matrimonio qué son, hijo?
1: Pues el amor, el respeto.
2: ¿Y qué más?
1: La comprensión a la pareja, el diálogo.
2: Pero bueno, si tú tomaste las pláticas prenupciales, ¿sabes cuáles son los valores del sagrado matrimonio?
1: Sí.
2: Coméntamelos, Emanuel.
1: ¿Qué cree que me agarró ahí un poquillo fuera de lugar y hasta manejando, pero ¿será posible que le pueda llamar en un ratito más, nada más que deje de manejar?
2: Bueno, tú puedes hablarme cuando gustes, hijo, pero la hora, yo terminé incluso ya la misa de 7:30 y estoy pues prácticamente ya preparándome para descansar. Y decidí llamarte precisamente por como te comentaba al principio. Sí me gusta mucho platicar con las personas que voy a casar, porque luego me enfrento que incluso son hasta obligados por la familia. El sagrado sacramento del matrimonio tiene que ser por amor y por voluntad propia. Por eso te pregunto, ¿hay algo o alguien que te obligue?
1: No, nada de eso.
2: Muy bien, entonces respóndeme lo que te pregunté, hijo. ¿Cuáles son los valores?
1: Híjole, padre, si no, déjeme orillo, mejor. No, la verdad es que no recuerdo, padre, ando un poquito vuelto loco con varias cosas que traigo en la mente y la verdad no recuerdo al 100%.
2: ¿Eres católico por convicción o por herencia, Emanuel?
1: Pues yo creo que por las dos, padre.
2: Entonces, bueno, si eres católico, y bueno, ya eres un hombre en toda la extensión de la palabra y quieres recibir el sagrado sacramento, dime cuáles son los 10 mandamientos, Emanuel.
1: No robarás, no pecarás, honrarás a tu padre y madre. Son varios, pues, pero no traigo ahorita aquí en la mente, padre, perdón.
2: Claro que son varios, hijo, y es algo que tú te debes de saber si eres un católico. ¿Cada cuándo vas a misa, hijo?
1: Pues los domingos, regularmente.
2: Los domingos.
1: Sí, correcto.
2: ¿Y cuál es la palabra según San Juan?
1: No, me la sé, padre.
2: ¿Y la palabra según Pedro, hijo?
1: Híjole, padre, ¿para qué le miento? No sé, padre.
2: Entonces dime cuál es la palabra según Maclovio, hijo.
1: No, me la sé, padre.
2: Ahora entiendes por qué para mí es importante platicar con las personas y en este caso contigo. Mañana es un día muy importante, Manuel.
1: Sí.
2: Desgraciadamente me he topado en estos tiempos que ahora los jóvenes quieren casarse por cumplir un deseo, en este caso al cónyuge o a la familia. Y veo realmente que es tu caso. El día de mañana tú entregarás las arras matrimoniales. ¿Cuántas son y qué significado tienen estas arras matrimoniales, Emanuel?
1: Híjole, padre, ¿para qué le miento? No sé, padre.
2: Ave María Santísima, hijo. Me dejas frío. Me dejas confuso. Y creo que sí, realmente estás muy ocupado. Pero no estás concentrado. Porque el día de mañana es el día más importante de tu vida. Porque vas a consagrar ese amor entre dos personas, entre un hombre y una mujer que desean formar una familia.
1: Correcto.
2: ¿Rocío y tú han vivido en concubinato?
1: No.
2: ¿No han vivido en el pecado?
1: No.
2: El día de mañana, el lazo será puesto en el cuerpo de ustedes. ¿Qué significado tiene el lazo matrimonial? ¿Qué simboliza?
1: La unión de la pareja.
2: La unión eterna entre los novios.
1: Ajá.
2: Así es.

0: tienes que saber los fundamentos y la palabra de Dios. ¿Y tú? No estás preparado, hijo. Me demuestras que eres de esas masas que solamente quieren casarse por cumplir el deseo de la pareja, del padre, madre, o de la abuela, o no sé, o posiblemente para que esto termine en una gran celebración y se embriaguen.
1: ¡Ay!
0: Pero no estás preparado por convicción a recibir la sangre de Cristo, a que el lazo una entre la eternidad entre tu novia y tú, que estas arras matrimoniales sean intercambiadas entre ustedes. No estás preparado. De seguro ya tienes los anillos.
2: Sí.
0: ¿Y qué significan los anillos, Emanuel?
2: Es entregarle, pues, el amor a la pareja, el hacer una promesa de estar juntos en sagrado matrimonio.
0: Él, ni seguridad, ni convencimiento. Habla con tu pareja, hijo, y lamentablemente yo los espero dentro de 3 días. Vengan a la parroquia de San Francisco de Galilea. Y por favor, vuelvan a hacer una nueva fecha. Pero antes sí te digo que para que pueda consumarse esta ceremonia, tendrás que repetir las pláticas prenupciales. Y con convicción y conocimiento para que aprendas, lee, hijo, lee el testamento. ¿A cuántas veces has leído la Biblia, Emanuel?
2: No, muy pocas, ¿para qué le miento?
0: ¿Ahora entiendes por qué mi decisión? ¿Y ese silencio?
2: Pues no, pues es que ahora sí que ¿qué voy a hacer con todo, no?
0: ¿Qué es hacer también con todo? No entiendo ese término, Emanuel. ¿Qué es hacer con todo? ¿Estás ahí?
2: Sí, aquí estoy.
0: ¿Y por qué no obtengo ninguna respuesta? En fin, hijo, si no quieres hablar, entiendo. Así que acércate a la oficina y pide una nueva fecha para que te otorguen pláticas prenupciales y una nueva fecha para que te unas en matrimonio.
2: Sí, yo creo que pasa mañana temprano.
0: Claro, hijo, estás en tu derecho. Buenas noches.
2: Buenas noches.
0: Dios te bendiga, hijo. Buenas noches.
3: ¡Omar está que se lo carga!
4: Sí, hombre. Yo me dije.
0: Oye, ¿escuchaste el silencio?
4: Sí, fue lo que más me preocupó.
0: ¿Por qué?
4: Ahora sí te puso nervioso.
0: Pues, ¿cómo no? Pues, si está recontra chimega nervioso. O sea, vi cómo yo hice tal cual lo que tú me dijiste.
4: También tu novia escuchando.
0: ¿Mandé?
4: Pero tu novia también escuchando.
0: ¿Está contigo ahí la novia? ¿Está escuchando? No. Hijo, me hubieras dicho. A ver, Rocío.
5: Sí.
0: Buenas noches, hija. Buenas recibe noches. La bendición del Señor. Habla el padre Pedro. Oye, no sabía que estabas ahí. Oye, ¿dónde está Emanuel? ¿Dónde está tu prometido?
5: Yo estoy en Salamanca y él está en Querétaro.
0: Ah, caray. ¿Y qué? Si mañana es el bodorrio, tú. ¿Qué haces en Salamanca?
5: Mañana me voy.
0: Oye, pero es muy apresurado, ¿no, mija?
5: No.
0: ¿A cuánto está Salamanca de Querétaro?
5: Una hora.
0: ¿Y si se te poncha la llanta?
5: Pues sí.
0: ¿Y si se te acaba la gasolina? ¿Y si de repente el burro no quiere jalar? Oye, qué bueno que estás ahí. La verdad es que no lo sabía, Rocío. Oye, dime, tú que conoces a Emanuel, ¿qué transmitió de lo que escuchaste?
5: Como que lo veo serio, como que sí se la creyó.
0: No, bueno, de que se la creyó, pero fíjate, cómo guardó un silencio pero sepulcral cuando dijo, ¿y qué voy a hacer con las cosas? O sea, en lugar de preocuparse de que, pues, no estoy preparado para la bendición, a mí se me figura que está preocupado. Claro, por los invitados, por la pachanga, por la comida, no sé qué es lo... ¿Qué tienen preparado como evento, Rocío?
5: La fiesta.
0: Ajá.
5: Ahí en el salón y mariachi, un DJ en vivo, un solista y banda.
0: Órale, oye, ¿y para cuántos gorrones es la pachanga?

0: mañana.
1: 200.
2: Soquito Loki. Oye, dime una cosa, ¿no te ha llamado?
1: No, no me ha llamado. Era okay. Lo que estaba checando, pero no.
2: ¿Te gustaría participar en la broma?
1: Sí. Ay, no sé.
0: A ver, ya, mira, ¿qué dice la banda?
3: Sí.
1: No sé, el hombre me va a hacer una broma y entonces sí.
2: A ver, Rocío, primera pregunta, ¿sabes hacer llamada de tres?
1: No.
2: Ay, no manches.
1: No sé.
2: Chale. Omar, ¿quieres participar en la broma?
4: Ay, Dios.
1: Yo creo que sí, Omar. Mejor Omar, porque yo al rato... Me voy a divorciar al día siguiente.
2: A ver, entonces tú, Rocío, estás en Salamanca, ¿no?
1: En Salamanca, sí.
2: ¿Y tú, Omar, dónde estás?
4: En Querétaro.
2: Oye, pero hasta le hablaste a Rocío y te la pusiste de acuerdo, chale. Oye, Rocío, cuando te dijo Omar, oye, le voy a hacer una broma a mi compadre y todo, ¿no le dijiste, oye, está media manchada, no?
1: Lo pensé, pero dije, bueno, lo apoyo.
2: Está padre, ¿no? Pues yo creo que es como un regalo de bodas, ¿no? Está padre. Nunca se le va a olvidar. Omar, ¿tú sabes hacer llamada de tres?
4: Sí.
2: Ok, bueno, ¿con qué pretexto le puedes llamar a Omar? Yo supongo que eres uno de los principales invitados. Eres su compadre, ¿no?
4: Soy su compadre, es correcto.
2: Ok, ¿hace cuánto tiempo hablaste con él?
4: Hace unas 4 horas.
2: Bueno, ¿qué te parece este pretexto, Rocío? Te enfermaste del estómago, traes una diarrea cañona. Entonces, ¿qué entres diciéndole? Oye, compadre, quiero platicarte algo, ¿sabes qué? Me siento bien mal, tengo mucha diarrea. Pues sé que mañana te casas a las 2. Voy a intentar ir un ratito a la boda, a la ceremonia religiosa, pero si después no puedo acompañarte a la pachanga, espero que me entiendas. ¿Ok? Yo con esto pretendo que te diga, no, güey, pues ya no va a haber boda. O a ver qué te dice. ¿Te gusta el pretexto?
1: Sí, está bien.
2: ¿Tú qué opinas, Rocío, sí? ¿O tienen alguna mejor idea? Díganme, aquí estamos abiertos.
1: O igual que le marque mejor y le diga que cómo va, o sea, que de los pendientes, porque siento que eso de la diarrea no la va a creer. Más bien que le pregunte cómo va con los pendientes.
2: Es que te voy a decir por qué no, Rocío. A eso que tú dices se le llama ser predecible, porque si le acaba de llamar el padre y le están cancelando todo, y de repente habla el mejor amigo, habla el compadre para decirle, ¿qué onda? ¿Cómo vas? Puede agarrar y decir, ay, me estás haciendo una broma, estás tú atrás de... Te digo, no todos estarse casando, mija, hay que pensarle. Tienes dos propuestas, Omar. Una, la propuesta de la novia. Otra, la propuesta del pandita. Tú decides. Así que aquí la idea es buscar la retroalimentación, a ver qué te dice. Y cuando sientas que es momento, le dices, oye, quiero hacerte una pregunta, ¿cómo se oye el Panda Show? Vas con llamadita de tres. Importante que la hagas. No te me vayas a zambranar, por favor. Es más, voy a ponerte este efecto, un efecto de perrito. No, mejor este. Un ladrido. Eso querrá decir que estás enlazado. Si no escuchas el ladrido, es que no lo hiciste bien, ¿ok? Así que, llamadita de tres, las bromas están en este que es tu show.
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0: gente.
1: Bueno, ¿qué onda, cabrón?
2: ¿Qué onda, compa? ¿Cómo andas?
1: Bien, pues, güey. Bueno, medio sacado de pedo gacho, güey.
2: ¿Por qué, güey?
1: Que me quiere cancelar la boda un padre, güey. Que porque no le supe contestar un par de preguntas, ahorita me llamó, güey.
2: No manches.
1: Sí, güey, ¿cómo ves esa mamada? Pues mañana voy a ir a misa, a la iglesia, a hacerla de pedo temprano, güey. Y si no, ni pedo, le hago pura fiesta y a la chingada, pues no mamen también.
3: ¡Oh, Dios!
1: No, ya por eso tomé las pláticas y demás, güey, y me empezó a hacer preguntas, pues la neta no se las supe responder, güey.
2: No, y este mal pedo.
1: Sí, güey, pinches mamadas, güey. Te lo voy a llamar a mi vieja a ver si le llamaron a ella, güey. Bueno, le digo, padre, traigo un chingo de cosas en la cabeza y ando manejando y traigo un desmadre. Y no, le valió madre, güey. Que la va a cancelar.
2: ¿Y en dónde andabas o qué?
1: Vengo llegando al salón, güey, y vengo a ver cómo va a quedar porque tumbaron la palapa, güey.
2: ¿Y qué te preguntaron o qué?
1: Pues lo de las arras y dos, tres cosillas, güey.
2: No, man, sí.
1: Sí, güey.
2: ¿Te abro? Yo también te quiero hacer una pregunta, güey.
1: ¿Qué pasó, güey?
2: Sí, güey. ¿Cómo soy el Panda Show? Que esto es una broma.
4: ¡A toda máquina!
5: ¡Emanuel, estás en las bromas del Panda Show!
6: No digan mamadas.
5: ¡Hijo, no blasfemes! ¡No digas esas palabrotas, hijo! Ahora por eso vas a tener que confesarte y rezar 20 Aves Marías, hijo.
2: No mames, se pasaron de chorizo. Ya vieron sus mamás de Panda Show, pero se pasaron de chorizo.
5: Emanuel, déjame decirte que estás a nivel nacional a través de la Mejor FM, también en toda América Latina a través de Claro Música. Oye, pero ¿sabes quién está enterada de la bromita y la disfrutó mucho?
2: Sí, yo.
5: Rocío, ¿qué le dices a tu novio tan tarugo?
7: Me obligaron a vos.
5: Emanuel, tómalo como si fuera una despedida de solteros. Tómalo como si fuera una despedida de solteros.
2: Gracias, creo.
5: ¿Te gustó o no te gustó?
2: Pues no me gustó a mi madre, pero bueno.
5: Omar, dime por qué le hiciste la broma, Emanuel.
2: Para que sepa que siempre voy a estar en las buenas y en las malas con él, y le deseo a Rocío y a Manuel una feliz familia.
1: Gracias, pinche compadre.
5: A ver, Emanuel, por favor, lávate la boca con jabón, hijo. ¿Por qué utilizar esas malas palabras? Contéstame, no. ¿Qué significa el lazo en el sagrado matrimonio? A ver, Lee, dímelo, ladra, hijo, dime. ¿Qué significa?
1: Me pusieron que se me apagara el carro.
5: Estás que te carga, carnal. Pero mira.
2: No, sí, no manches.
5: Yo sé que lo vas a recordar con cariño. Fue una bromita por parte de tu compadre Omar. Rocío, ya la escuchaste. Ella está botada de la risa y también su familia. Pero bueno, pues les deseo lo mejor de lo mejor. Y que mañana su boda y principalmente la pachanga y todo lo que tienen planeado le salga padrísimo. ¿Ok?
1: Sí, muchísimas gracias. De hecho, ya estaba brillándome aquí en la iglesia para patear las puertas.
5: Familia, dígame cómo se oye el Panda Show.
2: A toda máquina.
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3: Vámonos con diversión y esta noche saludo a Carolina. Hola, Caro, ¿cómo estás, mija?
4: Hola, hola, buenas noches.
3: Ah, caray, me espantaste, de repente escuché como Carolina.
4: ¿Cómo Carolina? Hola, buenas noches.
3: ¿Sí eres mujer?
4: Claro.
3: Es que tienes la voz bien grave, mija, no manches.
4: Sí, tengo la voz un poco gruesa.
3: Sí, te lo han dicho, ¿verdad? Sí. ¿Y solamente la voz la tienes gruesa o será que...?
4: Pues esa también.
3: ¿Qué onda, Caro? ¿Cómo estás, mija?
4: Bien, bien, pues aquí queriendo hacer una bromita a mi prima.
3: ¿A tu prima que se llama?
4: Edith.
3: ¿Y qué bromita para Edith?
4: Pues mira, la broma consiste en que ella es enfermera.
3: Ajá.
4: Yo soy una mujer casada, ella es mi prima comadre de bautizo de la niña.
3: Ok.
4: O sea, tengo una hija. Le diría que el vecino de enfrente del molino, uh-huh, que me andaba echando el perro, me convenció y que estoy en su casa de él, y que pues me eché un palo con él, y que pues me los echó en la cara, y que me entró en el ojo, y que me arde un chingo. Y pues ya va a llegar Rafa. Rafa es mi esposo.
3: Ok.
4: Y pues no sé qué hacer. Y vuelo a semen. Y me quedé sin llaves, no puedo entrar, entonces lo tengo que esperar aquí afuera. Y traigo la playera, una blusa negra, sucia de mecos, pues el ojo irritado.
3: De hecho, no puedes abrir bien el ojo, por eso le estás hablando para ver si.
4: Sí.
3: Oye, a ver, pero dime una cosa, me hablaste del molino de enfrente, o sea, ¿estás enfrente de tu casa, digamos,
4: ajá,
3: en la travesura?
4: Sí. Pero dejé las llaves adentro de mi casa y pues ahora tengo que esperar a que llegue mi esposo, que más o menos llega ahorita a esta hora, para que abra y pues entre yo, pero traigo toda la playera negra llena de mecos.
3: Ok, o sea, prácticamente es que estás toda moqueada, te entiendo perfectamente. Pero es hablarle a Edith, ¿para qué? Para que te diga qué onda con el ojo, algún remedio.
4: Ajá, sí.
3: O que te lleve una blusa o cómo.
4: No, o sea, ella vive un poco retirado de mí.
3: Ajá.
4: O sea, el punto es que me digas qué gotas me puedo echar.
3: ¿Y cómo puedes minimizar el olor a semen? Porque obviamente el del molino, pero cañón, ¿no? Está muy ácido.
4: Okay. Súper.
3: Oye, ¿y por qué esta broma para Edith?
4: Pues es mi prima, comadre, y me llevo súper bien con ella. Pues quiero jorobarlo un rato.
3: Ok. Oye, pero ¿por qué no le manejamos, en lugar de que estás en la casa del vecino, no sé si muy cerca haya un hotelito para que también maneje el tipo del molino? Ahorita me das el nombre, que tampoco puede ayudar mucho porque es casado. O sea, él es casado y tú eres casado.
4: Estoy en el motel, pero es porque hay un motel cerca.
3: Calambres le vamos a poner, ¿ok? Chintrol. En el calambre, está padre el calambre.
4: Sí.
3: Ok, perfecto. Ahora, ¿yo cómo me llamo?
4: Tú te llamas Armando.
3: Ok, ¿cómo me quieres?
4: Quiero, pues, ¿cómo estás?
3: No sea, ¿bien sabroso?
4: Pues yo creo que sí, ¿no?
3: Okay, ¿me quieres serio, irreverente, chalezón, ordinario, timidón? ¿Cómo quieres, Armando?
4: Ordinario, porque ella es media persona.
3: Ok, ¿qué edad tienes, Caro?
4: 32.
3: Entonces, ¿te parece un tipo de 39?
4: Más o menos.
3: Ya está. Entonces, para hacer el match del número, si te parece, pues empiezo yo, dándole un pequeño planteamiento. Y cuando entres tú, obviamente no entres así. Hola, ¿cómo estás? O sea, recuerda, te arde el ojo.
4: Acabo de hablar con ella, porque me preguntó de unas cosas. Y le dije, espérame, ahorita te marco. Y le colgué.
3: Ah, ok.
4: Entonces, está chido porque, pues, no manches, prima, es que te acabo de marcar, pero no mames.
3: Está padre, ok, perfecto, tienes ahí ese match. Pero vuelvo y repito, concéntrate un poquito quejándote y hablando fuerte porque de repente te pierdo, pues obviamente te está ardiendo el ojo. Vamos, señores, marcamos en directo desde el Panda Club Center. Las bromas en el Panda Show.
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7: Broma excelente.
3: Yo empiezo así rápido, ¿eh?
4: Sí, sí, sí. Bueno.
3: La madre del ojo. ¿Sabes que hay que conseguir manzanilla? Ya hablé, pero... Bueno.
4: Dígame.
3: Este es el teléfono de Edith.
4: Sí, dígame.
3: Hablas aquí con Armando. Es que estoy con Carolina. Estamos aquí en el Calambres. Incluso tú le acabas de llamar hace ratito, pero tenemos un problema. Déjate la paso para que te explique, ¿no? Déjate la paso. A ver, ya le hablé a tu prima. Explícale.
4: Prima, ¿Caro? Sí, soy yo. Pues es que acabamos de hablar.
8: Ajá.
4: Pues es que ya te había dicho que teníamos ahí como nuestros roces con Rafa.
8: Uh-huh.
4: Y pues la verdad, yo ya me andaba romanceando con un vecino.
8: ¿Qué es meta, Caro?
4: Pues sí, prima, te lo tenía que decir ya.
8: Ajá, ¿y luego qué pasó?
4: Pues es que ya empezamos a andar y pues ahorita venimos al hotel.
8: ¿Pero con quién dejaste a la niña o te la llevaste o cómo?
4: No, la dejé encargada.
8: ¿Con quién?
4: Mi comadre Mayra.
8: Ajá.
4: Y pues ya también es bien tarde, pero no me quiero regresar todavía a la casa porque es que Armando se vino en mi cara y me entraron en el ojo.
8: ¡Ay!
4: Y tengo muy irritado. Y me arde mucho.
8: Ajá, ¿pero qué pasó? O sea, ya, es que ya no entendí cuando me dijiste, es que pasó quién y no sé qué o cómo.
4: Pues, o sea, ya vine con Armando al hotel.
8: Ajá.
4: Y pues ya tuvimos intimidad.
8: Ajá.
4: Pues ves que con Rafa ya no estaba bien. No, ya no estoy bien.
8: Ajá.
4: Entonces, se vino en mi cara, prima, y me entraron en el ojo. Y no sé este güey qué comió, qué tiene, no sé, me arde horrible, horrible, horrible.
8: ¿Pero qué te pasó en el ojo?
4: Me los echó en mi cara.
8: Ajá, el semen.
4: Ajá.
8: Y pues, tiene los ojos muy rojos.
4: En el ojo me entró y... Tengo como inflamado y muy rojo y ahora no sé cómo llegar a la casa y Rafa ya va a llegar y la niña, mi ojo, toda la blusa me la ensució y no sé qué hacer o qué me compro o qué hago.
8: Para empezar, cómprate un medicamento que contiene déjame checar bien.
4: ¿O podemos ir a tu casa ahorita?
8: Es neta, pero se te va a hacer bien tarde. Yo no tengo problema de que vengas, pero...
3: Caro, ya pregunté en la administración y no tienen manzanilla. Mi compadre
4: ¿quieres venir a la
3: casa?
4: Me
3: dijo
4: pero...
3: que con manzanilla, a unos lavados de ojo de manzanilla. ¿Qué te dijo tu prima?
4: Estoy hablando con ella.
3: Ah, pues es que comí harto limón, chilito y salsa. Pero pues no sé por qué te estén ardiendo.
8: Sí, la verdad es que está raro. O sea, no es por lo que haya comido.
3: Buenas noches, amiga. Habla Armando.
8: Sí, pero no es por lo que haya comido él, sino simplemente pues te irritó los ojos el semen.
3: Mira, lo que pasa es que yo trabajo en el molino. Y ya ves que ahí tiene algunos pedos con el Rafa, pero bueno, en eso no me voy a meter. Pues hemos tenido sexo desenfrenado. Y bueno, pues de repente me dijo, "Quiero que me los eches acá." Y pues tú sabes, ¿no? Se los aventé, pero le cayeron en el ojo. Y uno lo tiene rojo, pero bien pinche rojo, pero rojísimo. Y uno de los otros no lo puede abrir porque le entró por la niña. Y yo le hablé a uno de mis compadres porque, es lujurioso. Y me dijo, no hay pedo, con té de manzanilla que haga acá. Pero ya pregunté en la recepción y no hay, manzanilla. Pero ahorita una de las preocupaciones que tiene, pues es que ya le he estado mandando mensajes a aquel. Y sí huele muy gacho porque, pues, la playera y todo, o sea, pues, sí huele mucho a cementerio. No, es que sí le dejé ir los mecánicos acá muy cañón. Entonces, ella está preocupada porque dice que tú sabes de eso. No sé si tienes harta experiencia o todo. ¿Te han caído mecos en el ojo?
8: No, pero soy enfermera.
3: Ah, órale, chingón. No, pues, entonces, a ver en qué nos puedes ayudar. Si aquí está, pues, es que le está ardiendo.
8: Carolina, si quieres venir a la casa, te pongo las gotas y te presto una ropa.
4: ¿Lo puedo llevar, Armando? Es que me va a llevar. ¿Puedo llevar a Armando? Es que él me va a llevar.
8: Sí.
4: ¿No hay problema?
8: Sí,
4: no.
8: Pues sí, pero ay, Carolina, de veras. O sea, es tu vida y todo, pero sí me espantaste. Así yo dije, no, me están engañando, mi prima está bien, no sé si me espantaste.
4: Sí, ay, sí, perdón, sí. Prima, pero sí me siento bien.
3: Órale, que te ponga las gotas, al fin que a ti te gusta vergotear.
8: Ven, te pongo las gotas y te pongo hasta un parche si quieres.
4: Es normal que me arda.
8: pues es normal, pues sí, ahorita pongo un té de sobrecitos de manzanilla, te enjuagas, y te echo las gotas.
9: Yo quería que él me los echara en el pecho acá, ya sabes, en el chicharrón, y mira, jalado.
8: Mira, ya no perdamos el tiempo, si puedes venir ya vente, y para que yo ahorita ya pongo el té, vienes, te lavas.
9: ¿Que vaya a perder un ojo, prima?
8: ¿Veo?
9: ¿No crees que pierda el ojo? Es que
8: no.
9: Si lo tengo muy rojo, creo que hasta me quiere salir como sangre.
8: Para mí que también es el pinche, ¿sabes qué? También ha de ser el susto que tienes y el estrés por el hecho de que te puedan cachar o una cuestión de esas. Es más eso, o sea, a lo mejor como tal se te va a quitar eso, pero para mí que
9: es el estrés. Yo le dije, vente aquí, papi, mira, que me los eche en el ojo. Y le salieron, no mames, prima, pero un chingo.
8: Pero que también es esa parte, el estrés que tienes, el miedo que tienes, la hora que ya es todo, o sea, es todo, Carolina, la preocupación que tienes.
9: No manches, prima, parecía regadera, o sea, le salía así en cantidad. Nunca había visto un hombre estrecharse.
8: Después de todo eso que te irritó, haz de cuenta que cuando te
9: Oye, prima, ¿no tendrá una infección?
8: No, obviamente es como cuando te...
9: Es que me llenó toda la cara así, exagerado.
8: Cuando sales a la calle y te pega el aire así de madrazo en el ojo, pues entra basurita, pues haz de cuenta así esto. O haz de cuenta que si hubiera sido agua que te entró con jabón y te entró mucha. Obviamente
3: bueno,
8: irritó todo el ojo.
3: Normal, utilicé condón. ¿Viste
9: es que
3: cómo
9: uno lo tengo
3: condón?
9: Rojo y el otro apenas si lo puedo abrir, me arde, me duele un chingo, prima.
8: Pues yo te sugiero que vengas a lavarte, que vengas a te pongo parches o no sé, o a ver, o solo que le digas a Rafa que me viniste a ver porque te sientes muy mal.
9: Oye, prima,
3: yo te puse un parche, que tu prima te ponga otro parche, pues ya.
9: Prima, sí. Y si le haces unas preguntas a él mejor, es que ya me dio mucho miedo. ¿Y cómo voy a llegar a la casa con un parche? Rafa, ¿qué va a decir? ¿Qué le voy a decir?
8: Es que no sé realmente, mira, el chico que está, no sé si tenga infecciones, también.
3: ¿Qué pasó, amiga?
8: Habla, Armando, ¿qué pasó, amigo?
3: No, pues yo tampoco te conozco, pero pues ¿qué pasó? ¿Cómo que tengo infección? Está
8: no,
3: bien
8: pues
3: que yo me vengo como el chinchín y parezco fuente y todo, pero pues no me digas.
10: ¡Oh, Dios!
3: Oye, ¿es normal que me venga tanto?
8: No, o sea, ¿qué edad tienes?
3: Yo tengo 39.
8: Entonces estás joven todavía, y sí.
3: Sí, y la verdad es que no he tenido hijos, o sea, yo la neta, pues digo, aquí tu prima lo sabe, ¿no? Pues yo vivo acá con pareja y todo, pero nunca he podido ser papá, pues, y a mí me extraña porque la neta sí me vengo un chingo, ¿no? O sea, sí está cabrón, pero pues nunca he podido embarazar a nadie. Pero eso sí, lo tuvimos con responsabilidad, incluso, pues ella quería que sin condón, pero yo le dije, ¿sabes qué, manita? Mejor con condón. Pero sí, enséñale, más o menos explícale el globo, ¿cómo quedó lleno? O sea, bien cabrón, ¿es normal
9: no,
3: eso?
9: Prima. O te puedo mandar una foto para que me veas, todavía tengo ese en la cara.

0: estás muy irritada. Pero yo lo atribuyo más al estrés que tienes, al miedo que tienes. Obviamente,
1: aparte esto es, ha sido consensuado.
0: Subido la presión, de verdad, porque tienes miedo. Y ese miedo te está paniqueando y la presión has de tener por los elevada, y por eso es el derrame. ¿Ves otra vez cómo tenías también
2: el ojo? No, prima, no, pero es que ahorita fue por lo que me echó él. O sea, así bastante, horriblemente, te lo juro.
0: A ver, mándame la foto.
1: Oye, amiga, ¿es normal que los mecos huelan como a pescado? ¿Como pescado de agua salada?
3: ¿Qué
0: hago? Huelen como a clarasol.
1: No, pues ella me dice, pues tú dices que huelen a pescado, Caro, pues tu prima dice que a clarasol.
0: Luego huelen así, o sea, no todos son así como de un mismo olor, sino varía el olor parecido. Pero también sabes que tiene que ver eso, la alimentación que llevas. Haz de cuenta que si tú eres una persona deportiva, que se cuida, que cuida su alimentación...
2: No, nomás está en el molino.
1: No, ya me chingué, pues yo trabajo en el molino. Pero descríbele, ¿qué te supieron? Descríbele, Caro, ¿a qué te supieron? Pues, eso sí, también te tragaste un chingo, díselo.
2: Sí, la verdad sí me tragué un chingo, prima, porque le salieron horriblemente. Pero mi ojo, ¿qué hago?
0: Pues es que no te estreses, háblale a Rafa y dime que estabas limpiando el baño y que te irritó, te entró clarasol, hiciste una bomba ahí con los menjurjes del baño y que te irritó y ya no, tranquilízate.
1: Oye, prima, ¿por qué no hacemos algo? ¿Tú te llevas con ese cabrón, con el Rafa?
0: Sí.
1: Es que mira, lo que podemos hacer es que le diga a Caro que ahorita le responde el mensaje, que está contigo en alguna diligencia. Entonces ahí ya podés decir que pues igual le entró una pelusa al ojo y por eso te la parchaste. Y pues ya si le presta ropa, pues ya no se va a dar cuenta que pues yo también me la parché y así no la parchamos. No sé si...
0: No, pues pudiéramos hacer eso. Vente para acá, obviamente entras tú, le hablamos a... Bueno, primero estarte aquí te atiendo.
1: ¿Cómo? ¿Quieres que otra vez me venga o cómo?
0: No, venga,
1: Carolina. Bueno, o sea, que vayamos para allá, pues. Sí, ajá, sí. Tráela. Es que con eso de venir, pues, dije, pues ya me he venido un chingo de veces, pero si quieres, pues, cámara, sirve que los hueles, pero bueno, no sé
0: ay,
1: si
0: no,
1: quieres.
0: No, gracias, así estoy bien, pero bueno, el punto es este, te vienes para acá y le dices que te sentiste muy mal y que, pues, saliste corriendo y o estabas con tu comadre.
2: No, ya no me estás haciendo así, ya no me lo pongas en la cara, ve cómo tengo pues no, el ojo.
1: Pues sí, pues es para ver si se te baja. Oye, amiga, ¿y crees que pueda llevar el condón para que los huelas y para que más o menos los estudies?
0: No es necesario.
1: Pues tú conoces eso, ¿no?
0: Sí, conozco, pero no necesito eso por lo que ya me están refiriendo. O sea, si no supieran expresarme lo que quiero saber, pues sí necesito.
1: Pero pues, ver, a lo mejor los puedes me ver, dijeron. Los puedes oler, los puedes tocar, checas el espesor, el color, igual me dices, ¿sabes qué? Pues vete a ver a un doctor. Y pues cámara.
0: Pero no, es que también aquí aparte es que cómo te sientas tú, si no tienes comezones, si no tienes granitos afuera en el pene, en los testículos.
1: No, a ver, Caro, pues yo no lo tengo.
2: No, yo sí te vi un granito, yo sí te vi un granito.
1: Ah, pues ese es un barrito, nada más, porque
2: no mames, no. Pero ahí.
1: Pues sí, ¿a poco a ti no te salen granitos? Ahí.
0: No es normal que tengan granitos.
1: No chingues, Caro, si tienes barritos hasta en las nalgas, ¿ahora qué? Me vas a resultar que no. Todo mundo tenemos granitos.
2: No seas mamador, tú sí tienes.
1: Pues sí tengo.
0: Pero en exceso, o que ven comezón, que así cosas cañonas.
1: Pinche Caro, me cree que te la está chingando, pero bien cuando le estabas dando chupirul, decías, ay, sí, mira nada más mi paletota y ahorita ya me estás diciendo que por un pinche grano, o sea, tampoco, estamos haciendo equipo.
0: Sí, pero no manches, ya te pasaste de lanza, ya ve mi ojo cómo me lo dejaste.
1: Yo lo único que obviamente... tuve, amiga, yo lo único que tuve fueron ladillas, pero fue hace como 8 años.
0: No manches.
1: ¿Por qué?
0: No. Pues es que ya hay como referencias de...
1: ¿Valió madre?
0: Pues no.
2: Hubieras dicho antes.
1: Pero fue hace 8 años y pues me tomé un tratamiento y todo, pues si te das cuenta, pues no.
2: Sí, pero no manches, eso lo hubieras dicho antes.
0: Sí,
1: ¿por qué, amiga?
2: Ve tus mamadas, ya me dejaste el ojo bien mal y rojo.
1: ¿Pero qué tiene que ver las ladillas hace 8 años con el pinche ojo acá?
2: Pues que no te curaste.
1: Ay, pero no tiene que ver una cosa con la otra.
0: Ay, no mames.
1: O sea, amiga.
0: Pero es que no sé si te trataron bien ese problema o no, o sea... Pues
1: mira,
0: es que no.
1: Hagamos una cosa, porque se nos está haciendo tarde y yo también, pues mi vieja me está esperando. Vamos para allá, cámara. Y pues ahí le revisas el ojo. Y llevo el condón para que le eches una checadita a los espermas.
2: No, para que lo vea así.
0: Bueno, pues
1: órale.
2: Como no, ya me espantó.
1: Órale. Ya sí, cuando lleguemos, órale. Solamente te vamos a preguntar cómo soy el Panda Show, que es una broma.
3: A todos.

0: Edith, ¿cómo estás? Esa es una broma de Caro, no es cierto. ¿Qué es esta manita? ¿Si llevo el condón acá con los mecos hecho o no? ¿O qué?
1: Prima, perdóname, te amo.
0: Oye, ¿te imaginaste su ojo rojo?
1: Prima, perdóname.
0: Oye, Edith, ¿eres casada?
1: Sí.
0: ¿No te da envidia de que el supuesto Armando arrojaba y arrojaba? ¡Claro! Dile por qué la broma, tu prima, adelante.
1: Nada más, prima, que hacerte una bromita porque quería joder a alguien esta noche.
2: ¿Quería qué?
1: Quería joder a alguien, jorobar a alguien, como tú lo dices.
2: No, yo sí me espanté. Yo dije, ay, ¿qué voy a hacer ahorita?
0: No, te ibas a espantar más cuando vieras el condón acá de Cantoria lleno acá de, tú sabes, ¿no? De los amiguitos todavía acá diciendo, ay, quiero fecundar. Todavía moviendo la colita.
1: Una vez, prima.
0: Ay, Dios, ahí estuvo la bromita, por
1: algo
0: favor,
1: para
0: Edith.
1: Que te distraigas.
0: Claro, díganme, ¿cómo se oye el Panda Show?
1: Toda máquina. Panda Show.
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1: ¿Qué onda, Rafita? Buenas noches.
2: Hola, ¿qué tal, Panita? Buenas noches.
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1: ¿Cómo andas, campeonazo?
2: Aquí muy bien, ¿tú qué tal?
1: Yo a toda máquina. ¿Qué haces, carnal? ¿A qué te dedicas?
2: Mira, yo trabajo aquí de haciendo en un tallercito de fibra de vidrio.
1: Oh, qué chido. Y en ese tallercito de fibra de vidrio, ¿qué es lo que hace mi amigo?
2: Macetas, macetas de fibra.
1: ¡Ay, mira! Has de vender un montón, ¿no?
2: Como DVD, como DVD.
1: ¿Cuánto tiempo llevas dedicándote a las macetas, Rafles?
2: Como 15 años.
1: Ya un buen rato. Platícame, ¿quién es la víctima?
2: Mi hermana Lourdes.
1: Tu hermanita. ¿Y qué bromita para Lulú?
2: Bueno, mira, pues es muy sencillo, Pandita. Mira, es marcarle. Ahorita estamos haciendo lo posible porque tenga el número de mi cuñado, el celular, porque nada más tienen un teléfono.
1: Sí, a ver, pero ¿quién es tu cuñado? O sea, ella está casada con...
2: Con Víctor.
1: Con Víctor. Y bueno, para que amarre la broma, ahorita me la explicas, ¿están haciendo de que ella conteste el teléfono de Víctor?
2: Sí.
1: Ahora sí, ¿de qué se trata la broma?
2: Mira, es muy sencillo, Juanita. Ella le damos, estamos dando piques de que según mi cuñado anda con una talérica.
1: Ajá.
2: Entonces, pues lo que yo intento hacer es de que tú te hagas pasar por el novio. Ella se metió a bañar, Erika, y le agarró el celular y vio fotos en un hotel.
1: A ver, pero primero explícame quién es Erika. Tú dices, es muy sencillo, pues explícame quién es, para que sea sencillo.
2: Perdón, estoy un poco nervioso. Mira, Erika es una clienta de mi cuñado, a la cual le surte macetas de fibra de vidrio.
1: Ah, ok. Es que para todos es muy sencillo, es muy sencillo. Ok, entonces Erika es clienta de Víctor. Muy bien. Y le surte macetas. ¿Qué más?
2: Bueno, entonces, nosotros como hermanos, luego le damos así como que piques de que Erika te va a bajar a tu marido, Erika te va a bajar a tu marido. Uh-huh. Incluso una vez le llevó material y creo que no le pagó. Entonces yo como su hermano, yo le dije, no, ¿sabes qué? Para mí que se lo regala y ya se cobra de otra forma. Entonces, esta es la única sencilla razón de por ahí entrar.
1: Ok, pero debo entender que Erika sí existe.
2: Sí, sí existe.
1: O sea, pero ustedes como buenos hermanos y familia, nada más andan haciendo un mitote.
2: Sí.
1: Ahora, ¿quieres que yo me haga pasar por el novio o el marido de Erika?
2: Por el novio de Erika, porque no tiene marido.
1: Ok, más o menos es una chica, ¿de qué edad, si la conoces?
2: De 34 a 33 años.
1: Perfecto, entonces yo novio de Erika, ¿cualquier nombre?
2: Cualquier nombre, le he dado que Francisco, ¿te parece bien?
1: Ok, entonces yo Francisco, yo debo entender que va a contestar Víctor, pero va a contestar Lulú. ¿Y ahí qué quieres que le diga? ¿Para dónde va la línea de la broma?
2: Ahí tú le vas a decir, ¿sabes qué? Bueno, buenas noches, ¿puedo comunicarme con Víctor? No, ¿quién lo busca? Ah, mira, soy la pareja de Erika y le acabo de encontrar unas fotos comprometedoras con mi novia, de lo cual yo no soy muy conforme. Bueno, ya le inventas el chorote, el que tú quieras. El chiste es de que ellos tuvieron algo que ver.
1: Ok.
2: Ella explota muy rápido.
1: Muy sencilla, sí, todo es muy sencillo, sí, muy sencillo. Muy sencillo. Lo único que para que sea sencillo no voy a decirle buenas noches, me pueda comunicar con Víctor.
2: Bueno,
1: si ni directamente voy a decirle, Víctor, soy el novio de Erika y a partir de ahí vas a... Que creo que esta broma es muy sencilla. Tú lo que quieres hacer es calentar a tu hermana, por lo que escucho.
2: Sí, porque es muy explosiva y se le va a ir a los putazos.
1: Vamos a ver si es cierto, señores, en directo desde el Panda Go Center. Esto es muy sencillo, muy sencillo. Las bromas están en el Panda Show.
4: ¿Qué pasó? Aquí el Molusco y pues como dijo el Molusco, sácate una chichi que yo me imagino la otra. 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
1: Entró. Esto es muy sencillo, muy sencillo.
8: Bueno,
1: Víctor, habla Francisco, el novio de Erika. Ya había hablado contigo, cabrón. Ya te había dicho, de verdad, que te alejaras. Si realmente Erika es tu cliente y ven lo de las macetas, no te estés pasando, güey. Ya te mandé mensajes y no me respondes. ¿Qué pasa contigo, güey?
0: A ver, si soy su esposa de Víctor, ¿sí? ¿Qué pasó?
1: Ah, buenas noches, señora. Disculpe. Habla Francisco. Yo soy el novio de Erika. Oiga, ¿me puede comunicar con su esposo? La verdad, sí estoy bien enojado. Yo ya sabía que era casado, pero no se vale. Yo le encontré unas fotos a Erika donde ahí se están besuqueando, donde están teniendo sus romances, y según ella me había dicho que ya se habían separado, pero yo le dije, si tú y yo andamos, yo quiero saber y quiero hablar con Víctor a ver qué pasa. Si tiene el valor que me conteste, disculpe, señora. Yo no quiero meterle a usted en problemas, no tengo el gusto. Le pido una disculpa, pero quiero hablar con Víctor.
0: Sí, lo está escuchando, oiga.
1: Pues dígale que tenga los pantalones y que me conteste. ¿Usted sabía que anda ahí con mi novia?
0: Mire, la verdad, él nunca ha tenido ni intención de con su esposa. Yo no sé dónde sacó eso, oiga. Es ilógico, o sea, de verdad, yo siempre lo ando acompañando, siempre, él casi no va con el manco solo, siempre va con mis hijas. Yo no sé dónde sacó eso, oiga.
1: Mire, señora, con todo respeto, yo no me voy a ponerlo a discutir esto con usted. Antes que nada es mujer y merece mis respetos. Pero si realmente este Víctor la engaña, ese es su problema, no el mío. Las fotografías las tengo y si gusta, usted me da su número y yo se las mando. Existen. Yo ya había hablado con Víctor. Contesta si estás ahí, idiota.
0: A ver, Víctor.
1: Ten los pantalones. O sea, tienes que meterte en las enaguas de tu esposita. ¡Ten los pantalones! A mi Erika ya me dijo la verdad de lo que está pasando, que hasta le diste crédito y todo.
0: Ah, mire, señor, eso a mí sí me consta. Yo fui con su esposa y mi esposo me dijo, sácale la mercancía. Y su esposa se puso bien loca y dijo, no, tú tocas algo de mi puesto.
1: A ver, señora, no es mi esposa, nosotros somos novios. Vamos a poner las cosas en claro. Y si usted conoce a Erika, usted sabe qué tipo de mujer es respetable y llevan ya tiempo trabajando. Pero no se vale.
0: Mi esposo ya tiene mismos que no le surte, oiga, no sé ni de qué me habla, oiga.
1: Señora, si ustedes tienen problemas, si tienen un problema en lo personal, y usted ya no la satisface, si usted no satisface a su marido, es su problema. Pero ella y yo tenemos una relación.
0: No, oiga, no, mire. Mire qué le pasa, él está aquí y no se está escondiendo. Gracias a Dios, yo estoy muy bien con mi marido. Me ha demostrado no una vez, muchas veces, que sí me quiere, que está conmigo porque me quiere. A su esposa le dejó de su novia, no sé qué, le dejó de surtir hace muchísimo tiempo. Él nunca va solo a Cuemanco, siempre va con mis hijas, siempre va conmigo. Jamás él, no, amigo, yo creo que estás mal. Y si tienes las fotos, mándamelas, porque de verdad, o sea, a lo mejor... Víctor nunca me ha dado una de que me sea infiel, nunca me esconde nada.
1: Mire, señora, amigo. primero yo no soy su amigo. ¿Sí?
0: A ver,
1: mi nombre,
0: no,
1: a ver,
0: cabrón, entonces te voy a hablar de cabrón.
1: A ver, pues, ¿qué es lo que pasa? ¿O sea, nos vamos a empezar a hablar así? Pues si quieren, también nos metamos la madre. Pero a ver, dígale al pendejo del Víctor, ¿qué pasó con los pinches chupetones? ¿Qué pasó con los pinches chupetones?
0: ¿Me dejas hablar?
1: De que usted, a mí me dijo Erika que usted ya no apretaba, que eso le dijo el hijo de la chingada. Si usted sabe cómo somos los hombres, que sea una gata cornuda me vale madre. Pero yo quiero hablar con el pinche Víctor. Póngase a tragar sus croquetas. Yo quiero hablar con ese hijo de la chingada. No tengo por qué pelear con usted.
6: A ver, ¿qué pasó?
1: ¿Qué te traes con mi mujer, cabrón?
6: Pues nada, ¿qué quieres que haga?
1: No, pues ten los huevos, güey. Ahorita te vas a portar muy salto porque estás ahí con tu gata, güey. No mames. Ahí están todas las pinches fotografías, güey. Ya te había mandado un pinche mensaje, güey. Bájale de huevos, güey. Vamos a tener problemas, cabrón. No metas a la gata macetera, estoy hablando contigo, güey, dile que no se meta.
6: ¿Y cómo no se va a meter si es mi esposa, güey? ¿Se tiene que meter?
1: Pues yo te estoy marcando a tu número, ¿no, güey?
6: No, pues sí.
1: Ahí están las pinches fotografías y todavía tú luciendo el pinche lunar en el pecho como si fuera un triunfo. O sea, no mames. La neta, qué poca madre, cabrón. Si tú no quieres respetar a tu esposa, me vale madre, güey. Pero yo sí voy a hacer que respetes a Erika, cabrón. Porque tenemos planes. Y yo ya le voy a decir que no te compre ni una pinche maceta, güey. Pinche chaparro de mierda, cabrón.
0: No, amigo, yo creo que estás mal, amigo.
1: Señora, no se meta. O bueno, ¿quiere que lo arreglemos usted y yo?
0: Sí, pues sí, a ver, mándeme las fotos, oiga.
1: Mire, lo que usted tiene que hacer es moverse bien, señora. antes de que ande buscando otras mujeres. Porque no solamente anda con Erika.
0: Mañana vamos a Cuemanco. Y deja de insultarme.
1: No le estoy insultando, señora. No le estoy insultando. Usted la que empezó a insultar.
0: La diferente es esa culera. No, amigo. ¿Okay?
1: A ver, señora, no le llame culera. No le llame culera, por favor. No le llame culera.
0: Yo no sé en serio qué quieren fregar. De verdad, mi esposo ya tiene tiempo que no le surte. No le habla. Y como te recalco, y es más, amigo, te voy a contar una vez. Mi esposo no tiene ni contraseña en el teléfono. No me oculta nada. Una vez ella estaba pidiendo mercancía y le estaba mandando que sí. Le digo, siempre que venga mi esposo. Cuando vio que era yo, me deja de mandar mensajes. Mi esposo nunca me ha ocultado nada.
1: Mire, si usted está con los ojos vendados y quiere vivir así, vuelvo a lo mismo, señora. Yo no tengo por qué discutir con usted. Aquí el pedo es con el pinche chaparro. Mira, si quiere estar así, todo, pues va. Pero aquí yo lo quiero arreglar con él.
0: Mañana vamos a Cuemanco, mañana vamos y que me diga Erika.
1: ¿A qué hora nos vemos? Nos vemos en Cuemanco. Y voy a llegar a Erika para que arreglemos esto. Y a ver si su marido tiene los huevos. Y todo lo que dijo de mi Erika, se lo dice en su cara.
0: Sí, amigo, pero te voy a pedir más respeto para mí, por favor, ¿eh?
1: No, yo le voy a pedir más respeto para mí y para Erika. ¿Quién empezó con las agresiones? Yo le dije, quiero hablar con su marido, quiero hablar con Víctor. Yo incluso, ¿al número de quién estoy llamando? Al de Víctor, no al de usted. Pues, ¿cómo que qué? Pues usted contestó y luego empezó. Yo le dije, páseme a su marido, no quiero hablar con usted. Pero el Víctor sigue chingue y chingue, le sigue mandando mensajes. Dice que su teléfono no lo tiene con código. ¡Revise el teléfono nada más!
0: Lo he revisado, amigo, yo lo uso, yo me lo he quedado, yo me lo llevo.
1: Entonces, aparte de tóxica babosa, bueno, pues ese es su problema. Porque de seguro le esconde todo y usted ni se da cuenta. Mañana, ¿qué hora nos vemos en Cuemanco?
0: Pues mañana, a primera hora, amigo, hasta allá voy a querer que sea mañana, de verdad.
1: A ver,
0: ¿verdad?
1: Una primera hora empieza a las 5 de la mañana, ve a qué hora es. ¿A qué hora nos vemos?
0: ¿A qué hora?
1: O sea, ni siquiera eso sabe.
0: A las 9 estoy ahí.
1: Mañana la veo a las 9, gata inmunda. Y te voy a ver ahí, pinche Víctor. Y es más, cuando llegue tu esposa, le voy a preguntar cómo se...